Explica el origen, causa y destino de todas las cosas. La doctrina del Cordero de Dios que nos anuncia el advenimiento de un nuevo mundo. El Espíritu de la Verdad prometido al mundo terrestre. Llegó el fin de la noche de los tiempos. Se acabó la ignorancia en nuestro planeta. No más oscurantismo, no más engaños, no más filosofías que dividan y confundan a los hijos de Dios. Triunfa el conocimiento sobre la ignorancia pasajera. Triunfa la luz sobre las tinieblas. Triunfa la humildad sobre la soberbia. Triunfa el bien sobre el mal. Triunfan los sueños y los ideales de todos los pobres, sufridos, hambreados, explotados y desposeídos del mundo.

hola, muy bien, muy bien. Las glorias infinitas al Divino Padre Celestial, hermanos y hermanas oyentes, tengan todos y cada uno de vosotros muy buenas, fraternales y cordiales noches. Parece que no hay volumen, hermanito, no sé qué. A ver si está saliendo bien por el dial, ¿no? Ya, muy bien, ahora sí creo que estamos ya bastante mejor. Bueno, queridos hermanos, saludos revolucionarios a todos. ¿Qué podemos decir a estas alturas el día de hoy, hermanitos? Delia Espinosa, la hermanita que se ha fajado, ha luchado y sigue luchando. Creo que la han sacado, la van a sacar, no sé, hay un problema ahí, hermanitos. Pero Delia Espinosa está con el pueblo, es una mujer de la luz, una digna madre, probablemente sea madre, no lo sabemos, y ganará puntaje de luz por trabajar a favor del pueblo. Y a estos gobernantes, hermanos, les espera momentos de pavor en lo que va a venir pronto a este planeta. El juicio final a razas y naciones. Y aquí nos vamos a ver las caras con todos los demonios y demonias que asolaron al planeta Tierra y querían provocar una tercera guerra mundial atómica, cosa que va a ser imposible porque el Divino Padre Eterno todo lo tiene absolutamente controlado. Las naves plateadas que el mundo ha dado en llamar platillos voladores, hermanitos, están presentes en este planeta y están vigilando milimétricamente cada segundo todos los movimientos de la gran bestia y de las grandes potencias que tienen armamento atómico. ¿Ya? Entonces, está garantizado para el mundo civilizado, para los hombres de bien, lógicamente mujeres de bien también, ¿ya? De que no habrá tercera guerra mundial atómica. ¿Ya? Lo que sí va a haber, y lo estamos viendo, son las guerras a nivel humano entre países, ¿no? Pero el que siempre lanza la primera piedra es la gran bestia Estados Unidos de Norteamérica. Entonces, hermanos, pero nos da un gusto grande, enorme, increíble, que el país hermano de Irán lo haya parado en seco a la maldita bestia, al imperialismo yanqui, a pesar de que el enfermo del presidente de ese país, Estados Unidos, ¿no? Cacarea un montón de estupideces y una sarta de mentiras, hermanitos, ¿ya? Y sabe que su derrota prácticamente es una realidad. No ha podido contra el hermano país de Irán. Que Dios proteja y bendiga a la hermosa gente de Irán, a sus soldados, a sus familias, a las mamás, a los niños y niñas de Irán, hermanitos, pese a que en estos bombardeos parece que han fallecido muchos hermanos iraníes. Pero, ¿qué pasa, hermanitos, de que, de acuerdo a las leyes del Divino Padre, todos los que están falleciendo en este conflicto
el Divino Padre los puede devolver al planeta de inmediato. En menos de un año ya están de nuevo en la Tierra, vivitos y coleando. ¿Ya? Y de aquí a 4, 5, 6 años ya serán niños de 6, 7 añitos. Entonces, lo que la bestia dijo que los ha matado, se las pelaron porque nuevamente han vuelto a Irán y están como niños y niñas de 5, 6, 7 añitos y así van naciendo, ¿no? O sea que la bestia por las puras alberjas los ha matado porque Dios los resucita a todos y a todas. Entonces, hermanitos, en el pasado ocurrió lo mismo. Creyeron que ya lo mataron a Cristo. No, lo hemos matado a ese tal por cual que nos estaba malogrando el negocio. ¿No? Estaban bien contentos. Pero los muy rateros, criminales, delincuentes, igual que la bestia de hoy día, no tomaron en cuenta que Cristo en sus narices resucitó y que se apareció a muchos y a muchas, entre ellos a sus apóstoles, en carne y hueso, vivito y coleando. Entonces, hermanitos, por las puras alberjas, la maldita bestia hizo todo lo que hizo. El Calvario, lo clavaron en la cruz, tremendos clavos que le pusieron. Le coronaron con una corona de espinas y un maldito romano al final le clava una lanza en un costado de el primogénito solar Cristo que vino a salvar a la humanidad y lo mataron. Entonces, hermanitos, a los 3 días, porque fue viernes que él fallece, ¿no? Según el concepto humano de fallecer. Pero Cristo en ningún momento falleció. Simplemente fue como que algo así como que se duerme nomás. ¿Ya? Espera a sábado, a domingo, desde el viernes 3 de la tarde, sábado 3, domingo 3. Bueno, la cosa es que resucita, hermanitos, en gloria, majestad y potestad, totalmente sano, ni un rasguño en todo su cuerpo, y con un cuerpo glorioso. Un cuerpo que deslumbra la vista a quienes estuvieron presentes cuando Él resucita, glorioso, luminoso, ¿ya? Y demuestra al mundo que la muerte es relativa, y así como Él resucitó, también prometió la resurrección para muchos de sus fieles seguidores. No de cualquiera. Cristo seleccionará a quienes van a recibir la resurrección. Solo Él y nadie más. Bueno, hermanitos, la muerte entonces es relativa. En buena cuenta, la muerte no existe. Lo que existe es un cambio de dimensión. Un cambio de materia, digamos así. ¿Ya? Bueno, ese es un tema fascinante, hermanos, que lo iremos comprendiendo poco a poco. Lo que tengo hoy día entre manos y que vamos a comentar brevemente nomás, es el libro escrito por Juan José Benítez. El título de este libro es GOG, G-O-G. Esa palabrita GOG está en la Biblia, en las Sagradas Escrituras. ¿Ya? Sobre todo en el Divino Apocalipsis.
Entonces, el libro de Juan José Benítez, titulado Gog, dice, empieza la cuenta atrás, o sea, la cuenta regresiva. 10, 9, 8, 7, 6, etc. ¿Y para cuándo está anunciado el impacto del asteroide Gog con el planeta Tierra? Esto es un tema que la gran bestia y las grandes potencias del imperialismo lo mantienen en estricto secreto y jamás van a dar a conocer hechos que ellos ya lo han descubierto. Así como lo han descubierto, pues, a muchos cuerpos, ya, que de tiempo en tiempo regresan y pasan cerca de la Tierra, a este cuerpo también lo han estudiado a fondo. Y ellos ven que se acerca a una enorme velocidad, hermanos, y que lo han estudiado ya de cerca, y tiene ahí unos números extraños en su superficie de este asteroide. Entonces, queridos hermanos, la fecha que aparece en el libro escrito por Juan José Benítez, donde Gog va a impactar con la Tierra, es el mes de agosto del 2027. O sea, en agosto del próximo año está estimado el impacto del asteroide Gog con nuestro planeta. Pero todo, hermanitos, está milimétricamente controlado y calculado. No hay posibilidad de error, porque los hermanos mayores poseen una super tecnología capaz de direccionarlo al asteroide, al lugar donde la divinidad ha dispuesto que dicho asteroide debe impactar. Entonces, ¿qué resulta, hermanitos? Que estamos a un año. El Divino Padre lo podría adelantar o lo podría retrasar. La fecha dice agosto de 2027. ¿Quién se merece que este asteroide impacte en su territorio? ¿Qué país del mundo merece este severo y duro castigo? Hermanos, el aviso está dado. Este libro de JJ Benítez circula por todo el planeta, sobre todo en Europa. En Europa son hinchas acérrimos de Juan José Benítez. En el mismo Estados Unidos, hermanos, Juan José Benítez ha tenido y tiene un arraigo bastante grande, fuerte. Mucha gente lee y sigue los textos de Juan José Benítez. Entonces, hermanos, tanto va el cántaro al agua. Las dos bombas atómicas sobre Hiroshima y Nagasaki, las dos guerras mundiales, y ahora viene pues lo último, el secuestro del presidente Nicolás Maduro y todo lo que le han hecho a Cuba, por ejemplo, ¿no? Y a muchos países los han aislado, los han bloqueado. Y le han dado toda la ayuda a Israel para que mate
a los hermanos palestinos, hermanos de Egipto, de Jordania y otros rebaños que son pues enemigos de esta maldita bestia llamada Israel. Entonces, hermanitos, ¿qué podemos decir? Se hará la voluntad del Divino Padre. Estados Unidos, según nuestro punto de vista, ha hecho méritos más que suficientes para ser este país el que reciba el impacto de Gog, porque se lo ha ganado a punche. Y no es que nosotros tengamos deseo de que muera gente en Estados Unidos, sino que simplemente, hermanos, este país ha invadido, ha matado y ha sido cómplice de matanzas y ha cometido atrocidades en el planeta Tierra, tal que ha provocado, por ejemplo, la inclinación del eje polar de la Tierra en más de 40 grados. Ha provocado dolor, hambre, miseria. Aquí al Perú ahora lo ha agarrado de punto y le ha vendido aviones chatarra por una millonada, no sé cuánto, hermanitos, 2,000 millones, 3,000 millones de dólares. Al pobre Perú que está a punto de salir a pedir limosna porque se muere de hambre. Sin embargo, lo obliga a que compre aviones chatarra. ¿Para qué? ¿A quién le vamos a hacer guerra? ¿A Chile, a Bolivia? Hermanos, los países del continente sudamericano y centroamericano, hace muchos años deberíamos habernos unido en un solo puño, en un solo bloque. Crear un continente latinoamericano donde esté desde México hasta el sur de Chile. Y ahora parece que Canadá como que se quiere acoplar ahí, ¿no? Porque Canadá ya no quiere saber nada con Estados Unidos. Y en buena hora y bienvenido Canadá, hermanito, si es que Canadá toma la decisión de sumarse a los BRICS y a los países tercermundistas, ¿ya? Porque al lado de la maldita bestia, Canadá no va a ganar absolutamente nada. Toda la vida lo ha usufructuado Estados Unidos a Canadá. Ha sido su chule toda la vida. Y Canadá no le gusta, no quiere lo que hace la bestia. Y más bien Canadá tiene otra visión, hermanos. Ya tiene acuerdos con China. Ya hay empresas chinas instaladas en Canadá, felizmente y gracias a Dios. Porque ahora la bestia no se meterá fácilmente con Canadá, porque China saltará y le dirá: momento, compadre, tú no te metes acá. Yo tengo acuerdos con este país. Tú no te metes. Y estamos seguros, hermanos, de que entre los presidentes mantienen comunicación ultra secreta. Y hay una línea que comunica a los presidentes de, sobre todo, de las grandes potencias, ¿no? Ahí no entra el Perú. El Perú es la última rueda del coche. No lo toman en cuenta. Ni Bolivia. Creo que todo Sudamérica. El único, de repente, Brasil, posiblemente. Total, hermanos. Parece que cuando hay algún problema grave, se comunican estos presidentes. Entonces, y ahí en esas conversaciones de presidentes, los que llevan la voz
cantante y sonante son Rusia, China, la India y ahora Irán, porque tienen material bélico como para decir las cosas con claridad, ¿ya? Y prácticamente doblegarla a la bestia, ¿no? Entonces, en tal sentido, hermanitos, si Estados Unidos quisiera hacer algo y tiene que consultarlo con Rusia, con China y con ese bloque de países, ¿no? Y que estamos seguros que no le van a dar el visto bueno. Bueno, el asunto, hermanitos, es que este asteroide se acerca peligrosamente a la Tierra, pero está teledirigido con alta precisión. No va a caer en cualquier sitio al azar, ¿no? Va a caer en el lugar que Dios ha dispuesto que caiga, que tiene que impactar. Y según lo que vemos y lo que hemos estudiado hasta ahora, el lugar donde debe impactar este asteroide es el corazón de Estados Unidos. Ahorita en Estados Unidos ya están impactando pequeños meteoros, cuerpos del espacio. Están impactando, hermanos. Un fenómeno que no ocurre en ningún otro lugar, según tenemos entendido, salvo que esté equivocado yo y que estén cayendo en algunos otros lugares del planeta. Pero nosotros tenemos información directa de los Estados Unidos, porque ahí hay una hermandad de Alfa y Omega, porque así lo dispone el Divino Padre, porque ahí hay gente sana, gente pura, gente limpia, que por esas cosas de la vida está en Estados Unidos, y que no le gusta nada de lo que hacen estos gobernantes. Así igual en Perú, ¿no? Hay gente pura, limpia, sana, que no nos gusta nada de lo que hacen estas bandas de delincuentes que gobiernan el Perú, que lo han tomado por asalto. Pero no podemos hacer nada porque la bestia pues lo tiene controlado, ¿no? Pero lo dejamos a manos de la divinidad, del Divino Padre. Porque Dios tarda, pero no olvida. Dios la tiene ya sentenciada y marcada a la bestia. La caída del imperio norteamericano es cosa de tiempo y simplemente esperar los acontecimientos que se van a ir sucediendo en los próximos años, hermanos. Y según lo que dice Juan José Benítez en su libro GOC, el impacto ocurrirá en el mes de agosto del 2027, el octavo mes. Por ahí está la fecha, ¿no? Pero de esa fecha no nos confiamos nada, porque en el Divino Evangelio dice, ¿no? En cuanto al día y la hora, nadie lo sabe, ni siquiera los ángeles del cielo, ni siquiera el Hijo, o sea, Cristo. Solamente lo sabe Dios. Pero ojo, dice en cuanto al día y la hora. Pero en cuanto al año, sí se puede decir. Por lo tanto, hermanos, parece que durante el mes de agosto del 2027 podría estar ocurriendo el impacto de GOC en el corazón de los Estados Unidos. Y que si es así, decimos, se lo ha ganado a punche. Y decimos a la gente que está en Estados Unidos, que es gente sana, gente buena, gente noble, que abandonen ese lugar. Y que se vengan al continente sudamericano. Ya lo están haciendo bastante gente, hermanos.
se están ubicando en Argentina, en Brasil, en el mismo Chile, en Bolivia. Pareciera ser que la mano divina los dirige y mediante mecanismos que nunca le faltan al Divino Padre, Él saca de ese lugar a los que debe sacar. Y se quedarán los que deben de quedarse. ¿Ya? Eso lo define el mismo Divino Padre Eterno. Nadie puede interferir ahí. Lo único que decimos a la gente de Estados Unidos, abandonen ese sitio lo más pronto posible. Porque está sentenciado ese país, hermanos, y a nadie le va a gustar estar presente cuando el asteroide pueda impactar en el corazón de los Estados Unidos. En fin, así están las cosas, queridos hermanos. Pero la gran alegría que tenemos es que Irán prácticamente le ha ganado la batalla, la guerra a Estados Unidos. Y el que lanzó la primera piedra, el que disparó el primer misil, no es Irán. Fueron los Estados Unidos, con su aliado Israel, que también es una maldita bestia, tan igual y peor que el mismo Estados Unidos. Les esperan momentos de pavor, tanto a Israel como a Estados Unidos. Para Israel hay profecías, hermanos. Lo van a sacar de ese lugar a todo ese país enterito. No va a quedar ni un pelito de ningún israelita en ese territorio. Y todo el territorio vuelve a posesión de sus dueños originales que vivieron ahí y que desgraciadamente por obra de la bestia norteamericana fueron retirados para darle cabida a Israel. O sea, le dieron alojamiento a Israel pensando que eran buena gente y que iban a vivir en armonía y en paz, y le definieron un territorio que no lo han respetado. Han ido avanzando, avanzando, avanzando a costa de matanzas, de invasiones. Entonces, hermanos, y no hay ni a quién quejarse, porque el acuerdo fue que ellos tenían un lugar definido y no podían salir de ahí. Pero salieron, avanzaron, ocuparon mayores territorios. Pero ahora entonces, hermanos, el Divino Padre nos anuncia que todos los pueblos de ese lugar del Oriente Medio, encabezados por

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1: Y si estas cartas son dirigidas a los centros poblados, zonas alejadas, para que esas personas también puedan sufragar, para que esas personas puedan ejercer su derecho al voto. No ha dicho que el presidente de la Asamblea de Naciones en una entrevista que esas cartas de esas cartas del pueblo de 400.000 ya han sido fiscalizadas. Y el propio presidente ha pedido que no se desprecie por parte de los programas, porque es un pueblo que también otra cosa de la que queremos anunciar y que hemos detectado con gran preocupación es que se viene judicializar indebidamente el proceso electoral. Hemos tomado conocimiento que se han interpuesto procesos de amparo que buscan obstruir el desarrollo del proceso electoral. Buscan nuevamente las elecciones complementarias, buscan anular la proclamación de las actas con código de 300.000. Y lo que es peor, la suspensión de la proclamación no es el primer lugar, solo el segundo lugar. Son cuatro procesos de amparo que misteriosamente han ingresado al noveno juzgado constitucional. Entonces, lo que nosotros hemos hecho el día de ayer, hemos ingresado una denuncia ante la Autoridad Nacional de Control para que investigue por qué esos procesos de amparo se están redirigiendo al noveno juzgado constitucional. Y a su vez también solicitamos desde aquí que la Autoridad Nacional de Control intervenga de inmediato en noveno juzgado constitucional a efectos de recabar toda la información que se estaría conduciendo, ¿no? Conduciendo estos procesos de amparo que se están iniciando en el noveno juzgado constitucional. Me está llamando la atención también que se haya recurrido al Tribunal Constitucional, ¿no?, con una acción competencia. Nos llama la atención porque no encontramos legitimidad al alcalde de Lima para iniciar estas acciones. Una acción competencial supone una afectación a la competencia, a un denostado a la competencia de la entidad que denuncia. ¿Cuál es la competencia de la Municipalidad Metropolitana de Lima en el proceso electoral? Ninguna. Nosotros consideramos que el alcalde de Lima, que no es defensor del pueblo, es alcalde de Lima, ¿no?, está extralimitando sus competencias, está vulnerando el principio de neutralidad. En consecuencia, ya hemos informado a la prensa también que se ha impuesto una segunda denuncia por violación del principio de neutralidad en el país. Y desde aquí exigimos al Poder Federal Especial que inicie inmediatamente las acciones de investigación para que se les sancione como corresponde al alcalde. Finalmente, señores, invitamos a los órganos electorales a que hagan mayor seguridad en esta etapa del proceso electoral. Una vez que opinaron con la incertidumbre electoral, una vez erradicar estas acciones violentistas que hoy en día se están trabajando, quieren golpe de Estado en la plata. Y eso jamás se ha visto. Entonces, nosotros invocamos a los jurados electorales especiales, al Jurado Nacional de Elecciones, a que cumplan con los plazos que ya se han previsto para terminar con el etapa postelectoral de la primera vuelta. El 7 de mayo tiene que cerrarse efectivamente las audiencias de los jurados electorales especiales y derivar todos esos resultados a ONDE para que el voto en el nombre del plazo, porque ya solamente queda el 2% del conteo.
2: Este Día de la Madre, con todos.

0: Muy buenos días. Buenos días, estimados oyentes de Radio Más a Frecuencia Bill AM. Y también estamos en frecuencia 105.9 FM. Programa radial de todos los sábados de 6 a 8 de la mañana. Con ustedes, Andrés Santayaca Ginés, en este su programa radial, que, bueno, tratamos de hacer una reflexión, un análisis, lo que sucede a nivel, ¿no?, a nivel nacional, incluso a nivel del mundo, ¿no? Porque lo que los problemas que tenemos o la vivencia que tenemos los peruanos es justamente el reflejo de lo que ocurre a nivel del mundo. Eso es lo que siempre debemos de partir. Y todo este manejo político que se realiza es porque, lamentablemente, en los pueblos del mundo, cuando se tiene su riqueza, empiezan a poner sus uñas, sus rapiñas, para poder cómo extraer esta riqueza, y se dicta políticas, ¿no?, de, ¿no?, tanto en sus modelos económicos, en todo sentido, ¿no?, hasta en el control de los de las fuerzas armadas, ¿no? Ese es el poder, ¿no? O sea, ese es lo que existe a nivel del mundo. Si nosotros vamos históricamente, cómo es que nuestros pueblos se han desarrollado, cómo es que extranjeros vinieron a nuestro país, pero así no de buena gente, sino con todo el poderío, ¿no?, de control. Y lamentablemente hemos llegado al extremo que nosotros somos, pues, ese resultado de ese proceso, ¿no?, de dominio que se ha tenido en nuestro país. Y lo que sucede es que nosotros, como peruanos, como patriotas, como nacionalistas, también somos objeto de, como se dice, de alienación y enajenación. O sea, ¿cómo es así esto, no? Porque interviene lo que es todo un proceso de formación de la persona. Estamos hablando de la forma como nos preparan para, ¿no?, para luego ser de uso para su producción, lo que requieren, ¿no? Para un simple ejemplo, cuando llegaron los españoles al Nuevo Mundo, según lo que ellos consideraban el Nuevo Mundo, para imponer su religión, estamos hablando de 1500, han tenido que masacrar más de 300.000 nativos, habitantes, al llegar solamente. Pero ¿cómo es que han masacrado a toda la gente? ¿No? Con la excusa de poder imponer su religión, en este caso su religión católica, ¿no? Esa es la historia. Pero detrás de eso, ¿qué era? La intimidación, porque sabían que existían grandes territorios muy ricos y supuestamente ellos consideraron que eran conquistas, cuando existe, no simplemente es una simple conquista, sino no es una, no, una invasión, ¿no?, muy fuerte lo que ha sucedido. Solamente en los tres primeros viajes de Colón. Pero esa historia no está escrita por los escritores españoles, sino eso está en los libros de los ingleses, ¿no? Porque ustedes recordarán, en esas épocas hubieron también los ingleses, ¿no?, a través de los famosos piratas, ¿no? Entonces ellos son los que escriben eso. Bueno, y llegado la invasión, ya viene ese dominio, ¿no?, de poder agarrarse a las tierras, porque en nuestro país había, es un gran imperio que tiene su propia forma de vivencia, ¿no? Y eso es lo que ha pasado con los españoles. Posteriormente vienen los ingleses, ¿no? Ustedes recordarán de que cómo es que nos hacen esa guerra con Chile, entre comillas, donde también los chilenos, ¿no?, con todo el apoyo inglés, nos ¿no? Con todo el poderío de armamento. En este caso, nosotros no teníamos ni ametralladoras, pero sin embargo ellos tenían. Y con un soporte económico fuerte, ¿cómo es que controlan las riquezas del guano y el salitre? Es así como se va desarrollándose el poderío, ¿no? de otras naciones, a fin, digamos, someter a los pueblos. Y ahí ya viene posteriormente la Primera Guerra Mundial, la Segunda Guerra Mundial. Y es así, o sea, nosotros queremos resumir un poco cómo es que estamos a estas alturas en una situación de dependencia, de colonialismo. Todavía aún existe ese colonialismo que tenemos. Aunque nos dicen que somos un país independiente y cantamos nuestro himno nacional, y si ustedes ven reflexivamente el contenido del himno nacional, es un desastre, ¿no? ¿No? Y es lo que pasa. Entonces, estimados oyentes, ¿cómo hemos llegado a este punto, ¿no? ¿Cómo es que a partir de la Segunda Guerra Mundial, el imperio norteamericano y más los imperios, no los que ganan la Segunda Guerra Mundial, planifican supuestamente el control de Alemania y control de Japón, ¿no? Pero no es así nomás, sino que empiezan también a tejer su poderío a nivel del mundo, ¿no? Aplican políticas justamente de control, ¿no? Y de, como se dice, de avasallamiento, ¿no? Todo es lo que sucede, ¿no? Y hoy en día somos producto de eso, ¿no? Y cuando llegamos a decir de que, bueno, América del Sur es el patio trasero de Estados Unidos, sí, pues, durante, ¿no?, años de años siempre hemos sido, hasta la actualidad, ¿no? De repente no hemos tenido, digamos, una intervención directa, ¿no? Pero esta vez sí la tenemos, ya lo tenemos. Eso ha empezado con la intervención, ¿no?, de Venezuela, ¿no?, directa, ¿no? Pero siempre hemos tenido una intervención indirecta a través de las embajadas que están instaladas en cada uno de los países, ¿no? Y las guerras, ¿no?, también se han convertido en una industria de la muerte, ¿no? Esos son grandísimas ganancias jugosas que se producen. Y estamos en esa lucha hoy en día, ¿no? Los procesos electorales que se producen cada cierto tiempo es justamente para fortalecerse ellos, porque saben ellos perfectamente que cada cierto tiempo se entra en una situación de crisis, así como hemos tenido nosotros en nuestro país. Nos llega un momento en que el pueblo no ya no soporta, digamos, la política que viene llevando a cabo, y trata de cambiar de otros actores, ¿no? Y eso es lo que tenemos, ¿no?, en nuestro país hoy en día. ¿Cuántos partidos políticos han intervenido en ese proceso de querer, digamos, tener cupo de poder, ¿no? Esa es la lucha que existe. El problema nacional, el problema peruano, es justamente el problema de poder, ¿no? Eso es lo que pasa. Y el imperio, pues, no se queda con los brazos cruzados, ¿no? Ellos despliegan a nivel del mundo ese poderío militar, ¿no? Y los obliga a los países a comprar los armamentos. Sí o sí los obliga, ¿no? Y ese es el gran negocio, pues. Generan guerras, generan invasiones, hacen en los diferentes países donde los interesa para fin de tener el control, ¿no? Y eso es lo que ha sucedido en los últimos años, ¿no? Donde, por decir concretamente, en este momento estamos viviendo una guerra en Europa del Este, ¿no? En Ucrania y Rusia. E igualmente en Medio Oriente, lo que tenemos hoy en día. ¿Y dónde? ¿Y quién genera todas esas guerras? El imperio norteamericano, ¿no? Entonces, eso es lo que sucede. Y como están desplazados prácticamente a partir del, ¿no?, de Europa, ya no tiene esa confianza que antes tenía, lo ha perdido, digamos, hacia el imperio, o igualmente desde Medio Oriente están siendo desplazados. Entonces lo que está haciendo el imperio es, como tiene el control de América Latina, entonces simplemente empoderarse. Y ahí se juega estratégicamente, geopolíticamente, el control de poder, por decir en este caso, nuestro país. Entonces es, lo que hacen es digitar, generar, digamos, o hacer, digamos, una serie de estrategias, planes A, B, C, D, de seguir teniendo el control de poder, ¿no? Eso es lo que sucede, ¿no? Y aplican, pues, los famosos, a partir del gobierno del japonés Fujimori, aplican, pues, sus proyectos, como se dice, ¿no? Sus planes, ¿no? Aplican sus modelos económicos, ¿no? Con el fin de poder, digamos, tener ese control de dominio que hacen. Y eso es lo que sucede, ¿no? Y hoy en día tenemos, en este caso, una pelea en esos procesos electorales que sucede solamente en ese proceso de electoral, donde una minoría de poderosos que controlan los medios de comunicación, los medios, el Poder Judicial y todo esto, ¿no? Lo que controla el grupo de poder frente a esa gran mayoría del pueblo trabajador, ¿no? Nosotros, los ciudadanos que estamos, que hoy en día sentenciados, somos millones de gente obligados a simplemente a buscar el pan de cada día, donde se ve, digamos, la cantidad de vendedores ambulantes o la gente que vive el día a día. Entonces nos enfrentamos nosotros contra ese grupo poder. Pero muchos de nosotros no comprendemos, no entendemos, porque el manejo y control, digamos, de esta propaganda electoral es muy poderosa, ¿no? Hemos llegado en este momento a un punto donde una gran mayoría del pueblo peruano, entonces, llega a un proceso electoral a segunda vuelta, ¿no? En este caso, Juntos por el Perú, contra este grupo poderoso. Es minoritario, pero es muy poderoso, ¿no? Porque tiene control de los medios de comunicación, ¿no? Y maneja, pues, a grandes poblaciones. ¿A través de qué? A través de, justamente en este momento, estamos ahí al frente a la iglesia, donde existen cantidad de gente que, digamos, están, lo orientan, digamos, el problema principal en cada uno de ellos, que el problema es individual, el problema es en la casa, el problema es cómo nos comportamos, y ese es lo que hace, ¿no? Y no queremos chocar con la religión, pero es eso. Ese es el trabajo político que hacen, ¿no? Y hoy en día verán ustedes de que por todo lado existen las iglesias católicas esperando el paraíso, esperando ir allí al cielo, ¿no? Entonces, todo eso nos distrae, no solamente eso, sino también también existe una situación, digamos, de bombardeo, de una campaña donde nos satanizan aquellos que queremos un cambio social, aquellos que simplemente lo único que exigimos es que haya una mejor distribución de la riqueza que tenemos. Pero lamentablemente la riqueza que tenemos, ¿quién controla? El gobierno, el Estado, pero no controla. No, estamos hablando de los millones de ¿no? De riqueza, de toneladas de riqueza que salen del país, ¿no? Entonces, eso es lo que hay. Esas contradicciones son lo que suceden, ¿no? A nivel de nuestro territorio, ¿no? Entonces, lo que Juntos por el Perú exige hoy en día es que las riquezas que tenemos sean procesadas acá. Y estamos en las condiciones de poder procesarla, ¿no? Y generar grandes industrias. Pero son, pues, muy astutos, ¿no? Han puesto las famosas contratos ley donde cuando encuentran la riqueza es de ellos ya. Y eso es lo que sucede. Y nos meten el contrabando de que tiene que haber inversión. Si no hay inversión, no hay nada, ¿no? Entonces eso es lo que pasa. Y hoy en día, todas estas riquezas minerales principalmente, incluso el petróleo, todo eso, están por las nubes, ¿no? Pero esa riqueza que se produce no es nuestra, pues. Ellos se llevan hacia sus países, allí donde se hace industria, y regresan para aquí para poder nosotros simplemente consumir esa riqueza. Esa es la gran contradicción que existe a nivel del mundo. Nosotros hemos visto por conveniente que en este horario tengamos, digamos, esa posibilidad de que qué es lo que estamos planteando en esta segunda vuelta, ¿no? Entonces, justamente, bueno, como ustedes comprenderán, yo soy parte de Juntos por el Perú, ¿no? Y tuve mi candidatura, entonces, considerando de que podía, digamos, tener una voz en el Parlamento, pero no ha sido posible. Pero sí estoy totalmente, digamos, satisfecho en el sentido de que, bueno, se ha obtenido, digamos, los 10.000 votos. Nunca pensé que íbamos a tener eso. Y uno tiene cierta satisfacción y el cual a uno le fortalece para seguir luchando en esta lucha política, ¿no? Y también aprovecho la oportunidad para agradecer a esos miles de personas que han confiado en mi persona, ¿no? La verdad, les agradezco. Estas elecciones a mí particularmente me ha permitido tener, digamos, ¿qué se puede decir, no? O sea, esa gran satisfacción donde he visto, donde vivo, en el barrio popular. Esa es la diferencia cuando vive en un barrio popular donde tuve un apoyo grande. Toda la calle hacia arriba, embanderados. Al otro lado, embanderados. Cuando quise recoger las banderas, no. Al menos de recuerdo se quedan. Y a la otra cuadra igualmente, ¿no? Qué satisfacción tan grande que he tenido. Y también la familia, ¿no? Muchas veces la familia está bastante desunida. La familia principalmente se pusieron ahí, ¿no?, a hacer la campaña, porque lo que hice la campaña ha sido con la familia, con los vecinos. Qué interesante la hemos vivido, pero hemos gozado sinceramente, ¿no? Nos ha faltado una nadita, sí, cierto. ¿Por qué? Porque hicimos una campaña para el partido. No, digamos, buscando el número, nada, no, ni mi nombre, nada de eso, pero sí trabajamos eso, ¿no? Porque eso fue el acuerdo entre nosotros, ¿no? Había que trabajar al partido, ¿no? Y no solamente eso, como decía, de que, y la verdad que uno, pues, en este proceso encuentra a la familia, y la familia ha sido grande en Arequipa. Incluso hasta encontramos que tenía un equipo de fútbol, ¿eh? Fíjense, ¿no? Entonces, y así ha sido. La verdad que muy agradecido. Muchas gracias. Es la oportunidad para también, ¿no?, pedir este agradecimiento grande. Yo sí estoy comprometido a continuar en esta lucha, porque tenemos que, al menos los que tenemos esa vocación de servicio al pueblo, esa vocación de que algún día la vida debe cambiar, pensando en el futuro de nuestros hijos, seguimos en este espacio radial. Vamos a continuar en ese proceso de trabajo, porque eso es lo que hay. En esta segunda vuelta hay muchos que quieren, digamos, ingresar a ser parte de este proceso electoral, ¿no? ¿No? Es inscribiéndose como para personeros. Y justamente la organización Juntos por el Perú ha estado, digamos, tejiendo toda una estrategia de trabajo. Toda una estrategia de trabajo donde se está reactivándose los diferentes comités de campaña en cada provincia. Se está dando las responsabilidades debidamente en cada provincia. Entonces, eso significa de que estamos avanzando en un proceso orgánico. E igualmente, las organizaciones políticas, ¿no?, las organizaciones políticas existentes, todos unidos, ¿no? Estamos avanzando todos los partidos políticos, ¿no? Y ahí encontramos en Venceremos, por ejemplo, un buen grupo de partidos políticos que hoy en día ya están, digamos, trabajando en esa unidad con nosotros, ¿no? Y bueno, así vamos avanzando y se están aperturándose locales en cada distrito, en cada provincia, ¿no? O sea, ¿no? Estamos desplazándonos a las diferentes provincias de toda la región. E igualmente en cada distrito nosotros consideramos de que así como está, digamos, como hay esa como se puede decir, esa avalancha, ese deseo, esa voluntad, digamos, de ser parte de este proceso electoral, porque aquí hay un problema gravísimo que estamos viviéndola, justamente el resultado de este proceso donde lo ha venido llevando ese grupo mafioso, ¿no? Ese grupo mafioso, y qué tal salto que ha tenido ese grupo mafioso, donde es despreciado totalmente en los diferentes pueblos. No ha tenido capacidad de convocatoria, no han podido hacer ni un solo meeting, pero sin embargo sorpresivamente aparece como la abanderada, estoy hablando de la doble K, ¿no? Entonces, eso es lo que hemos tenido, ¿no? Bueno, acá también está con nosotros el ingeniero Ronald Fernández. Muy buenos días, ingeniero, ¿cómo está usted?
1: Sí, buenos días, y buenos días también a los oyentes de Radio UMAS.
0: Sí, estamos tratando de hacer una reflexión en cuanto al proceso electoral que hemos pasado, e igualmente estamos informando de que nosotros estamos tejiendo también toda una estrategia de trabajo, porque entendemos de que en este momento nuestro país necesita, digamos, esa capacidad de respuesta de recuperar nuestra patria, ¿no? O sea, esa soberanía que no es nuestra, sino tenemos que recuperar debidamente. Y la sorpresa que hemos tenido es que como los partidos políticos de derecha, que digamos que hoy en día están llorando en Lima, no han tenido esa capacidad de poder, digamos, de aglutinar ni hacer meeting, y el desprecio que han recibido en todo el Perú, pero sin embargo están arriba, ¿no? Y entonces queremos un poco hacer una reflexión, digamos, cuál es el manejo que se tiene, ¿no?
1: Sí, mire, buenos días nuevamente. Aquí el problema es entender cómo están dándose los procesos mundiales y cómo se están dando los procesos también en Latinoamérica, ¿no? Hay un avance supuestamente de la derecha a nivel mundial, ¿no? Normalmente esto sucede cuando hay crisis económicas, ¿no? Cuando hay crisis económicas, el fascismo empieza a crecer, ¿no? ¿Por qué? Porque se empiezan a agudizar las contradicciones, ¿no? Y ya empiezan a mostrar su verdadera cara, ¿no? Esto sucedió en la Primera Guerra Mundial, continúa con la Segunda Guerra Mundial, ¿no? O sea, la victoria, por ejemplo, antes de la Segunda Guerra Mundial del Frente Popular en España, ¿no? O sea, ahí el Frente Popular ganó en España, y vimos cómo todo el imperialismo mundial, incluido Estados Unidos, apoyó al golpe de Franco y apoyó al fascismo, ¿no? ¿Con qué fin? O sea, porque estábamos en una crisis continuada, crisis del capitalismo mundial, ¿no? Ahora estamos otra vez en esa crisis, ¿no? Hubo una etapa de bonanza donde empezaron ellos a hablar de democracia, establecer formas de democracia mundial, se estableció la Unión Europea con lo que era la socialdemocracia, se estableció el mundo basado en reglas, el mismo Estados Unidos a través de USAID impulsó los temas de gobernanza, gobernabilidad a nivel mundial, ¿no? Eso ha sido una etapa de bonanza del imperialismo mundial, ¿no? Pero ahora que se empieza a caer, digamos, el imperialismo mundial, con toda esta crisis económica ya desde la crisis del 2008, la crisis de la burbuja financiera en Estados Unidos, ¿no? Empieza otra vez a reverdecer, digamos, todo el tema fascismo, porque empiezan las contradicciones mundiales, ¿no? El crecimiento de China, el crecimiento de los BRICS, el crecimiento de Rusia, son parte de esta recomposición del escenario mundial, ¿no? Pero ese escenario mundial tiene también como elementos en el mundo a América Latina y al África, ¿no? Principalmente. Y en el caso de América Latina, la influencia de Estados Unidos, que no quiere perder, ¿no? Y aquí viene justo el problema para nosotros, ¿no? Como Perú, ¿no? Hubo también un cambio de sistemas de gobierno, sabemos, en Brasil, inclusive en el mismo Bolivia, que le hicieron el mismo golpe, en el mismo Ecuador, que también manejaron el tema de Ecuador, digamos, para estos cambios que han habido, ¿no? Porque hubo movimientos de izquierda que ganaron, lo hicieron quebrar, ¿no? Porque lo hicieron quebrar porque manejan el mercado mundial, manejan el dólar, que es la moneda del intercambio mundial, ¿no? Por el dominio de Estados Unidos, ¿no? Y vienen ahora las elecciones en Perú, ¿no? Pero no solo ahora, sino que han manejado el Perú desde ya de los años 90, el golpe del 92, en una continuidad, económica primero, y después cuando ha habido estos problemas a nivel de Latinoamérica, de estos cambios en Latinoamérica, han mostrado otra vez su cara, ¿no? Esta continuidad política que han tenido. Y esta continuidad política que ahora viene con aparentemente un nuevo rostro, ¿no? Que es Keiko Fujimori, ¿no? Pero no es un nuevo rostro, sabemos, ¿no? Porque en esta continuidad política que han tenido, ha habido etapas, digamos, donde ha habido una mayor, digamos, apertura a algunos sectores, pero después viene otra vez el endurecimiento, ¿no? Y ese endurecimiento viene a partir de las elecciones con Kuczynski, ¿no? Donde Fujimori tenía más de 70 congresistas y empezó a hacer la vida imposible, lo vacó a Kuczynski. Después viene todo estos cambios de presidentes, pero no solo cambio de presidentes, sino también cambio de legislación, ¿no? Cambio en el sistema de decisiones, o sea, ¿en qué sentido? En el sentido de volver a controlar el país, ¿no? Porque sabían de que ya las fuerzas, digamos, que no quieren este sistema, estaban reiniciando un proceso, digamos, de cambio, no solo en el Perú, sino también en Latinoamérica, ¿no? Y eso es lo que no les ha gustado, ¿no? Entonces, aquí viene justo el tema central, ¿no? El tema central es cómo se controla el Perú, ¿no? Que es un eje central para Estados Unidos, ¿no? Es eje central en el tema del comercio del Pacífico, ¿no? Eso es lo central. Se hace el puerto de Chancay con influencia china y Estados Unidos no quiere eso, ¿no? Sacó a Bolivia, sacó a Ecuador, ahora...
0: Argentina también,
1: ¿no es cierto? Con Milei, ¿no? No pudo con Brasil, ¿no? Ahora quiere otra vez con Colombia, quiere mantener el control del Perú, ¿no? Y hizo toda una serie de normas para eso, ¿no? Entonces hizo toda una estrategia. Esa estrategia fue dividir el voto popular, ¿no? Y en esa estrategia, pues tuvimos los partidos que tenemos, ¿no? O sea, aperturó el tema de inscripción de partidos con bajar las vallas de los partidos, ¿no? Hizo todo un sistema de decisiones donde vienen una serie de leyes de reforma en la constitución del país, el tema del Senado, por ejemplo, ¿no es cierto? Para poder tener el control, el poder que le han dado al Senado, ¿no? Y la división que ha hecho, digamos, en este proceso electoral, ¿no? Entonces, ellos estaban totalmente seguros de que iban a tener control absoluto del Senado, ¿no? No lo han podido hacer, ¿no? Tienen, es cierto, mayoría, pero no lo han podido hacer, ¿no? Pero si uno contabiliza las fuerzas que se han manifestado por el cambio, o sea, que han sido las fuerzas que han apostado por Juntos por el Perú, y las otras fuerzas que es un cambio más tibio, ¿no? Que están ahí, Nieto principalmente, ¿no es cierto? Ahora Nación, ¿no? Que también está ahí. O sea, uno ve de que las fuerzas que requieren un cambio, ya sea un cambio moderado, como dicen la centro-izquierda o el centro, o un cambio, digamos, de algunos ejes principales en el sistema, como propone Juntos por el Perú, ¿no? Del cambio de la Constitución. Esas fuerzas suman más siempre, ¿no? Suman más. Pero con la estrategia que han desarrollado ellos, lo que han hecho es sí tener ahora un equilibrio, si quieren, en el Congreso, ¿no? Pero uno ve también, o sea, uno dice, ¿por qué la disputa entre López Aliaga y Keiko Fujimori, ¿no? Uh-huh. ¿Por qué? ¿No? Yo creo que a nivel internacional siempre han estado buscando su mejor operador, ¿no? Y su mejor operador ahora no ha sido Keiko. Yo creo que inclusive ahora no es Keiko, ¿no? Lamentablemente para ellos van a escoger a Keiko como su operador, ¿no? Está el imperialismo mundial, ¿no? Y también la oligarquía peruana, ¿no? Pero estaban buscando otro operador, ¿no? Pero Keiko ha jugado su propio partido, ¿no? Ha limpiado el camino, ¿no? Y ha dejado, digamos, ahora a López Aliaga fuera y ha tenido la mayor cantidad de votación, ¿no? Y por eso tiene ahorita en el Senado el 22, creo que tiene senadores, ¿no? en el Senado, ¿no? Entonces, eso es lo que ha logrado el Tita, ¿no? Pero no ha logrado todavía quebrar el movimiento popular. No ha logrado quebrar el movimiento popular, ¿no? Yo creo que ahora en esta etapa más bien viene ese quiebre, ¿no? Tenemos que hacerle un quiebre al fujimorismo, ¿no? Y tenemos que hacerle un quiebre al fujimorismo uniendo todas las fuerzas que quieren el cambio, ¿no? ¿Por qué? Porque no podemos dejar otros 30 años de fujimorismo, ¿no? no solo, como decía, en el régimen económico, sino en el régimen político, ¿no? Porque el régimen político ha sido controlado, ha sido destrozado, como hemos visto, leyes pro crimen para mantener el tema de sus beneficios propios, en el caso de algunos que son hasta narcotraficantes, ¿no? Que han estado ahí los cuellos blancos, ¿no? Que están fortaleciendo, digamos, dejándoles el control de algunos sectores como el Poder Judicial, por ejemplo, ¿no? O sea, la Junta Nacional de Justicia, ¿no? Y eso es lo que ha tenido el fujimorismo anterior. Ahora, Keiko dice que va a ser el mismo gobierno de su padre. O sea, ¿qué significa? Que va a endurecer, ¿no es cierto? Para mí es eso. O sea, mientras hubo un sistema más laxo, lo que ahora es va a endurecer. Ahora va a reaparecer el grupo Colina, va a mantener el control de los medios de comunicación como los tiene, ha empezado con el control de las instituciones del país, ¿no es cierto? Y entonces endurecer ese régimen, porque a nivel mundial se está endureciendo. Entonces, cuando ella dice voy a hacer lo mismo que hizo mi padre, lo que está diciendo es voy a endurecer las condiciones, porque las condiciones mundiales del fascismo se están endureciendo, ¿no? Y es lo que está diciendo. Por eso dice orden, ¿no? Uh-huh. Orden, pero ¿orden para quién? O sea, para mantener al pueblo sojuzgado. Ese es el orden que ella quiere, ¿no? Y es por eso que toda esa manifestación es simplemente una continuidad, ¿no? O sea, un endurecimiento de las condiciones del manejo de los estados, ¿no? Por estas condiciones que vienen desde la orientación de Trump, ¿no? Trump se ha quitado la careta, ¿no? Todo lo que venía con USAID, por ejemplo, de gobernanza, gobernabilidad, ¿no es cierto?, de la Agenda 2030, ¿no es cierto?, del mundo basado en reglas, de la globalización, las reglas de mercado internacional que se respetan, ¿no? Todo eso, Trump lo ha tirado abajo. No respeta las reglas de mercado, sube aranceles como quiere, hace proteccionismo, a pesar de que toda la prédica que tuvieron en los últimos años fue que no debía haber proteccionismo, ¿no? El neoliberalismo significa eso, o sea, no hay proteccionismo, ¿no? En los países, o sea, no proteges tu industria, no proteges nada, te dejas al libre mercado, ¿no? Sin embargo, Trump lo ha hecho todo lo contrario. ¿Por qué? Por ese endurecimiento de la crisis económica y el fascismo. No creo que hay llamada.
0: A ver, adelante con su intervención breve, por favor. No. Ha colgado. Sí.
1: Se ha colgado, ¿no? Bueno, en todo caso, lo que estamos señalando es de que este endurecimiento del imperialismo a nivel mundial tiene que ver justo con esta crisis económica, ¿no? Y en el Perú, la propuesta del fujimorismo es ese endurecimiento, ¿no? O sea, mantener. Entonces, lo que le está diciendo, no a nosotros, lo que le está diciendo a Trump, Keiko Fujimori, para decirle, sabes que yo soy tu mejor operadora, y como mejor operadora voy a hacer tu propia política endurecida, que es ese endurecimiento que se está viendo a nivel mundial con Trump, ¿no? Ahora con el cierre de Hormuz, con el ataque a Irak, ¿no es cierto?, con el apoyo a Israel digamos, en el dominio de la Franja de Gaza, ¿no es cierto? Y el retiro, digamos, de algunos países, la pelea con algunos países de la Unión Europea que todavía quieren mantener la socialdemocracia, ¿no? Y quieren endurecimiento a nivel de Europa para mantener la hegemonía mundial. Lo que Keiko le está diciendo, o sea, es que yo voy a llevar tu política, como le dice Milei en Argentina, ¿no? ¿No? A Trump. Entonces dice, escógeme a mí. Yo soy tu operador acá, ¿no? Eso le está diciendo.
0: Pero Keiko ha estado, pues, gobernando desde hace 20 años.
1: Ha estado gobernando, pero lo que yo señalaba era de que ese gobierno va en función a las crisis económicas mundiales y las crisis económicas acá, ¿no es cierto? Tú puedes poner un gobierno más, un poco de mayor apertura, uh-huh, ¿no? O puedes cerrarte más, ¿no? O sea, entonces cuando Estados Unidos empieza, digamos, una bonanza económica a nivel internacional, entre paréntesis, porque sí es una bonanza para todo esto, entonces tú tienes mayores clases medias, ¿no? O sea, hay un crecimiento en las clases medias, ¿no? Entonces, cuando hay ese crecimiento en las clases medias, entonces lo que hacen los estados, lo que sucedió también en Europa, lo que ha sucedido ahora, ¿no?, es de que tienes gobiernos que tienen un poquito más de apertura, ¿no? No son tan represivos, en otras palabras. Es un imperialismo no tan represivo, ¿no? ¿No? Pero cuando las condiciones económicas se agravan, entonces empieza la mayor polarización, entonces necesita un gobierno más represivo, ¿no? Entonces toda la prédica de gobernanza, gobernabilidad, de que todos somos iguales, de que hay que mantener el equilibrio entre empresa, Estado y sociedad civil, ¿no? Para que todos nos pongamos de acuerdo, toda esa prédica que venía con USAID, ¿no? La ha tirado abajo Trump. Inclusive le ha quitado el financiamiento a USAID, ¿no? Para que no siga con esa prédica. ¿Por qué? Porque había un momento, digamos, donde la economía mundial había todavía desarrollado, ¿no? O sea, todavía tenía un margen, digamos, de crecimiento y tenía mayor clase media, ¿no? Estados Unidos está entrando en quiebra ahorita porque es el país que tenía mayor cantidad de clase media, ¿no? ¿Por qué? Porque la concentración de los capitales en los consorcios norteamericanos hacían de que en Norteamérica tengas mayor clase media. Uh-huh. Pero la crisis mundial lo que hace es quitarte la clase media, o sea, bajar la clase media, digamos, hacia los sectores más populares. Entonces significa más protesta, ¿no? Uh-huh. Más crisis, ¿no? Entonces ahí es donde empieza a endurecerse, ¿no? Entonces tú ves, digamos, los regímenes que ha habido, supuestamente la bonanza democrática que tuvimos en el Perú, ¿no es cierto? Como tenía una bonanza democrática, dicen, ¿no es cierto? Donde sí había, ya no había golpes de Estado, ¿no es cierto? Había elecciones democráticas, ¿no? Pero eso fue cambiando desde la de Kuczynski, ¿no? O sea, endureciendo y el fujimorismo tener control y ya el capricho de la señora acá de querer ella hacer, ¿no? Entonces por eso se lo bajó a Kuczynski y hemos tenido aquí cambios de presidentes como se cambia, digamos, uno al día, ¿no? O sea, así, ¿no? O sea, así hemos tenido presidentes, ¿no? ¿Pero por qué? Porque mantener justo ese régimen económico que estaba viniéndose en las crisis económicas. En 2008, como decía, la crisis de la burbuja inmobiliaria en Estados Unidos, que fue una crisis mundial, y ahora viene la otra crisis, ¿no? Que vino no solo con el COVID, ¿no? Sino vino también con la crisis económica mundial y ahora en la crisis que tenemos en Europa, ¿no? Uh-huh. Llamada, creo. Pero...
0: A ver, adelante con su intervención. Buenos días.
2: Radio Más, frecuencia a mí, Rodolfo Béjar, los saluda. Lo preocupante de todo esto, me parece que el análisis es simpático, pero ¿qué hacer? No se ha desarrollado todavía la segunda vuelta, y está en ciernes desarrollar esta segunda vuelta. Sabemos perfectamente que la FONASA ha resultado. Sabemos perfectamente que había un eslogan de que por estos partidos no. Y resulta ser de que la primera persona sale, y no decimos nada. El pueblo está calladísimo, todas las personas están calladas, y sin embargo en Lima está que arde. Se ha hablado incluso de que el país es una prostitución completa, pero sin embargo no, acá en el sur no dice absolutamente nada. ¿Quiénes son los alcahuetes que están llevando a cabo estas elecciones asquerosas, burdas y tramposas? ¿Por qué? ¿Por qué se está desarrollando? ¿No debemos anular estas elecciones? ¿No debemos anular las elecciones para qué? ¿Para desarrollar una reforma electoral en un gobierno de transición? ¿Una reforma electoral en un gobierno de transición y a su vez recién inscribir los partidos? ¿Por qué? Porque estos partidos son bandas de organizaciones políticas criminales. Todos ellos, el jurado electoral indicó que todos ellos han entrado con firmas falsificadas. Un momentito, en lugar de pretender gobernar, ¿por qué no están en las cárceles? ¿Por qué no están en las cárceles? Ese es el verdadero problema. ¿Por qué no tenemos un poquito de dignidad? ¿Por qué no sale siquiera una gotita de dignidad a los seres humanos? O en todo caso a los arequipeños acá en el sur. Es de locura. Tenemos que cambiar definitivamente. Esa es nuestra oportunidad. En ese momento hay la idea de que no se va a tener que reconocer todo eso. Si bien es cierto de que en los paraísos fiscales como en Panamá se han reunido no solo el presidente del jurado electoral, sino también el vicepresidente de la endiablada, de la cara de diabla, entonces la pregunta es, ¿hay que tener más pruebas? Ahí incluso no sería casualidad que también se encontraba uno de los inversionistas. La pregunta es, ¿que necesitamos más pruebas para anular estas elecciones? ¿Por qué no nos cerramos? ¿Por qué no cerramos filas y de una vez rompemos esquemas para de esta manera desarrollar, reitero, una reforma electoral en un gobierno de transición, que dicho sea paso no va a ser legítimo, pero sin embargo se va a dedicar a la reforma electoral y mandar a que se desarrolle la nueva inscripción de partidos? De lo contrario, ¿qué hacemos?
0: Todos bien, comprendemos su inquietud, estimado Roberto Béjar.
1: Sí, miren, es como cuando yo tengo una pared, ¿no? No tengo ni una herramienta y quiero botar la pared a cabezazos, ¿no? Es voluntarismo, ¿no? Entonces uno dice, bueno, ¿por qué no hacemos esto? Claro, yo diría también, ¿por qué no cambiamos todo el modelo de una vez y listo, ¿no? O sea, lo hacemos, ¿no? Pero es voluntarismo, ¿no? O sea, normalmente esto se hace como las fuerzas sociales, fuerzas políticas tienen la posibilidad de hacer o no hacer el cambio, ¿no? Uh-huh. ¿No? Entonces, la matanza que hicieron cuando entró Dina Boluarte al poder es parte de ese dominio, ¿no? O sea, mataron gente aplacaron a la gente, lo han aplacado estos años, pero la gente se ha vuelto a pronunciar. No se ha vuelto a pronunciar como quiere el señor que nos ha llamado, ¿no es cierto? O sea, que una vez cambiamos todo, ¿no? Ahora dice, anulemos las elecciones. Bueno, ¿y anulamos las elecciones para qué? ¿Para hacer otras elecciones? O sea, con los mismos partidos, con la misma gente. ¿Quién tiene la fuerza ahorita para cambiar, digamos, este régimen político que nos han establecido? O sea, todas estas normas constitucionales. ¿Con qué reglas vamos a ir a una anulación de las elecciones y una segunda elección? Con las mismas reglas que estamos en la actualidad. Entonces, ¿y qué vamos a hacer? O sea, ya decir, o sea, ¿sabes qué? No va este, el que quiero, o sea, a quien quiero poner yo. O sea, no, yo creo que más bien ahorita estamos en una especie de casi equilibrio de poderes, ¿no? Y necesitamos dar el quiebre. Y necesitamos dar el quiebre justo no otorgándole el poder absoluto al fujimorismo ni a la derecha ni a sus a los que mandan a la derecha, en otras palabras, no a los grupos económicos de poder, ¿no? Hay que hacer un quiebre, ¿no? ¿Por qué? Porque eso se hace en cualquier batalla, ¿no? O sea, no es un tema ahorita de, como digo, de un voluntarismo, ¿no? O sea, decir, ¿sabes qué? Ya listo, mañana decretamos que ya no hay esta constitución y hacemos unas nuevas elecciones, ¿no es cierto? No es así, ¿no? Lamentablemente vivimos en un país, en una realidad, ¿no? Y uno dice, ¿por qué la gente no dice nada? La gente se ha manifestado. Y en el sur se manifestó cuando lo vacaron al presidente Castillo. Ahí se manifestó, ¿no? La han aplacado porque tienen todos los mecanismos para aplacarlo, ¿no? Ahora estamos en un proceso otra vez, digamos, de contradicciones, donde estamos en este tipo de democracia que sabemos que es una democracia que no es democracia, ¿no es cierto? Pero esas son las reglas en las cuales estamos jugando, ¿no? Nosotros no estamos imponiéndoles. Si nosotros pudiéramos imponer las reglas, y haríamos lo que dice el señor Béjar, ¿no? Pero no, nosotros no estamos imponiendo las reglas, estamos jugando con unas reglas que están impuestas.

0: ¿verdad? Y digamos, controlar, digamos, lo que sería el poder ejecutivo y continuar la lucha contra este régimen, ¿no?
1: Adelante con su intervención, buenos días.
2: El detalle es de que tenemos un artículo 46 de insurgencia, no lo entendemos. ¿No acaso tenemos que cambiar el país en su conjunto con un movimiento? ¿Quién va a arreglar así con reglas que se está hablando, que se está analizando? Las reglas las tenemos que poner nosotros los gobernantes, que somos los votantes, que dicho sea de paso, han hecho puré con 8 votos. Sistemáticamente han sumado todo ese tipo de cosas, ahí tenemos el resultado. Y la chica va a gobernar, pues la chica va a gobernar, ¿por qué? Porque tiene 40 senadores. ¿Eso nos gusta? ¿Eso nos agrada? ¿Qué cosa está pasando con el país? ¿Por dónde va el razonamiento?
1: Bien, muchas gracias.
0: Sí, mire, también tenemos un artículo que dice que somos iguales ante la ley, también dice un artículo que tenemos derecho al agua, tenemos derecho a la vida, que tenemos derecho a la alimentación, al trabajo, ¿no es cierto? Tenemos muchos artículos de ese tipo que son declarativos, ¿no? El problema es cómo la realidad nos dice si podemos implementar o no podemos implementar, ¿no? O sea, claro. Derecho a insurgencia es cierto, ¿no? Pero bueno, hay que decirle pues si tiene siquiera una cachita, una onda, como decíamos en Arequipa, ¿no? Para hacer la insurgencia, ¿no? Entonces, no es pues así, ¿no? O sea, no es voluntarismo, ¿no? No es un tema de... Estamos ahorita en una lucha política y esta lucha política se está marcando ahora en este tema que es, digamos, el gobierno a nivel del Ejecutivo, ¿no? Hemos pasado esta batalla donde no tienen los 40 votos, ¿no? Ahorita tienen...
1: 31.
0: Probablemente 31 más 30, ¿no es cierto? Pero tampoco tienen el control de la Cámara de Diputados, ¿no? Entonces hay una especie de equilibrio precario, ¿no? Donde también la izquierda tiene un buen bloque para poder impedir algunas cosas, ¿no? Y poder hacer unos cambios. Ahora viene el Ejecutivo. El Ejecutivo es el otro órgano, digamos, de poder. Entonces, si que queremos dejárselo el Ejecutivo así, libre, o sea, simplemente por cosas declarativas, o sea, no estamos en una lucha política, ¿no? Y es una política, lo que llaman la realpolitik, o sea, la política real, ¿no? No la política en mi fantasía, ¿no? No en telequias, ¿no? O sea, en mi fantasía puede haber una política, ¿no? O en mis deseos, ¿no? O en mi psicología también, ¿no? Pero no son mis deseos los que mandan la realidad, pues, lamentablemente. Pues, si fueran nuestros deseos, mañana cambiamos todo, ¿no?
1: Muy bien, muchas gracias. Pasamos al punto de propaganda electoral, a la segunda vuelta, a la segunda hora.

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0: 7 y 10.
1: Muy bien, estimados oyentes, continuamos con este programa radial de 6 a 8 de la mañana. Estamos aquí con el ingeniero Ronald Fernández y quien les habla, Andrés Santayaca, en este proceso de reflexión de cómo nos encontramos en este momento electoral. Y es importante que tengamos bien claro la situación en que estamos pasando, ¿no? Bueno, continuamos con este cuestionamiento que el pueblo peruano se hace, ¿no? En este caso, en la región Arequipa, ¿en qué situación nos encontramos? ¿No? Y en el sentido de que, como ustedes comprenderán, las reglas de juego las maneja pues el mismo sistema, ¿no? Y como acaba de detallar, de que el empoderamiento continúa, entonces lo que está buscando es el imperio, los grupos de poderes, quién va a ser su próximo representante, en este caso, en esa pugna nos encontramos, ¿no? Y seguramente hay también una serie de guerra sucia, o sea, una contracampaña contra Juntos por el Perú. Y es lo que está pasando, ¿no? O sea, Juntos por el Perú hasta el momento lo tiene, digamos, ¿no? En esa inseguridad de que quién pasa la segunda vuelta. Mientras Keiko Fujimori ya entró a su campaña desde el primer día que terminó el proceso, la primera vuelta, ¿no? Entonces estamos en ese proceso. Y en este lapso, y encuentra pues sus troleros en cantidad, digamos, de justificaciones de poder, digamos, confundir a la población, ¿no? O sea, satanizar, digamos, qué significa Juntos por el Perú cuando su gente que maneja la red social no sabe dónde está parado, ¿no? Porque nosotros sabemos muy bien la huella que va dejando este proceso de control de poder que tiene ya por más de 35 años, y específicamente la Keiko ha puesto sus manos desde hace 20 años, ¿no? Y ahí está, pues, como dicen, todo el mundo se burla, sin trabajar tiene, pero es multimillonaria, ¿no? Entonces, incluso uno de sus militantes, ex militantes, le dijo bien claramente de que la Keiko lo que hace es que en cada proceso electoral obtiene jugosas ganancias, donde recibe entre 5.000, 10.000, 20.000 dólares de las grandes empresas en este proceso electoral. Entonces quiere decir que se ha forrado con buen billete, de billetón, ¿no? Bueno, continuamos, Ronald, ¿no?
2: Sí, un tema más que hay que tratar es el tema de este famoso golpe cívico, golpe democrático, golpe blanco, ¿no es cierto?, que han estado promoviendo desde algunos sectores, ¿no? Inclusive de algunos sectores de las Fuerzas Armadas en retiro, ¿no? O sea, que han estado hablando de este golpe, ¿no? Pero este golpe que ellos que algunos sectores han estado promoviendo, o sea, ¿por qué lo están promoviendo? Cuando uno dice, ¿por qué estos sectores? Cuando uno piensa en política, piensa, digamos, como cuando uno juega ajedrez, ¿no? Piensa en las jugadas pasadas y cuáles son las jugadas futuras que están haciendo, ¿no? O sea, cuáles son las alternativas que ellos están planteando en este tema de tener el control, ¿no? En este caso, de tener el control del país, ¿no? Y uno dice, ¿por qué hay estos sectores, no? Porque Aliaga piensa que va a ganar en una segunda, si las elecciones se anularan, ¿no? En el hipotético caso, Aliaga está pensando que él va a ganar las elecciones, ¿no? Eso es imposible, ¿no? Eso no va a ganar. Entonces uno dice, ¿a quién están queriendo poner, ¿no?, estos sectores? O sea, ¿por qué, digamos, están tratando de promover esto, y si esto va a tener o no va a tener, digamos, por lo menos algún apoyo popular, ¿no? Que de hecho parece que no lo ha tenido, por eso es que también ellos están en el afán, digamos, de ya no hacerlo, ¿no? Se puede ver porque también los análisis, digamos, de cómo van los movimientos sociales lo hacen a través del servicio de inteligencia, ¿no? Entonces, ¿cuál es el camino que están optando, ¿no? Ahorita estamos ya en el 99.3 del conteo. Uh-huh. Y este conteo ya es irreversible. O sea, ya Juntos por el Perú ganó. O sea, pasó a la segunda vuelta, ¿no? ¿Van a continuar con este tema del golpe democrático o no van a continuar, ¿no? Entonces, y cuando, como yo les planteaba, es decir, bueno, ¿y a quién quieren poner por este golpe democrático? ¿No? Ya está bien, doy un golpe democrático, hago, mantengo el gobierno como está, pongo un presidente de facto, ¿no? Y hago nuevas elecciones, ¿no? Y entonces, ¿y a quién quieren poner? O sea, ¿cuál es su carta? ¿No? O sea, no es López Aliaga, probablemente tampoco no sea Keiko. Entonces, ¿quién es? Pregúntense quién está en campaña ahorita. ¿Quién es el que está hablando, que todos los medios lo promueven? ¿No? ¿Quién está en campaña ahorita? Entonces, hay que ver, digamos, también esa otra alternativa que está jugándose, ¿no? Es una alternativa, como digo, en el tema de cuando uno hace planificación prospectiva, o sea, qué podría pasar y cuáles son los escenarios que se manejan a nivel, digamos, de la política, ¿no? Pues es uno de los escenarios que han estado planteando, ¿no? A nivel central, ¿no? Pero el otro tema es también que ya lo están poniendo, es este tema de asustar a la clase media, ¿no? Uh-huh. Ese susto que quiere meter a la clase media. Y ese susto que quiere meter a la clase media no es de ahorita, ¿no? O sea, esos son juegos que se han hecho muchos años. Miren, cuando Belaunde quería hacer la reforma agraria, uh-huh, todavía antes de su primer periodo, cuando le dieron golpe de Estado inclusive a Belaunde, Belaunde aparecía con la oligarquía en ese tiempo, que era la oligarquía de las haciendas, de los hacendados, que era el que tenía el control del país en ese tiempo, que no querían el cambio hacia un capitalismo, porque lo que estaba buscando era un cambio hacia el capitalismo, de un sistema semifeudal que vivía el Perú, de este hacendados y control de conciervos que tenían en todas las comunidades campesinas, ¿no es cierto? Proponía una reforma agraria. Y los afiches que quizás algunos todavía tengan, esos afiches en ese momento decían Belaunde comunista. Así aparecían. Yo los he visto. Sobre todo en todos los poblados rurales, ¿no? Comunista Belaunde quiere apropiarse de tu propiedad, le decían a los campesinos, le decían a la clase media, ¿no? Belaunde no tenía nada de comunista, ¿no? ¿No? Para nada. Pero sin embargo, ya venía desde esas épocas el susto, ¿no? O sea, el miedo. ¿Por qué? Porque ya en la famosa Guerra Fría, Estados Unidos puso la condición del mundo entre los buenos y los malos, ¿no? Los malos, aquellos que estaban con la Unión Soviética, y los buenos, los que estaban con el Imperio, ¿no? Estados Unidos, ¿no? Entonces, y así nos puso, ¿no? Todos los medios de comunicación, las películas que venían de Estados Unidos, los dibujos animados, que quizás algunos todavía mayores recuerdan, donde estaba ahí Pasmarote que luchaba contra el ruso, ¿no es cierto? Los carritos que corrían y eran luchabas contra los rusos, ¿no? Entonces, ellos pusieron al mundo entre buenos y malos, ¿no? Entonces, los buenos, los malos, buenos los comunistas que venían de la Unión Soviética, y los buenos los que estaban en Estados Unidos, ¿no? Entonces, eso era lo que pusieron el mundo así, ¿no? Y empezaron a construir un mundo de esa manera, ¿no? Ideológica, políticamente, ¿no? Todo el dominio, inclusive, si ustedes ven cómo cambiaron las películas anteriores en la misma, el mismo Estados Unidos, ¿cómo se llama? Todo el centro ahorita de lo que es el armado de las películas en Estados Unidos, o sea, antes eran películas que se hacían inclusive como protesta, ¿no? Había hasta, ustedes si ven a Charles Chaplin, uh-huh, ¿no es cierto? Cómo hacían sus películas, digamos, que todavía eran en cine mudo, eran películas de protesta, ¿no? Y muy buenas las películas de Charles Chaplin, ¿no? Pero sin embargo fueron controlando todo Hollywood. El mismo Estados Unidos cambió las políticas y ahora todo Hollywood es, digamos, para mantener ideológicamente al imperio, ¿no? O sea, el imperio norteamericano, ¿no? Entonces, todo es eso que propusieron en el mundo no es, como decía, de ahora, ¿no? Es toda una construcción ideológica que han hecho en el caso del Perú, ¿no? Entonces, y cuando hemos tenido esta bonanza, como yo decía, hay un crecimiento de las clases medias, ¿no? En el Perú, ¿dónde están ubicadas la mayor cantidad de clases medias? En las ciudades, ¿no? Principalmente las ciudades que tienen mayor industria, mayores ingresos o que son mayores centros administrativos, ¿no? Como Lima, por ejemplo, ¿no? Lima está concentrada en la industria del país, está concentrada en el intercambio comercial también a través del puerto del Callao y está concentrado en el centro político, ¿no? Donde tienes ahí todos los trabajadores de los ministerios, todos los trabajadores del Estado, de las empresas, ¿no? Entonces tienes una clase media bien grande, ¿no? En Lima, ¿no? Porque ahí está concentrada la riqueza, ¿no? Entonces, esta clase media, que es la que ha votado, digamos, por Keiko Fujimori, López Aliaga, ¿no? Pero también ha votado por Nieto, y también ha votado por Belmont, ¿no? También ha votado por Álvarez, ¿no? Entonces, pero esta es esa clase media, ¿no? Si ustedes ven en Lima, Juntos por el Perú es donde ha tenido menor votación, ¿no? Todo el país menos Lima, ¿no? Callao, que es el otro punto, y Ica, ¿no? Que ese es el otro tema. Y Perón es en el extranjero, ¿no? Que eso es lo que ha ganado, por ejemplo, López Aliaga, ¿no? Esos tres puntos que ha ganado López Aliaga: Lima, bueno, Ica en parte, y Perón es en el extranjero, ¿no? Que esa es su votación. Después no tiene otro lugar donde haya tenido mayor votación, ¿no? Pero Fujimori sí ha tenido votación en algunos sectores, ¿no? ¿Por qué? Porque todavía ella viene, digamos, con un tema populista, ¿no? Por eso dice: voy a restablecer lo de mi padre, ¿no? No, porque claro, como vendieron todas las empresas, tenían la plata y se robaron 6,000 millones, y con el otro empezaron a hacer populismo, ¿no? Entonces, por eso todavía alguna población la recuerda, ¿no? O sea, porque hubo populismo por la plata que tuvo de la venta de las empresas, ¿no? Pero ahora ya no es posible eso, ¿no? Ahora ya no es posible eso, ¿no? Entonces, ¿qué es lo que están haciendo? Meter miedo, volver a hacer creer a la gente, digamos, que oye, ¿sabes qué? Si tienes dos carros, te van a quitar un carro; si tienes dos casas, te van a quitar una casa, ¿no? Lamentablemente, con toda esta construcción ideológica que han hecho de los últimos años, de poner los buenos y los malos, ¿no?, en el mundo, ya ha calado mucho, ¿no? Y no solo ha calado también el neoliberalismo en la gente, ¿no? ¿Por qué? Porque ese tema de hacerles creer de que son emprendedores y que van a salir de la pobreza luchando todos los días, ¿no es cierto? Ahora hemos visto el último informe del INEI sobre la pobreza, ¿no? Mantenemos prácticamente la pobreza, ¿no? La pobreza monetaria se ha bajado un poquito, la pobreza monetaria, pero eso es falso, porque la pobreza multidimensional ha crecido, ¿no? Estamos 37% en Ayacucho, estamos llegando casi al 40 y tantos%, ¿no? Y en algunos, Huancavelica, por ejemplo, estamos mucho más altos, ¿no? Entonces, esos poblados son los que han votado por Juntos por el Perú, porque esos son los poblados que sí quieren más el cambio, ¿no? Entonces, ahora viene con el tema monetario, ¿no? Entonces dicen: no, pero el tema monetario, ¿no?, desestabilización de la moneda, inestabilidad. Pero uno dice: ¿y por qué nosotros dependemos del dólar? O sea, ¿por qué nuestra dependencia del dólar? ¿Por qué si el dólar sube o baja, nosotros sufrimos? Porque tenemos una economía altamente dependiente. Por eso, cuando Juntos por el Perú dice soberanía alimentaria, lo que está diciendo es romper la dependencia del dólar a la alimentación peruana. Pero eso es lo que estamos diciendo, ¿no? Pero sin embargo, le meten a la gente: no, pero te va a subir el dólar, te va a subir las mercancías. Claro, te va a subir las mercancías si siguen importando, por ejemplo, el grupo Romero, todo el tema de alimentos para aves, alimentos para porcinos, que te va a encarecer, ¿no es cierto? Si seguimos importando el petróleo, los combustibles fósiles, ¿no? Si seguimos importando, vamos a tener inflación cuando, digamos, hay inflación mundial, ¿no? Que es lo que ha pasado, ¿no? Entonces, cuando decimos: hay que vender Petro Perú, y te meten a la gente de que Petro Perú está en crisis, está en quiebra y todo eso, no te están diciendo: ¿y sabes qué? Estamos importando combustibles, y la inflación viene por la importación de combustibles ahorita, ¿no? Toda esta inflación, con esta suba del petróleo, por ejemplo, que hemos tenido a nivel mundial, por la crisis mundial también, y porque no tenemos independencia, digamos, energética nosotros, ¿no? Sin embargo, quieres vender Petroperú, ¿no? Pero a Petroperú no le das el lote 67, ¿no?, que tienes que darle para que produzca más petróleo. No le quiere dar la concesión el mismo Perú. O sea, Perú Petro no le quiere dar a Petroperú para que produzca combustible, ¿no? Y además le ha quitado y le debe plata a Petroperú el Estado peruano, ¿no? Entonces, así como no va a quebrar, pues. Y después te meten en la cabeza de la gente: no, pero es una empresa mala que está quebrando, que el Estado le está subvencionando, ¿no? Entonces, oye, ¿cómo si el petróleo, el crudo, la gasolina a nivel mundial han subido sus precios, ¿no? Y nosotros tenemos Petro Perú y tenemos pozos, ¿por qué, digamos, Petro Perú tiene que quebrar? O sea, una cualquier empresa, ¿no es cierto?, que tenga su mercancía en altos precios y en subida, no tendría por qué quebrar, porque va a ganar. Uh-huh. Lo que pasa es que el Estado mismo la hace quebrar, ¿no? ¿Por qué? Porque estos consorcios internacionales quieren seguir manteniendo la dependencia, en este caso energética, ¿no? Y nos trasladan a través de este comercio internacional las inflaciones mundiales. Estados Unidos nos traslada inflación a nosotros, ¿no? Y nos traslada inflación justo a través de las importaciones principalmente, ¿no? O sea, todo lo que importamos, ¿no? Y como les digo ahorita, la mayor importación que tenemos ahorita en la balanza comercial es los combustibles fósiles, ¿no? Tenemos gas, que lo regalamos, la mitad. O sea, tenemos petróleo, que no le queremos dar ahorita a Petro Perú para que produzca gasolinas y petróleo, no sé, para que refine. Y estamos en dependencia. Y estamos con subida ahorita de precios por el tema de la inflación, por el tema de los costos de transporte, ¿no? Y estamos en subida por el tema de la inflación internacional, ¿no? Entonces, si te dicen, ahora, el BCR dice, es el que controla la inflación en el Perú, ¿no? Porque esa es su función, ¿no? O sea, controlar el tema de la inflación, ¿no?, en el Perú. Y tiene como mecanismos compra y venta de de dólares en el mercado, ¿no es cierto? Y tiene como también mecanismos para promover o desincentivar las compras en el Perú, tienes lo que es las tasas referenciales, ¿no? O sea, las tasas de interés referencial. Para eso lo coloco, o sea, para que tú incentives. Cuando hay inflación, dices, ah, no. Como hay inflación, digamos, yo tengo que, digamos, que incentivar un poco o desincentivar las compras, ¿no es cierto? Entonces, ¿qué hago? Te subo las tasas de interés para que no compres, ¿no es cierto? ¿Para qué? Si no compras, digamos, la mercancía, entonces vas a tener mercancía que no va a entrar al mercado, ¿no es cierto? No va a ser comprada. Entonces, si no va a ser comprada, va a bajar de precio. Entonces, ese es el mecanismo, ¿no? Y el otro es el dólar como mercancía, ¿no? Entonces, como el dólar es una mercancía internacional, entonces yo compro dólares o vendo dólares para bajar o subir el precio del dólar, ¿no? Entonces, ese es el mecanismo que hace, ¿no? Y tengo mis reservas internacionales para eso, ¿no? Y mis reservas internacionales netas, las RIN, son principalmente para eso, pero también son para soportar el sistema financiero. Eso tampoco no lo dicen, ¿no es cierto? O sea, la quiebra del Scotiabank Bank, la quiebra del Interbank, ¿cómo se soporta? Pues con las reservas internacionales netas. ¿Quién ha hecho el rescate financiero al Scotiabank Bank, al Interbank? ¿Con qué dinero? Con nuestros ahorros. Entonces, ese es el mecanismo, ¿no es cierto?, para mantener. Pero ese mecanismo tiene su origen, y tiene su origen en los términos de intercambio internacionales, ¿no es cierto? Porque como el dólar es la moneda de intercambio internacional, entonces el dólar es, si sube o baja, o si nos exportan inflación como Estados Unidos ahora, entonces nosotros tenemos que mantener a nivel interno, ¿no es cierto?, esa exportación, o nosotros, esa la importación nuestra, digamos, de inflación de Estados Unidos o de donde compramos, ¿no?, del comercio internacional, ¿no? Entonces, y por eso utilizamos, ¿no? Entonces, está bien. Nosotros por eso decimos hay que mantener la independencia del Banco Central de Reserva del Perú. ¿Por qué? Porque hay que mantener la independencia, porque no puedes tampoco, digamos, tomarlo todo, ¿no? Porque siempre vas a tener este intercambio internacional, ¿no? Pero también lo que decimos es de que la política monetaria hay que hacerla en función no de los intereses extranjeros, no de los intereses de la oligarquía, de los importadores, exportadores, sino de los intereses de los peruanos, o sea, aquellos que sufrimos realmente la inflación, ¿no es cierto? Porque no van a decir acá que los dueños de Freeport McMoRan, que son de, digamos, de Cerro Verde, sufren la inflación. Ellos no sufren la inflación, ¿no? O sea, están ahorita con precios internacionales altos y ni siquiera viven acá, están en Estados Unidos, vivirán en no sé en dónde, tendrán sus viviendas, ¿no? Ellos no sufren la inflación. La inflación la sufrimos nosotros, la sufre esa gente que ahorita 11 millones y medio de peruanos que no puede tener una comida al día, ¿no? Esos son los que sufren la inflación. Y sufren la inflación de precios, ¿por qué? Porque la soberanía alimentaria está, digamos, gobernada justo por el tema de las importaciones, ¿no? Por eso. Porque, como yo les explicaba la vez pasada, todo lo que es alimentos para aves, por ejemplo, para el pollo, que es la comida, que la proteína que más se consume en el caso peruano, ¿no es cierto? Alimentos para el ganado, también lechero, alimentos para las aves de corral, todo es importado por el grupo Romero, ¿no? Importado la soya, importado el maíz amarillo duro y la producción acá que tienen con Alicor, ¿no? No solo eso, también importamos todo lo que es fertilizantes, ¿no? La urea, por ejemplo, ¿no? Es importada. La roca fosfórica que tenemos en Bayover, que también ha sido regalada, ¿no? La planta que teníamos aquí en Cusco, digamos, de urea, también ha sido regalada.
1: De Cachimayo,
2: ¿no? Entonces, tenemos dependencia. Pues entonces, cuando nos dicen, bueno, hay que mantener la estabilidad, oye, pero no vemos las causas de por qué tenemos inestabilidad, ¿no? Y esa causa por la cual tenemos inestabilidad es la dependencia justo que tenemos, ¿no? Entonces, y esa dependencia de los mercados internacionales que te exportan ellos inflación y nosotros importamos inflación a través del dólar, tenemos que mantenerla con el Banco Central de Reserva, ¿no? Pero eso sucede, ¿no? Entonces, pero sin embargo, eso la gente común y corriente no lo tiene presente, ¿no es cierto? Para ellos es inflación, entonces hay que mantener. Entonces, cuando dicen, como si entra un movimiento de izquierda, un grupo de izquierda al gobierno, la inflación se va a subir, ¿no es cierto? Ya, la estabilidad monetaria vamos a perder, ¿no? Entonces, todos los sectores de clase media se asustan. ¿Por qué? Porque ellos tienen ahorita un estatus, nuestro ganado, sobre todo en ciudades como Arequipa, como Chiclayo, como Piura, como Lima, ¿no es cierto?, donde ha ganado la derecha y donde gana el fujimorismo. O sea, tienen pues un nivel de estabilidad porque son clase media, ¿no? Como les decía, porque ellos tienen su empleo, su trabajo, trabajan ya sea en las empresas importadoras, exportadoras o en el Estado mismo, ¿no? en los centros de gobierno, como en el caso de Lima, ¿no? Donde tienes bastante burocracia, sobre todo en el tema de los ministerios, ¿no? Y la administración del Estado peruano, ¿no? Porque hay una también un centralismo fuerte en el Perú, ¿no? Entonces, se asustan, pues. Se asustan. Y la gente de abajo, la gente que no tiene esa estabilidad, que no tiene que comer día a día, que está aquí en la, aquí digamos en la avenida Mercaderes o en toda la, la, aquí en el centro todas las noches vendiendo sus caramelitos, vendiendo lo que puede, ¿no? Esa, esa gente no se asusta, pues. Por eso es que esa gente vota por Castillo y vota por Juntos por el Perú, porque ellas no se asustan de estos temas, ¿no? Pero nosotros queremos decirle también, así como Juntos por el Perú, a los sectores medios, que nosotros no vamos a cambiar eso, más bien vamos a iniciar un proceso de independencia de algunos sectores, ¿no? Independencia alimentaria, independencia energética y algunos, alguna independencia también que tiene que ver con la independencia tributaria, ¿no? Y eso tiene que ver con los contratos ley, ¿no? O sea, que nosotros podamos decidir sobre nuestros recursos naturales, ¿no? No que se decidan ahora como se deciden en la Organización Mundial de Comercio, ¿no? Si hay alguna controversia en el CIADI, ¿no? O en la Organización Mundial de Comercio con las leyes que hemos suscrito, ¿no? O sea, con estos tratados de libre comercio, ¿no? Que son lesivos al Perú, ¿no? Que nos han hecho mayor dependencia, ¿no? Pero no podemos decidir porque tenemos contratos ley, ¿no? Contratos de estabilidad tributaria, contratos ley que dice la Constitución, con la cual este domina, ¿no? Entonces no puedes decidir, pues es como yo les explicaba la vez pasada, si yo tengo una casa y la quiero alquilar y el que me la viene a alquilar me dice, ¿sabes qué? Pero tú me la alquilas, pero ya es mía, ¿no? Y si hay alguna controversia, que decide el vecino, ¿no? No decides tú sobre este contrato, ¿no? Y ese contrato uno lo firma y dice, ah, no, pues que decía el vecino sobre mi contrato, ¿no? Entonces, así estamos, ¿no? En el país. Entonces, cuando uno dice, hay que romper este tema de la dependencia, sabemos que nosotros como Juntos por el Perú que no es de la noche a la mañana, ¿no? Porque no somos voluntaristas, ¿no es cierto? De que si no tienes las condiciones para cambiarlo, tienes que, el pueblo es el que tiene organizado, tiene que tener mayor poder para tomar decisiones, ¿no? Por eso es que nosotros planteamos cambio de constitución. Y no solo cambio de constitución, el régimen económico, el régimen político, o sea, quién toma decisiones, ¿no? La Junta Nacional de Justicia ahorita, por ejemplo, decide quiénes son los jueces, el fujimorismo a través de la Junta Nacional de Justicia controla el poder judicial, ¿no? Y el pueblo nada, ¿no? Por eso nosotros decimos no, o sea, no sea la Junta Nacional de Justicia que decida sobre los jueces, que decida el pueblo, en votación. ¿No es cierto? Entonces, ¿por qué? Porque eso significa un cambio en el régimen político también, ¿no? O sea, ¿cómo le das poder a la gente para que pueda tomar decisiones en función también a los intereses del pueblo, ¿no? No a los intereses simplemente de los grandes grupos de la oligarquía nacional o los grupos los consorcios internacionales, ¿no? Entonces, cuando uno plantea eso, dicen, no, va a crear crisis económica, las inversiones se van a negar. Ahí el comercio saca uno que dice, Roberto Sánchez declara, de que está en contra del desarrollo del Perú, ¿no es cierto? Así pone el comercio, o sea, una mentira. ¿Quién va a estar en contra del desarrollo del Perú? O sea, nadie, o sea, todos estamos a favor del desarrollo del Perú. Pero sin embargo, el comercio saca un gran titular así, ¿no? Un gran titular, ¿no? Bueno, sabemos de dónde viene el Grupo del Comercio, ¿no? El Grupo del Comercio, si ustedes analizan y revisan la biblioteca, en el caso de Lima, el Grupo del Comercio, es lo que yo les decía también de Belaunde, ¿no? Belaunde comunista, ¿por qué? Porque quería hacer reforma agraria contra las haciendas, ¿no? ¿No? En ese momento. Entonces, Belaunde comunista, ¿no? Y nos va a destrozar el país, decía, ¿no? En ese momento. Y lo mismo, el Grupo del Comercio viene con la misma línea desde, más de 100 años creo que tiene el Grupo del Comercio ahorita, ¿no? Salvo en ese periodo de Velasco que los medios de comunicación fueron controlados más por las organizaciones populares, ¿no? Y que cambió un poco el régimen de información en el Perú, ¿no? Bueno, ahora está centralizado, controlado y controlado por los grupos de poder, ¿no? Entonces, pero eso es parte de este juego político, ¿no? Llamada, creo.
1: A ver, vamos a dar cobertura a las llamadas. Adelante. Adelante con su llamada por celular.
3: De que no podemos perder el poder ejecutivo. O sea, debemos ganarlo el poder ejecutivo. ¿Y qué cosa nos garantiza que nos dan una patada en el traste y afuera? Ellos tienen 42 y van a juntar a 50, a 41, 42 de, ¿qué se llama?, de mayoría en el Senado. Automáticamente al día siguiente, una patada en el traste y afuera. Eso lo va a tener que ocurrir.
1: Muy bien, A ver, el siguiente, por favor. Adelante con el siguiente oyente. Bueno, continuamos.
2: Sí, mire, cuando uno está jugando un partido de fútbol, nada te garantiza que un otro jugador te venga y te patee, ¿no? O sea, solo tú. O sea, no es que vaya, o sea, uno ya sea fatalista, ¿no es cierto? Ya perdí la batalla, ¿no? Entonces, por lo tanto, no hago nada, ¿no es cierto? Dejo, perdí la batalla, pues, ¿no? Entonces, si vienen, digamos, 10 a pegarme, ¿no es cierto? Entonces yo digo, bueno, pierdo la batalla, o me retiro, me escapo, ¿no es cierto? O doy la batalla, ¿no? Entonces yo lo que hago es, primero, es construir mis instrumentos para dar la batalla, ¿no es cierto? Y en estos instrumentos para construir la batalla, es, en este momento, es ganar el ejecutivo, ¿no? Porque si no, simplemente abandono, pues, el campo de juego, ¿no es cierto? Y me voy, listo, te dejo todo el poder, ¿no? Entonces, pero no se trata de eso.
1: Claro, lo que sucede también es que la misma derecha está impulsando a que haya votaciones nulas.
2: Exactamente, lo que están haciendo ahorita es decir, ¿saben qué? Vote en blanco. O sea, ¿por qué? Porque ese sector medio que se ha pronunciado en contra, así en contra también de la derecha, ¿no es cierto? Que ese sector es de Nieto, de Belmo, ¿no es cierto? Que se han pronunciado en contra, digamos, del fujimorismo. Ese sector es el que le quiere meter miedo, ¿no? Y a ese sector le están diciendo, ¿sabes qué? Los dos son lo mismo, ¿no es cierto? Derecha e izquierda son como siempre, ¿no? Entre el cáncer y el SIDA, vota tú, ¿no es cierto? O sea, como si fueran las personas, ¿no? Y no los movimientos sociales, ¿no? Hay un movimiento social que se ha pronunciado ya permanentemente, digamos, por el cambio. ¿Cuál es ese movimiento social? Esos que apoyaron al profesor Pedro Castillo, que estaban apoyando por Juntos por el Perú, ese eje rural, si quieren, ¿no? Principalmente, ¿no? Uh-huh. Que acá mismo en Arequipa se ha pronunciado. Todas las provincias ha ganado JP, menos Arequipa, ¿no? Entonces, ese eje no lo va a abandonar. Pueden decir, ¿sabes qué? Bueno, que te pateen a ti, no, mano, yo me voy, me retiro, ¿no? O sea, no, nosotros no somos irresponsables. No somos irresponsables, ¿no? Y no somos voluntaristas y no pensamos que lo que sucede en nuestro cerebro es lo que sucede en la realidad, ¿no? Entonces, lo que nosotros hacemos es un análisis de la realidad, ¿no? Y la realidad es esa, que hay un eje ahorita que está esperando cambio y hay un sector medio que se ha pronunciado de una manera, ¿no? En el apoyo que han dado a Nieto electoralmente, a Nieto, que han dado a Belmo, ¿no? Y que ese sector ahorita es el que está en juego. Y a ese sector, la derecha, lo que hace es decirle, o sea, primero ten miedo, ¿ya? Métele miedo, o sea, no votes por la izquierda porque la izquierda va a ser crisis, caos, todo, ¿no? Y a los otros le dicen, no votes porque tu dignidad está en juego, ¿no? O sea, un voto digno es votar en blanco, viciado, ¿no? Ese sector. O sea, ¿con qué fin? Con hacerle fin al juego a la derecha. Es el juego de la derecha, ¿no? Y hay mucha gente que cae, ¿no? En el juego de la derecha, ¿no? Entonces, a los otros sectores populares dicen, ¿sabes qué? No vayas a votar, no vote en blanco, porque lo mismo va a ser. O sea, al otro resignado, ¿no? O sea, resígnate, mira, ¿sabes qué? ¿Quién te va a dar? Pues tú sigue trabajando tu día a día, vive, come como puedas, ¿no es cierto? Consigue lo que puedas, ¿no es cierto? Invade ahí, de 20 años tendrás una casa. Entonces, a ese sector le dicen, ¿para qué te metes? No te metas, ¿no? No vayas a votar. Entonces, ¿por qué? Porque no quieren que decidan, ¿no? No quieren que decidan. Entonces, pero es el juego de la derecha, ¿no? El juego de la derecha es dividirte las fuerzas, hacer que las fuerzas se aplaquen, o sea, las fuerzas del cambio, ¿no? Se aplaquen, que no vayan, el otro lo atacan por la cólera, por la dignidad, ¿no es cierto? Tienes que tener dignidad. ¿Cómo es posible que votes tú, que vas a votar a este sistema, ¿no? O sea, tienes que tener dignidad, ¿no? Entonces, y no vayas, ¿no? Entonces, eso es parte, pues, del juego político, ¿no? Y lo sabemos no solo de ahora, ¿no? Eso sí, parte del juego político siempre, ¿no? Siempre ha sido, ¿no? O sea, y no solo eso, en cualquier batalla es primero desmoralizar al enemigo, ¿no es cierto? O sea, desmoralizas al enemigo primero para que no vaya a la batalla. Entonces, ya eso juega mucha gente, ¿eh? Y gente de izquierda, ¿no? Gente de izquierda que cree, digamos, que desmoralizando, ahora vas a ganar la batalla, ¿no? No, o sea, más bien lo que hay que tener más moral ahorita es decir, ¿sabes qué? Estamos en una batalla. Correcto, nos han, en esta primera vuelta han tenido más o menos, no los 40 que dicen, no van a tener 30 en el caso de senadores y posiblemente si compran y se hacen los negociados que tengan van a tener 32, 33, pero no van a tener mayoría absoluta. Y igual en diputados no. Y ahora toca, digamos, arrebatarles el poder absoluto, ¿no? No dándoles el poder del Ejecutivo. Entonces, es un momento de hacer el quiebre, ¿no? Y el quiebre, cuando yo digo el quiebre, es el momento de empezar a equilibrar las fuerzas, ¿no? O sea, justo acumular fuerzas para hacer los cambios que tú quieres, ¿no? Entonces ellos lo que están haciendo ahorita simplemente dividirte, desmoralizarte, ¿no? O sea, ustedes saben que en la guerra, por ejemplo, cuando estaban en la batalla, no solo en la batalla en Stalingrado, sino en Leningrado, los 900 días de Leningrado, la gente se comía las uñas, se comía las maderas, se comía los cueros, ¿no? No tenía que comer, ¿no? Y la propaganda nazi venía, ¿sabes qué? Ya perdiste la batalla, ¿no? Retírate, ríndete, ¿no es cierto? Sin embargo, en ese momento la Unión Soviética no se rindió. 900 días de ataque, ¿no? Pero la desmoralización venía a diario, a diario, a diario. Y ahora viene lo mismo, ¿no? O sea, desmoralizar, desmoralizar, desmoralizar, ¿no?
1: Uh-huh. Bueno, tenemos intervención, adelante.
4: Se está grabando la llamada.
5: Aló.
1: Sí, adelante.
5: Muchas gracias, señor ingeniero. Mire usted.
1: Ese es el...
5: Tiene razón el comentarista de que la pelea es política, ¿ya? Podemos decir, ¿cómo se llama? Político internacional. Ahorita Israel e Irán es pelea político, ¿ya? En una guerra el que gana es el que se va a apropiar, no una nación, una mansión. Es así una guerra, ¿ya? Aquí en el Perú, mire usted, también es pelea político, ¿no? Pero yo quiero decirle, mire usted, cuando tienes tú mejor implementado tu armamento, es el que va a derribar. Mira usted, si entra Sánchez, aló, si entra Sánchez, lo único que le van a decir, hay expertos, que politólogos, los abogados, super constitucionalistas, tú trabaja tranquilo y gana tus 36,000 soles y a los borregos vamos a trasquilar. ¿En qué forma se trasquila a los borregos? Pagando el 18%, ¿cierto? Ya, ahí están los sueldos grandes. Y esa gente se ha acostumbrado, pues, como se llama, son oportunistas, a vivir lo mejor. Y hay que trasquilar al borrego, pues, ¿no es cierto?, que somos nosotros. Esa es la realidad. Gracias, buenos días.
2: Sí, lamentablemente también la derecha compra algunos borregos, ¿no? Es borreos que se pasan al otro lado, ¿no? O sea, gente que de la clase pobre, popular, que dice no hagas nada, no digas nada, ¿no? Y que empieza a replicar lo mismo que les ha hecho. O sea, lo que está diciendo el señor es, dice, todos son lo mismo. Por lo tanto, no vayas a votar, ¿para qué vas a votar? Todo es lo mismo, ¿no es cierto? Con lo que es falso, ¿no? O sea, cuando uno da batallas no puede estar, digamos, diciendo todos son iguales, ¿no? Entonces, lo que va a hacer, dice Sánchez, va a ir ahí, se va a vender otra vez y todo eso, ¿no? Desmoralizar. Es lo que están buscando, ¿no? Y eso es parte del juego. Por eso es que, como yo digo también, algunos borregos a veces que se creen lobos, ¿no es cierto? O sea, en su cabecita está que son lobos, pero son borregos, ¿no? Y algunos otros borregos que reciben dinero y llaman a los medios de comunicación también, ¿no? Porque eso también lo hacen, ¿no es cierto? Entonces, hay gente así. Y eso sabemos qué es, pero ¿cuál es la batalla principal? Es desmoralizar. O sea, ahorita el sentido es desmoralizar. Te desmoralizo diciéndote, sabes que todos son lo mismo, te desmoraliza diciéndote, sabes que ellos te van a quitar la estabilidad, ¿no es cierto?, a la clase media. Entonces, eso es en toda batalla, ¿no? En toda batalla sucede eso. O sea, primero hay que desmoralizar las tropas enemigas. Y toda esta campaña que están haciendo y que la van a hacer a través de redes sociales, que la hacen a través de los radios, que la hacen a veces, mira, a veces las mismas tropas, como dicen, ¿no? Cuando la misma tropa entra la desmoralización en la tropa, adentro de la tropa, y empieza a decirle al compañero combatiente, oye, ¿sabes qué? Ya perdimos, pues, ¿no? Ya nos derrotaron, ¿no? Entonces, ¿para qué vamos a la pelea? Mejor no vayamos, ¿no? Entonces, eso es ahorita, ¿no? Entonces, y en esa batalla están. ¿Por qué? Porque quieren controlar ahorita totalmente el poder, para hacer lo que Keiko Fujimori ha dicho, ¿no? O sea, hacer lo que hizo su padre, ¿no? En otras palabras, Grupo Colina, represión, los hornos en el ahí en
1: el pentagonito,
2: ¿no es cierto? O sea, la represión y el control de todo el país, ¿no es cierto? Eso es lo que quieren, o sea, hacerlo de Milei ahorita, ¿no? O sea, en Argentina, en el tema de los económicos, ¿no? Entregar totalmente el país a Estados Unidos, ¿no? Es lo que quieren. Entonces, y eso parte de esta batalla política es la desmoralización de las tropas enemigas, ¿no es cierto? Entonces, y es por eso que están con toda esta campaña, ¿no? Otra campaña. Entonces, pero eso yo creo que nosotros más bien decimos no. Ahorita estamos en una posición en la cual por más que han hecho todo su juego político, no han logrado que dos grupos de derecha entren a segunda vuelta. No lo han logrado. Entonces, por ahí es una victoria. La victoria de ese pueblo que quiere el cambio, que ese pueblo que votó por Pedro Castillo y que ahora ha votado por Juntos por el Perú, esa victoria ha sido, digamos, no total, es cierto. Ha sido una batalla, pero una batalla en que hemos logrado por lo menos casi equilibrar las fuerzas. Uh-huh. ¿No? Entonces, ahora necesitamos dar un quiebre. Necesitamos dar ese quiebre. Y ese quiebre es no dejarles, digamos, que controlen el poder ejecutivo, ¿no? Y sabemos que, como el señor dice, van a querer darte una patada, ¿no? Y votarte, ¿no? O sea, entonces, ya, esa es la crisis, entonces desmoralizar. No, pues, si has conseguido, como dicen, una cabecera de playa, ¿no es cierto? Para seguir en el combate, no vas a abandonar para la cabecera de playa, ¿no? Uh-huh. O sea, ¿no? Ya retírate mejor, ¿no? O sea, no, pues, no es así. Lo que necesitamos es fortalecer esa cabecera de playa, porque hay que seguir dando el combate. O sea, este tema del control internacional de la economía mundial, ¿no es cierto? Que está una batalla internacional ahorita entre China y los BRICS, digamos, con el grupo de los BRICS contra Estados Unidos, contra el imperio norteamericano. Bueno, no se ha dado solo ahora, no se dio en la época todavía cuando estaban, bueno, en la época del colonialismo entre Inglaterra y España, Inglaterra, Francia, no sé por quién controlaba el mundo, ¿no? Se dieron las batallas así, ¿no? Al final logró Inglaterra mantener el control del mundo y establecer la libra esterlina como moneda de intercambio mundial, ¿no? Tuvo el control del comercio internacional, ¿no? Eso viene no solo de ahora, ¿no? Y todo este tema del libre comercio viene no solo desde ahora, viene desde muchos años atrás, cuando Inglaterra quería manejar el comercio internacional, porque en Inglaterra se estaba desarrollando el capitalismo, mientras que en España se mantenía todavía los sistemas oligárquicos, los sistemas feudales, ¿no? Entonces, en la lucha mundial, cuando España tenía el control, lo que llamaba monopolio de Indias, o sea, supuestamente tenía el monopolio del mercado en América Latina, o sea, todo lo que fue América, colonia de España, pero sin embargo no producía mercancía. Entonces, ¿quién lo hacía? Es Inglaterra. Y al final todos los recursos se fueron a Inglaterra, hacia Europa, ¿no? O sea, todo lo que llama la acumulación originaria del capital. ¿Por qué? Porque Inglaterra era la que producía mercancías y ya se empezó la revolución industrial, todos los tejidos y todo que venían a América Latina, tenía que comprarlos en España de Inglaterra y venderlos. O sea, no les servía nada el monopolio de Indias, ¿no es cierto? Es de neo el monopolio, pero ¿por qué? Porque ellos decían que eran oligarcas, o sea, que ellos bebían de sus rentas, porque era un sistema feudal, de los impuestos que pagaban los siervos, ¿no? Y el trabajo de los siervos, ¿no? No había desarrollo de la mercancía. Entonces, como no había desarrollo mercantil en España, nos condenaron a nosotros también a ser colonias y después colonias de Estados Inglaterra y después colonias de Estados Unidos, ¿no? Que seguimos en el neocolonialismo, ¿no? O sea, seguimos en lo mismo, ¿no? Pero esta lucha mundial no es de ahorita, como decía, ¿no? Una lucha mundial que se está dando y nosotros estamos en ese eje, ¿no es cierto? Y lo que nosotros decíamos es, miren, si dos perros se pelean por un hueso que somos nosotros, ¿no es cierto? Si el hueso no protesta, ¿no es cierto? No dice nada. Entonces, y quieren que seamos huesos, ¿no es cierto? O sea, simplemente que veamos cómo se pelean por nosotros, ¿no es cierto? Y ya, pues nosotros somos el hueso que se pelea, ¿no? Entonces, y no digas nada, no protestes nada, no digas nada, conténtate, no vas a poder hacer nada. El hueso no puede pelearse con el perro, ¿no es cierto? Todo es esa prédica que te dicen, ¿no? Pero nosotros no somos huesos. No, nosotros somos personas, somos un elemento vivo y que tiene que luchar por su independencia también y por su posicionamiento mundial. Entonces, cuando nosotros decimos soberanía energética, soberanía alimentaria, no sé, no estamos diciendo, sabes que somos el hueso por lo cual se pelean los perros. Somos un perro, aunque sea chihuahua, pero que se va a defender, ¿no es cierto? Y que tiene que posicionarse en esto. Y eso es lo que estamos diciéndole al país y le estamos diciendo al mundo, ¿no? Hay gente que no quiere, ¿no? Hay gente que sigas, digamos, con el... No solo que seas el hueso, sino que tengas el pensamiento de hueso, ¿no? Por más que seas tú un perrito chihuahua que va a enfrentarse, ellos quieren que tengas el pensamiento de hueso. O sea, que se peleen los demás, no puedes hacer nada tú, ¿no? No, entonces, y sigue, ¿no? Y los otros quieren mantenerte, así como Keiko Fujimori tiene que mantenerte en ese papel, en ese rol, ¿no? Y nosotros no queremos eso. Nosotros queremos el cambio, como Juntos por el Perú. Y queremos por eso, en esa batalla, digamos, de de no dejar el poder total a la derecha para que siga manteniéndonos en las condiciones que nos ha mantenido, no desde ahorita, no desde la época de la colonia, más de 200 años, ¿no? Nosotros tenemos que tener, pues, soberanía. Y esa soberanía no es porque te lo entreguen, ¿no? No es que te digan, ¿sabes qué? Hoy, desde mañana ya eres soberano, ¿no? No, esa soberanía hay que pelearla.
1: Claro, porque hay grandes intereses, ¿no?
2: Son los grandes intereses que vienen y que quieren que sea, y tienen sus operadores en el país, ¿no? Uh-huh. En este caso es Keiko Fujimori, ¿no? Es el fujimorismo, ¿no? Está López Aliaga, que ha estado peleando ser el operador de los grandes grupos económicos, ¿no? Uh-huh. Lo que nosotros queremos es soberanía. Entonces, cuando uno dice, oye, ¿sabes qué? Le estamos diciendo a la clase media, no tengas miedo, nosotros no te vamos a perjudicar, no vamos a romper, digamos, más bien lo que estamos queriendo es de que la riqueza del país, que se va del país, se redistribuya en el país para que, igual que tú, que tienes tu carro, que tienes tu casa, aquellos que no tienen agua, que no tienen vivienda, que están empobrecidos, que no pueden comer una vez al día, por lo menos suban, pues, a ser como tú, ¿no? Es lo que estamos diciéndole al país, ¿no? No estamos diciéndole te vamos a bajar tu estatus, ¿no? Pero sin embargo la derecha siempre actúa con el tema del miedo, porque el miedo es el principal movilizador, hasta siempre.
1: Hasta le ponen a Antauro, ¿no?
2: Meten a Antauro diciendo que Antauro, que es el loco, que te va a cambiar, que te va a nacionalizar, que va a impedir las inversiones y todo eso, ¿no es cierto?
1: Que va a ser la guerra a Chile.
2: Que va a ser la guerra a Chile, ¿no? O sea, bueno... en principio no son las personas las que toman las decisiones, ¿no? Así como el señor que nos llamó hace un rato decía, no, pero nosotros por la dignidad del país tomamos la decisión. O sea, no son voluntaristas las decisiones, ¿no? Son los procesos sociales, los procesos históricos los que cambian las sociedades, ¿no? ¿No? O sea, entonces, y estos son procesos de los sistemas, ¿no? O sea, no son los individuos, ¿no? Entonces, cuando uno tiene un sistema, ¿no es cierto?, que hay que cambiarlo, o sea, tiene que buscar, pues, cómo cambia el sistema para bien, ¿no? O sea, no estamos buscando, ¿no?, que cambie el sistema para mal, para beneficio de unos grandes grupos económicos. Lo que estamos diciendo es que el sistema cambie para bien de todos. Y en ese cambio para todos sabemos que no todos van a ser iguales. Que va a haber algunos que son empresarios que van a tener que ganar sus recursos, que otros que van a ser clase media, no sé, todos algunos van a ser emprendedores, que vamos a tener que desarrollar industria nacional, ¿no? Proteger esa industria nacional, cueros y calzados es un tema, por ejemplo, que hay que proteger, vestidos, por ejemplo, es otro elemento que hay que proteger, ¿no es cierto? Antes teníamos el algodón Pima, ¿no? Que era el mejor algodón y hacíamos la ropa mejor del mejor algodón del mundo. Después vino todo libre comercio y tiraron abajo toda la industria, ¿no?
1: Uh-huh. Adelante, tenemos intervención. Adelante.
6: Gracias. Sobre los grandes empresarios, mejor dicho, las críticas a los grandes empresarios. Los grandes empresarios de la CONFIEP, las 15, 20 familias, son emprendedores empresarios que cumplen con las leyes en este por cumpliendo con sus trabajadores, su sueldo, cumplen con el Estado, pagan los impuestos, cumplen con sus proveedores. En todo cumplen, según la ley y la Constitución. ¿Por qué se les sataniza tanto? Que son la clase dominante, el grupo dictador, ¿por qué? Gracias.
2: A ver, mire... está bien, yo cumplo las leyes, pero yo también hago las leyes, ¿no es cierto? Sí. O sea, si yo hago las leyes y cumplo mis leyes, bueno, estoy feliz, ¿no es cierto? La ley Klimper, por ejemplo, me exoneras el 15% del impuesto a la renta, me das drawback 3%, me devuelve el Estado el IGB, me das depreciación anticipada, ¿no es cierto? Entonces me das una serie de golearías que yo mismo he hecho esas leyes y yo mismo las cumplo, bueno. Entonces, claro, si yo hago mis leyes para mí, ¿cómo no voy a cumplir las leyes? Pues, elusión tributaria, por ejemplo. ¿No es cierto? El tema de la ley antimonopolios, ¿no? Que no la quisieron dar por el tema de la elusión tributaria. O sea, que se impusieron la CONFIEP justo, ¿no? Entonces, si yo hago mis leyes, les cumplo mis leyes, ¿no? Pero cuando uno dice, si este gran empresario hace sus leyes, ¿a favor de quién hace las leyes? ¿Ve?
1: Sus intereses.
2: Pues. Sus propios intereses y a favor de ellos mismos. Entonces, ¿cómo no voy a cumplir por las leyes? ¿No? Entonces, así pues es el dominio del poder, ¿no?
7: Opinión.
1: Sigue adelante.
7: Gracias. Ya, señor, quería decirte, también hay profesionales, pues, que dirigen así ciertos grupos, pero te dicen, pues claro, profesionales acomodados, como usted dice, que no quieren que digan nada en contra del gobierno, ellos solamente hablar, ¿no? Pero nos arrojan a veces a las protestas, nos mandan a protestar, y sin embargo nos dicen, no, ya no protesten, ¿no? O sea, ni siquiera quieren participar en política, pero hay gente así, o sea, profesionales acomodados que al final te dicen que son de izquierda, pero resulta que son de derecha. Eso también tenemos, señor.
1: Muy bien. A ver, vamos a... Tenemos otra intervención en breve, porque ya el tiempo nos va alcanzando.
6: Gracias. Sí, interesante el tema. Usted habla de exoneraciones tributarias, ¿no? Del 30 al 15 en agroexportación. Eso se hace no por un capricho, un gusto, sino para promocionar la agroexportación. ¿Ah? En los últimos 30 años la agroexportación ha aumentado 40 veces con esas exoneraciones, incentivos tributarios, y por lo tanto ha crecido, pues, hasta de lo que era $300,000 al año, año 90, ahora 12,000 millones, 40 veces ha aumentado la agroexportación con esos incentivos.
1: Muy bien, tanto, muchas gracias.
2: Sí, mire, lo que dice el señor es cierto, ¿no? La agroexportación ha crecido. Supongo que es el agroexportador, ¿no? Por eso está, porque hay 11 empresas que se llevan este beneficio, ¿no? Sin embargo, de 29 soles el salario del trabajador en la agroexportación le subieron a 36. Es lo que gana, ¿no? Entonces, el trabajador gana 36 soles y el agroexportador, como dice, ha crecido 40 veces, ¿no es cierto? Sus ganancias casi más de 70,000 millones. Claro. Entonces, el señor está contento con eso, supongo que estará contento por ser agroexportador, ¿no? O sea, él será el que lleve el beneficio de la agroexportación. Nosotros no. La gente que está acá, el del campo, la gente, los casi 2,900,000 agricultores, no se benefician de esa agroexportación. Se benefician 11 empresas. Entonces, si eso quiere el señor, también, pues, esa es su posición, ¿no?
1: Muy bien, el día de hoy tenemos esta reunión extraordinaria del partido.
2: Sí.
1: Sería bueno, digamos, para que...
2: Sí, estamos convocando ahorita una reunión nosotros como Juntos por el Perú en nuestro local de Rivero 308 a todas nuestras bases, porque ya hoy día prácticamente ya se ha definido y se va a terminar, digamos, esto, ¿no? Este tema, ¿no? Del conteo, y oficialmente ya ahorita con el avance que tenemos ya es irreversible, ¿no? Porque todavía decían el voto de Lima puede cambiar las cosas. No, el voto de Lima ya no puede cambiar nada, ¿no? Entonces, ahorita ya no pueden cambiar la decisión del pueblo de que, así con todas las condiciones que se nos ha dado, con las condiciones que ha puesto la derecha, ya no puede cambiar, digamos, que Juntos por el Perú entra a segunda vuelta. Y nosotros sí vamos a dar la pelea, ¿no? No tenemos ese afán derrotista, de desmoralizador. Lo que queremos ahorita es de que el fujimorismo no controle la totalidad del país. Sabemos que tiene controlar la Junta Nacional de Justicia, Tribunal Constitucional, la sacó Adelio Espinosa, ¿no es cierto? Ahora mismo le ha dado, digamos, ¿cómo se llama este? No puede trabajar en el Estado, 10 años, ¿no es cierto?, del Espinosa, o sea, tiene el control del país y ahora quiere tener el control del Ejecutivo, ¿no? Lo han tenido en estos últimos años, pero a través del Parlamento, ¿no? O sea, sabemos que puso a Dina Boluarte, títer, puso a Jerí, ahora Balcázar es, como dicen, es una sombra que no gobierna, ¿no es cierto? Entonces, y quiere controlar totalmente el país, ¿no? Entonces, hay que darle una muestra, digamos, al fujimorismo, que el pueblo también pueda responder. Y que pueda responder, digamos, no dejando que tenga el control absoluto del poder en el Perú. El Ejecutivo y aquellos sectores que se han ganado, digamos, que hemos ganado, digamos, con la propuesta de cambio y que tenemos representación en el Parlamento, no dejar a este fujimorismo tener el control total del país. Esa es parte de la batalla, es parte de la victoria que tenemos que tener, de ese llegar a nivelar las fuerzas, por lo menos a nivel en el Perú, para que no hagan lo que les dé la gana, ¿no? Estos importadores que se hacen sus leyes, ¿no?, para ellos, y que ganan, ¿no?, y que el señor dice que según él piensa que ganamos todos con ellos, no, ganan 11 nada más. Eso es lo que nos quieren hacer creer, y quieren ahora tener el control total del país, ¿no? Y hay que darles ahorita ese quiebre, hay que quebrar ahorita ese dominio del fujimorismo, derrotándolos en las ánforas, que es ahorita la batalla electoral, y no dejándolos que controlen el gobierno del país, ¿no?
1: Bien, sí, la última intervención, el tiempo ya nos ha alcanzado. Adelante con su intervención, buenos días.
6: Aclaración, yo no he dicho que ganan todos. Un sector de empresarios, X número, y 35 millones.
1: Muy bien, comprendemos su inquietud, ya. Creo que hemos aclarado, ¿no?, lo que plantean el señor empresario de los agroexportadores. A ver, ¿tenemos más intervención? Ya no tenemos. Muy bien, entonces, ya como el tiempo nos ha alcanzado, nosotros tenemos este programa de 6 a 8 todos los sábados. Vamos a continuar con este desarrollo. Más. Yo no sé si podría dar algunos otros mensajes más.
2: No, sí. Ahora ya estamos, digamos, iniciamos nosotros la campaña del pueblo por la lucha contra el fujimorismo y vamos a ganar. Y queremos ganar con contundencia, ¿no? No como la vez pasada con 30.000 votos, queremos ganar con contundencia. Por eso es que al pueblo le pedimos más bien conciencia, que no se desmoralice, que no se deje desmoralizar, ¿no? Que los sectores medios estén tranquilos. Nosotros vamos a mantener, digamos, las condiciones económicas que ellos han conseguido, ¿no? ¿Cierto? Inclusive vamos a mejorarlas, ¿no? Porque nuestra política económica significa justo romper este tema de, primero, de las dependencias y segundo, de redistribuir la riqueza que se va del país, ¿no? Entonces vamos a tener mejor economía, principalmente para los sectores más pobres, es cierto, pero vamos a mantener también las condiciones de los sectores medios, o sea, no, que no se asusten por todo aquella arremetida que tiene la derecha para asustarlos, ¿no? Ese es el mensaje que creo que tenemos que dar ahora y romper el espinazo de una vez al fujimorismo, quitándoles el poder ejecutivo, ¿no?
1: Muy bien, bueno, ha sido el programa Alternativa Popular. Será hasta la próxima semana. Muchas gracias por su audiencia. Que tengan un buen día.
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Hoy es sábado 9 de mayo 2026, año de la esperanza y fortalecimiento de la democracia. Bienvenidos al Noticiero del Pueblo. Estamos aquí en Frecuencia 1000 amplitud modulada, 105.9 en la frecuencia modulada.

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El día de hoy, en los últimos minutos, tendremos un programa especial aquí en Radio Más. Después de las 8:30 de la mañana, vamos a abrir las líneas telefónicas para que puedan inscribir a mamita y pueda participar de un sorteo. Tenemos presentes de grandes y buenos amigos, amigos del pueblo, gracias al ingeniero Tito Córdoba. Agradecer a simpáticas y desprendidas damas de nuestra Arequipa. La señorita Lidia, Lidia Libertad, doña Mercedes Choro Ortiz, también se hace presente el congresista Jaime Quito Sarmiento. Igual agradecer el apoyo y cariño de la licenciada María de Córdoba. Gracias a nuestro amigo Elmo desde Miraflores. Igual agradecer al ingeniero Adrián Velázquez. Hoy vamos a sortear cuántos premios tenemos, son pocos pero igual. A ver, tenemos 3 juegos de tazas grandes y 8 canastas para nuestras mamitas, que saldrán beneficiarias previo sorteo después de las 8:30 de la mañana. A ver, vamos a recibir sus llamados en los teléfonos que ya conocen. Apúntenlos por si acaso. A ver, el teléfono fijo, el 625174, 625174. Los teléfonos celulares, el 974-974-164. Y la otra línea celular, el 989-652252, ¿correcto? 989-652252. 974-974-164. Y el teléfono fijo 625174. Vamos descargando toda la información que tenemos aquí en Mesa de Trabajo. Todo está decidido para la segunda vuelta. Le hacen el juego sucio a Junta JP, Juntos por el Perú y Roberto Sánchez. Continúan ganando más tiempo para impedir desarrollar formalmente su campaña electoral. Maniobras de Renovación Popular y sus aliados, la derecha. Los fraudistas no cejan en su propósito, le impiden alcanzar sus propuestas de cambio, mientras la candidata de la derecha fascista y entreguista está corriendo sola y sin competidor. Recién la próxima semana serán programados los resultados oficiales de la primera vuelta, dicen. Y la segunda vuelta es el domingo 7 de junio. Despierta, peruano, estamos jugando nuestro futuro. Estamos ya con estas horas decisivas para tomar la mejor decisión, esperemos. Todo está decidido para esa segunda vuelta. Cuidado, el juego sucio en marcha. Continúan ganando más tiempo para impedir desarrollar formalmente su campaña electoral a JP. Ex asesores del Jurado Nacional de Elecciones hablan fuerte y claro para desenmascarar la campaña fraudista de Rafael López Aliaga. Lamentan la falta de personalidad y presencia firme de este caballero Roberto Burneo, el presidente del Jurado Nacional de Elecciones. Total diferencia, dicen, de un Salas Arenas, por ejemplo, que supo defender la autonomía y soberanía en estos procesos electorales. 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Los días corren rápidamente, la segunda vuelta es el 7 de junio. No va a haber tiempo para alcanzar todas las propuestas. Ex asesores del Jurado Nacional de Elecciones hablan fuerte y claro para desenmascarar esta campaña tendenciosa, campaña fraudista de Rafael López Aliaga y la derecha desesperada. Lamentan la falta de personalidad y presencia firme de Roberto Burneo al frente como presidente del Jurado Nacional de Elecciones. Total diferencia de un Salas Arenas, dicen, que sí supo defender la autonomía y soberanía de procesos electorales que también pretendieron desconocer. Todo está claro y los más de 50.000 fiscalizadores mostrarán la realidad de lo ocurrido en su momento. Es más, indican que no cabe una auditoría internacional. Está en marcha campaña de desprestigio, de distorsiones. Tienen miedo, hay temor a no perder su estatus de poder y control del Estado bajo su control autoritario.
8:14, son las 8 de la mañana con 14 minutos, son a nivel nacional. Es el noticiero del pueblo, sábado 9 de mayo. Roberto Sánchez y Juntos por el Perú expresan claramente cómo mientras el crecimiento económico sigue avanzando, no sucede lo mismo con el índice de desarrollo humano. Calidad de vida de los peruanos va de mal en peor cuando los grandes inversionistas privados continúan acumulando cada vez más riqueza, cuentas multimillonarias en paraísos fiscales. Las tremendas brechas de la desigualdad en el Perú generan tremenda injusticia social. Por eso el reclamo y las protestas. Y la respuesta viene desde el lado de la derecha de manera salvaje. Si bien es cierto, estas últimas 24 horas la diferencia entre uno y otro candidato se acorta, es porque se están revisando las actas de Lima. Las últimas actas de Lima prácticamente se terminan. Al 93,3%. No, estamos hablando al 99,3%. Nos queda un 0,7% nada más de revisión de las actas. Estas últimas actas son de los pueblos más alejados del Perú. Consecuentemente, la diferencia va a volver a crecer. Está definido, lo decíamos, no hay marcha atrás. Únicamente quedan revisar qué actas, las últimas que vienen desde el Perú profundo. Si bien es cierto, en las últimas horas ha habido una diferencia de 10.000 votos en favor de Rafael López Aliaga. Las diferencias siguen manteniéndose por los 15.000 votos aproximadamente. Esto va a volver a crecer. Repetimos, las últimas actas que entran ya en revisión son del Perú profundo, de los sectores más alejados de nuestra patria. La suerte está echada, la proclamación de los resultados de primera vuelta tienen que darse indefectiblemente el próximo domingo 7. Sin embargo, no dan su brazo tercer. Bueno, está clarísimo, es parte de esta campaña, de esta guerra sucia. Para el día de hoy han anunciado otra gran movilización en Lima. Bueno, todo es Lima para la derecha. Son las 8 de la mañana con el 17 minutos. Estamos aquí en el Noticiero del Pueblo. Sábado 9 de mayo. Y los precios elevados de los minerales en el mundo, principalmente del oro y el cobre, permiten al Perú alcanzar cifras récord de exportaciones. Escúchese bien, vayan tomando nota. Papelito y lapicito. Precios elevados de los minerales en el mundo, principalmente del cobre y del oro, permiten al Perú alcanzar cifras en récord de exportaciones. Solo entre los meses de enero, febrero y marzo, este primer trimestre, las exportaciones peruanas superaron los 27.000 millones de dolarillos. ¡Bárbaro! Más del 33% de crecimiento. En el primer trimestre, las exportaciones del Perú superan los 27.200 millones de dolarillos. Estamos hablando entonces que hasta fin de año, la proyección, las proyecciones, las ventas totales al mundo exterior van a superar los 110.000 millones de dólares. Estamos hablando de más de 380.000 millones de soles. ¡Tanta plata! Bueno, la gente un poco que se pierde no entiende. ¿De cuánto estamos hablando? Cualquier cantidad de billete. 380 mil millones de soles. ¡Pucha! ¿Cuántas cosas no haríamos con todo este billete? Claro que podríamos superar todas las deficiencias, las limitaciones que tenemos en materia de salud, en educación, en servicios básicos, agua, luz para nuestra gente. Pero ya sabemos que todo este billetón, estos miles de millones, ¿dónde van a terminar? Cuidado, este es el gran negocio de las multimillonarias empresas privadas. Las multimillonarias ganancias son de quienes, de los grandes grupos de poder económico privados. Y nosotros, el grueso de peruanos, ¿cómo nos beneficiamos? Simplemente recibimos las dádivas, las propinas, con los impuestos que nos dejan. Cruda realidad.
más de 100 mil millones de dólares. Estamos hablando de cuánto, de cerca de 400 mil millones de soles es lo que vamos a vender este año al mundo exterior. Pero ¿quién vende? ¿El Estado peruano? Este es el negocio redondo de los grandes empresarios privados. Y encima todavía hay que aplicarles ese tipo de beneficios extraordinarios. No, no, que paguen lo que quieran. ¡Bárbaros somos, increíbles! De esos 380 mil millones hasta fin de año que van a vender, producto de la riqueza que tenemos los peruanos, ¿cuánto creen que nos van a dejar en impuestos? Algo más de 20 mil milloncitos probablemente. O sea, estos se van a tragar más de 350 mil millones de... ¿Dónde se ha visto esto, por Dios? Por eso necesitamos cambiar esa matriz económica. Por eso necesitamos darle mayor poder al Estado. 33% de crecimiento económico. Oye, pero si la realidad de la condición de la vida del peruano sigue siendo la misma o peor todavía. Con tanto billete, con tantos miles de millones, ¿cómo es que no mejoramos la calidad de vida del peruano? ¿Qué está pasando? ¿Qué está ocurriendo? Pero hay gentita que manan, ñatan, no entienden, pues. Así funciona este modelo económico neoliberal. Prácticamente toda la riqueza, toda la torta, se la comen estos inversionistas, estos capitalistas privados. Entonces, necesitamos cambiar la matriz económica. Darle cabida al Estado empresario para obtener mayores utilidades, mayores ingresos. Y lo otro urgente es aplicar impuestos a las sobreganancias. Bueno, que queden, que trabajen, bienvenidos sean inversionistas privados. Pero hay que aplicar impuestos reales. Y a los grandes mineros, está clarísimo. No solamente lo estamos pidiendo en el Perú, ya lo hacen en otras realidades. En Chile, tanto que nos gusta mirar Chile. Los chilenos, el Estado chileno ha impuesto ganancias a la sobreganancia, ha aplicado nuevos impuestos a las sobreganancias a la gran minería. Y un tercer elemento en materia económica es inevitablemente ingresar a procesos de industrialización de nuestras materias primas. Solo entonces así estaremos enfrentando los reales cambios.

haciéndonos creer que todo está bien en el Perú. No todo está bien, te dicen. Son las 8 de la mañana con 22 minutos, son a nivel nacional, el noticiero del pueblo. Estamos en pleno proceso electoral para poder cambiar este estado de cosas. Ha llegado la hora de las definiciones. Solo tenemos dos opciones: o continuamos con este sistema político y su modelo económico neoliberal. Oye, que nos ha llevado a una situación desesperante, con tanta desigualdad creciente. O vamos a cambiar este nuestro futuro con un nuevo Estado al servicio de las mayorías, con crecimiento económico y mayor desarrollo humano, mayor índice de desarrollo, calidad de vida para los peruanos. ¿Cómo vamos a enfrentar esta segunda vuelta? Horas decisivas las que nos jugamos. Son las 8 de la mañana con 23 minutos, son en todo el territorio patrio. Es el noticiero del pueblo.

La ex fiscal de la Nación y hoy decana del Colegio de Abogados de Lima, Delia Espinosa Valenzuela, la maltratada ex fiscal de la Nación, sale al frente y no se deje estar. Pretenden humillarla como siempre hace la derecha con sus enemigos políticos. Las leyes no son retroactivas, consecuentemente nadie va a impedir ni estas leyes truchas aprobadas en las últimas horas. Van a impedir, decíamos, que llegue a ocupar o que continúe al frente del Colegio de Abogados de Lima. Y el día de hoy está en Arequipa, ya llegó, entendemos que estas horas de la mañana, y nadie ha hecho un, no sé, por lo menos no un acto de publicidad, no lo hemos escuchado, pero el día de hoy ya está en Arequipa. ¿Quién? El fiscal José Domingo Pérez. ¿Cuál fiscal? Ya no es fiscal. Igual ha sido objeto también del atropello, del abuso, de la venganza. ¿De quién? De las mafias en el poder, la mafia fujimontesinista, por orden de Keiko Fujimori. Ya no está más en el Ministerio Público. Ha sido sancionado. ¿Cuántos meses de suspensión? 8 meses. Bueno, al final lo que van a querer hacer simplemente es cortarle ya de manera definitiva la cabeza. No quieren verlo más. Bueno, pues no tuvo mejor decisión este José Domingo Pérez que insertarse en la vida política del país, y ya sabemos dónde está, de qué lado está. Ya está brindando cuántas conferencias, cuántas invitaciones igualmente a diferentes medios de comunicación, en Lima sobre todo. Y está esclareciendo un panorama aparentemente medio oscuro. Y las simpatías de la gente no se dejan esperar. Lo miran a José Domingo Pérez y dicen, ¿con quién está este caballero? No, obvio, pues no va a estar con la corrupción. Parece mentira, pero aquí en Arequipa vamos conversando con alguna gente y por el simple hecho, ¿no?, de saber a un José Domingo Pérez metido y en la política del país, dice, ah, no, con este caballero me voy. Me garantiza ese trabajo de lucha permanente contra tremenda corrupción, y porque reconocen de que efectivamente es objeto del abuso, del atropello, del maltrato, de la humillación que pretenden las mafias en el poder. El día de hoy, decíamos, ya está en Arequipa, va a dar una suerte de conferencia. Una conferencia. ¿Quién lo ha traído a José Domingo Pérez? Va a estar en el Colegio de Abogados de Arequipa desde las 9 de la mañana, entendemos, 9 de la mañana se inicia esta importante cita. Bueno, es una universidad privada la que está trayendo, la que ha organizado un evento que va a contar, decíamos, con la participación de José Domingo Pérez. Aprovecharemos, bueno, creo que hasta la 1, 2 de la tarde lo vamos a tener aquí en Arequipa, bueno, por lo menos en la exposición que tiene aquí en el Colegio de Abogados de la calle Jerusalén. Nos daremos un saltito al mediodía, 1 de la tarde aproximadamente. ¿Cuánto nos gustaría poder conversar con José Domingo Pérez? Pucha, todo lo que vamos a obtener de José Domingo Pérez, vamos a hacer los esfuerzos posibles

pasó con Odebrecht. Claro, la prensa limeña te miente, te engaña. Al final nos dicen que el adalid, ¿no?, de la lucha contra la corrupción terminó enrolado también en las huestes de la mafiaísta de Odebrecht. Mentira, pues eso es lo que te vende la derecha. Lo quieren descalificar, lo quieren hacer pasar como un loquito más. No, en absoluto, para nada. Los arequipeños, estamos con el arequipeño de José Domingo Pérez. Hoy va a reverdecer una vez más después de cuánto tiempo está volviendo Arequipa José Domingo Pérez. No nos olvidemos que él estudió aquí en Arequipa, aquí se hizo, aquí creció. ¿Cómo va a negar, cómo va a olvidar el cariño por esta tierra nuestra? Bien, bien, por todos estos grandes y buenos amigos que finalmente han tomado la decisión. Porque hay alguna gente que todavía está en duda, dicen, bueno, por el cuco que le mete pues la derecha. No, ¿cómo vas a votar por JP? ¿Cómo le vas a dar tu voto a Roberto Sánchez? Esos son comunistas, esos van a desgraciar la patria. Oye, van a traerse abajo el modelo económico. Pero si este modelo económico no funciona, si estamos en desgracia el día de hoy, es justamente por este modelo económico, por este sistema, por tremendos privilegios de los cuales gozan los grandes señorones, los que realmente mueven los hilos de la economía en nuestro país. A ellos hay que tenerles miedo. ¿Quién ha generado pobreza? A ver, clarito, tenemos que ser claros, hay que entender, hay que saber lecturar lo que hoy estamos enfrentando, lo que hoy en carne propia estamos viviendo los peruanos. Pero si nos acaban de decir, por Dios, ¿quién? Los organismos del Estado, las instituciones del Estado, estas que, oye, no te van a mentir. El Instituto Nacional de Estadística e Informática, miren, además todavía de manipular las cifras, demostrado está. Además que manipulan las cifras, bueno, no les queda de otra que reconocer que todavía la pobreza en el Perú está por encima de los 9 millones. 9 millones de peruanos estamos en situación de pobreza. 9 millones y medio, o sea, poco y nada se ha reducido la pobreza. Con tanto crecimiento económico, con tanta riqueza, con tantos miles de millones, ¿cómo es que no se puede reducir la pobreza? Bueno, pero además ellos mismos le añaden, oye, la población vulnerable. ¿En cuánto está la población vulnerable? En 12 millones más de peruanos. Pero no te olvides que tenemos también extremos pobres. ¿Qué? 1.600.000 de extremos pobres. Bueno, solamente estamos hablando de los pobres por cuestión monetaria. Pero cuando hablamos de la pobreza multidimensional, esa crece, son otros 12 millones más 12, 24 más 1 y 600. Estamos hablando de más de 25 millones de peruanos que estamos en una situación bastante deplorable. ¿Cómo entonces nos van a decir, oye, que en el Perú vivimos todos felices y contentos? Que tenemos que apostar por este sistema, tenemos que seguir bajo este modelo económico neoliberal. No pues, somos ¿cuántos? 35 millones, ya ponle 35 millones. O sea, 10 millones bien que mal la están pasando. Bueno, pues la hacen linda, dirán algunos probablemente. 10 millones contra 25 millones de peruanos, una gran mayoría de peruanos. Un 60% de peruanos que ya sabemos cómo enfrentamos el día a día. Pero es que está clarísimo, más del 70-75% de peruanos estamos en la informalidad. Al como se pueda nomás, sálvese quien pueda y como pueda. Son realidades que no se pueden negar. Estamos hablando en función de lo que hoy vivimos en carne propia los peruanos. Entonces, pues a veces escuchar esa prensa limeña, anoche escuchábamos a estos periodistas, estos lajlas, como decimos los arequipeños, hablando sandez y media. Oye, nos decían, ¿qué van a hacer? Cuidado, en esta segunda vuelta, ¿a quién le van a dar el voto? Oye, ¿vas a votar por los comunistas? ¿Vas a votar por Sánchez? Ese caballero está rodeado de extremistas, de terroristas. Y otra vez la cantaleta de toda una vida. Hablan de un Eduardo Maraví. No, está vinculado a Sendero Luminoso. Es del Movadef. Y el Movadef es el brazo legal, puede, de Sendero.
pucha, te hablan de la otra señora, te hablan de quién. A todo el mundo empiezan nuevamente a terruquear. La campaña del terruqueo, ¿cómo vas a votar por esa gente? Oye, ya estamos a puertas de ingresar, dicen, al primer mundo. ¿Qué están hablando? Y hablan cada bobada, cada estupidez. Es que ya no tienen argumentos, se han quedado sin piso. ¿Los están escuchando? Esos de Huila, sobre todo, pucha, que la peor desgracia. Esos son los referentes del periodismo que tenemos en el Perú. Mienten. Bueno, algo quedará, pues. Muy bien, amigos, estamos aquí en el Noticiero del Pueblo, frecuencia 1000, amplitud modulada 105.9 en la frecuencia modulada. ¿Quiénes nos han llevado a una situación como esta? ¿Quiénes han generado tanta pobreza? Esto no es producto de la casualidad, es producto, pues, del sistema que estamos desarrollando, que vamos llevando adelante. Es producto de este modelo económico. Pero ¿cómo entonces, si nos dicen que la macroeconomía... Oye, es de las mejores, ¿no? Tenemos una inflación controlada, tenemos, bueno, todo lo que escuchamos, ¿no? Un presidente en el Banco Central de Reserva que es de lo mejor. Cuando hoy ya todos recién lo van entendiendo, ese señor defiende intereses de los grandes empresarios porque él es accionista de esas grandes empresas. Ese caballero es parte, es dueño también de esas grandes empresas. Qué simpáticos que son, nos dicen que el manejo macroeconómico es responsable, es ejemplar, pero sin embargo eso no se refleja en la calidad de vida de los peruanos. Está pues clarísimo, por eso decíamos, el crecimiento económico, oye, es abundante. ¿Cuánto de plata? 300 mil millones de dólares es el PBI. Bueno, estamos llegando ya a esas cifras tan fuertes, ¿no? Pero sin embargo, oye, ¿cómo vivimos los peruanos con tantos pobres? Millones de pobres. Millones de peruanos vulnerables. Más del 75% sin chamba que no gozan de los beneficios laborales. Dios, así podemos sostener una economía y encima todavía nos van a decir que estamos en el Perú de las mil maravillas. No, pues, no podemos ser tan ingenuos. Y anoche lo hemos escuchado, estamos creciendo, estamos mejorando la calidad de vida de los peruanos, estamos a punto de ingresar, dicen, a convertirnos en un país de primer mundo. ¿Qué? Oye, no se burlen de nosotros, ¿qué pasa? Un poco más de respeto por el grueso de peruanos.

Muy bien, amigos, son las 8 de la mañana con 35 minutos. A ver, atentos, 8:45. Sí, en 10 minutos más empezamos ya para registrar, recibir los nombres de mamita para que puedan participar de un sorteo que irá a las 9:30. Así, 9:30 de la mañana tenemos 45 minutos recibiendo sus llamadas. El registro, los nombres de mamita, de sus mamitas, para que puedan participar de este sorteo. A ver, vamos repitiendo cuáles son los teléfonos a los cuales se van a comunicar. Estamos en el teléfono fijo, en el 625174, y en los teléfonos celulares, en el 974-974-164, y en el otro celular, 989-65-2252, ¿correcto? Son los tres teléfonos que tenemos operativos. Después de las 8 de la mañana con 45 minutos, iniciamos con la participación de ustedes, ¿correcto, amigos?

0: Bueno, tenemos que agradecer a esta gente desprendida, a gente nuestra, ¿no? Porque nunca dicen, no siempre están presentes. Ayer mismo llegaba el ingeniero Tito Córdoba, él personalmente. Bueno, en verdad un agradecimiento muy especial a toda esta gente que de manera desprendida, decíamos, nunca se sustraen de actividades como estas. A nombre de quienes van a resultar beneficiarios o beneficiarias en todo caso, pero igual, a nombre de todos nosotros, este agradecimiento especial a esta gente que nunca dice no. Al ingeniero Tito Córdoba, igual, nuestro agradecimiento a simpáticas damas que también siempre están presentes. Ellas mismas se comunican con nosotros. ¿Cómo es esto? ¿No hay nada? Aquí tienen un presente. Y la señorita Lidia, bueno, generosamente nos dice, aquí tienen la canasta. Tienen un canastón este, ¿no? La que nos ha dejado Lidia Libertad. También agradecer a doña Mercedes Chur Ortiz. Igual, aquí está, bueno, en cualquier momento está llegando la canasta de doña Mercedes. También estamos con el congresista Jaime Quito Sarmiento. Jaime no podía, obviamente, no ignorar una fecha como esta. Miren, ha terminado la campaña electoral, es obvio entender, hay un desgaste fuerte, ¿no?, económico. Se gasta pues en una campaña, aquí no vamos a querer ocultar nada. Pero igual, no podía sustraerse, decíamos, de una fiesta como esta. Y ayer mismo nos han alcanzado también, ¿cuántas? Una, dos, tres canastas, ¡carambas! ¿Cómo no agradecer a nuestro buen amigo de Miraflores, Elmo? Él fue quien, bueno, ya hace algunos días atrás nos encontramos en el centro de la ciudad. Oye, tengo unos presentes. Ya, pues, mi hermano, ya, vamos para adelante entonces. Elmo, gracias, un abrazo para usted, para la familia, para su señora madre. También agradecer al ingeniero Adrián Velázquez. Ayer nada más, Adrián nos decía, aquí está mi canasta. Bueno, en cualquier momento debe estar llegando aquí a los estudios de la radio la canasta del ingeniero Adrián Velázquez. Listo, amigos, a ver cuántos premios tenemos. 1, 2, 3, 4, 5, 6, 7, 8, 9, 10, 10, 11. 11 premios tenemos. 3 juegos de tazas grandes, no son esas tazas pequeñitas, no, las que todo el mundo conoce. Esas son tazas especiales, ya tenemos 3 juegos de estas tazas y 8 canastas para nuestras mamitas. Muy bien, amigos, estamos en las 8 de la mañana con 39 minutos, es el noticiero del pueblo. No podemos dejar de lado el tema político-económico. Ciertamente lo importante el día de hoy es rescatar una vez más lo que hemos ya dado cuenta hace minutos atrás. Miren, en este primer trimestre del año que estamos cursando, se han vendido ¿cuánto? Más de 27 mil millones de dólares. ¿De cuánto estamos hablando? Prácticamente de más de 70 mil millones de soles. Ojo, en solo los 3 primeros meses del año. ¿Pero quién vende? ¿Quién se favorece? ¿Quién se carga? ¿Quién se mete todo este tremendo billetón? Y nosotros, los que somos dueños del país, los que somos dueños de toda esta riqueza natural, de estas reservas que tenemos, de estas materias primas, nuestros minerales, todos los peruanos somos dueños de nuestro gas, en fin, todo lo que la madre naturaleza nos ha permitido. Tenemos un llamado, ahora entendemos la comunicación rapidito, porque miren, nos quedan solamente ya 3 minutitos. Vamos al teléfono, sí, buen día. Uy, caramba, se marcharon. Entendemos que ya es para inscribir a mamita. En un momentito, por favor, nosotros les indicamos y ustedes van a ingresar de pronto. Ya, por favor. Y vamos señalando, miren. Estamos hablando de más de 70 mil millones de soles. Ojo, en el primer trimestre. La gente se pierde rapidito con los números, con 70 mil millones de soles. A ver, para que tengan mínimamente una idea, ¿cuánto vale un hospital bien puesto? 500 millones. Sí, pues uno como el hospital, no sé, Goyeneche, como el hospital Honorio Delgado. Si hablamos de un hospital de alta complejidad, ¿en cuánto está? 1.000 millones aproximadamente. Ya. Miren, escúchense bien. Queremos hospitales de alta complejidad, donde usted va a encontrar todo tipo de atención. Por eso son hospitales pues, de alta complejidad, ¿no? Para atender todo tipo de cáncer, para que nuestros pacientes, los peruanos, los ciudadanos de a pie, podamos acceder a ese tipo de tratamientos e intervenciones quirúrgicas cuando así demande una situación extrema. Eso, para eso sirven nuestros hospitales de alta complejidad. Va usted a tener todos los medicamentos, vamos a tener los especialistas de primer nivel. O sea, realmente garantizamos una atención de calidad en materia de salud. 1,000 millones. Si estamos diciendo que son 70,000 millones los que han obtenido en los 3 primeros meses del año, entonces estamos hablando de 70 hospitales de alta especialidad. 70 hospitales. Bueno, pues, uno nada más por región. Bueno, Lima ya tiene dos tienen uno, en el norte creo que tienen uno. En Arequipa, que es la segunda región del país, no tenemos nada. ¡No tenemos uno! Ya, pues, un hospital de alta complejidad. Igual, otro hospital de alta complejidad. ¿Dónde? En el Cusco, en Ayacucho, en Puno, en Ica, en Tumbes, en Lambayeque, donde en cada región mínimamente debiera contar con un hospital de alta complejidad. Pero no, pues estamos en el Perú. Oye, 25 hospitales construyéramos, serían 25,000 millones. Pucha, todavía quedan ¿cuántos? Más de 30,000 millones, 35,000 millones. Para más o menos tener idea de cuánto es el billete que se está manejando. ¿Cuánta plata? ¿Cuánto dinero? Pero todo ese billetón la gente piensa y cree, ¿no? Porque la información sale y te dicen, oye, hemos exportado en los 3 primeros meses de este año más de 70,000 millones de soles. ¡Provecho! ¡Vale, vale! Y la gente cree que ese dinero es nuestro, pues es de todos los peruanos. Que debiera ser así. Pero es que lamentablemente es el Estado el que tiene que contentarse con las migajas, con las propinas que te van a dar en impuestos. Y aquí, por lo menos, lo hemos demostrado con estadística, con números. De todo ese billetón, ¿cuánto es lo que dejan en impuestos? ¿Cuánto es lo que pagan? ¿Cuánto le dan al Estado peruano? Y el Estado somos todos nosotros. Y con esos dineritos, con esas propinas que ingresan al Estado, es que se atienden y debieran garantizarse, ¿no?, las condiciones de una calidad de vida que nos merecemos los peruanos. Pero ya sabemos cómo termina la historia. Un Estado famélico, un Estado que, oye, tiene pues platita, pero no es lo suficiente. ¿Cuánto de dinero tendría que ingresar a las arcas del Estado peruano? Nos dan siquiera el 10%, ni siquiera es el 10% de todo ese billetón que se logra, ¿no?, producto de las ventas que hacemos al mundo exterior. Si por lo menos, bueno, que fuera pues la mitad nada más, la mitad, tendríamos el día de hoy un Estado totalmente fuerte, con 4 o 5 veces más de los ingresos con los que hoy cuenta. Y eso significa, pucha, hablar pues de cuánto de billete, cuánto de dinero. Solo así podríamos atender todas estas demandas que requiere el grueso de peruanos. ¿Cómo creen ustedes que los países de primer mundo hoy están en esa condición de tal? ¿Cómo es que han logrado desarrollar? ¿Cómo es que el día de hoy atienden a su gente, a sus poblaciones? Por eso son países desarrollados, porque la salud se la garantizan. ¿A quién? A sus ciudadanos. La educación igual se la garantizan. Los servicios básicos tienen tarifas planas. Aunque muchos no lo quieran aceptar, les duele aceptar, pues, esos países desarrollados, claro que están aplicando el marxismo, pero claro que sí, están luchando contra la desigualdad, de una u otra manera, a través de la aplicación de ese tipo de metodologías, han logrado ir cada vez más achicando esas brechas de desigualdad. De esos, o en esos términos, tenemos que hablar. Desigualdades que el día de hoy en el Perú se siguen acrecentando. Unas cuantas familias, estos grandes grupos de poder económico, cada vez amasan más, más y más riqueza, más plata, más dinero, más ganancias, más utilidades. Y el grueso de peruanos, oye, miren en qué situación nos encontramos. Ahí están los datos estadísticos, por si acaso. A ver, atendemos esta comunicación y luego empezamos ya. Así que atentos, lápiz y papel, vayan apuntando, por favor. Vamos a ver con esta comunicación en el teléfono. Sí, buen día.
1: Aló, buenos días, señor Rancón. Simplemente, señor Rancón, si una pequeña sugerencia para las madres, por favor, a pesar que yo no he dado ni un céntimo, Me gustaría cuánto que llegue verdadera a esas madres bien necesitadas. No, ya sabemos cómo son los peruanos. Ojalá a esas señoras que tienen un sueldo mínimo o posiblemente ni ese sueldo mínimo, que les toque siquiera esito, algo. Gracias.
0: Amigo mío, no hay problema, sí, esperemos que llegue a las personas que realmente necesitan. ¿Lo podemos inscribir, ah? ¿Se pone una canastita?
1: Ingeniero, perdón, no estoy acá en Arequipa.
0: Ah, no está en Arequipa, pero no hay problema, no hay problema. Pea y le compramos la canasta, no hay problema.
1: Más adelante, señor, yo le estoy diciendo la verdad.
0: Correcto, no se preocupe. Igual, las gracias en todo caso por esa invocación que hace el amigo. Cuando se puede, bien, cuando no... Correcto, aquí nadie tiene por qué molestar. Gracias, amigo mío, para la esposa, para la familia, nuestro mejor saludo. Gracias a usted.

0: a ver, son las 8 de la mañana ya con 47 minutos. Listos, entonces vamos abriendo los teléfonos. No sé, ¿ya es para el sorteo? O a ver, bueno, de repente alguien por allí nos dice: tengo una canacita más. Vamos al teléfono, sí, buen día. Hola. Sí, dígame por favor, le estamos copiando. A ver, correcto. Ya, un momentito, a ver.
1: Me siento solo.
0: Para que nos podamos entender, ya, los teléfonos ya están abiertos. Listo. Les vamos a pedir, por favor, escúchennos bien. Únicamente nos van a dar el nombre de mamita, ya, el nombre de mamá y de dónde nos llaman, pero de manera fuerte y claro, muy claro. Ya, no corran. Y al final a veces no se entiende. ¿Correcto? Mi madrecita o a quien quiero inscribir es para María Paulina Quequesana. Así, para entenderles, ¿ya? María Paulina Quequesana, llamo de Miraflores. Y llamo de Paucarpata, de Hunter, de donde sea que fuera. Sí, por favor, eso es lo único que les vamos a pedir. ¿Listos? Entonces, aquí estamos también ya preparados. Atentos.

0: Bien, amigos, entonces empezamos. Sí, empezamos, a ver, con la inscripción, registro de nuestras mamitas. Por favor, fuerte, clarito y cuelgan de inmediato para permitir que otra gente también pueda participar. ¿Listos? Empezamos entonces. Vamos en el teléfono fijo y luego pasamos al teléfono celular. En el 625174, buenos días. Nombre de mamita y de qué parte nos llama.
1: Aló, sí, buenos días, señor Lucho Compatiño. Me llamo Teresa Amarillo Díaz.
0: Teresa Amarillo Díaz.
1: Sí, de Alto Selva Alegre.
0: Alto Selva Alegre, muy sí. Gentil. Gracias,
1: muchas
0: madrecita.
1: Gracias, hasta
0: no, a usted, y que pasen un bonito día. Vamos, en el 974, sí, buenos días. Nombre, por favor.
2: Buen día, mi nombre, Candelario Garrafa Manzano. Alto Selva Alegre.
0: Candelaria Garrafa Manzano, Alto Selva Alegre.
2: Muchas gracias.
0: A usted. Uy, caramba, se perdió la otra llamada. A ver, en el teléfono, por favor, vamos a la otra línea telefónica. Estamos ya en el en orden, sí, no desesperen, ya, por favor, con calma. Vamos, en el teléfono fijo y luego pasamos al teléfono celular, en ese orden, en el 625174. Sí, buen día, nombre, por favor.
3: ¿Aló?
0: Sí, nombre, por favor, buenos días, atentos.
3: Sí, buenos días, soy acá de Caima, Vilma Saldívar Osorio.
0: Vilma
3: Saldívar Osorio.
0: ¿Selvira?
3: Saldívar.
0: Allá, así, clarito, fuerte. Vilma Saldívar.
3: Saldívar Osorio.
0: Saldívar Osorio, correcto. Caima nos dice, ¿verdad?
3: Caima, señor, Caima.
0: Listo, amigo, gracias. Julio y telefonito. Vamos en el 974974. Buen día, nombre, por favor.
4: Buen día, llamo de Alto Selva Alegre. Quiero anotar a Martina Justina Apumaita Gordillo.
0: Apumaita, ¿verdad? Correcto. Apumaita
4: Gordillo.
0: Gordillo, ¿de qué parte?
4: De Alto Selva Alegre.
0: Alto Selva Alegre, correcto, amigo mío. Gracias a usted por la participación. Vamos a ver, en el teléfono fijo.
4: ¿Aló?
0: A ver, un momentito. No corte, por favor, un momentito. Vamos en orden, ¿sí? Vamos primero en el teléfono fijo, en el 9, en el 625174. Sí, buen día. Nombre, por favor.
5: Estela Yancapayo Cela.
0: Estela Yancapayo
5: Cela.
0: Cela, ¿de qué parte?
5: De aquí, de Miraflores, mi mamá. Pues feliz día de los Madres para todos.
0: Listo, mío. Gracias. Vamos en el 974 y luego pasamos al 989. En el 974, buen día, por favor, nombre.
6: Rufina Palli Soto.
0: Rufina Palli Soto, ¿de qué parte, amigo?
6: De Caima, La Tornilla.
0: Desde Caima. Listo, amigo mío, gracias. Vamos en el otro teléfono, estamos en el 989. Sí, buenos días, nombre, por favor.
7: Buenos días. Silvia Flores
0: Zapasa. ¿Silvia Flores
7: Zapasa? Sí, de Miraflores.
0: Muy amable, gracias a usted. Silvia Flores Zapasa, de Miraflores. Correcto. Vamos a ver, atendiendo los teléfonos en orden, sí, por favor, en orden. Un momentito, no corten. En el 9, en el teléfono fijo, sí, buenos días. Estamos en línea, buen día. A ver, sí, no, nombre, por favor.
8: Hola.
0: Sí, nombre, por favor.
8: Francisca Guaita de Pino.
0: Francisca
8: Guaita.
0: Guaita de Pino. ¿De qué parte llama usted?
8: Mariano Melgar.
0: Pino, Mariano Melgar. Listo, mamita. Gracias a usted, gracias por la participación. Vamos, en el 974. Buen día, nombre, por favor.
9: Aló, buen día, señor periodista.
0: Nombre, por favor.
9: Llamo de Moguilvaya, Marta Díaz Bornoz.
0: Despacio para poder entender, Marta.
9: Marta Díaz Bornoz de Moguilvaya.
0: Marta Díaz
9: Bornoz de Moguilvaya.
0: Bornoz de Moguilvaya. Listo, madrecita. Gracias a usted.
9: Señor.
0: No, a usted. Vamos a ver, en el 9, en orden, por favor. Vamos, en el 989. Buenos días. Nombre, por favor, de mamita. ¿Quién quiere registrar? A ver, un momentito, por favor. Se están cruzando las llamadas. Vamos, en orden, sí, en el 989. A ver, ¿qué hacemos? Están ahí en el teléfono, se están cruzando dos, tres llamadas. ¿Qué hacemos? A ver. Bueno, ya, quien esté aquí. Vamos, buen día. Nombre, por favor.
10: Aló, buenos días. Eliana Medina Colque, de Miraflores.
0: Eliana Medina Colque, de Miraflores. Listo, amigo mío. Gracias a usted. Medina Colque, Miraflores. Vamos, estamos en el teléfono, en el 974, y luego pasamos al teléfono fijo. En el 974, buen día, nombre, por favor.
11: Isabel Cruz Medina Miraflores.
0: Isabel Cruz Medina Miraflores, correcto.
11: Sí, gracias.
0: No, a usted, amigo mío. Vamos, en el 974, buenos días. ¿En cuál estamos? Perdón. Sí, en el 974, buenos días. Están en línea. A ver, cuelguen. Se han cruzado dos llamadas. Cuelguen, por favor. Cuelguen y vuelven a llamar. Sí, por favor. Correcto. A ver, han bloqueado los teléfonos. A ver, intentaremos nuevamente. Sí, buen día. Hola. A ver, vamos a cortar. Listo. A ver, ya, ahora sí quedan nuevamente despejadas las líneas. Vamos. Sí, con un poco de tranquilidad, por favor, ¿ya? A ver, vamos en el 974 primeramente y luego pasamos al teléfono fijo. En el 974, nombre, por favor.
12: María Luz González Díaz.
0: María González Díaz. ¿De qué parte?
12: Paucarpata.
0: Listo, amigo mío.
12: Gracias
0: a usted por la confianza, por escuchar la radio. Ahora sí, vamos al teléfono fijo. En el teléfono fijo. Buenos días, le estamos copiando. Nombre, por favor.
13: Buenos días. La señora Carmen Rodríguez Cáceres.
0: Carmen Rodríguez Cáceres.
13: De Alto Selva Alegre.
0: Cáceres, Alto Selva Alegre. Listo, mamita. Gracias a usted. Cuelgo el telefonito. Vamos a ver en cuál estamos. En el 989. Sí, buen día. Nombre, por favor.
14: Aló, buenos días. Blanca Silva.
0: No le entendemos nada, amigo. Clarito, fuerte.
14: Blanca Silva Chumbilla. Ya. De Sachaca.
0: Blanca Silva de Sachaca, ¿sí? Blanca Silva.
14: Sí, sí.
0: Listo, amigo. Gracias, hemos copiado. La señora Blanquita Silva. ¿Correcto? Listo, cortamos la comunicación. Vamos al otro teléfono. ¿En cuál estamos? En el teléfono fijo. Y luego pasamos al teléfono celular. En el 625174. Sí, buen día. Nombre, por favor.
15: Buenos días. Norca Virginia Mamani de Paucarpata.
0: Norca Virginia Mamani, ¿no? De Paucarpata. Gracias. Correcto. Listo, amigo, gracias. Ayuden, por favor, corten el teléfono. Paucarpata no sigo, ¿verdad? Listo, Paucarpata. Vamos, en orden, no corten, un momentito. En el 974, sí, buenos días.
16: ¿Aló?
0: Sí, amigo, nombre, por favor.
16: Marlene Elena González. Avenida Parra.
0: Marlene González.
16: Marlene Elena González. Avenida Parra.
0: ¿No tiene otro apellido?
16: Díaz.
0: Eso, correcto, Díaz. Listo, amigo mío, gracias, Avenida Parra, en la parte baja de esta equipa nuestra, correcto, gracias. A ver, ahora, ¿en cuál teléfono estamos? Hemos perdido un poquito el... A ver, vamos, en el 974, sí, buen día, nombre, por favor.
17: ¿Aló?
0: Sí, buen día, nombre, por favor.
17: Buenos días, señor. Gloria Ceballos Quispe, de Pampas de Polanco.
0: Gloria Ceballos Quispe, Pampas de Polanco. Listo, amigo mío, gracias. Pampas de Polanco.
17: Ya, señor.
0: Pampas de Polanco, listo. Vamos, en el 989 y luego pasamos al 974. En orden, sí, por favor, poquito de calma. A ver, estamos en el 989. Buen día, nombre, por favor, fuerte.
18: Graciana Mamani Arana.
0: Ah, sí, Graciani Mamani
18: Arana.
0: ¿De qué parte, madrecita?
18: José Luis Bustamante y
0: Rivero. José Luis Bustamante y Rivero, muy gentil. Gracias a usted por copiarnos a través de las dos frecuencias. Vamos al teléfono, ¿en cuál estamos? En el teléfono, en el 974, y luego pasamos al teléfono fijo. En el 974, sí, buen día. Nombre, por favor.
19: ¿Aló?
0: Nombre, por favor.
19: Gabriela Tavares, Mariano Melgar.
0: Gabriela Tavares, Mariano, sí,
20: Melgar. Mariano Melgar.
0: Listo, amigo mío. Gracias, gracias a usted ya, gracias. Por la deferencia. Vamos, a ver, hay otro llamado. Se está cruzando en el teléfono fijo. Vamos, en el teléfono fijo primero. Ya hemos cortado mejor. Vuelvan a marcar en el teléfono fijo, en el 625174. Buen día, nombre, por favor.
21: Buenos días, Ofelia Flores de Sisa.
0: Ofelia Flores.
21: De Sisa, de Cercado.
0: De Pipa.
21: Sisa.
0: Sica.
21: Sisa.
0: A Sisa.
21: De Cercado.
0: Ok, Cercado. Gracias, gracias, madrecita, por la confianza. A ver, vamos, ya son las 9 de la mañana. Miren qué rapidito avanzan los minutos. Tenemos media hora hasta donde podamos, ¿ya? Esperemos llegar a las 100 llamadas. Estamos ya en la llamada número 2021. Vamos, estamos en el 9. ¿En cuál estamos? En el 625174. Sí, buen día. Nombre, por favor.
22: Buenos días. Elsa Soto Vargas.
0: Elsa Soto Vargas. ¿De qué parte, por favor?
22: De Hunter.
0: Desde Hunter. Correcto. Listo, madrecita. Gracias, gracias. Cuelgue, cuelgue el teléfono, por favor. Ya. Vamos, hay otro llamado que tenemos en curso en el 974. Sí, buen día. Uy, Dios, se cruza. Corte, corte y vuelve a llamar. A ver, vamos, en el teléfono fijo, en el 625174. Buenos días. Nombre, por favor.
22: ¿Aló?
0: Nombre, por favor.
22: Sí. Rosario Segarra. Casas.
0: ¿De qué parte?
22: De Miraflores.
0: Miraflores. Ok, muy gentil. Gracias, gracias a usted.
22: De nada.
0: Y felicidades a ustedes, madrecitas. Bueno, en casa, en familia, ¿no? ¿Qué más podemos pedir? Vamos, en el 989 y luego pasamos al teléfono fijo. En orden, sí, por favor, con un poco de calma. A ver, en el 989, nombre, por favor, buen día.
23: Fernanda Quispe Narrea, de Cerro Colorado.
0: Fernanda Quispe Barreda.
23: Fernanda Quispe Narrea, con N.
0: Correcto, desde Cerro Colorado. Listo, amigo mío. Gracias, gracias por la gentileza. Vamos, en el teléfono fijo, en el 625174. Buen día, nombre, por favor.
24: Aló, buenos. Jocelyn Carrillo Hurtado.
0: Jocelyn Carrillo
24: Hurtado.
0: Hurtado. ¿De qué parte llama usted, madrecita?
24: Mariano Melgar, Alto San Martín.
0: Mariano Melgar, San Martín. Gracias, gracias por la participación. Listo. Hay otro llamado, vamos a la otra línea telefónica. ¿Estamos en qué teléfono? A ver, en el 974. Uy, perdimos la comunicación. A ver, en el teléfono fijo, en el 625174. Buenos días, nombre, por favor.
25: Aló, buenos días. Este para no ser a mi mami, por favor.
0: Nombre, mamita.
25: Rosario Huarcalla de Hurtado.
0: No le copiamos. Rosario Huarcalla
25: de Hurtado.
0: Rosario Huarcalla de Hurtado. ¿De qué parte llama usted?
25: Sí, de Mariano Melgar.
0: Mariano Melgar, correcto. Listo, listo, madrecita. Gracias, gracias por la comunicación. Muy bien, amigos, estamos aquí en Frecuencia 1000, amplitud modulada 105.9, en la Frecuencia Modulada Radio Más, la radio del pueblo, tu mejor alternativa. Vamos ya con la llamada número 26. Después de este llamado, uy, ¿qué pasó? ¿Se cortó? Se han cruzado. A ver, se cruzan las líneas. Entonces,

0: ya para la publi, pero igual, igual, nos están ganando las comunicaciones. Vamos a ver el teléfono. Sí, buenos días, nombre, por favor.
1: Buenos días, para anotar a mi hermana, Karina Vázquez Soto.
0: Karina Vázquez Soto.
1: Es, de Hunter.
0: Es mamita la señora, ¿verdad?
1: Sí, de Hunter.
0: Correcto, desde Hunter. Listo, amigo mío, gracias. Ahora sí, un momentito, mientras, a ver, la gente, mucha gente está escuchando y dicen, ¿qué números son? ¿Qué teléfonos son? A ver, un momentito, todavía no marqué. Los teléfonos para usted que recién está ingresando. El 625174, ¿correcto? Ese es el teléfono fijo, 625174. Y los teléfonos celulares, el 974, otra vez, 974164. ¿Lo copió? 974-174-164. Y la otra línea telefónica, el otro celular, 989-65-2252. Vamos, en el teléfono fijo. Buenos días, nombre, por favor. Hola, teléfono fijo, buen día. ¿Están en línea? ¿Qué pasó? Hola, hola. A ver, hemos perdido la comunicación. Por favor, por el teléfono, ya para sacarlos en tiempo real. Porque si no, si están copiándonos en el internet, como mucha gente lo hace, vamos a tener un retraso de 10 segundos o más probablemente. Por favor, entonces creo que queda clarísimo. A ver, un momentito en el teléfono, digo, vamos en el 974. Sí, buen día, nombre, por favor.
2: Buenos días.
0: Nombre, por favor.
2: Milen Yana Mamani.
0: Belén Yana Mamani, ¿de qué parte llama usted?
2: De Bustamante y Rivero.
0: Belén Yana Mamani de Bustamante y Rivero. Listo, madrecita, gracias. Vamos, gracias. En el teléfono, en el otro teléfono, en el teléfono, ¿en cuál estamos? En el teléfono fijo, buenos días, nombre, por favor.
3: Buenos días.
0: Nombre, por favor.
3: María Flores Paco.
0: María Flores Paco. ¿De qué parte nos llama usted?
3: De Miraflores, Islay 137.
0: Miraflores, Islay, distrito de Miraflores, calle Islay, sí. Nos dice, ¿no? Bueno, sí. gracias, mamita.
3: Gracias.
0: No, a usted. A ver, vamos, ¿en qué teléfono? En el 974, sí, buenos días. ¿Se han cruzado? A ver, un momentito. Es que se cruzan las llamadas aquí. A ver, haremos nuevamente el intento. En el 974, sí, buen día, nombre, por favor.
4: Buenos días, Margarita Sonia Delgado Yucra.
0: No le copié, despacio, Margarita.
4: Sonia Delgado Yucra.
0: Delgado Yucra, ¿de qué parte?
4: De Characato.
0: Desde Characato, para nuestra gente de Characato, este abrazo fuerte, gracias Characato. Vamos, vamos en el otro teléfono, estamos en el 989-652252. Buen día, nombre por favor, fuerte para poder copiarlo.
5: Victoria Pino Huayca.
0: Victoria Pino Huanca.
5: Huayca.
0: Ah, Victoria Pino Huayca.
5: Sí.
0: ¿De qué parte? Listo, madrecita. Gracias a usted por la participación. Vamos, esta es la llamada número 31. Estamos en el 625174. Buenos días, nombre, por favor.
6: Hola, buenos días. Gladys Pachari Rojas.
0: Gladys Pachari Rojas.
6: Sí.
0: ¿De qué parte, madrecita?
6: Del distrito de Yura.
0: Desde Yura. Listo, madre. Gracias a usted. ¿Hay otro llamado que está pendiente? A ver, vamos en el otro teléfono. Y ya, ahora sí ya. Ok. Vamos en el 989 y luego pasamos al teléfono fijo. No cuelguen. En el 989, sí, buen día. Nombre, por favor.
7: Aló, buenos días. Angelita Hurtado Huarcalla.
0: Angelita Hurtado.
7: Sí, Huarcalla.
0: Angelita Hurtado Huarcalla. ¿De qué parte, mamita?
7: De Elías Aguirre. Mariano Melgar.
0: Eso, distrito, ¿no? Mariano Melgar. Listo, madre. Gracias, la mejor de las suertes. ¿Ya? Vamos a ver, en el otro teléfono estamos en el 974. Sí, buen día. Nombre, por favor.
8: ¿Aló?
0: Nombre, por favor.
8: Carmen Enríquez Hilari.
0: Carmen Enríquez Hilari. ¿De qué parte?
8: Hilari. Hunter.
0: Ya, listo, madrecita. Gracias a usted.
8: Gracias.
0: No, a usted. Vamos a ver en el teléfono fijo. Estamos en el teléfono fijo. Buen día. Hola.
9: Hola. Rómpase la pacara.
0: No le copiamos. Despacio, fuerte.
9: Rosa Cela Pacara.
0: Rosa Cela Pacara. ¿De qué parte?
9: De

0: Cerro Colorado.
1: Cerro Colorado, correcto, madrecita. Gracias, gracias. Ahora sí, permítanos un momentito. Cumplimos con la tanda, al toque, al toque. Ya, vamos a abrir líneas, ya están en los teléfonos. Si desean esperar, por favor, esperen un momentito. ¿Aló? Sí, un momentito, por favor, siempre apelando a la comprensión de ustedes. Vamos rapidito con la tanda publicitaria y volvemos de inmediato, ¿ya? Listo, vamos hasta las 9:30. Ya tenemos, ¿cuántas llamadas? Son 35, recién 35. Vamos rapidito y volvemos de inmediato aquí en Radio Más, la radio del pueblo. Otra vez, 62-51-74. El 974-974-164 y el 989-652-252. ¿Correcto? Vamos, la pausa y al toque estamos de vuelta.

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0: Madre mía.
1: Bien, bien, amigos, son las 9 de la mañana con 15 minutos. Retomamos rápidamente la comunicación con nuestra gente. Vamos a los teléfonos, están reventando las líneas telefónicas. En orden, por favor. Como han ingresado, miren, están esperando desde hace buen rato. En el teléfono fijo, pasamos al 974 y luego vamos al 989. No vayan a cortar, tranquilitos, en el 974. Buen día, nombre, por favor.
2: Buenos días.
1: Teléfono fijo, ¿verdad? Teléfono fijo, sí, nombre, por favor.
2: Nombre,
1: por favor, atentos.
2: Marcelina.
1: A ver, en orden, ¿no? Estamos diciendo quién ha llamado al teléfono fijo. Allí, nombre, por favor.
2: ¿Aló?
1: Sí, madrecita, por favor, tenemos que estar atentos. Nombre, nombre.
2: Virginia.
1: Virginia.
2: Neira. Asa.
1: Virginia, Neira, Asa.
2: Marcelina.
1: ¿De qué parte llama usted? ¿De qué parte, madrecita?
2: Cerro Colorado. Ya,
1: atentos, pues, por favor, sí, tenemos que ganar tiempo al tiempo. Gracias, gracias. Vamos, en el 974 y luego pasamos al 989. En el 974, buen día, nombre, por favor.
3: No, tú no, tú no.
1: Nombre, por favor, en el 974, están ahí en línea.
3: Contesta.
1: Vamos a cortar, ¿ah? ¿Eh? Vamos.
3: Aló.
1: Nombre.
3: Soledad Velázquez Méndez.
1: Soledad Velázquez Méndez. ¿De qué parte, sí, madrecita? ¿De qué parte?
3: De Miraflores.
1: Ya, mamacita, un besote para usted. ¿Quién será la mamita? Pero por la voz, ¿no? Debe tener sus buenos años. Listo, madrecita, la mejor de las suertes. Vamos, en orden, por favor. Vamos ahora sí al ¿a cuál teléfono? Estamos en el 989-652252 y luego pasamos al teléfono fijo y terminamos en la otra línea telefónica. En el 989, sí, buen día. Nombre, por favor.
4: Buenos días. Hilda Prado Velázquez de Characato.
1: Hilda Prado Velázquez de Characato, correcto. Gracias. Vamos, Hilda Prado Velázquez. Correcto. Characato, vamos al otro teléfono. En el 974, perdón, a ver, en orden. En el teléfono fijo primero, en el teléfono fijo. Buenos días, hola, nombre, por favor.
5: Hola, buenos días.
1: Sí, nombre,
5: Rosemary,
1: por favor.
5: Rosemary Tapia Ruiz.
1: Rosemary Tapia Ruiz, ¿de qué parte?
5: Paucarpata.
1: Paucarpata. Listo, madrecita, gracias a usted.
5: Gracias.
1: Vamos, no, a usted. Vamos, a ver, en el 974, ¿están en línea? Uy, uy, uy, antes vamos en el teléfono, en el 989. Sí, en orden, por favor. En el 989, están cruzando la línea. Díganos el nombre, por favor. A ver, repita, Arce. Arce Correa Plenaria. Miren, porque se están cruzando las llamadas. De Yura nos dice. Yura, correcto. Yura. Vamos, a ver, vamos a que ingrese la siguiente llamada, que sí la vamos a escuchar, aunque se cortó. Dios, es que se cruzan los teléfonos a veces. Ay, Dios, ¿qué hacemos? A ver, con calma. Tampoco aquí podemos nosotros desesperarnos, ¿ya? En orden, por favor. Vamos, en el teléfono fijo y luego pasamos a los celulares. En el, un momentito, por favor, no corte. En el teléfono fijo primero, en el 625174. Buen día, nombre, por favor.
6: Judith Calderón Vega.
1: Judith Calderón Vega, ¿de qué parte, amigo?
6: Cerro Colorado,
1: gracias. Cortamos el telefonito, listo. Ahora sí, en el 974, buen día, nombre, por favor.
7: ¿Aló?
1: Nombre, por favor.
7: Betsy Portugal Canzaya.
1: ¿De qué parte?
7: De Alto Selva Alegre.
1: Listo, mamita. Gracias a usted por la participación. Gracias. Cuelga el teléfono. Vamos en el 989. Sí, buen día. Nombre, por favor. Uy, se cruzó. A ver. No importa, por interno le copiamos porque están dos llamadas ahí. No, su nombre, por favor, dígalo. Balbina Causto Wilca. ¿De qué parte? Wilca Caima. Listo, amigo, gracias a usted. Bueno, luego van a saber qué número les corresponde. A ver, un momentito, en el 974 hay dos llamadas que están cruzadas ahí. No corten, vamos en orden. En el 9, en el teléfono fijo y luego pasamos al teléfono del 974. En el fijo, buenos días, nombre, por favor. Teléfono fijo, por favor, atentos, le vamos a cortar, ¿eh? Buenos días. Hola. Le cortamos. Tienen que estar atentos, sí, por favor, con el mayor respeto. Si no, vamos a en el 974, en el 974. Nombre, por favor.
7: Buenos días, Candelaria. Llama Machaca.
1: ¿No llamó en antes usted?
7: No.
1: Allá, ¿de qué parte llama usted?
7: De Socabaya.
1: Ah, de Socabaya. Bueno, había, hay algunos apellidos homónimos, en fin, ¿no? Gracias, madrecita, gracias a usted. Vamos a ver, en el 974, vamos, en el teléfono, en el 974, buenos días, nombre, por favor. En el 974, estamos hablando en orden, sí, 974, hola. Es que se cruzan, ya, la siguiente, no corte usted para que le demos pase luego, en el 974, buen día. Nombre, por favor, le vamos a cortar.
0: Buenos días, quisiera inscribir a
1: nombre,
0: mi hermana.
1: Nombre, mamita, nombre.
0: Sonia Gómez Paco.
1: ¿Antonia?
0: Sonia.
1: Sonia
0: Gómez Paco.
1: Gómez Paco, ¿de qué parte?
0: De Miraflores.
1: Miraflores, ya, mamacita, gracias.
0: Gracias.
1: No, usted por la participación. Vamos, ahora sí, en el 989.
8: 974,
1: nombre, por favor.
8: Para que le demos pase luego. Miren,
1: están copiando por internet, ¿se dan cuenta?
8: Por el teléfono,
1: por favor, vía teléfono. Nombre.
8: Sonia Gómez Paco. ¿Antonia? Sonia.
1: No, ya, esa es la llamada anterior. Dios, ¿qué está pasando? A ver, una vez más, le vamos a pedir, por favor, a la gente, quienes estén escuchándonos por el celular. A ver, están llamándonos. Tiene que ser de manera directa. Escuchen el teléfono ya para en tiempo real poder copiarlos, porque si no, no nos vamos a entender. A ver, haremos nuevamente el intento en los otros teléfonos un momentito. En el 989, sí, buen día, nombre.
9: Sofía Correa Pacore de Caima.
1: Sofía.
9: Correa Pacore de Caima.
1: Correa Pacori de Caima. Ya, madrecita. Gracias, madre. No, a usted. Listo, hay otro llamado en el 989. Un momentito, por favor, no vaya a cortar. Vamos, en el teléfono fijo y luego pasamos al 974, en el fijo. Buen día, nombre, por favor.
10: Aló, buenos días, Juana Quispe. Malqui.
1: ¿De qué parte?
10: De Caima.
1: Desde Caima. Listo, madrecita, gracias. Vamos.
10: Gracias a Radio Más 105.9, la combinación perfecta. Un feliz día de las mamitas y a todos los que están escuchando la radio. Muchos saludos, felicidades.
1: Qué simpático, ¿no? Mira, en la FM nos van copiando y también en la M. Vamos, en el 9, en el teléfono fijo, buenos días. A ver, ¿en qué línea estamos? Dios, aquí hemos perdido también un poquito la concentración. A ver, un momentito. A ver, en orden, por favor, en el teléfono fijo primero, en el teléfono fijo, buenos días. Hola, teléfono fijo. Vamos a cortar, ya hemos cortado. Vamos en el 9, ahora sí, al 989. Sí, buenos días. Nombre, por favor.
11: Aló, buenos días. Magda de las Salas Merma.
1: ¿Magda Salas Merma?
11: Sí, Magda de las Salas Merma. ¿De qué? Cerro Colorado.
1: Listo, madrecita. Gracias a usted por la participación. Listo, hay otro llamado que está en curso. Ya, ahora sí hemos recuperado esa línea telefónica. Dios, se cruzan, pues, ¿qué hacemos? A ver, aquí hay dos llamadas. Vamos en orden en todo caso. Primero vamos al teléfono fijo en el 625174. Sí, buenos días, nombre, por favor.
12: Mendibilcari.
1: Repita usted, fuerte, mamita, fuerte.
12: Olga Mendibilcari.
1: Olga
12: Mendibilcari.
1: Cari. Pau Carpata. Listo, sí. Madrecita. Gracias a usted, no a usted. Vamos a ver en cuál estamos. Igual se cruzan los teléfonos en el... Hemos cortado, listo. Vamos, nombre, por favor, nombre.
8: 745, buenos días.
1: Hola, nombre.
13: Leonor Huacho Colana.
1: Leonor, es que están copiando por internet. Leonor Huacho Colana. ¿De qué parte, amigo? Amigo, ¿de qué parte? Leonor Huacho Colana, ¿de qué parte?
13: 15 de agosto,
1: eso es Pau Carpata, ¿verdad?
13: Sí, Pau Carpata.
1: Eso, distrito, por favor. Ok, gracias, amigo mío. Dios, se cruzan y se cruzan las llamadas. A ver, un momentito en ese teléfono, ya están en línea, no corten. Vamos, en el teléfono fijo, en el 625174, buen día.
14: Buenos días.
1: Nombre.
14: Edith Flores de Cusi Ramos.
1: Edith Flores
14: de Cusi Ramos.
1: Cusi Ramos.
14: Sí.
1: Miraflores.
14: Miraflores.
1: Listo, madrecita. Gracias a usted por la deferencia. Vamos en el 974. ¿Están en el teléfono? Hola, buenos días. Vamos en el 989. Sí, buenos días. Le copiamos nombre, por favor.
15: Buenos días. Fiorella Ramos Llanas.
1: ¿De qué parte?
15: De Socabaya.
1: Socabaya, Socahuaya. Gracias, madrecita. Bien, hay otro llamado que está allí pendiente. Al toque corten, por favor, para que permitan el ingreso de las otras comunicaciones, ¿sí? A ver, un momentito en ese teléfono. Ya vamos en el 625174. Buen día. Nombre, por favor.
16: Angélica Gutiérrez de Portugal.
1: Despacio, que no le entendimos.
16: Angélica Gutiérrez de Portugal.
1: Ahora sí, Angélica Gutiérrez de Portugal. ¿De qué parte?
16: De Miraflores.
1: Miraflores. Listo, amigo. Gracias, gracias. Corte el telefonito, por favor. Listo, vamos en el 989. Sí, buenos días. Nombre, por favor.
17: Sí, buenos días. Cintia Gabriela Vera Fernández.
1: Cintia Gabriela
17: Vera Fernández.
1: Vera Fernández. ¿De qué parte?
17: De Mariano Melgar.
1: Ok, gracias a usted por la confianza. Listo, amigo mío, que pasen un bonito día con mamita y con toda la familia. Gracias, gracias. Vamos a ver, en orden, en el teléfono fijo y luego pasamos al teléfono celular. En el 625174, buenos días, nombre por favor. En el teléfono fijo, han llamado al teléfono fijo, por favor, nombre. Le vamos a cortar.
18: Lucía Clara Mamani Flores.
1: Atentos, pues, repita usted, por favor.
18: Lucía Clara Mamani Flores, de Miraflores.
1: Lucía Flores Mamani.
18: Lucía Clara Mamani Flores.
1: Ah, Mamani Flores. ¿No llamó antes usted? No.
18: No, no, recién.
1: Recién. De Miraflores, madrecita, ¿verdad?
18: De Miraflores, sí.
1: Listo, madre. Gracias a usted por la deferencia. Vamos, en el 974, sí, buen día. Nombre, por favor. 974, buen día.
19: Buenos días.
1: Nombre, por favor.
19: María Ángela Cruces Miranda.
1: María Cruces Miranda. ¿De qué parte, madrecita?
19: Miraflores.
1: Miraflores, miren, cuántas llamadas de diferentes distritos, en verdad. Gracias, mamita, gracias a usted. A ver, cortamos el teléfono y Dios, se ha bloqueado aquí la comunicación. Vamos, estamos en el otro teléfono. A ver, en el 989 y se fue la llamada. Vamos, a ver, en el 974, buen día.
20: Aló, buenos días.
1: Nombre, por favor.
20: Rosa Victoria Guaygua Causto.
1: Guaygua
20: Causto.
1: Causto, ¿de qué parte?
20: De Caima.
1: Desde Caima. Listo, amigo mío. Gracias a usted. Vamos, en el teléfono fijo. Nombre, por favor. Buen día. Teléfono fijo, buenos días.
21: Buenos días, Caima, Georgina Pacho.
1: No le copiamos, amigo. Despacio, fuerte. Nombre. Amigo, ¿cuál es el nombre?
22: Uy, Dios. Aló.
1: Nombre, por favor, señorcito.
22: Aló.
1: Nombre.
22: Jacqueline Medina Gómez.
1: Jacqueline
22: Medina Gómez.
1: Medina Gómez, ¿de qué parte?
22: De Alto Selva Alegre.
1: Listo, madrecita. Gracias, gracias a usted por la participación.
22: Gracias, un feliz día para todas las madres.
1: Igualmente para usted y toda la familia. A ver, vamos en el otro teléfono y estamos llegando, miren, uy, el tiempo no nos va a dar, ya son las 9 de la mañana con 28 minutos. Rapidito, las últimas comunicaciones. Oye, no vamos a llegar, miren, hemos empezado creo que muy tarde, pero igual, a ver, vamos en el teléfono fijo en el 625174. Buen día, nombre, por favor.
23: Buenos días, Elsa Úrsula Cari de Mendívil.
1: Úrsula
23: Cari de Mendívil, Paucarpata.
1: Cari de Mendívil, Paucarpata. Listo, madrecita. Gracias, gracias. Vamos, en el otro teléfono, en el 974. Sí, buen día. Nombre, por favor. Hola.
24: Roxana Dueñas Parque.
1: Roxana Dueñas
24: Parque.
1: Roxana Dueñas Parque. ¿De qué parte, mamita?
24: De José Luis Bustamante y Rivero.
1: Listo. Bustamante y Rivero. Gracias a ustedes. Vamos, en el teléfono fijo. Nombre, por favor.
21: Sí, es Georgina Pacho, que llamé de Caima.
1: ¿Georgina Pacho?
21: Sí, Georgina Pacho.
1: ¿Cuál es el segundo apellido?
21: Pacho, Pacho.
1: Segundo apellido, Georgina Pacho.
21: Tique, Tique.
1: Atento, pues, amigo. Tite.
21: Gracias, Radio Más.
1: ¿De qué parte, amigo? ¿De qué parte llama? ¿De Caima? Hola. ¿De qué parte llama usted? Bueno, creo que dijo Caima, si mal no estamos confundiendo las cosas. Igual, gracias, amigo mío. A ver, estamos en el otro teléfono. Ya últimos minutos para que puedan registrar a mamita y participe del sorteo que vamos a desarrollar en un momentito más. Listo, a ver, ya vamos con las últimas comunicaciones. Tenemos cuántas llamadas. Estamos en el 61 llamadas tenemos. 61 llamadas telefónicas. Lo dejamos allí, no va a haber tiempo, ¿ah? A ver, haremos el último intento. Vamos, estamos en el otro teléfono, en el 989. Correcto, nombre, por favor.
2: Cerro Colorado.
1: Isabel.
2: Salas Merma, Cerro Colorado.
1: Isabel Salas Merma, de Cerro Colorado. Listo, listo, madrecita, gracias. A ver, se está cruzando otra llamada ahí. Vamos primero en el teléfono fijo, en el fijo. Buenos días, nombre, por favor.
3: José Luis Mejía, Alto Selva Alegre.
1: Amigo, a ver, fuerte.
3: Josefina Paredes Mejía, Alto Selva Alegre.
1: Josefina
3: Paredes Mejía, Alto Selva Alegre.
1: Paredes Mejía, Alto Selva Alegre, correcto. Gracias a usted. Vamos en el 989. Buen día, nombre, por favor.
4: Buenos días, Cristina Flores Mamani.
1: Cristina Flores Mamani.
4: Sí, de Miraflores. Justina.
1: Ah, Justina Flores Mamani de Miraflores. Correcto, no es Cristina, es Justina. Corregimos rapidito aquí. Justina Flores Mamani de Miraflores. Listo, en el teléfono fijo, ¿en cuál estamos? Sí, en el fijo, buenos días. Hola. ¿Qué pasó? A ver, vamos a cortar. Listo, hemos cortado ya la comunicación. Ok, vamos en el 974, corten, no entra ni una ni otra, hay dos, tres llamadas que están cruzándose. Corten, por favor, y rapidito vuelven a llamar, ¿sí? Muy bien, amigos, vamos llegando al final ya de el registro de nombres de mamitas para que puedan participar de este sorteo que hemos previsto para esta mañana. A ver, en el teléfono fijo estamos, sí, en el teléfono fijo, buen día, nombre, por favor.
5: Inés Mamani Arana.
1: Inés Mamani
5: Arana.
1: Arana, ¿de qué parte, mamita?
5: De Chiguata.
1: Desde Chiguata. Saludos para nuestra gente de Chiguata, para todas esas mamitas, para toda la población de Chiguata. Nuestro mejor saludo en esta mañana. Gracias a usted, mamita, gracias. Muy bien. No, nos va a ganar ahora. Ya miren, dos minutitos más y cerramos. No importa, vamos a llegar no a las 100 como habíamos previsto por el tiempo, pues lamentablemente. A ver, vamos, las dos últimas comunicaciones que tenemos en línea. Primero vamos al teléfono en el fijo. Buenos días, nombre, por favor.
14: Buenos días. Graciana Wilca Alanoca, Paucarpata.
1: Alanoca, Paucarpata. Listo, madrecita.
14: Gracias.
1: A usted las gracias. Vamos a ver, en el otro teléfono, estamos en el 989. Buen día, nombre, por favor. Sí, adelante, nombre.
25: Rosario.
1: ¿En qué teléfono estamos? No sé, a ver, su nombre, Rosario.
25: Ruiz Puma.
1: Rosario Ruiz Puma, ¿de qué parte llama usted?
25: Paucarpata.
1: Rosario Ruiz Puma, Paucarpata. Listo, madrecita. Gracias. A usted. No sé qué teléfono era, pero igual, ya le hemos copiado. A ver, estamos en el 989 y luego pasamos al otro teléfono, ¿sí? En el 989, buen día, nombre, por favor.
26: Sofía Ramírez Argüírez.
1: Rocío Ramírez.
26: Sofía Ramírez.
1: Ese es el problema, pues fuerte y clarito. Sofía, ¿sí?
26: Sofía Ramírez Argüire de Paucarpata.
1: Argüide de Paucarpata. Listo, amigo, gracias. Vamos, en el otro teléfono, estamos en el teléfono fijo 62-5174. Buen día, nombre, por favor.
27: Roxana Mamani Flores.
1: ¿Roxana Mamani Flores?
27: Sí.
1: Ya llamó en antes.
27: Rocío, Roxana Mamani Flores.
1: ¿No es la misma dama de antes? Nos parece que son hermanas. Ah, son hermanas.
27: Sí.
1: Correcto, ¿de qué parte llama?
27: De Miraflores.
1: Miraflores. La parte alta. Miraflores, parte alta. Listo, madrecita, gracias, gracias. A ver, estamos en la 69, ya. Lleguemos a la 70, la última llamada. A ver, cortamos el teléfono. Las otras líneas están en línea. A ver, vamos con la llamada número 70 y cerramos porque ya no hay tiempo. Sí, por favor, la última llamada. Vamos, rapidito, el nombre. Le estamos copiando bienvenido. Nombre. Nombre, por favor. Buenos días. Están en el teléfono. ¿Qué pasa, Dios? Buen día. Nombre, nombre, por favor, atentos.
0: Verónica Núñez.
1: Verónica Núñez.
0: Yapo.
1: Yapo. ¿De qué parte llama usted?
0: De Cerro Colorado.
1: Listo, madrecita.
0: Gracias,
1: de nuevo. No, a usted las gracias. Listo, ahí no, ya lo dejamos, no tenemos tiempo. No, la hora no va a dar para más. A ver, en el momento en que se interrumpan las llamadas, ahí cerramos, ¿ya? Vamos en el 989, buenos días, nombre, por favor.
6: Buenos días. Dionisia.
1: Perdón, fuerte.
6: Dionisia Titi de Maita.
1: Dionisia Titi de Maita, ¿de qué parte?
6: De Cerro Colorado.
1: Cerro Colorado, listo, mamita, gracias a usted. Vamos en el 625174, buenos días, nombre por favor.
7: Viviana Flores.
1: Viviana Flores
7: Turpo.
1: Viviana Flores Turpo, ¿de qué parte, mamita?
7: De Miraflores.
1: Miraflores, oye, cuánta gente en Miraflores. Listo, madrecita. Gracias.
7: Muchas gracias.
1: No, a usted, que pasen un bonito día, ¿no? Con toda la familia. Listo, terminamos. Ahí lo dejamos, ya, cerrado. A ver, escuchen entonces, vamos a dar los nombres en el orden en que han ingresado las llamadas. A ver, estamos aquí. Ya no, terminamos, sí, por favor. Ya, la última, seremos. Haremos el último intento. A ver, vamos, en el teléfono. Buen día, nombre, por favor.
8: Buenos días, Ani Ramírez.
1: No le entendimos. Despacio, fuerte.
8: Ani Ramírez.
1: Ani.
8: De Alto Selva Alegre.
1: Ani Ramírez.
8: De Alto Selva Alegre.
1: Segundo apellido, Ani Ramírez.
8: Ramírez, doble Ramírez. Ramírez, Ramírez.
1: Ramírez, Ramírez. Ramírez al cuadrado, Alto Selva Alegre. Listo, amigo, ya, ahora sí. Ahí se cerró, cerramos las líneas. Vamos entonces, con el número uno, escuche bien, el número le corresponde a usted porque hacemos el sorteo luego y el número que salga premiado le corresponde a usted, correcto, suerte. Número uno, Teresa Amarillo Díaz de Alto Selva Alegre. Número dos, Candelaria Garrafa de Alto Selva Alegre. Número tres, Vilma Saldívar Osorio de Caima. Número cuatro, Martina Apumaita Gordillo, Alto Selva Alegre. 5, Estela Yancapayo Cela, Miraflores. Número 6, Rufina Palli Soto, Caima. A ver, estamos dando nombres y número. El número que le estamos asignando a usted es el que le corresponde, ¿correcto? Listo. Con el número 7 está Silvia Flores Apaza, Miraflores. Número 8, Francisca Guaita de Pino era. Bueno, pero Francisca Guaita de Mariano Melgar. Número 9, Marta Díaz desde Mollevalla. Número 10, Eliana Medina Colque, Miraflores. Número 11, Isabel Cruz Medina, Miraflores. Con el número 12, María González Díaz, Paucarpata. Número 13, Carmen Rodríguez de Alto Selva Alegre. Número 14, Blanca Silva, Sachaca. Número 15, Norma Mamani, de Paucarpata. Número 16, Marleni González Díaz, Avenida Parra. Número 17, Gloria Ceballos Quispe, Pampas de Polanco, Selva Alegre. Número 18, Graciani Mamani Aroni, José Luis Bustamante Rivero. Número 19, Gabriela Tavaris, Mariano Melgar. Número 20, Ofelia Flores, desde El Cercado. 21, Elsa Soto Vargas Hunter. Número 22, Rosario Segarra Casas Miraflores. Número 23, Fernanda Quispe Barreda, Cerro Colorado. ¿Correcto? Vamos, número 24, Jocelyn Carrillo Hurtado, Alto San Martín. Número 25, Rosario Huarcaya de Hurtado, Mariano Melgar. Número 26, Gladys Vela Herrera, Miraflores. Número 27, Karina Vázquez Soto, Hunter. Número 28, Belén Llana, desde Bustamante y Rivero. 29, María Flores Paco, Miraflores. 30, Margarita Delgado Yucra, Characato. 31, Victoria Pino Guaita, Cerro Colorado. 32, Gladys Pachari Rojas, llamó desde Yura. 33, Angelita Hurtado Huarcaya, desde Mariano Melgar. Número 34, Carmen Enríquez Hilari, Hunter. Número 35, Rosa Cela Pacara, Cerro Colorado. Número 36, Virginia Neira, de Cerro Colorado, Virginia Neira Asa. Número 37, Soledad Velázquez Méndez, Miraflores. Número 38, Hilda Prado Velázquez, Characato. Número 39, Rosemary Tapia Ruiz, Paucarpata. Número 40, Arce Correa, ¿desde dónde? Desde Yura. Número 41, Judith Calderón Vela, Cerro Colorado. Número 42, Betsy Portugal Canzaya, desde Alto Selva Alegre. ¿Correcto? Listo. Número, ¿dónde estamos? 42, sí, 42, Betsy Portugal Canzaya, Alto Selva Alegre. Número 43, Balbina Causto Wilca, desde Caima. Número 44, Candelaria Llana Machaca, Socabaya. Número 45, Sonia Gómez Paco, Miraflores. Vamos, número 46, le corresponde a Sofía Correa Pacori, llamó desde Caima. Número 47, corresponde a Juana Quispe Maiki, llamó desde Caima. Número 48, Magda Salas Merma, Cerro Colorado. Número 49, Olga Mendívil Cari Paucarpata. Número 50, Leonor Guacho Colona, desde 15 de agosto. 51, corresponde a Edith Flores de Cusiramos, llamó de Miraflores. 52, Fiorella Ramos Llana, desde Socabaya. 53, Angélica Gutiérrez de Portugal, Miraflores. 54, Cintia Vera Fernández, Mariano Melgar. 55, Lucía Mamani Flores, Miraflores. 56, María Cruces Miranda, Miraflores. 57, Rosa Guaywa Causto, Caima. Número 58, Jacqueline Medina, desde Alto Selva Alegre. Jacqueline Medina Gómez, sí, ¿verdad? Gómez. Número 59, Elsa Cari de Mendívil, Paucarpata. Número 60, Roxana Dueñas Parque, José Luis Bustamante Rivero. 61, Georgina Pacho Tite, desde Caima. 62, Isabel Salas, ¿Mamani es? Isabel Salas, bueno, Cerro Colorado. 63, Josefina Paredes Mejía, Alto Selva Alegre. Número 64, Justina Flores Mamani, Miraflores. Número 65, Inés Mamani Arana, Chiguata. Número 66, Graciana Wilca Alanoca, Paucarpata. Número 67, Rosario Díaz Puma, Paucarpata. Número 68, Sofía Ramírez Argüide. Sí, Sofía Ramírez Argüide, Paucarpata. Número 69, Rocío Mamani Flores, Miraflores. Número 70, Verónica Núñez Yapo, Cerro Colorado. Número 71, Dionisia Titi de Maita, Cerro Colorado. Número 72, Viviana Flores Turpo, Miraflores. Y con el número 73, Ani Ramírez Ramírez, Alto Selva Alegre. ¿Correcto? Listo. Muy bien, amigos. Al toque nomás, porque nos quedan 15 minutos. Y esto no nos va a permitir avanzar. Miren, preparamos 100 numeritos, dijimos por si acaso, pero la hora nos ganó, pues no se pudo más. Ya, son 73 personas, 73 nombres de mamitas que han participado por ellas mismas, los hijos, los esposos, algún familiar seguramente. A ver, no... Dios. Sí, nos voló un numerito, aquí lo recuperamos. Vamos, por aquí teníamos... A ver, para ir en orden y las cosas sean claras, aquí está. Vamos a empezar con los juegos de taza, ¿sí? Entonces, aquí no hay número al agua. El que sale, sale. Listo. Empezamos con el primer juego de tazas. Vamos, numerito. Este es. A ver, ¿qué número es este numerito? Abrimos el papelito. El número 11. El número 11. Aquí vamos apuntando. Corresponde al número 11. Listo. La relación... Uy, Dios, estamos solos, lamentablemente nos hemos quedado solos. A ver, aquí aparece el nombre de Isabel Cruz Medina. Miraflores, ¿correcto? Listo. Vamos, el segundo premiado. Igual, a ver, ¿a quién corresponde? Es el otro juego de tacitas. Mueve la anforita, listo. Aquí aparece el numerito, el número 57. 57, ¿a quién le corresponde el número 57? Aquí está número 57. Rosa Guaigua Causto. Caima, Rosa Guaigua Casto. Caima, correcto, 57. Hay que apuntar aquí porque si no, listo, número 57. Correcto. El tercer juego de tazas, son tazas grandecitas, no son pequeñitas, por si acaso, ¿ya? Listo. Bueno, ese es el cariño de nuestro amigo Miraflorino. Elmo. El tercer juego de tazas se va con el número 15. Número 15. ¿A quién corresponde el número 15? A ver, aquí está la relación. 1, 2, 3 papeles tenemos. Aquí está, número 15. 14, 15. Norca B. Mamani. Norca Viviana, nos digo, pero es Norca Mamani. ¿Llamó de dónde? De Paucarpata, ¿correcto? Listo. Ahora sí, número, apuntemos aquí. Es el número 15. Número 15. Listo. Vamos ahora sí con la primera canasta. A ver, vamos ahora sí con... ¿Cuántas canastas tenemos? Son 1, 2, 3, 4, 5, 6, 7, 8 canastas. 8 canastitas. Empezamos con la primera canasta. Que se muere la anforita. Que se mueve la ánfora que hemos preparado aquí. Ya, la primera canasta es de la señorita... Livia Libertad. El número premiado. El número 60. A ver, número 60. ¿A quién le corresponde? Aquí están los papelitos. Vamos rapidito. Número 60. Aquí está, número 60. Roxana Dueñas Parque, de José Luis Bustamante y Rivero. Número 60, ¿correcto? Muy bien. Vamos, la siguiente canasta. Del ingeniero Córdoba. Gracias, ingeniero. Grandes y buenos amigos, nunca dicen no. A ver, ¿a quién se va esta canasta del ingeniero Córdoba? Movemos el anforito. Listo. Vamos chocoleando, como decimos. A ver, ¿cuál es el primero? Aquí está el numerito. ¿A quién le corresponde? ¿Qué número? El número 7. El número 7. Esta es la del ingeniero Córdoba, ¿correcto? Número 7. Vamos revisando los números. Aquí aparece número 7. Silvia Flores Apaza. Silvia Flores Apaza se va para Miraflores, la canasta del ingeniero Córdoba. Vamos, la primera canasta del congresista Jaime Quito. A ver, ¿a quién le va a dar la suerte Jaime Quito? Cambiamos de mano. Vamos a sacar con la izquierda, pues. Todo era derecha, ahora es mano izquierda. Listo, movemos, y aquí aparece el numerito. Tenemos tiempo, justo vamos a llegar, no queremos abusar del tiempo tampoco. El número 19, número 19, a ver, esta es la primera canasta de Jaime Quito, el congresista. Estamos, a ver, buscamos aquí entonces, número 19, ¿a quién le corresponde el número 19? ¿Dónde estás, 19? Aquí está, número 19. Gabriela Tavares, Mariano Melgar, Gabriela Tavares Tavares de Mariano Melgar, ¿correcto? Muy bien. Ahora vamos con la canasta de doña Mercedes Chur Ortiz. Listo. Movemos el ánfora. Vamos a ver. Mueva usted, por favor. ¿Ya? Y casi se va un papelito. Listo. Metemos la manita y sacamos el numerito. Aquí está. Este es el premiado. Número 30. Apuntamos primero aquí. Número 30 es la canasta de doña Mercedes Chur Ortiz. ¿Correcto? Listo. A ver, número 30. ¿A quién le corresponde? Vamos revisando aquí. Número 6746. ¿Dónde está? 23. Caramba, se nos perdió. 40. ¿Y dónde está el número? Uy, uy. Aquí, esta hojita es, pues. Esta hojita es, correcto. Número 30. Margarita Delgado Yucra. ¡Ah, caramba! Se va a characato esta canasta. ¿De quién es, perdón? Bueno, ya está apuntada ahí. Es que estamos solos. Pero ya lo hemos dicho, ¿no? Margarita Delgado Yucra. Characato. ¿Correcto? Muy bien. Vamos. La siguiente canasta. A ver, vamos apuntando. ¿Se han ido cuántas canastas ya? Una. La de la señorita Libertad. La del ingeniero Córdoba. La de Jaime Quito. Doña Mercedes Chur Ortiz, correcto. Una, dos, tres, cuatro canastas. Vamos con la quinta canasta. ¿De quién es? De la licenciada, la enfermera María de Córdoba. A ver, ¿a quién le toca la suerte? Vamos, movemos el ánfora o la ánfora. ¿Cómo se dice? ¿La ánfora o el ánfora? Bueno, hemos improvisado todo aquí. Muy bien. A ver, movemos. Vaya usted, por favor, rápido, sacamos el numerito. Aquí aparece, este es el numerito. Aquí aparecen dos y el que caiga, listo, quedó este. A ver, número. Uy, qué raro, han salido el 30, el 50, creo. Y este es el número 20. A ver, el número 20 es la canasta de quién. De la licenciada María de Córdoba, ¿correcto? Muy bien. ¿Dónde están los papeles? Aquí estamos, número 20. ¿Cuántos papeles tenemos aquí? Número 24, 80, aquí está, número 20. Número 20 corresponde a Ofelia Flores de Sisa. Ofelia Flores de Sisa nos llamó desde el cercado. Miren lo que son las cosas, ¿no? Characato, cercado, Miraflores, ¿hay alguna de Caima? Creo que sí. Bueno, vamos. ¿Correcto? Muy bien entonces, amigos. Vamos con la siguiente canasta. Esta canasta es del ingeniero Adrián Velázquez. La canasta del ingeniero Adrián Velázquez. Vamos moviendo la anforita. A ver que se sienta fuerte. Vamos agitándola. Que salga el numerito. Sí, mueva por favor, ya para que las cosas queden claras. Aquí falta un documento, ya, aquí están todos los papeles. Muy bien. Ahora sí, esta es la canasta del ingeniero Adrián Velázquez. ¿A quién le corresponde? Movemos, aquí está, este es el numerito. Listo. Aparece el número 38. 38, ¿a quién le corresponde el número 38? A ver, un momentito, por favor. Nos están llamando, no sé si de urgencia, pero en este momento no podemos atenderlos. Estamos ya sobre la hora. El número 38, Hilda Prado Velázquez. Esta otra canasta también se va para Characato, carabas, Characato. No hemos apuntado ese número 38. A ver, luego, por favor, luego atendemos la comunicación, entiéndanos, en este preciso momento no podemos o tenemos otra canasta de repente por allí. Ya, pues, la sortearemos después. Esta es la canasta, decíamos, del ingeniero Adrián Velázquez, número 38, correcto. Vamos, quedan dos canastas, son las de Jaime Quito. A ver, ya hemos entregado una de Jaime Quito. Van las dos últimas canastas del congresista Jaime Quito. Movemos el anforita. Nos quedan 5 minutos. Estamos justo en el tiempo. A ver, Jaime, ¿a quién le va a entregar sus canastas? Ya se fue una. No sé para dónde ni para quién, pero a ver, ahí están ya todos los números consignados y los nombres de las personas, de las mamitas que han salido favorecidas. Ok, vamos, entonces aquí está. Abrimos. ¿A quién le corresponde el numerito? El número 16. Número 16. Rápido, por favor, nos va a ganar la hora. aquí está, número 16, correcto. Marleni González Díaz. Qué suerte de esta gente. Marleni González Díaz, ¿de dónde nos llamó? De la avenida Perú. Ah, no, avenida Parra, aquí aparece. Avenida Parra, número 16, Marleni González Díaz. Correcto, ya, y vamos, es el número 16. A ver, apuntemos aquí, número 16. Y la última canasta, la canasta número 8. A ver, movemos, movemos el último numerito. Es la suerte, es la suerte. ¿Qué le vamos a hacer? A ver, el último, ¿volteamos esto? ¿Lo volteamos o ahí nomás? A ver, movemos y movemos y movemos. No crean que metemos la mano y al toque, no, no, no. Hay que estar aquí moviendo, como dicen, estamos chocoleando todo esto. La última canastita, aquí salió el numerito. Número 55. Listo, apuntamos primero aquí. Número 55. A ver, ¿a quién le corresponde? Vamos revisando los papeles. 30, 40. Aquí está, número 55. Lucía Mamani Flores. Lucía Mamani Flores. ¿De dónde llamó? Qué cosas, ¿no? Y con rima sale. Lucía Mamani Flores de Miraflores. Listo. Muy bien, amigos. Ahora sí. Miren, el tiempo lamentablemente no da para más. Rapidito, ustedes ya saben lo que han ganado. Aquí hemos apuntado la relación de las personas que salen favorecidas. A ver, no vamos a dar los nombres, ya los tienen ustedes porque hemos apuntado en uno y en otro papel. A ver, los juegos, aquí está. Listo, las tazas. El primer juego de tacitas se va para el número 11. Usted sabe a quién le corresponde, ya hemos dado los nombres, ¿correcto? Los números, cuando vengan por favor aquí a la radio, mañana los vamos a esperar. A ver, para que tengan el tiempo y tranquilamente, ¿no? Mañana domingo van a descansar, estarán con la familia, van a desayunar juntos como debe ser. Ya, mañana no los vamos a obligar a que vengan a las 8 o 9 de la mañana. Mañana domingo los vamos a esperar desde las 11, ya 11, 12, hasta la 1 de la tarde. Tienen un par de horas, de 11 a 1 de la tarde y un poquito más de repente. ¿O cómo hacemos? A ver, mejor de 12 a 2 de la tarde. No pues, no, tenemos hasta la 1 y media nomás. Sí, entonces, está bien, de 11 a 1, por favor, mañana de 11 a 1, de 11 de la mañana a 1 de la tarde, mañana domingo, tienen que venir aquí a la radio, ¿eh? Porque aquí los premios los entregamos de manera presencial, ¿correcto? Y tienen que agradecer públicamente, o sea, todo se hace de manera abierta. Aquí no es que venga usted mañana o a la hora que quiere y le entregamos o no. Tienen que agradecer uno por uno a las personas que gentilmente nos han entregado estos premios, ¿ya? Entonces, rapidito, vamos. El primer juego de tazas le corresponde al número 11. ¿Quién es la señora, la dama, la mamita? No sé. El segundo juego de tazas le corresponde al número 57, ¿correcto? El tercer premio, también tazas, al número 15, o a la número 15, ¿no? Porque son mamitas. Vamos, las canastas. La canasta de Libertad. Gracias, Libertad. A usted, señorita, por esa gentileza, en fin. Esta canasta le correspondió al número o a la número 60. Ya saben, ya hemos dado los números, los nombres, ¿sabes? De las personas. Número 60, la canasta de Lidia Libertad. La canasta del ingeniero Córdoba. Ha ido con el número 7. Número 7. Listo. La primera canasta de Jaime Quito. Se ha ido con el número 19. Número 19. La canasta de doña Mercedes Chur Ortiz. Se va con el número 30. Número 30. La quinta canasta de la licenciada María de Córdoba. Se va con el número 20. ¿Correcto? Muy bien. La canasta del ingeniero Adrián Velázquez se va con el número 38, número 38. La canasta número 7 se va con el número 16, este es de Jaime Quito, no, las dos últimas son de Jaime Quito. Son tres alas que ha donado Jaime Quito, ¿listo? La penúltima va con el número 16 y la última canasta con el número 55, ¿correcto? ¿Quedó clarísimo? Quedó clarísimo. A ver, rapidito. Una vez más. Los juegos de tazas. Número 11, 57 y 15, ¿correcto? Las canastas se las llevan las mamitas que tienen estos números: número 60, número 7, número 19, número 30, número 20, número 38, número 16 y número 55, ¿correcto? Ustedes han copiado, creo que hemos sido muy claros. Mañana entonces, estamos en estos últimos, en este último minutito. Mañana, por favor, de 11 de la mañana a 1 de la tarde, aquí en los estudios de la radio. ¿Saben dónde estamos, no? Estamos en la parte baja de Miraflores. Parte baja de Miraflores. Aquí en el Parque Azángaro. Estamos justo frente a la Iglesia Inmaculada Corazón de María. La Iglesia Inmaculada Corazón de María, ¿correcto? De 11 de la mañana a 1 de la tarde. Tienen que venir, por favor, por eso desde ahora lo estamos diciendo. Tienen que traer una copia de su DNI, ¿correcto? Una copiecita de su DNI. Ya, porque si no, ¿cómo vamos a cerciorarnos de que efectivamente se trata de ustedes? Listo, amigos. Creo que hemos cumplido en la medida de nuestras posibilidades. Gracias en verdad de todo corazón. Agradecer a quienes nos han favorecido con estos premios, con estas canastas. En verdad, gracias por este desprendimiento. Y a ustedes que nos copian, que nos escuchan todos los días, igualmente el abrazo sincero, el beso cariñoso y con el mayor respeto a todas ustedes, mamitas, en este segundo domingo de mayo. Todos los días son días de nuestras madres. Bueno, los que las tienen,

0: por una palabra.
1: Bueno, y los que no.
0: Amiga. Madre mía.
1: Gracias.

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0: Al licenciado Edgardo Rivera, buenos días.
1: Buenos días, mi estimado Lucho Ancón Patiño, señoras y señores pensionistas del decreto ley 2530 de la región Arequipa y el Perú. Estimados ciudadanos, respetar los derechos. De mayo 2026, que es transmitida por la objetiva, transparente y que llega a nivel nacional, radio emisora más en AM frecuencia 1000, conectada a internet y redes sociales, con el apoyo técnico de su gerente y conducido por su presidente, señor Edgardo Rivera Polar, compartida registral de la SUNAT actualizada y vigencia de poder 114-08-704. El día de hoy empezamos el programa aclarando algo al país, y que es cierto, aunque parezca mentira, pero lamentablemente el pueblo es muy pasivo, es muy contemplativo, y solamente los que se mueven o mueven este tablero de ajedrez son los políticos, los politicastros y las demás personas, digamos, que están a su lado. El Estado es un elemento, el Estado, ya saben ustedes, el Estado es la nación jurídicamente organizada, es decir, mediante leyes y uno y con las respectivas autoridades encargadas de gobernar y, por supuesto, de cumplir y hacer cumplir las leyes. Señores, lamentablemente, desde este programa decimos, en este momento no hay Estado, no existe Estado, un desorden integral en el Perú y más que todo en los poderes del Estado. Esperamos las elecciones de esta segunda vuelta, porque hay dos personas que van a decidir la continuación del Estado o estamos a un aspecto dictatorial de por vida. Es el señor Sánchez y la conocida Keiko Fujimori. Queremos aclararle de que nosotros estamos en este programa porque en el año 2019 hicimos una demanda judicial a el mercado de Sirica por los demasiados abusos y la incapacidad funcional de los presidentes regionales del gobierno regional de Arequipa. Tuvimos en el año 2003 al 2006 el APRA con Daniel Vera Bayón, 2007-2010 Arequipa Tradición y Futuro con Juan Manuel Guillermo Navírez y vicepresidente Carlos Lecto Muñoz, 2011-2014 reelegido Arequipa Tradición y Futuro con Juan Manuel Guillén Benavides, 2015-2018 Yo Amo Arequipa de Yamila Osorio Delgado, que sigue ahora con el entusiasmo de volver a postular. Señora Yamila, tenga vergüenza en la cara el daño que nos hizo irreparable a los pensionistas de la 2530 desde el año 2015, que se nos negó un derecho que ganamos en luchas y que fue el aguinaldo navideño. 2019-2022 aparecen

por Unidos por el Cambio, Elmer Cáceres Yeca, y en vista a las reiteradas y que demasiados abusos del gobierno regional contra los pensionistas, hicimos una demanda judicial después de pasar el aspecto administrativo, ganando resoluciones. Y es justamente ahí cuando, como presidente de mi asociación, pensé en Radio Más, porque dije, con esa emisora que llega al pueblo y tiene bastante transparencia, vamos a avanzar en el juicio, porque hay juicios que están 10, 15, 20, 30 años y no se resuelven por esta incapacidad del Estado peruano. Pero en fin, estamos desde 2019 con Lucho Ancón en esa emisora, pero no pasa nada. Hemos ganado una sentencia en el año 2023. En enero de 2024 apela este ¿qué puedo decir? Presidente regional, Roel Sánchez Sánchez, con la procuradora regional. Y ahí dije, no, tengo que salir al aire porque si no, esto se muere. Pero no, hicimos contrato con Lucho Ancón para que salga este programa y seguiremos hasta que por lo menos salga la sentencia, cueste lo que cueste. Y justamente estamos en ese problema. Lamentablemente, ahora se escuchan nombres, se escuchan personas, quieren ser presidentes, carajo, perdónenme que diga así, ¿con qué capacidad? Ni siquiera saben responder, atender la ley de gobiernos regionales, no la han leído, como el actual presidente, actual Roel Sánchez, y se lo digo, señor Sánchez, lea usted el artículo 8 de la ley de gobiernos regionales, principios rectores del gobierno regional, que son 14 puntos importantes, y usted no lo ha leído, y sigue usted atropellándonos con su indiferencia de cumplir un juicio que ya van 3 años, y estamos en ejecución de sentencia, y usted no reacciona, a pesar que en el año 2023, que usted juramentó el cargo de presidente, y dijo corrupción cero, que es falsedad comprobada, le pasamos un memorial con 147 folios, con todas las irregularidades del gobierno regional, y le pedimos audiencia en su despacho, y usted hasta el día de hoy, 2023, 2024, 2025, 2026, 4 años, usted no ha contestado nuestro requerimiento, y le hemos ganado un juicio, pero sí, usted hábil, apela, pero para su conocimiento, su apelación en agosto del 2024, le ganamos la ratificación, y es cosa juzgada, y así pasemos a la ONP en junio. El juicio nuestro sigue y es la única institución de pensionistas a nivel nacional y de Arequipa, para el orgullo de Arequipa, que tiene un juicio de este nivel. Pero la indiferencia sigue pendiente, pero seguiremos adelante. Aparte de ese tema, quiero que, por favor, un saludo especial a todas las madres de Arequipa, del Perú y del mundo, por ser un día tan trascendental en la historia del mundo y del universo. Pero queremos más que todo reiterar este saludo, este abrazo fraterno a nuestras pensionistas del decreto ley 19.990 que siguen ganando miserias de hambre ante estos desgraciados que están en el Congreso, o no tienen otra palabra que decirles, que desde el año 2004 siguen con la ONP aguantando los aumentos que humanamente nos corresponde. Caso profesores, por ejemplo, hasta ahora no nivelan ese 3.300 que prometieron. Y caso de los trabajadores de los gobiernos regionales del Perú, tampoco tienen nivelación, siendo de la misma ley, ojo, del mismo régimen de los profesores, 25-30. A mí me agrada, y vamos a apoyar los nacionalistas auténticos a Rómulo Sánchez, no porque seamos de izquierda, porque siempre los nacionalistas de Velasco Alvarado hemos discrepado a la izquierda porque permitieron que cayera el proceso revolucionario en el año 68 al 75. Y lo digo con todas las palabras que están escuchando. Entonces, nosotros no queremos en esa situación, pero sí nos vemos obligados por la alternativa entre el cáncer y el SIDA a votar por Sánchez, porque él ha dicho en una propuesta importante que va a desaparecer la ONP, que la próxima semana vamos a dar más informe sobre esa institución que solamente ha servido para hacer consultorías millonarias y estancar a los pensionistas en abusos que serían de lesa humanidad en el fondo. Ahora, para los de 19.990,
se está cumpliendo fue la receta que dio la Miss Cirugía Plástica de Dina Boluarte. Se aumentó 35,000, que hasta ahora creo que lo sigue percibiendo, y este bendito Congreso lo han anulado las quejas que había contra ella. Y se permitió mantener a la 1990 con pensiones de 400 soles. Ah, claro, ella pensó y dijo, uno de la 1990 con la pensión y con el menú, que es mi propuesta de 10 soles diarios, van a poder almorzar y la comida, el almuerzo lo van a calentar para la noche y están tranquilos, sin vergüenza. Y te puso 35,000 bajo la disculpa de la ley de Servín, que la amparaba, y eso es falso. Porque la ley Servir, que se promulgó con Ollantumala con sinvergüenza desde el año 2013, no se aplica en toda la extensión del Estado, solamente en tres sectores, economía y finanzas, energía y minas, y otra institución más que se está dando, digamos, se dio en 2013 un avance, pero no se ha cumplido la ley Servir, que era lograr una evaluación, una, digamos, meritocracia del empleado público. Ahí quedó, no avanzó para nada. Pero esa Dina Boluarte se amparó en eso, dice, porque como hay un descontrol en el Perú de la empresa Servir, que no sirve para nada, que la apoyó Ollantumala, todos los sueldos de los servicios están elevados a 28,000, 29,000, y le dijo, yo como soy presidenta, que reemplazantes en el fondo no es presidenta elegida por nosotros. Digo, me pongo 35,000 y creo que hasta la fecha lo está percibiendo. Bueno, aparte de eso, queremos recordarles de que este programa, cuando habla de Velasco Alvarado y reconoce a este presidente, es porque para muchos que son pensionistas de la 2530, escúchenme, fue Juan Velasco Alvarado que en el año 73 repuso con decreto ley la 2530, la 19990, y ojo, la 19846, los policías y militares que estaban en la LECA, como se dice criollamente, pero lo repuso y se les dio el derecho. Pero ahí empezó desde el 80 hacia adelante y empezaron estos cavernícolas dirigentes y políticos del momento a la fecha que se permitieron los fujiapristas en el año 2017 dar la ley que se la repito a este senador ahora, que no sé cómo ha salido, Jaime Quito, que se permitieron aprobar la 3683 para ir suavizando lo de la cédula viva. Y se dieron. Y ahora, con Jaime Quito también, que está ahora, se dio la ley 32561, donde se les da a los policías y militares el 100% de sus pensiones y remuneraciones. Entonces, señores, ¿cómo no vamos a reconocer a Juan Velasco Alvarado? No porque seamos políticos recalcitrantes, sino que somos realistas. Y él fue el que autorizó la aplicación desde el año 73 de los decretos leyes 1946, 19990 y 2530. Por eso es nuestro reconocimiento, porque los demás nos han sangrado, nos siguen sangrando, y en contubernio con los presidentes regionales, que no sirven para nada, como les dije. Y mi propuesta para las próximas elecciones regionales, que son ahora en octubre, es que por favor en los reglamentos se ponga una prueba de conocimientos de las leyes orgánicas del MOP, del ROF, a cada presidente regional, porque no se puede tener presidentes regionales que no sepan la ley. Actualmente el presidente regional, Rubén Sánchez, está incumpliendo con las leyes, con esta ley que ustedes saben, de la tasa de transferencia de los gobiernos regionales de presidente a presidente, que desde el año 2003 debía ejecutarse y no existe archivo. O sea, ¿cómo recibió un presidente? ¿Cómo lo entrega a los 4 años? No existe. La han escondido como el gato cuando hace su cochinada, lo tapa con tierra. Es lo que han hecho hasta la fecha. No tenemos transparencia a la sociedad. Aparte de eso, no cumple con la ley, la ley de los gobiernos regionales, donde se impone la situación de que debe haber un presidente que esté con la sociedad civil y se dé el Consejo de Coordinación Regional. No hay desde el tiempo de Guillén, que intentó, año 2010, han pasado 15 años, y el señor Rubén Sánchez no lee las leyes.
Pues ya hacemos con presidentes que actúan a la criolla como si fuera el gobierno regional una chacra, sin conocimiento de las leyes que son las que manejan un Estado. Señores, ese es el problema que tenemos actualmente. Por eso que nuestro programa va a ser, porque el objetivo era apoyar el juicio que hemos ganado de 7 años y medio de duración. Yo ya tengo callos en el cerebro a seguir un juicio por 7 años y medio y tener un gobierno regional incapaz como es a la fecha. Señores, este motivo nos hizo salir al aire con este programa. Y como les digo, los de la 1990 es una fórmula de menú de 10 soles que la están pensando que saquen 400 soles. Los de la 2530, igualito, la misma situación de necesidad. Y si vamos ahora a los profesores, igualito, un profesor que se han sacrificado 40 años ganando 890 mensual, y estos hijos de vecino de los congresistas, ¿cuánto ganan? ¿Y qué han hecho? Yo quiero, por ejemplo, en Arequipa, que me dé un informe, Jaime Quito, que ha sido de la elección como senador, porque es bien zapiroco. Dijo, en Arequipa, la Costa Débil, mejor me voy a mandar a nivel nacional por Lima. Y ahí están, los dos triunfan, pero no van a triunfar toda la vida. Tienen sus bajadas. Así que, señores, ese problema nos tiene bastante preocupados. Ahora, yendo a la otra situación, hay muchas sorpresas, mentiras, engaños cuando se habla del nacionalismo, de los veracistas y nacionalismo del Chinamos. Queremos darles algo a conocer y recordarles a los falsos veracistas, falsos nacionalistas, no impresionen al pueblo. Se decía que el plan Inca, la finalidad era la siguiente: la revolución de la Fuerza Armada llevará a cabo un proceso de transformación de las estructuras económicas, sociales, políticas y culturales. Escuchen bien, señores, y esos falsos velasquistas, con el fin de lograr una nueva sociedad en la que el hombre y la mujer peruanos vivan con libertad y justicia. Esta revolución será nacionalista, independiente y humanista. No obedecerá a esquemas ni dogmas, solo responderá a la realidad peruana. Será nacionalista por estar inspirada en los altos valores de la patria, en los intereses del pueblo peruano y en nuestra propia realidad, independiente por no estar ligada a ideologías existentes, partidos políticos o grupos de poder, y porque luchará contra toda dependencia y humanista, porque considera la realización plena del hombre dentro de una comunidad solidaria, cuyos valores esenciales e inseparables son la justicia y la libertad. La finalidad de la revolución será alcanzada mediante el cumplimiento de los 5 objetivos generales que establece el Estatuto Revolucionario, que la debemos anunciar oportunamente, lo que a su vez deberán lograrse a través de un conjunto de objetivos específicos. ¿Pero qué ha pasado? En Arequipa, el veracismo, el nacionalismo, lo han apoyado, sí. Luis Calderón Lindo, con gente también sincera, correcta, pero falleció en el año 2010 y de ahí murió lo que se llamaba el Movimiento Social Velasquista Nacionalista. Apareció en el 2013 Javier Velasco González, hijo de Velasco Obrador, que lo apoyamos bastante, pero no nos metimos a apoyarlo en su causación Velasco, que organizó en la calle San Camilo, duró varios años y todo un engaño que fue aprovechado por libertarios de Perú Libre. Eso lo sabe todo el mundo. Pero, sin embargo, consideramos que su silencio no debe seguir así. Debe salir a la palestra y defender a su padre ahora que todo el Perú se ha dado cuenta que hay 35 partidos de simples personas que lo que buscan es el poder para llenarse de plata, no para servir al pueblo. Entonces lo invitamos a él y queremos aclarar, de los 35 partidos que se han presentado de oportunistas, no hay ningún nacionalista velasquista. Ni en Arequipa hemos visto ningún lugar local abierto para hacer la política de Velasco. Y les vamos a aclarar, es muy importante. Nos hemos reunido la semana pasada los velasquistas auténticos que tuvieron la capacidad de dirigir este organismo en el año 71. Año 71, que se creó el SINAMOS el 24 de junio, Sistema Nacional de Apoyo a la Movilización Social, a partir de 8 organismos integrados
7 de los cuales fueron creados en gobiernos anteriores. Y el gobierno recién crea Sinamos como un instrumento propiciatorio de la participación popular. Sinamos fue constituido por tres niveles: la ONAMS, Oficina Nacional, que daba las directivas a nivel nacional, las ONAMS, Oficinas Regionales, y las OSAMS. Y queremos recordarles un poquito, porque hay gente que no se entiende, no se acuerda lo que es la historia política del Perú. 1960 existía la Junta de Rehabilitación y Desarrollo de la FIFA, a la cual yo tuve la oportunidad de trabajar también, y fui liquidador de préstamos que se otorgó a todos los ciudadanos por el terremoto del año 58 y 60. En el año 71-78 se creó el Sinamos, como les manifiesto. En el año 80, después del Sinamos desapareció en el 78, y quiero aclarar, 10 años de gobierno del 68 al 78, mucha gente dice, y están fuera de foco, que el Sinamos duró del 68 al 75, vino el golpe de Estado de Morales Bermúdez y murió Sinamos. Mentira. ¿Por qué, señores, les voy a hablar? Porque es mentira. Porque nosotros, el equipo político revolucionario del Sinamos, que hemos integrado, quiero recordarles, personas, para que vean ustedes, que acá no hay fanfarronería ni mentiras, y vamos a juntar desde hoy en adelante a los mentirosos. Nos hemos juntado, por ejemplo, con Juan Carrión Flores, que trabaja en la Oficina de Difusión y Capacitación del Sinamos. Simón Balbuena Marroquín, eterno alcalde y miembro asistido de Hunter, que también era jefe de la Oficina de Difusión y Capacitación. Eliseo de los Ríos, también Eduardo Sarmiento, y alguien que nosotros nos da mucha pena porque era un político a carta cabal, y también líder de muchas personas en la UNSA. Bulmer Álvarez Silva falleció. También recordamos a Víctor Sarmiento, le decían el caballito, que era jugador del Tierra, también trabajaba en el área laboral con los sindicatos y con José Aquite Meléndez. Recordamos, bueno, Álvarez Silva hasta fue alcalde de Anahuara, pero falleció. Él era jefe de la Oficina de Promoción y Organización, que integraba las siguientes áreas para su conocimiento de ustedes: área juvenil, encargada de los colegios, universidades, institutos, todo lo que era de la juventud, y en esa trabajé yo, el que les habla. Conocemos perfectamente el trabajo político. También había el área rural, que se encargaba de la Junta de Usuarios, Ligas Agrarias, Campesinos sin Tierra, etcétera, etcétera. Lo otro área importante que teníamos era el área con los jóvenes, que ahí trabajaba nuestro amigo Carlos Ruiz Otelo, con todo un equipo de Juan Sea y otros, en la cuestión de la titulación con los jóvenes, sus necesidades, sus problemas, infraestructura y otros, que lo atendían las demás oficinas que habían en ese tiempo en el Sinamos. También había el área cultural. Ustedes lo conocen, a Beto Gómez, trabajaba ahí, y también se realizó el INCALI en esa área. Eso hablando de las áreas importantes que hemos tenido. Pero ¿dónde está la diferencia? Que a partir del 80 empezaron a aparecer partiditos que pagan su programa radial y son partido. ¿Pero partido de qué? Si no capacitan a nadie. No tienen fuerza, digamos, popular, de masas. Nosotros en el Sinamos íbamos por cada institución que correspondía a nuestras áreas a buscar a los dirigentes, a trabajar con ellos y a convencerlos con capacitación, y logramos su organización. Por eso que en el año 74 llenamos la Plaza de Armas de todas las organizaciones revolucionarias del Perú, y los que hablan ahora que fueron melajitas no estuvieron ahí tampoco, que no mientan. Esa es la realidad del Sinamos. Y teníamos como oficina, como hablar del gobierno regional ahora. Después del Sinamos, que desapareció, apareció la Orde Arequipa en el año 80. Orde Arequipa, después aparecieron CETAR, Cordea, Consejo Transitorio de Administración Regional, y en el año 2003 ya el gobierno regional con su ley de gobiernos regionales. Es el proceso de lo que ha pasado. Pero no queremos tanto mentiroso que insista. También nos reunimos con José Luis Cayo Quispe, que tenía cierta simpatía por la izquierda también, nos acordamos de él, porque vamos a aclarar las cosas. Cuando se dio el gobierno de Velasco en el 68, Velasco Alvarado dijo: yo quiero neutralidad, yo no soy ni con la izquierda ni con la derecha,
recurso a la izquierda y recurso a la derecha o a la derecha, y no apoyamos ni el comunismo ni el capitalismo. Eso fue cierto. Hasta el día de hoy lo mantenemos. Entonces no se quieran decir las cosas. Y ahí vimos que había como asesor de Velasco Bravo estaba Juan Delgado, aprista por la derecha. Y el otro señor que teníamos como nuestro asesor, que jamás olvidarán, era de izquierda. Así trabajamos. Ahora, aparte de eso, tenemos que recordar a Víctor Sarmiento, que también era promotor social, especialista, que nos especializaron en el CAEM, en el Centro de Altos Militares, para dirigir en el equipo del proceso, y en todo el Perú, el proceso revolucionario. También tenemos a Carlos Luis Otelo, de Pueblos Jóvenes, con Juan Sea, las titulaciones, todo eso. También me acompañaba el área juvenil, Guillermo Ceballos, y había el área cultural, Beto Gómez. Entonces, estamos hablando de esto, señores, porque este es tiempo de recordar y no, pues, recibir mentiras. En Arequipa no hemos visto ningún partido local abierto del velasquismo nacionalismo desde que se enfrentó que Javier Velasco con su causal iba a triunfar, pero no fue así. Además, queremos reivindicar a Javier Velasco que se reivindique. Podemos tomar otro local en otro sitio, pero ya eso con gente netamente comprometida con el fracaso de los 36 partidos políticos, que muchos del 90% no llegan a pasar la valla del 5%. Una vergüenza nacional. Y encima, ahora no tenemos Estado. Queremos recordar las fechas importantes del velasquismo. El 16 de junio de 1910 nació Juan Velasco Alvarado. El 3 de octubre del 68 fue el día de la Revolución Peruana que se tomó Brey Pariñas. El 9 de octubre del 68, recuperación de yacimientos de Brey Pariñas, expulsando a muchos sinvergüenzas, como PPK, por ejemplo. Pero ahora sí se piensa con estos políticos últimos, se piensa vender este proyecto que lo retomó Juan Velasco Bravo del petróleo. En junio de 1969, la ley de la reforma agraria, la 17716, se hizo factible y se logró implementar con censura, lo que mucha gente ignorante dice, no capacitaron en la reforma agraria, están equivocados, porque al año siguiente de la reforma agraria se creó CENCIRA, Centro de Capacitación Nacional de la Reforma Agraria, y hubieron como 2.500 promotores de capacitación, sino que el peruano a veces, discúlpeme, muchos ignorantes, mucha ignorancia, mucha falta de capacitación política, social, económica, eso es lo que pasa en el país. El 24 de diciembre del 77, más lamentablemente muere Juan Velasco Alvarado, porque lo han matado con el plan Cóndor, porque un aneurisma del estómago no es tan mortal, pero dicen que murió de eso. Conclusión, golpe de Estado fue el 29 de agosto del 75, para que recuerden. Pero aclararles a ustedes que están escuchando, que critican al velasquismo. El velasquismo fue una dictadura para el pueblo, no fue para Velasco Alvarado. Y murió así, con el plan Cóndor, con un aneurisma al estómago. Lo mataron realmente. Entonces, las cosas claras. Queremos reiterarles esto, porque hay gente que habla cosas que no son ciertas. Y vamos a ir ahora al tema importante sobre el SINAMOS, que lamentablemente nadie sabe. Estamos en la creación de lo que ahora es el gobierno regional, señores. Es la continuación. Y acá les voy a dar unas razones por qué se creó el SINAMOS. Por estas razones, el 24 de junio del 71, se creó el SINAMOS. Sistema Nacional de Apoyo a la Movilización Social. No debe de ser considerado como el inicio de un proceso que en realidad comenzó desde el instante mismo en que emprendimos las grandes reformas económicas, sociales de la revolución, sino como un comienzo de una nueva etapa del desarrollo nacional y del proceso revolucionario, cuya finalidad es estimular la intervención del pueblo peruano a través de organizaciones autónomas en todas las áreas encaminadas a resolver los diversos problemas que afectan a los hombres y mujeres del Perú como miembros de una comunidad local y de una colectividad nacional.
Al crear el Sistema Nacional de Apoyo a la Movilización Social, SINAMOS, el gobierno de la Fuerza Armada no tiene el propósito de formar un partido político. Es más, la participación popular no es para nosotros un fenómeno exclusivamente político, ni mucho menos un mecanismo institucional para la lucha política de masas. La participación popular tiene diversos planos de realización, distintas manifestaciones y, por tanto, múltiples formas de expresión. El ideal de forjar en el Perú una democracia social de participación plena implica hacer posible que los ciudadanos de este país se interesen libremente, intervengan en el planeamiento y la solución de todos los problemas que los atañen en referencia a su actividad profesional, a su centro de trabajo, al lugar donde viven, etcétera. Estas son cuestiones de carácter político, en el sentido de que generalmente se usa esta palabra, pero son áreas de actividad verdaderamente importantes en las que deben darse formas afectivas de participación, cuyo ejercicio represente entrenamiento responsable para la intervención de nuestro pueblo en las decisiones de otro nivel relacionadas con los problemas nacionales de mayor alcance general, pero erróneamente considerados por algunos como el único campo de la acción política. Una democracia social de participación plena solo puede existir en un pueblo íntegramente preparado para regir sus destinos en base a la intervención consciente y libre de sus miembros en todas las esferas de la vida social. El logro de este objetivo fundamental solo puede alcanzarse a través de un largo proceso de formación, de una alta conciencia ciudadana. Este proceso debe tener una significación eminentemente política. Debemos en el Perú estimular todas las formas posibles de participación y la creación de organizaciones autónomas que nadie manipule y cuya conducción resulte de la intervención efectiva de sus miembros. Todos los peruanos, gobernantes y gobernados, debemos cooperar en este esfuerzo. Debemos reeducarnos en la práctica de una acción social verdaderamente libre, que progresivamente erradique todas las formas de paternalismo e imposición en el manejo de las instituciones. Por eso nosotros, con los lineamientos de Velasco, no queríamos hacer partido político. Y aclarando a ustedes, de 68 a 75 son 7 años. Pero cuando entró el Moral Bermúdez, el golpe de Estado, porque el Perú iba a hacer guerra a Chile, y como la mujer de Morales Bermúdez era chilena, él dio el golpe por ese motivo, porque el 15 de septiembre estaba ya programada la guerra con Chile para recuperar Arica y Tarapacá. Pero ¿qué pasó? Que nosotros, en la Oficina de Promoción Social, OPO, ya habíamos trabajado con el pueblo en su organización de bases institucionales años antes. O sea que el pueblo, ¿cómo iba a permitir que entremos con un plan Tupajamaru que lo propuso Morales Bermúdez si había un plan Inca en camino? Y ya estaban organizadas las bases en Arequipa. Y en 74 estaba full de gente, de velasquistas auténticos. Entonces, para gente que no sabe, les explico. La oficina de promoción de organizaciones del SINAMOS se opuso y nos apoyaron todas las bases del Perú. Agrarias, con los jóvenes, sindicales, nos apoyaron y no se dio en ejecución el plan Tupac Amaru que impuso Morales Bermúdez. Así que los que no conocen de política, no hablen. Nosotros seguimos hasta el año 78 con la organización de las bases organizadas. Había la Confederación Nacional de Trabajadores del Perú Revolucionaria, había las Ligas Agrarias, la Federación de Arequipa de Agricultores. Todo esto lo hemos continuado hasta el año 78, señores. 2 años quedaron porque hubieron 1.200 trabajadores en el gobierno regional, como debe serlo ahora este gobierno regional. Ensinamos 1.200, solo quedamos 200 calificados, que fuimos los forjadores a los 2 años de la implementación del gobierno regional, que es hoy día lleno de infección. Es una chacra el gobierno regional a lo que hicimos en el año 80. Entonces, señores,
80, empezó con Olga Arequipa, su implementación, vinieron a aceptar la cordea, después en el año 2013 se regulariza y es el gobierno regional, que ahora es una chacra desorganizada. Dicen que hay sindicato, pero no existe el sindicato, son unos gatos mineros que agachan la cabeza, no como el que fundamos con el Chiabre en el 85, que hacíamos demandas judiciales, tomamos la región del local de Kennedy y San Francisco y lo cerramos por 3 meses porque había corrupción. Ese éramos nosotros. Ahora no hay nada, es una chacra. Y el pueblo, como ustedes que me están escuchando, lo permiten. No denuncian nada de que hay incumplimiento de la ley orgánica inicial, de la ampliatoria también no se cumple, de que los presidentes regionales no hacen transferencia con el presidente que sale, no hay acta de transferencia desde el 2003 hasta la fecha. Todo un desorden, señores. Y debemos también, gobernantes y gobernados, comprender lúcidamente que todo esto representa un esfuerzo muy grande y muy difícil, porque ciertamente no hemos estado acostumbrados a un comportamiento ciudadano de esta naturaleza, porque nuestra visión de papel de cada hombre y cada mujer debe cumplir en nuestra sociedad estuvo siempre deformada por la errada noción de que la única manera de participación era la presencia de la política tradicional, cuyas únicas expresiones se definieron siempre también erradamente en términos exclusivos de intervenir en actos electorales periódicos y en manifestaciones públicas, que casi siempre fueron utilizados como medios de manipulación popular al servicio de intereses políticos y generalmente inconfesables. Estas expresiones de participación política dilatan mucho de ser suficientes para garantizar la existencia de una verdadera democracia, en tanto se conciban las organizaciones políticas como instrumento de poder al servicio de camarillas de dirigentes, en tanto esas organizaciones obedezcan a una concepción oligárquica que monopolizan eternamente el poder de decisión en dirigentes no surgidos de las bases populares, y en tanto tales bases no participen de manera real en la conducción y las decisiones de los movimientos políticos organizados, estos jamás podrán responder a las necesidades verdaderas del pueblo y continuarán siendo en realidad mecanismos de suplantación de la voluntad popular. Tal es, en apropiada síntesis, nuestra concepción de algunos aspectos fundamentales de la movilización social y de las participaciones populares. Esta concepción, al igual que la de reformas estructurales de nuestra economía, responde por entero a los principales fundamentales que orientan el proceso revolucionario, de igualmente el imperativo de cumplir los postulados que las Fuerzas Armadas proclamó al asumir la responsabilidad de gobernar el Perú para construir en él un nuevo y superior modelo de sociedad. Las realizaciones logradas durante el año que termina hoy, esto hace más de 15, 20 años, representan por eso pasos en la concepción de estos grandes ideales. Ahora tenemos que hablar sobre algo muy importante. ¿Por qué rechazamos el capitalismo y el comunismo? ¿Por qué? Palabras que voy a leer de Juan Velasco Alvarado. Las grandes reformas estructurales hasta hoy emprendidas obedecen a este propósito fundamental, y que ellos no son en sí mismas ni mismos fines de la revolución, sino los medios de instrumentos que habrán de permitir conquistar el objetivo supremo de crear en el Perú una nueva y distinta sociedad. Esas reformas harán posible que los peruanos, hasta ayer explotados, puedan tener un mejor y más justo nivel de vida. Y por ello, pero no queremos ni buscamos una simple sociedad de consumo donde los hombres solo tengan más cosas materiales, más artefactos, más comodidades y más lujos, sino fundamentalmente una sociedad de hombres libres, donde cada quien se respete y sea respetado, no una sociedad individualista, ni una sociedad solidaria en la cual los mejores niveles económicos abran realmente a todos acceso al mundo de la cultura, del espíritu, de los más altos valores morales, que los ciudadanos del futuro sepan
sentir la más preciada posesión del ser humano. Y en ese sentido, ni el punto de vista de partida conceptual, ni el proceso de nuestro desarrollo revolucionario, ni el objetivo final de la revolución obedecen a los moldes tradicionales de los sistemas capitalista o comunistas. El comunismo y el capitalismo no son los modelos de nuestra revolución nacionalista. El ordenamiento tradicional contra el cual insurgió nuestra revolución fue un ordenamiento capitalista, y conocemos muy bien la profunda raíz de injusticia que él encierra, porque ese fue precisamente el sistema bajo cuya égida llegamos a ser una nación dependiente y subdesarrollada. Pero si bien es cierto que el sistema capitalista, hoy duramente criticado también por la Iglesia Católica, se abre a objeciones insalvables de carácter económico, ético y social, también desde nuestro punto de vista el comunismo resulta inválido para la realidad del Perú e inaceptable para los fines humanistas de nuestra revolución. No es pues nuestro ideal ni un sistema que aliena al hombre, arroja su libertad y le impide sea el verdadero conductor de su destino, ni tampoco un Estado todopoderoso, burocrático y dogmático que absolutamente rige la vida de un sistema social también deshumanizado y alienante. Ambos sistemas presentan hoy ante la faz del mundo síntomas inequívocos de caducidad y de crisis. Mal haríamos en copiarnos servilmente nuestro reclamo a la independencia. También tiene una fundamentación de dimensión valorativa, cultural y ideológica. No queremos ni debemos ser repetidores de esquemas y principios. Queremos y debemos ser siempre creadores de una manera propia de concebir nuestra realidad, resolver sus problemas. El más grande desafío del Perú y su revolución consiste justamente en mostrarnos capaces de ser nosotros mismos los forjadores de nuestro propio destino histórico, los descubridores de nuestras propias situaciones. No queremos contarlos, vamos a continuar, pero eso para terminar este párrafo. Utópico sería pretender superar nuestros grandes problemas estructurales conservando el sistema que les ha dado origen, capitalismo y comunismo. Y utópico sería intentar el trasplante de esquemas y enfoques foráneos para resolver las interrogantes de una realidad que exige conceptos propios y soluciones propias. Lejos de utopías, esta revolución tiene conciencia certera de su rumbo. No va hacia una modernizada sociedad capitalista, ni hacia una sociedad comunista de importación, porque estamos seguros que los problemas fundamentales que nos hemos propuesto resolver subsistirán en una forma u otra bajo cualquiera de dos sistemas. Pero así como debemos defendernos el derecho inadmisible del Perú a decidir pues por sí mismo su destino, sin permitir jamás intromisión alguna de nuestras decisiones de país soberano. Así sabemos respetar el derecho de otros pueblos y desde el gobierno y el sistema que busquen para ellos más conveniente y deseable, y con todos los países deseamos mantener relaciones cordiales y respetuosas sin intentar interferencia alguna en asuntos internos que solo a ellos añaden, pero sin aceptar la pretensión de nadie intervenir en aquellos que se completen, que competen al Perú. Vamos a seguir con eso, señores, pero el tiempo no nos alcanza la próxima semana. Lo que sí queremos darles a conocer dentro de nuestro menú que tenemos para el día de hoy es algo muy importante que hay que resaltar, y nos referimos a un problema que justamente por eso he dicho un día que no hay Estado, señores, no hay Estado. Ah, no sabemos cuando perdemos un juicio en la Corte Suprema, pues, ¿a quién apelar? ¿O a la Suprema? ¿O a la Tribunal Constitucional? Porque todo está embarrado de errores y de corrupción. Voy a terminar con este tema, que mi menú es amplio, pero no me alcanza el tiempo. Vamos a tratar algo que es irreparable y que tenemos que apoyar en esto. Y repetimos, nuestro apoyo incondicional
con los fines de Sánchez son, primero, que va a desaparecer la ONP. Y si pasamos a la ONP hasta junio, que se encargue Sánchez de regularizar y de nivelar a todos los pensionistas de la 19.990, 25.30, que somos unos traposos de pensiones, y que pasemos supuestamente a la ONP nivelado con los maestros del país del Perú, que también se sacrificaron por enseñarnos a leer y a escribir, a todos, hasta el que habla. Hablamos ahora sobre la venganza del pacto contra Adela Espinosa. Fujimorismo, Renovación Popular y demás partidos de la coalición corrupta inhabilitan a fiscal de la Nación por denunciar abusos del Congreso. El Congreso de la República del Perú ha aprobado la inhabilitación por 10 años contra la exfiscal de la Nación, Adela Espinosa, y vuelve a convertir dicha facultad constitucional parlamentaria en instrumento de sanción política. Eso no es más que un comportamiento propio de regímenes autoritarios y abusivos. Y es que la decisión del pacto corrupto en realidad fija una señal directa hacia el sistema de persecución del delito y administración de justicia. La fiscalización del poder tiene consecuencias que pueden arruinar tu carrera profesional. En este caso, la secuencia resulta clara. Hace 2 años, un primer intento de sanción quedó sin respaldo suficiente. Sin embargo, el objetivo regresó anteayer, a la agenda, para que finalmente son 69 votos, estos resentidos sociales, carajo, perdón la palabra, de que no han sido elegidos. Y ayer también, anteayer, votaron contra Adela Espinosa. Miserable. La mayoría de congresistas concreta este resultado pendiente, una nueva votación, como en casos anteriores. La persistencia sobre el mismo caso marca una línea de acción sostenida hasta lograr la inhabilitación. No obstante, los peruanos deben estar advertidos del contexto que define el fondo de este conflicto. A Espinosa la castigan por haber presentado una denuncia contra 11 congresistas por negociación incompatible, estos benditos vividores del Estado y falsos congresistas, a raíz de la promoción de una ley que permite la percepción simultánea de pensión militar o policial y remuneración parlamentaria. En esa secuencia se suma una norma armada de contrabando orientada a su salida del Colegio de Abogados de Lima, cargo que ganó con una aplastante mayoría al candidato del pacto. En paralelo, Espinosa tuvo una competencia favorable frente al presidente del Congreso actual, el fujimorista Fernando Rospigliosi, por difamación tras imputar imputaciones públicas que la tacharon de terrorista. Una república que sostiene esencialmente sobre equilibrio de poderes y garantías para la supervisión del poder público. Por eso, la decisión adoptada por el Congreso introduce otra grave alteración en esos pilares. Todo ello mientras el reloj que definía la segunda vuelta sigue en conteo regresivo. A Espinosa la castigan por haber presentado una denuncia contra 11 congresistas, cuando debió ser 130 congresistas, señores, carajo, no solamente a 11 congresistas, porque todos están con la misma situación de inequidad, de injusticia, y lo peor, que seguimos en el gobierno con un reglamento del Congreso que sigue igual que siempre, no ha sido modificada por estos casi delincuentes que están en el Congreso. Y no se olviden, señores, para terminar, tenemos cosas muy importantes que luchar, y todo depende del voto que demos en esta segunda vuelta. Porque de ahí, entre Sánchez y Keiko, tenemos que el pueblo ya organizar las sociedades civiles en cada región, hacer una coordinadora nacional, y al que entre elegido, sea Sánchez o Keiko, que más vamos a ir en favor de Sánchez, se haga justicia social y una nueva constitución con asamblea constituyente. Miren, por ejemplo, lo que está pendiente. Hemos tenido una señora de maquillaje de cutis, Dina Boluarte. Un señor confundió Palacio de Gobierno, José Querí, con burdel. Y tenemos también a este señor Baltasar, lamentablemente, que es ni chicha ni limonada. Me disculpan,
No es ni derecha ni izquierda. Entonces, ¿qué mierda se han elegido estos congresistas? Adrede lo han elegido. Tenemos pendiente lo de la ONP, que debe, de, para mí, sugerencia, desactivarse y crear una institución que esté en el lado derecho del Ministerio de Trabajo, que se encargue de todo lo que es el aspecto pensionario, y el otro lado izquierdo, que sea todo el aspecto en actividad de remuneraciones y pensiones. Tenemos entonces la ley Servil 2012 de Ollanta, que está por gusto. Es la ley 30057, que no se ha aplicado hasta la fecha durante 13 años, 12 años, más que en tres sectores del Estado, no más. Tenemos el Congreso de la República, que tiene que variar totalmente ese reglamento nefasto que lo tiene en vigencia. Tenemos que ver la Contraloría, una reestructuración social, de Esalud, una reestructuración social integral de la Policía Nacional de Perú, el Ministerio Público, igualmente una reestructuración social y profesional integral, también reorganización de la Junta Nacional de Justicia, del Poder Judicial de Arequipa y del Perú, del Poder Ejecutivo, del Poder Legislativo, un nuevo reglamento, el Poder Electoral, que tenemos ahora, que da vergüenza en el mundo, nuestra actitud de ciudadanos con un voto. Otro que tiene que verse es la reestructuración total de los gobiernos regionales, de los gobiernos locales, municipalidades, ver el problema del Ministerio de Educación, de Agricultura, Transporte, Comunicaciones, Cultura, de la Mujer, y una reestructuración integral, muchos cargos de confianza, pavagonetas que no hacen más que sentarse y salir a marcar la tarjeta de salida, y no trabajan en el fondo. Eso, no, eso ya debe reestructurarse. También recuerden que el Ministerio de la Presidencia desapareció, que controlaba los gobiernos regionales. Ahora el gobierno regional no lo controla nadie. Por eso que el señor Rubén Sánchez hace lo que le da la gana en el gobierno regional de Arequipa. Y por último, nuestra propuesta principal, refundar el Perú y una nueva constitución con asamblea constituyente. Señores, buenas tardes. Un saludo especial, Lucho Ancón Patiño. Seguiremos contigo hasta que se ejecute nuestra sentencia judicial de 7 años que hemos luchado. Y un saludo a todos los radioescuchas. Y un abrazo especial a las madres pensionistas de Arequipa, del Perú y de todo el mundo. Muchas gracias. Buenas tardes.

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Señoras y señores, muy buenos y cordiales días. A partir de estos instantes y a través de Radio Más Frecuencia 1000 AM desde Arequipa, República del Perú, tenemos a bien presentar otra grata emisión del radio periódico La Voz del Pueblo. Un radioperiódico ágil, veraz, objetivo y valiente al servicio de la verdad y nada más que la verdad. Siempre encuadrados dentro del marco legal y constitucional que rige los destinos de nuestra patria, el Perú. La Voz del Pueblo, emisión correspondiente a hoy sábado 9 de mayo del año 2026. Reciban los cordiales saludos de los integrantes de nuestra plana a cargo de la doctora María Lozada Núñez, el abogado constitucionalista Eloy Otazú Pastor, Leandro y Juan Pueblo. En la conducción periodística, quien les habla, Óscar Gamarra Valderrama, en vivo y en directo desde los estudios de la radio en Parque Azángaro 105, Miraflores. 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Bueno, y ahora sí comenzamos el programa, señoras y señores, con lo primero, por encima de todo y sobre todos. La palabra de Dios.

Cristo te necesita para amar y no para destruir. ¿Hasta cuándo no entendemos este mensaje, hermanos? Tú sigues peleando con el adversario, sigues peleando y teniendo rencor con tu hermano, cuando ya sabes que en un solo mandamiento está todo, toda la ley de Dios, en un solo mandamiento: amar a Dios sobre todas las cosas y a tu prójimo como a ti mismo. No te importe la raza ni el color de la piel, ama a todos como hermanos y haz el bien. Al que sufre y al triste, dale amor. Al humilde y al pobre, dale amor. Al que vive a tu lado, dale amor. Aunque te rechacen, no hay problema, pero cumple con la tarea de dar amor. Hoy nos remitimos al libro sagrado, la Biblia, en el rubro de Gálatas, Gálatas, capítulo 5. Todo el capítulo 5 vamos a leerlo, ¿le parece? Gracias. Manténgase, pues, firmes en la libertad con que Cristo nos hizo libres, y no se sometan otra vez al yugo de la esclavitud, que es lo que quieren los politiqueros baratos. Miren que yo, dice el apóstol Pablo, les digo que se circuncidan, de nada les aprovechará Cristo. Y otra vez testifico a todo hombre que se circuncida que está obligado a cumplir toda la ley. Ustedes, los que por la ley se justifican, se han desligado de Cristo, han caído de la gracia. Pues nosotros por el Espíritu aguardamos por fe la esperanza de la justicia. Porque en Cristo Jesús nada vale la circuncisión ni la incircuncisión, sino la fe que obra por el amor. Entiende, hermano. Ustedes corrían bien. ¿Quién les impidió el no obedecer a la verdad? Esta persuasión no procede de aquel que los llama. Un poco de levadura fermenta toda la masa, ¿o no? Yo confío respecto de ustedes en el Señor, que no pensarán de otro modo. Pero el que los perturba, quienquiera que sea, llevará la sentencia. Y yo, dice Pablo, hermanos de todo el planeta Tierra, si aún predicara la circuncisión, ¿por qué habría de padecer todavía persecución? En tal caso se habría quedado el tropiezo de la cruz. ¿Cómo quisiera yo que se mutilaran quienes los perturban? Hermanos, ustedes han sido llamados a la libertad, solo que no usen la libertad como pretexto para pecar. Una libertad auténtica como ciudadano, como ser humano, como hijo de Dios. No usen la libertad como pretexto para pecar. Más bien, sírvanse los unos a los otros por amor. Porque toda la ley se cumple en esta sola palabra: amarás a tu prójimo como a ti mismo. Pero si ustedes se muerden y se devoran los unos a los otros, tengan cuidado de no consumirse también los unos a los otros. Vivan según el Espíritu y no satisfagan los deseos de la carne, porque el deseo de la carne se opone al Espíritu y el del Espíritu se opone a la carne. Y estos se oponen entre sí para que ustedes no hagan lo que quisieran hacer. Las obras de la carne se manifiestan en adulterio, fornicación, inmundicia, lascivia, idolatría, hechicería, enemistades, pleitos, celos, iras, contiendas, disensiones, herejías, envidias, homicidios, borracheras, orgías y cosas semejantes a esta. Acerca de ellas,
Les advierto, como ya antes les he dicho, que los que practican tales cosas no heredarán el reino de Dios. Y cuando mueren se van al infierno derechito. Muchos dirán, no me importa, pero ya me gocé en la vida. Sí, pero no sabes cómo sufrirás más allá. Sin embargo, el fruto del Espíritu es amor, gozo, paz, paciencia, benignidad, bondad, fe, mansedumbre, templanza. Contra tales cosas no hay ley. Y los que son de Cristo han crucificado la carne con sus pasiones y deseos. No nos hagamos vanidosos ni nos irritemos unos a otros, ni sintamos envidia entre nosotros, ni pienses que tú eres más que yo, ni yo más que tú. Todos somos iguales, porque ante Dios no hay excepción de personas. Ahí no hay que cráneo, que sabio, que capazote, que nada. Para Dios todos son iguales porque todos tienen los mismos honores y todos tienen las mismas capacidades porque Dios ha creado, te ha creado, te ha engendrado igual, igual, igual. Que en el camino no sepas utilizarlo, que no sepas comprender, es muy distinto. Hermanos, si alguno es sorprendido en alguna falta, ustedes que son espirituales, restáurenlo con espíritu de mansedumbre. Piensa en ti mismo, no sea que también tú seas tentado. Sobrelleven los unos las cargas de los otros y cumplan así la ley de Cristo. Pero muy difícil llevar la carga de otro, ¿no? Es como, por ejemplo, tu hermano es pecador y tú tienes que ayudarlo porque es un flojo, es un haragán. Entonces lo tienes que ayudar, le haces su trabajo por él. Ese es hacer buena obra. Pero otros dirán, está loco, ¿por qué voy a hacer eso? Al final cada uno defiende su pellejo. Porque el que se cree ser algo y no es nada, a sí mismo se engaña. Mire esta palabra que dice la Biblia. El que se cree ser algo y no es nada, a sí mismo se engaña. No te importe la raza ni el color de la piel, ama a todos como hermanos y haz el bien. Bien, ahora sí nos vamos con Arequipa Lírica y Audaz. Noticias, comentarios, opiniones y participación del pueblo.

Bienvenidos amigos, reciban una vez más los cordiales saludos de Óscar Gamarra Valderrama, miembro de la Confederación General de Periodistas del Perú, carné de matrícula 0027, al servicio de ustedes. Buenos días con la primera llamada. Aló. Aló. Bien, parece que perdimos contacto. Aló, aló. Bueno, a ver.

0: Bueno, a ver, ahora sí creo que hemos recuperado la llamada. Adelante, buenos días. Aló.
1: ¿Aló? ¿Me escuchan?
0: Aló, buenas.
1: Sí, señor. Sí.
0: ¿Le escuchamos?
1: Mire, hace un momento, un señor en un discurso habló algo sobre la guerra con Chile, que el gobierno de Velasco había preparado. Pero quiero decirle de que todo lo que habló este señor no tiene fundamento, porque sobre ese ataque a Chile que dice, ya no hay ningún escrito. Así es que eso es mentira. Lo que sí hubo fue un zafarrancho de combate en Puno, más que todo, cuando estaba un general que después fue elegido ministro de Agricultura, y este señor, cuando ordenaron el zafarrancho de combate, ¿qué pasó? Que los
2: no tengo datos, ¿no?
0: Bueno, según he escuchado, sí, sí. A medias, ¿aló?
1: Sí, señor. Sobre la guerra con Chile,
0: ¿ah?,
1: que había preparado Velasco Alvarado. Hace un momento se dijo en esta emisora. Y yo quiero decir que todo fue una farsa, porque un teniente que era jefe de intendencia en Puno, en el cuartel de Puno, en la séptima región, ya ese señor dejó una carta bien clara, falleció y dejó una carta a ese teniente, que todo era farsa y todo era una pretendida propaganda nada más, porque no hay nada escrito. Lo que sí hubo fue un robo, que ese teniente en el gobierno de Velasco, que declaró quiénes habían robado, y este señor se suicidó, este teniente se suicidó, y es necesarios aclarar estas cosas, porque se habla de una forma desordenada y mintiendo a la población. No hubo tal guerra con Chile, ni siquiera atacaron ni nada por el estilo. Así es que, por favor, que el señor que dijo, que aclare bien que no hubo ninguna guerra con Chile, ni siquiera hubo un ataque, como dicen. Lo que sí hubo fue un zafarrancho de combate, donde este señor teniente, jefe de la intendencia de la séptima región militar de Puno, se suicidó y dejó todo por escrito.
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1: Muchas gracias.
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0: Muy bien, corremos traslado. De repente alguno de nuestros oyentes tiene conocimiento de estas versiones. Les soy sincero y honesto que no. Yo no, desconozco ello. Lo que sí, en esta semana he escuchado hablar que hay que recuperar Tarapacá. Quiere recuperar Tarapacá. Creo que es un exabrupto de Antauro Humala. Bueno, otros lo toman a bien como nacionalista, otros como loco. Y la verdad que no sé a dónde apuntan. No sé a dónde apuntan. Pero la cosa es que lo que se viene es bien feo, ¿eh? Se viene algo feo, señoras y señores. Y no es que yo sea brujo, pero soy realista. Acá lo que están esperando, que martes o miércoles se vencen los 15 días para el conteo. Hasta el conteo oficial. OMPE ya está en el 99.320. O sea que no falta más que 600 miligramos para llegar al 100. Y tiene una diferencia Roberto Sánchez con López Aliaga de 16.000 votos. Entonces todo parece indicar que ya pasarían a la segunda vuelta Keiko con Roberto Sánchez, pero se avecina por ahí, están tocando la puerta de los cuarteles. Cuarteles están declarando lean ustedes la revista de Hildenbrand ayer viernes. Hay declaraciones de coroneles en retiro, alférez en retiro, capitanes en retiro, están movilizando a las Fuerzas Armadas para que den un golpe. O sea que parece que no quieren aceptar los resultados de primera vuelta. No quieren acoger y aceptar los resultados de primera vuelta. Y estarían llamando a un gobierno militar transitorio. Este gobierno militar sería pacífico o con armas. Pacífico, la verdad que deja mucho que desear, ¿eh? Así que, oiga usted, prácticamente la cosa está seria. Suenan los tambores ante la posibilidad de que Roberto Sánchez le gane a Keiko Fujimori. Ha agitado un avispero que amenaza con la intervención militar contratada ante una presunta guerra civil que está a la vuelta del conteo. El pánico viene de la derecha radical. Militares en retiro. Ajá. Requieren. Prácticamente militares en retiro estarían llevando adelante un gobierno militar que desconozca los resultados de la primera vuelta y por un año y organice nuevas elecciones por dos vías: pacífica con negociación y violenta con armas. Así que acá en La Voz del Pueblo no le engañamos a mi pueblo. Creo que tenemos llamada. Adelante, buenos días.
2: Buenos días, señor periodista.
0: Buenos días.
2: Sí, sobre la intervención de hace un momento, ¿cómo Velasco no va a querer o no quería, tiempo pasado, por supuesto, de querer recuperar Arica y Tarapacá? O sea, por gusto compró armamento de última generación para esos tiempos. Eso no le conviene, no le convenía a los gobiernos democráticos después de el traidor de Morales Bermúdez, porque su esposa era una chilena y entregó el país nuevamente a estos traicioneros de la patria que lo volvió a agarrar el gobierno Acción Popular con Belaúnde. Y ahí ya sabemos quién ha seguido: Alan García y después la década fujimontesinista, y ya sabemos lo demás, los demás gobiernos. Pero el caso es de que sí se quería recuperar, sí había esa intención, pero dentro del grupo de Velasco que tenía en el cuerpo militar, había este traicionero Pérez Morales Bermúdez. Que no esté escrito, eso es otra cosa. Que lo hayan callado o desaparecido, eso es otra cosa. Pero sí hay pruebas de que teníamos el armamento suficiente para poder recuperar esas dos provincias que tenía el Perú. Y vuelvo a repetir, no en vano se ha comprado o se ha equipado el ejército con armamento ruso, el cual era de última generación y más adelantado. Que haya intervenido Estados Unidos con sus secuaces comprando a traidores peruanos, eso es otra cosa. Que Fujimori haya desaparecido, Alan García o Belaúnde, gobiernos democráticos, entre comillas, hayan desaparecido esas pruebas, eso es otra cosa. Entonces, aquí no engañemos a los jóvenes, que sí, ellos no han vivido o no saben de esta historia que se vivió en los 70, pero sí pasó así. Y eso lo sabemos los que sí hemos vivido esa época. Muchas gracias, señor Pereira.
0: Muy amable. Una orden que dio Velasco y que no la cumplió Morales Bermúdez, y todavía le dio golpe de estado el maricón ese, sino Arica, hasta Tarapacá volvía con nosotros. Estábamos armados hasta los dientes, oiga usted. Y yo les voy a contar después una anécdota. Aunque le parezca mentira a quien le habla, estuvo ahí en el cruce, en la frontera. Esa mañana me tocó ir a Toquepala. porque como yo dependía de mi padre político, dependía de Sauder en Hilo, entonces el oculista me mandó pues a Toquepala para hacer una revisión. Y yo estaba en el cruce de la carretera, que es la carretera Tacna, carretera de ingreso a Toquepala, la mina de Toquepala. Y ahí había movimiento, órdenes, audífonos, había megáfonos, pasaban las tropas, pasaban los carros del ejército, todos decían, ya, ¿a dónde? A la frontera, falta media hora para que el general Velasco dé la orden y entramos a Chile y sacamos la mugre. Yo escuchaba todo eso, yo me he ganado eso. Era, así que a mí vino el carro que venía de Toquepala y me dijo, vámonos, hay que apartarnos porque acá va a haber una hecatombe de la Padre y Señor mío, bombardeo por todo lado. Pero no se dio, pasó, eso fue a las golpes de las 10, 11 de la mañana, eran las 3 de la tarde y no pasaba nada cuando recién comentaban y regresaban desanimados los soldaditos. ¿Por qué? Porque el traidor había firmado un acuerdo y no, media vuelta les ordenó, media vuelta, y los regresó a todos los soldados de Hilo, Moquegua, Tacna, Puno, Arequipa también fue una delegación. Entonces, señoras y señores, es pues tan hermosa nuestra historia que quien no recuerda su historia no quiere a su Perú, carajo, discúlpeme. Aló, buenos días.
3: Aló, buenos días. Mire, a veces hay gente que nos quiere tontear. Es verdad, se movilizó el sur, Tacna, Moquegua, Puno y Arequipa en el tiempo de Velasco. Hemos estado armados. Hasta ahora no quiere mandar el ejército. El FAL sigue desde el tiempo de Velasco. Buen armamento para esos tiempos. Y hasta ahora sigue. Mira, hay ciertas personas que quieren tontearnos. Sabemos muy bien que lo traicionó el enfermo de Bermúdez mediante Estados Unidos y el consulado americano, la embajada americana. Eso se sabe. Y hay gente que traición tal, tal. Mira, llegamos a un punto que el fujimorismo, métanse al cerebro, el fujimorismo domina y gobierna. Por eso estamos el alcalde de Lima, no. Eso, testaferro, sabe muy bien, Belmont, el payaso que dijo, ya cumplí mi trabajo. No, qué bonito, ahí nos demuestra. Ya, y ahora, señores, lo más peligroso es el golpe militar. Estos héroes de pacotilla que fueron a payasear a la embajada, todo un chiste de Fujimori, todo un chiste. Estos están patrocinando mediante sus colegas en el ejército, negociando a los activos. Vas a ganar tanto, vas a tener tanto. Eso es lo que hace el fujimorismo. Keiko está desesperada. Se va a agarrar con, aunque no es buen gobierno, así digamos, Sánchez. Pero lo que nos queda, ya, tiene miedo que ahora lo va a revolcar, ¿eh? La va a revolcar 100%. A eso tiene miedo y lo titiretea al cerdo. Salen protestas a la que ellos quéjate. No hay solución. Militares. Es lo que nos hicieron. ¿Te acuerdas cuando, como dice la gente, al cholo lo sacaron? Los congresistas temblaron. Ya perdimos. ¿Cuál es la solución? Los militares. Y sacaron a los militares y mataron gente. A ese punto va a llegar esta hija del asesino. Va a llegar, señor, la desesperación. Ahora la va a revolcar, señor. Gracias.
0: Muy amable. Bien, tenemos otro llamado al toque. Adelante, buenos días. 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
4: Buenos días.
0: Sí, señor.
4: Yo le pido, señor Gamarra, que pida usted el nombre de las personas que hablan y las fuentes. Ha salido el señor a hablar unas cosas que, bueno, no sé si estoy despierto o estoy en medianoche. Venir a decir que es falso, que no hay documentos de que Juan Velasco Alvarado iba a hacer la guerra a Chile, es falso. Venir a decir de que un teniente que se suicidó, que era el comandante general de Puno, ¿alguna vez ha escuchado usted que un teniente, voy a emplear un término militar, un pinche teniente, uno que tiene un par de galoncitos va a dirigir todo a una región militar como es Puno, ¿dónde? Ahora, las fuentes de que Velasco sí dio la orden y había un plan para invadir Chile. Punto uno, las memorias de Henry Kissinger. Henry Kissinger, que es un hombre que asesoraba a todos los presidentes de Estados Unidos, es el cerebro del neoliberalismo, del imperialismo de Estados Unidos, un hombre muy capaz, un judío, dicho sea de paso. En sus memorias, que es un libro que está publicado por una editorial de México, ahí dice, Pinochet sabía del plan de guerra de Velasco y nos consultó a nosotros. ¿Qué opinábamos? ¿Que por quién íbamos a sacar cara? Se refiere a Estados Unidos. Y Henry Kissinger le dijo que ellos, como Estados Unidos, no querían una guerra, que a través de los satélites iban a detectar quién ataca primero y que no daba el visto bueno para una guerra. Y en ese mismo libro se comenta de que el general, comandante general de la Fuerza Aérea Chilena, le dijo a Pinochet, tal y como están ahorita los ejércitos, la Fuerza Aérea del Perú en 5 minutos nos hace pampa, porque no tenemos el material de guerra que tiene el Perú. Dos, hay una entrevista en la revista Caretas a un líder de la izquierda de los 80, Genaro Ledesma Isquieta, un diputado, dicho sea de paso, padre biológico, su papá, de Marilena Ledesma Narváez, la ex presidenta del Tribunal Constitucional de Perú. Y él ha dicho en esa entrevista en Caretas, que está escrita, que él presenció cuando Juan Velasco Alvarado, estando ya en silla de ruedas en Palacio de Gobierno de Lima, lo convocó, lo llamó a su comandante general del ejército, Francisco Morales Bermúdez Cerruti, y ahí delante de Ledesma le dijo, toma Francisco, corre a Chile, acá en este sobre Manila está el plan de guerra, ya están los tanques en la frontera, simplemente corre y ejecute esta orden. Fue Morales Bermúdez a Tacna, en Tacna tuvo una reunión con funcionarios de la SAUDER y de la CIA, y recibió la contraorden, y desde ahí, de Tacna, dieron el golpe de Estado a Juan Velasco Alvarado, ¿de acuerdo? Y lo obligaron, y lo sacaron del poder. Entonces, de que no está escrito, no hay ningún documento, por favor, señores, Henry Kissinger no es cualquier pichiruchento.
0: Bueno, ahora, aló, sí. Señor, si dice usted que no hay ningún documento, que no se ha plasmado nada en la historia, ¿de dónde sabe usted eso? ¿Dónde ha leído usted eso? ¿O usted ha vivido en vivo?
4: Señor Gamarra, yo he leído esa entrevista en Caretas, yo he leído esas memorias de Henry Kissinger, yo me estoy refiriendo al otro ciudadano que pone en duda, el otro ciudadano que han afirmado que no hay documentos, yo digo que sí hay documentos.
0: Claro que lo hay.
4: ¿Ya? Y dos, me he entrevistado, permítame usted para concluir, con dos personas que en ese año estuvieron haciendo su servicio militar, uno en Tacna y otro acá, en el cuartel de Salaverry. Y los dos me dijeron, sí, teníamos la orden de estar preparados porque era inminente el ataque. Entonces, de que nos vengan a contar pajaritos de que no hay documentos escritos, sí los hay, sí los hay. Ahora, permítame, de ahí a que querramos hacer una guerra hoy en día, ahí nosotros vamos a ir por land y vamos a salir trasquilados, porque Chile, durante todos estos años, desde que Pinochet entró al gobierno, el 10% de las ganancias, no de los impuestos solamente, de las utilidades, del cobre que venden, porque hay que recordar que el cobre chileno lo venden, lo explotan y lo comercializan a través de Codelco, que es una empresa estatal, el 10% de esas utilidades se va a Sagradito para comprar armas y más armas. Entonces, ahorita Chile tiene una ventaja militar grandiosa, no la vamos a poder igualar, y menos aún vamos a contar con el visto bueno de Estados Unidos, que ya sabemos lo que podría hacer. ¿Y en defensa de quién va a salir? ¿Del Perú o de Chile?
0: De Chile.
4: Eso es otra cosa. Pero de que Juan Velasco Alvarado sí tenía un plan de guerra y era inminente el ataque, sí lo es. Gracias.
0: Muy amable. La verdad que tanto ratero que ha venido desde Velasco hacia adelante, no hay pues plata, por eso es que estamos desarmados, oiga usted. Tenemos llamado, adelante, buenos días, aló.
5: Sí, reiterado, buenos días, señor periodista.
0: Buenas.
5: Mire, sí, la aclaración en parte tiene razón, en que, por ejemplo, lo último que dice que si hoy vamos a declarar la guerra a Chile, salimos perdidos.
0: Ah, nos sacan el ancho otra vez.
5: Exacto, porque nuestros cuarteles, primero, están vacíos. Y ahora están pensando con este nuevo Senado,
2: hacer de que prevalezca nuevamente el servicio militar obligatorio. Entonces, ¿cuántos años nos demandaría para preparar gente? Y la gente, ¿quién sería? ¿No son los hijos del pueblo quienes van a poner el pecho en una guerra? Para estos zánganos que están en el poder o que están en como generales o altos mandos del ejército, ellos no van a ir a la guerra, sino mandan a los hijos del pueblo. Y los hijos del pueblo son los que mueren ahí en una guerra. Mientras que los hijos de los generales o los grandes altos mandos, ellos no padecen nada, no pierden nada. Pero el hecho de la guerra que se dio, aunque digo que Velasco tenía intenciones de recuperar Arica y Tarapacá, eso es innegable. Ahora, con respecto a que no hay documentos del proyecto que tenía Velasco, eso más bien lo desaparecen y lo acomodan con los años que pasan el mismo ejército. Si no, recordemos todos los gobiernos militares que ha habido y cómo han modificado la historia, la verdadera historia del Perú en las guerras que ha tenido
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2: Y demás. A eso me voy. Simplemente analicemos y no me extiendo más. Muchas gracias.
0: Bien, correcto. Todo lo de Velasco es cierto. Yo he vivido esa efervescencia. Yo he sido miembro de la Central de Trabajadores de la Revolución Peruana. Con eso les digo todo. He sido locutor en radios de hilo, anunciando y promoviendo los estatutos del gobierno revolucionario de la Fuerza Armada. No me creo un velasquista 100%, pero sí un hombre que tiene acceso, capacidad de discernimiento y en una sola palabra decir: buen gobierno de Velasco, es como Jesucristo, buen señor, buen padre nuestro, pero no falta traidores. Ahí hubo Judas y con Velasco también hubo un Judas. No hay más que decirle. Aló, buenos días.
7: ¿Aló?
0: Sí, señor.
7: Muy buenos días. Efectivamente, pues, de acuerdo con el anterior participante, en el hecho de que se juntaron P. Morales Bermúdez y toda la comitiva y se fueron a Tacna, y en Tacna prácticamente lo sacaron del poder a Juan Velasco Alvarado. Y eso fue justamente por el asesor principal en Estados Unidos, Henry Kissinger, que en esos tiempos era un personaje prácticamente a nivel mundial. Y bueno, eso se recuerda. Ahora,
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7: Que se pretenda decir esa idea descabellada que ha dado prácticamente demencialmente Antauro Humana de recuperar Tacna, Arica y Tarapacá, lógicamente eso no tiene pues sentido, porque en esos tiempos cuando Juan Velasco Alvarado quería recuperarlo, Chile pues estaba completamente desarmado y los hemos agarrado con los pantalones abajo. Ahora es una cosa distinta. ¿Ah? ¿Qué pretende este señor? Que estamos en superioridad militar en todo sentido en referencia a Chile. No, pues Chile en dos patadas nos saca de Arica y Tarapacá. ¿Ah? Ahora digo yo, ¿para qué vamos a recuperar Arica y Tarapacá? Para hacernos de otro problema, si no los gobiernos de turno no se pueden dar basto de solucionar la problemática de todas las regiones que tenemos. ¿Y ahora qué quieren? ¿Otra región? Sinceramente, como vuelvo a repetir, solo a un demente nomás se le ha podido ocurrir recuperar Arica y Tarapacá. Bueno, ya después, gracias.
0: Bueno, ya después vamos a hablar sobre cuidadito, que no quieren reconocer, después del conteo están tocando las puertas de los militares. Hay militares que se estarían prestando para hacer un gobierno transitorio de un año. Cuidadito, el pueblo que dice, o sea que nos tienen como cojinovas y no van a respetar nuestro voto emitido el 12 de abril. Ah, ¿qué es lo que quieren? ¿Ensuciarse en el pueblo? Es que como saben que puede haber una guerra civil, sacan a los militares a la fuerza, no con democracia, nos meten bala y a la miércoles hacen lo que les dé la gana a ellos. No sé qué irá a pasar, pero se sienten pasos. Aló, buenos días. Aló.
6: Aló, buenos días, señor Gamarra. Habla un ciudadano que esa vez estaba de viaje a Tacna, porque yo viajaba todas las semanas a Hilo, el día viernes, sábado en Hilo y domingo en Moquegua y lunes en Tacna.
0: Por el entonces, comercio.
6: Esa vez, cuando yo viajaba a Hilo, resulta de que nos detuvieron en Moquegua, ¿no? Después del puente
0: Montalvo.
6: No nos dejaron pasar hacia más allá. Nos tuvimos que venir a Moquegua. En Moquegua hemos estado hasta el día lunes. El día lunes recién entramos a Tacna, pero Tacna estaba vacío porque toda la gente de Tacna, todos los que habitantes los habían llevado a otro lugar. Eso es la gran verdad. Entonces esa guerra sí se iba a dar. Pero ese cobarde del Morales Bermúdez, pues, ha hecho lo que ha hecho. Y mire usted, ahora sigue Arica y Tarapacá en manos de los chilenos. Tenemos que algún día recuperar. El caimeño dice que no, ¿para qué? Ese hombre solamente él piensa en su barriga, en tragar, porque le digo, un día habla. Y si yo quiero comer un churrasco, podré comer, dice. O sea, él está pensando en solamente comer, más no piensa en nuestra patria, en el desarrollo de nuestro país. Nosotros, los que amamos a esta patria nuestra, que es el Perú, estamos, y algún día se va a recuperar, ya no será nosotros, pero van a venir otras generaciones con más decisión, con más pudor para recuperar esas tierras que fueron arrebatadas por estos miserables los chilenos. Gracias, buenos días.
0: Muy amable, así que ya le han corrido traslado al caimeño. Debe ser miembro de la presidencia gastronómica en Arequipa. Mucho le gusta comer, no más piensa en comer, dice, y ni aún así que come, razona
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0: bien.
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0: ¿Qué tal palito que le han dado amigo González? Bueno, y el Papa ayer cumplió primer año como León 14, el Papa peruano. Sí, que tira más para ser peruano, nacionalizado peruano. Y tiene DNI de Perú, así que es Papa peruano. Aunque le duela y pese a quien le pese y duela a quien le duela, el Papa León 14 es peruano. Aló, buenos días.
9: Muy buenos días, señor Gamarra. Mire usted. Bueno, como dicen algunos, hubiera hecho la guerra recuperar Arica, Tarapacá. ¿Usted cree que ellos se hubieran quedado tranquilitos? Así como nosotros, ya perdimos la guerra, ya, pues, ¿qué vamos a hacer? ¿Usted cree que los chilenos hubiesen quedado ahí? No, se hubieran preparado más, porque quién sabe si de repente ellos estaban bien preparados. Porque toda la preparación de los militares es secreto y no se sabía. Bueno, el señor González dice que estaban hasta las caibas, los chilenos no tenían nada. Bueno, de repente estaba él ahí, como espía. No creo. Ahora, si es que hubiésemos recuperado, ¿usted cree, digamos, que ese señor Gamarra se hubieran quedado con los manos cruzados después de un año, de dos
0: años? Por supuesto que no, claro, no se iban a quedar con los manos cruzadas. Pero sí, mi amigo, estábamos nosotros en
9: claro,
0: fuerza numérica.
9: Pues, amigo Gamarra.
0: Teníamos ahora, fuerza numérica a comparación de 1879.
9: Claro, ¿cuántos muertos hubiera quedado tanto del Perú y tanto de...
0: No interesa,
9: de
0: pero la acción era buena, según mi opinión, ¿eh?
9: Ya, la cosa es, hay que decirlo bien claro, todo, porque No, los chilenos, usted ya se imagina cómo son, son vengativos.
0: Eso y sí.
9: Hasta ahora vamos y vamos a estar todos perdidos. Sin ninguna guerra ganamos. Por culpa de los expresidentes traidores, más. A pesar que los extranjeros también apoyaron al Perú, los que vinieron, los que inmigraron de otros de países acá al Perú y se han nacionalizado como peruanos, así como el Papa Fujimori también se han nacionalizado, ¿o no? Gracias.
0: Bien, son opiniones que hay que respetarlas sin duda alguna. ¿Quién sabe la verdad? Quienes han escrito la historia y ahí ha quedado impregnado en un papel, como Jorge Basadre, ¿no? Gustavo Pons Musso, libros de la historia, esos que han desaparecido, creo que ya no hay ni las bibliotecas, creo que ya no existen. Aquel ciudadano que tenga el libro de Basadre o de Gustavo Pons Musso, de historia del Perú, oiga, es una reliquia donde usted y sus hijos conocen la verdad y le pueden decir a todo el Perú, acá está este libro. Es como que me dijera, a ver, si me llama alguien que me diga que tiene en su poder el libro Venciendo. ¿Se acuerda? ¿Se acuerda el libro Venciendo? La enciclopedia Venciendo. ¡Qué hermoso libro! ¡Buenazo! El que lo tiene ahorita en su biblioteca particular es un afortunado. Es un tesoro maravilloso que hoy en día de los 33 millones de peruanos, a lo máximo en todo el Perú habrá 1 millón que lo tenga. Y esto, porque las bibliotecas públicas y municipales no la tienen, te aseguro que no la tienen, porque todos lo vamos, hasta yo a veces encontré un libro viejo, lo rompo, lo boto, porque no sé cuidar, no sé valorizar la historia que es perenne. Aló, buenos días.
8: Sí, nuevamente reiterado, buenos días, señor Gamarra Ramírez. Con esa gente, nunca vamos a hacer patria. Por Dios, viejecita, echate un recójetelo a esa gente. ¿Para qué sirve? Antipatriotas. ¿Cómo dice que no? ¿Para qué? Mire, usted se aprista lo que habla. Escucha, que da cólera, estos son antipatriotas. Yo tengo 81 años, señor Gamarra. Si me llaman ahorita, yo agarro el fusil y voy, porque amo a mi patria. Lo que nos han arrebatado se recupera. Dice que vamos a derramar, cuántos muertos hubiera habido. Entonces en ese caso mejor que nos quiten pues todo. Si no, si vamos a pensar en que va a haber derrame de sangre, vamos a perder gente, cuánta gente. Oiga, qué tal cobardía de esta gente. Y por eso digo, mis calcitas, recógete a esa gente, no sirve.
0: Son tenemos que morir, pero algunos.
8: Cobardes. Gracias, amigo.
0: Muy amable, muy amable. Otro llamado al toque, buenos días. La voz del pueblo a través de Radio Más.
10: Bueno, sí, señor Amarra, mi reiterado, buenos días.
0: Ah, carambas.
10: Lamentablemente, pues, esa es la democracia. Que se escucha, pues, que deben participar cualquier ciudadano. Bien o mal, pero hay que dejarlos opinar.
0: Es la democracia.
10: Pero en ese tiempo Chile,
0: o quiere
10: ¿por
0: usted
10: qué
0: la
10: razón digo yo, ¿ah? Que los hubiésemos agarrado con los pantalones abajo? ¿No se acuerdan que en los años
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10: 70,
11: más.
10: El 71, todo Tacna, inclusive Arequipa, iba a Arica y todo lo compraba casi regalado? ¿Ah? Pero no, pues, estos señores quieren hacer la guerra como el señor que dice que tiene 80 años, dice, ¿podría agarrar yo el fusil? Señor, usted ya no puede agarrar el fusil. ¿Ah? ¿Sí? ¿Quiénes van a hacerlos prácticamente si se declara la guerra y tanta situación? Los jóvenes, por tomar una decisión equivocada, y bueno, pero lamentablemente, pues, tenemos que escuchar a todos, y bueno, de alguna otra manera, refutar la situación. Entonces, ¿por qué entró Pinochet? Porque Chile se estaba yendo al carajo, ¿ah? En el año 74, ¿no había el golpe de Estado Pinochet? Y de ahí fue la recuperación de Chile, ¿ah? De ahí fue la recuperación de Chile. Y por último, señor Gamarra, mire usted, pensamos que los chilenos están durmiendo ahora. ¡No! Los chilenos tienen perspectiva de venirse a Arequipa, porque ahorita, en este momento, tienen una escasez de agua, ¿ah? Y Arequipa la tenemos, olvídese usted, para regalar y es por eso que las aguas en tiempo de lluvias se van al mar. Y antes de declarar la guerra a nosotros, Chile nos va a declarar justamente para llegar hasta Arequipa.
0: Bueno, ojalá que no se quede usted sin canal de regadío. No le vayan a quitar el agua también a mi amigo caimeño. Y la verdad que si Pinochet transformó Chile, Velasco iba a transformar el Perú. Pero a veces en Chile, aunque nos duela, tienen más cultura que nosotros. Aunque nos duela, yo soy sincero, son más patriotas. Quieren más a su patria. Aquí en el Perú somos a veces querendones y a veces somos hipócritas y nos acomodamos a las circunstancias y nos mecemos a donde más nos conviene, pero nunca verdadera y auténtica identidad por el pueblo peruano. ¡Aló, buenos días!
11: Sí, muy buenos días. Muchas gracias por la participación y interesante la polémica que se da. Obviamente para conocimiento yo traigo otra versión. Recordemos que nosotros, llamemos y queremos poner un punto en el tiempo desde el Tahuantinsuyo. En el Tahuantinsuyo teníamos nuestro territorio. Iba hasta Chile, Maule en Chile, el río Maule en Chile, hasta Argentina, a Tucumán en la Argentina, hasta Quito en lo que corresponde en Ecuador. Y teníamos esa distribución. Pasado el tiempo viene la época virreinal. Pasamos de una extensión de Tahuantinsuyo, con respecto a América del Sur, a un virreinato inicial de un solo bloque, que se denominaba el Virreinato del Perú desde 1542, y el otro que era el Virreinato de Nueva España, de México. Sí, habían dos únicos virreinatos. Después del Virreinato del Perú, se comenzó por una cuestión propia de España, se dividió en lo que era el Virreinato de Nueva Granada, y el Virreinato del Río de la Plata. Eso tenía lo que correspondía, pero todos estaban bajo la regencia de España. Pero, sorpresa, y acá hay que tener mucho en cuenta, por eso la historia, nosotros no teníamos por qué haber sido divididos por cuestiones antojadizas de ciertas cúpulas criollas. Debimos haber permanecido una América unida, una Indoamérica unida, es decir, con lo que era el virreinato de Nueva España, México y los virreinatos. Pero vinieron pues determinadas castas criollescas, llamémoslo así, que utilizaron al pueblo para dividirse territorialmente y poder administrar. Entonces nosotros, y de ahí sale Perú, sale Chile, sale Bolivia, y nosotros tendríamos que tomar conciencia de ello. ¿Qué nos divide a nosotros? Y la guerra con Chile, ha sido una guerra con Inglaterra, movido por intereses del guano y el salitre, cuestión económica, pero todavía no salimos de eso y tenemos que ser enemigos contra esas oligarquías. Es decir, los poderosos y los pueblos son los utilitarios para que se maten los unos con los otros. Si no entendemos desde ahí, estamos condenados nuevamente a repetir a lo que Antauro nos quiere llevar. 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Somos una unidad latinoamericana, sí. En ese sentido, tenemos que entender a la historia desde esa perspectiva, no de odios y traiciones, sino de una América unida, llamémoslo así, para hacer frente a imperialismos. Muchas gracias, muy buenos días.
0: Extraordinarias reflexiones. Es así como nos educamos y educamos también a través de la radio. Todos los sábados, extraordinarios de cultura y de noticias y de comentarios y de opiniones. Tenemos otro llamado. Adelante, buenos días.
12: Retirado, saludos, amigo. Yo estoy de acuerdo con el señor Sarabia. ¿Qué es lo que quieren? Hay personas. Ahora dice que el Perú, que podamos recuperar. Pero ya el Perú ya está comprando más o menos armas justificadas. ¿Por qué compran armas? Si falta para la salud, falta para tu educación. ¿Qué cosa tiene? Por fin, ya decidete, el amigo que habló anteriormente. Ya decidete, ¿cómo? ¿Quieres recuperar Arica y Tarapacá? Ya hay que comprar armas.
9: sofisticarnos y hacerles ver, pero ya no ya con bayonetas, con flechitas, con cojudez, esto disculpe usted, sino con de alta tecnología.
0: ¿Eh? Y eso así cuesta.
9: Sí podemos recuperar, pero Chile tampoco no se va a quedar con las manos cruzadas. Gracias.
0: Es cierto, pero con tanto ladrón en el gobierno y en el Congreso y en las instituciones públicas, la verdad es que nunca nos compraremos, aunque sea una pistola de juguete. Si imagínate que en Arequipa hasta ahora seguimos con el cuento de los patrulleros, ¿ah? No sabemos qué entrimpados hay, pero estamos averiguando, ¿ah? Gobierno regional de Arequipa ineficaz con Roel Sánchez. Hasta ahora no llegan los patrulleros y las comisarías no pueden proteger a la ciudadanía. Ni eso puede Roel Sánchez, como si la plata fuera de él. No llegan los patrulleros. Aló, buenos días.
13: Aló, buenos días, señores. Bueno, la guerra. Bueno. Aunque yo tengo los 60, aunque un hombre de 85 puede ir, porque quiere su patria, puede perder la vida por su patria, ¿ya? Y hay señores que adultos me decepcionan, ¿no? Métanse al punto, la primera guerra Chile no nos ganó, nos ganó Inglaterra, ¿ya? Y ahora, ¿por qué Chile se armó? Por mí, por la empresa Codelco. Codelco, ellos tienen el orgullo, señores adultos, métanse a la cabeza, ellos decir, Chile exporta o vende, tienen nada, el privado exporta, y Codelco arma a sus fuerzas armadas, ¿ya? Y ahora a veces decimos la guerra, que no, que tenemos miedo, que es, ya te habrá que morir, ¿qué hacemos? Y un señor dice hasta Arequipa, que vengan, pues, Lo que haya, señores, tenemos que enfrentar, defender, dar nuestra vida. Nos ganarán, pero tenemos el orgullo, dar la vida por tu patria. Y hay gente, decimos, no, que no, váyanse, pues, lárguense, defenderemos como se pueda. Hará que morir por tu terruño, por tu patria. Ya, quiere a tu patria, es lo que nos falta. Claro, armarnos, claro, con conflicto tenemos que armarnos. Pero le hago una pregunta con todo respeto. ¿Chile para qué quiere guerra? Si económicamente está en todo el Perú. Más bien, van a cuidar sus inversiones. Ya, eso métanse a la que hay que luchar. Vayamos.
0: Bueno.
13: Muere por tu patria. Gracias.
0: Muy amable. Les ha dado un alcance, dice, a los adultos mayores, a los de la tercera edad. Que estamos hablando con jueces, no creo. Pero en el fondo de todo, nos falta amor a la patria. Eso sí, aunque te duela la verdad. Oiga, López Aliaga le ha salido a criticar a Keiko y le ha dicho, usted sabe que va a perder. Cuarta vez y va usted a perder. ¿Qué hace usted en campaña si el panetón le va a ganar? Y dice, y así lo ha dicho López Aliaga, y cuando el hombre habla, en algunos casos dice que tiene razón, en otros no. Y bueno, esta semana también, la persecución contra Delia Espinosa es concreta y tajante, tiene un nombre, el maricón almirante Montoya. Montoya, pues, es el que presenta, mueve, se dedica, para eso le pagamos a este viejo sinvergüenza, a este almirante que no sé por qué le han dado ese título cuando el único almirante es Miguel Grau. Debería ser vicealmirante. No sé qué, de repente hasta él ha movido para que se cambie el proyecto de ley o se convierta en ley y se le reconozca como almirante, desgraciado. Te apuesto que si cuando ha estado al frente de la Marina nunca ha hecho ningún logro, ningún beneficio, ni siquiera ha ganado una guerrita. Este la persigue y es un cobarde porque la persigue a la dama, a Delia Espinosa. Delia Espinosa está en sus justas razones. Han sacado una ley inhabilitándola, dice, por 10 años más para que no pueda, escúchame bien al término, ¿eh? para que no pueda ejercer cargo en entidades públicas. Pero no la pueden mover, pues, del Colegio de Abogados de Lima. Es otra institución. Sí, solo que ahora quieren sacar una ley donde digan que gente con sentencia no puede ejercer colegios profesionales. Tampoco no puede, va a provocar, pues, un desliz. Pero hay algo que aclararle y también decirle al pueblo peruano. Toda ley no es retroactiva. O sea que la ley la publicas mañana en el Diario Oficial del Peruano y de ahí para adelante tiene vigencia para todo el que lo agarre confesado. Pero el que ya tiene cargos y ya ocupó cargos, no pueden quitarle ni naca la pirinaca. Así que al pan pan y al vino vino. Ninguna ley es retroactiva. Así que Delia Espinosa ha dicho, se está consumando una persecución personalizada y de odio hacia mi persona. Y es que en este país, el que dice la verdad, el que no se casa con la cochinada, el que no se casa con el robo, con la corrupción y con la

0: la opinión. Todos tenemos el derecho a la opinión. Y si algún día nos callan, bueno, pues antes de irnos a la pausa comercial de la radio, una llamada. Aló, buenos días.
1: Buenos días, señor Camarga. Gracias por todos los temas que nos pasa y esta última en especial, que la doctora Delia Espinosa está dando cátedra de moral, de dignidad, de derechos, de conocimiento, de inteligencia, de capacidad, lo que no tienen estos políticos, y tienen muchos atributos más, y que mira las cosas de frente, y que se las dice sin temor de qué, de que lo que cada quien merece respeto a lo que es su lugar, y que se debe proceder con de acuerdo a la ley, y no con mafias, de solamente tratar de destruirla. Esta es una persecución a las mujeres, sobre todo me refiero a las mujeres, debemos de tener muy en cuenta que aquí se está persiguiendo la inteligencia, la capacidad, la moral de una mujer, porque no le están encontrando delitos. ¿Al beneficio de quién? De la política sucia, asquerosa, vendida, en la que quiere que los ciudadanos, sobre todo las mujeres, aquí hay que tener el cerebro de poto, discúlpeme, para que comparta con esa credibilidad de la política que hay en el Congreso. Desgraciadamente van a pasar a la historia como la peor porquería de Congreso en la historia del Perú, señor Gamarra. Gracias.
0: Bien, cordiales amigos. Si el Jurado Nacional de Elecciones proclama candidatos sin esclarecer irregularidades en el proceso electoral, estaría avalando una toma del poder en forma ilícita, según Gonzalo Ortiz de Ceballos. Para él hay fraude. Hay fraude. Volvemos, unos comerciales y volvemos.
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Bien, continuamos con el programa. Participación de ustedes. Podemos seguir hablando de la historia, podemos seguir hablando de lo que iba a transformar el Perú, hubiera sido otro el Perú, y no con el beneplácito de una guerra, sino de una identidad y una recuperación que iba a ser Velasco de Tacna y Arica y de Tarapacá inclusive, ¿no? Estábamos armados hasta los dientes. En verdad, quien nos proporcionó todo ese material bélico fue Rusia. Es igual, como lo ha dicho un ciudadano, Chile no ganó porque Chile era poderoso. Chile ganó porque todo le dio Inglaterra. Inglaterra le convenía por medio de Chile saquearnos el guano. No hay más. ¿No? Por ello es que se agarraron pues Tacna y Arica, porque esas fueron las órdenes de Inglaterra. Y ahí estaba pues un presidente peruano. No, antes de Nicolás de Piero había un tal... que, sí, Manuel Pardo, que prácticamente se llevó toda la plata y se la tiró a Francia, se fue y se tiró toda la plata de Perú. Era ya un Alan García joven, un Alan García joven. Bueno, de todo hay pues la historia. Por eso reitero que hay que conservar y tener, si lo tiene en su biblioteca personal, esos grandiosos libros que escribieron páginas de la historia peruana. Hoy en día no lo hay. Bueno, seguimos con más informaciones. Sobre la compra de los aviones F-16, el ministro de la Defensa desmiente al títere de Balcázar y defiende la compra. Dice, ya esto estuvo hecho. ¿Qué metes tus narices? Oiga, tiene que meter porque es jefe supremo de las Fuerzas Armadas. No lo respetan. ¿Cómo la ven? Se ensucian en el propio Balcázar, que dicen que por lo bajo va a sellar con broche de oro su participación en el gobierno, logrando un indulto. No sé a quién, pero dicen que estaría realizando un indulto. Y bueno, lo que está de moda, Sánchez es un peligro para la democracia, Sánchez terruco, Sánchez comunista, que Sánchez está con Antauro, que se le viene días negros y amagos para el Perú. ¿Usted qué cree, señora, señor? ¿Es cierto o es parte de la guerra sucia? ¿Ah? ¿No será que los ricos tiemblan y que al final no van a querer reconocer la voluntad popular? Eso es lo que va a ocurrir. Así que pongámonos pues firmes. Salgamos a todas las radios en todo el Perú y ya demos a conocer nuestro punto de vista y digamos, sí, yo estoy de acuerdo con esto o estoy en desacuerdo con el otro, y punto, que se respete la voluntad popular. Una vez más nos van a querer llevar al 7 de junio de repente a la segunda vuelta, y de allí pundungún, nos hacen gastar, nos hacen cojudear, nos hacen agarrar la pérdida del tiempo, que nadie la recupera, que nadie nos la reembolsa, y después salen con que se anula. Arriba los que se creen cráneos están pues carburando. Por eso dijo bien claro la Biblia cuando he leído el comienzo: los que creen que saben mucho no saben nada. Los que creen que dominan están equivocados. Materialmente dominarán, terrenalmente dominarán, pero espiritualmente están fuera del reino verdadero. ¿Usted se imagina, oiga, lo que está demostrándose? Es que desde las 0 horas del día jueves, ya no es alcalde Víctor Hugo Rivera. Perder la alcaldía por su perrita, qué amoroso. Y es que, bueno, pues puede tener mérito, ¿ah? Porque el perro es el fiel amigo del hombre. Y si él da su vida por su perrita, en buena hora. Lo que está pues demostrado que ya no podría ingresar a la municipalidad Víctor Hugo Rivera,
ya que llegó definitivamente la resolución del Jurado Nacional de Elecciones, donde determina claramente que ya es vacado como alcalde y asume la misma Rushi Osco, ¿no? Asume el cargo Rushi Osco, que no tiene planes, no tiene funcionarios, es un caos. Encargados actualmente de resguardar a la municipalidad es el gerente municipal, de acuerdo a ley orgánica de municipalidades, y seguridad ciudadana, que tiene que ver todo lo que es seguridad interna de la municipalidad provincial de Arequipa. Esa es la situación real. El día lunes ya juramentó, ayer viernes, Rushi Osco, el tercer regidor, la juramentó como alcaldesa interina. En consecuencia, ya desde el lunes dice que van a cambiar las cosas. Es un pandemonio porque va a tener que votar a todos los funcionarios de Víctor Hugo Rivera, traer a sus nuevos funcionarios. Bueno, cambios por acá, cambios por allá. Sin duda alguna de que es un pandemonio, pero así son las leyes en el Perú. ¿Tenemos llamado? No tenemos llamado. En breves instantes comenzamos también el saludo y homenaje a mamá en su día. Señora, señor, ¿ya no quieren hablar de política? Entonces hablemos de la madre. ¿Sí? ¿Qué les parece? Hay hijos que tienen abandonados a sus padres. Hay hijos que tienen abandonadas a sus madres, que ya les cansa, que ya les molesta, y que si es posible, se la llevan al albergue. Muy pocos son los que la mantienen y las cuidan y les lavan y las bañan hasta su vejez, hasta el día de su muerte.

Qué hermosa canción de Joselito, ¿no? Mi madre querida. Bueno, saludos para todas las madres que escuchan esta radio. La mía ya está en el cielo. No lo sé. De repente está en el limbo. Solo Dios sabe. Porque cada persona en vida demuestra en dónde debe estar. ¿O estoy equivocado?

0: con Isaac Noa. Aló, buenos días.
1: ¿Qué tal, Oscar? Buenas tardes.
0: ¿Qué tal, doctor Isaac Noa? Buenos días. ¿Cómo está? ¿Cómo se encuentra?
1: Qué gusto saludar, de igual manera también a través de su radio a toda la ciudadanía arequipeña. Estoy acá con la familia, pues, ¿no? El fin de semana, compartiendo estos días previos al Día de la Madre.
0: Bien, ¿algún saludo especial, algún cariño especial? Adelante.
1: Aprovecharé, mi estimado, para extender mi saludo fraterno y un abrazo inmenso a todas las mamitas arequipeñas, que el día de mañana pues realmente sean valoradas, honradas, celebradas, ¿no? Yo creo que ellas merecen todo el cariño, todo el amor de los hijos, y hay que serlo, ¿no? Como hijos, creo yo, mientras tengamos a nuestras madrecitas vivas, sobre todo con la gracia de Dios, hay que estar cerca de ellos, ¿no? Hay que celebrarlas, hay que abrazarlas, hay que darles el cariño que ellas realmente merecen, porque pues no creo que, como dicen varios versos hermosos que se habla sobre la madre, pues las madres tienen algo de Dios, ¿no? Porque así como Dios es un Dios bueno, perdonador, que nos cuida, nos protege y todo eso, también las mamás tienen, pues no tienen algo de Dios, porque son bondadosas, son amorosas, a pesar que les hacemos, ¿no?, a veces golpear la cabeza con varios problemas que los hijos generamos, pero las mamás siempre están dispuestas a consolarnos, a perdonarnos y a guiarnos, ¿no? Entonces, y amarnos, ¿no? Entonces, a pesar de todo lo que podamos como hijos provocar en sus vidas, pero esa es una madre, así que mi abrazo, mi saludo a todas las madres arequipeñas, a los de la ciudad, a las del campo, a las artesanas, a las profesionales, a las amas de casa, a todas las mamitas que pues cumplen esa labor, ¿no?, doble de cuidar a la familia, pero también a veces buscar, ¿no?, buscar el bienestar de la familia, ¿no? Y hay mamás que cumplen esa doble función, no son mamás y además tienen responsabilidades grandes en la familia. Así que mi saludo, mi estimado, desde el Valle de Coña, estoy acá en la chacra con la familia también y celebrando a la mamá, pues, ¿no?
0: Bien, tú eres de la idea, Isaac, de que solamente se debe recordar el segundo domingo de mayo, el Día de la Madre, ¿o debemos recordarla todos los días del año?
1: No, hay que hacerlo todos los días. Pues yo tengo a mi mamita, gracias a Dios, y lo tengo cerca, ¿no? Vive a unas cuadras de mi casa, así que cada vez que yo me encuentro con ella, siempre le extiendo, ¿no?, mi afecto, dándole un abrazo, un cariño, por ahí, ¿no?, una propina, ¿no? Siempre hay que estar
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1: prestándole, digamos, el debido cariño y atención a las mamitas, ¿no? Yo creo que siempre tenemos que tener la celebración permanente, ¿no?, en nuestras vidas, en el sentido de que hay que estar, pues, ¿no?, hay que estar dispuestos a darle, ¿no?, el cariño, el afecto a la mamá. Y un abrazo, un beso es lo máximo que creo que una mamá recibe de un hijo, ¿no? Porque me lo ha dicho varias veces mi mamá, ¿no?, que cuando me abrazas, eso es para mí lo más grande, ¿no? Y
0: vale, creo que más,
1: eso no es difícil, es simplemente ser expresivos, ¿no? Y saber que un abrazo y un beso es más significativo para la vida emocional de la persona. Y que mejora la mamá, y hay que hacerlo todos los días, mi estimado amigo.
0: Bien, una última pregunta, inquietud. ¿Algunos pases para estas elecciones municipales y regionales de Isaac Noa?
1: Ah, mi estimado, en principio estoy sumamente agradecido a los 18.000, creo que estamos a 17.000 ya ciudadanos que nos han respaldado nuestra candidatura al Senado. Estoy totalmente agradecido y expreso nuevamente mi gratitud a estas personas, ¿no?, que han confiado en mí, porque han sido, digamos, votos dirigidos, ¿no? Votos preferenciales.
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1: Porque también hemos aportado con una buena cantidad de votos para que ahora Nación, aquí en Arequipa, aporte, ¿no? Para que pase la valla. Así que ese es un logro importante que hemos hecho como partido, y como dirigente del partido estoy sumamente, digamos, satisfecho, pero en lo personal como candidato al Senado también muy agradecido, porque estamos, ¿no? Estamos en la atención y el cariño de la gente, y eso es algo que vamos a honrarlo con, ¿no? Con trabajo, donde nos encontremos, en el espacio que estemos, siempre también pendientes, ¿no? Para salir a defender la causa, la voz del pueblo, ¿no? Sí, siempre yo he sido dirigente, líder, ¿no? En mi sector como maestro, pero también como ciudadano, siempre he estado atento, he salido a movilizarme, a movilizar, digamos, luchas, marchas, así que donde hay injusticia siempre tiene que estar el líder, ¿no? Para justamente encabezar estas exigencias que es necesario hacerlo, ¿no? Ante las autoridades o ante quienes corresponden. Entonces, siempre va a estar Isaac, ¿no? Ahí atento, y estamos totalmente agradecidos, y vamos a ver qué es lo que se vienen las elecciones regionales, municipales, si es que se da alguna posibilidad, ahí vamos a estar, ¿no? Pero nuestra prioridad es estar, pues, siempre pendiente de la familia y compartir también, obviamente, con la ciudadanía, ¿no? Cada vez que se pueda, sí lo hacemos. Yo ayer he estado compartiendo con algunas mamás, ya la fiesta previa a la celebración del Día de la Madre. Donde se puede y donde estemos siempre hay que compartir, ¿no? Y de eso se trata, hay que desarrollar nuestra vocación de servir, ¿no?
0: Correcto, Isaac.
1: Apoyar, colaborar cuando se puede, mi hermano. Ahí estaremos, pero ya vamos a ver, hermano, en su momento, si se da, estaremos anunciando.
0: Correcto, correcto, correcto. Estaremos anunciando cuando coordinemos y algo se presente en el futuro.
1: Por supuesto, Oscar, muy agradecido.
0: Bien, muchísimas gracias. Buenas tardes.
1: Gracias, don Oscar. Reiterado mi saludo a todas las mamitas arequipeñas, que el día de mañana lo pasen lo más maravilloso posible junto con la familia, con los hijos, ¿no? Que es lo que las hace sentir bien a las mamitas.

0: también, señoras y señores, López Chao y otros grupos se unen para apoyar a Juntos por el Perú y confía que el pueblo no caerá en el juego de la guerra sucia. Más bien, Keiko no va, es lo que dicen.
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2: Aló, oye, vas a salir.

0: Bien. Y la verdad que esa canción de Juan Gabriel, Amor Eterno, es maravillosa. Cala hondo, profundo. Ese sentimiento que... ¿Quién no ha sido hijo, pues? Todos somos hijos. Todos hemos tenido una madre. Unos vivos, otras muertas. Pero madre. ¿Quién no ha nacido de una madre? Esa es la palabra, ¿no? ¿Quién no ha nacido de una madre? ¿Tenemos llamado? Adelante, buenas tardes.
1: Te doy saludos. Primeramente, un saludo a todas las mamitas arquipeñas de todo el Perú y de todo el mundo. Como usted dice, pues son las madres abnegadas que siempre han estado dedicadas a sus hijos, en lo bueno y en lo malo. Y cuando los hijos hacemos algo mal, ellas también sufren, se preocupan. Y nosotros también algunos sabemos comprenderlos, algunos no sabemos comprender el cariño que una madre da hacia sus hijos. Y también hay hombres que abandonan a esa madre que, bueno, lo dejan con hijos. También a ellos, ojalá que algún día reflexionen. Porque es muy importante la madre. Las madres siempre han trabajado. Ayer estaba escuchando en este mismo medio de comunicación que las madres comenzaron a trabajar cuando apareció Fujimori.
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1: Las mamás siempre. Yo me recuerdo cómo mi abuela trabajaba, cómo mi linda madre, cuando yo tuve uso de razón, que siempre sabía, ya mi madre trabajaba acá en la lanería de Sarfati. Y nosotros como pequeños íbamos a la cuna, había una cuna ahí con todos los hijos. Entonces, no, como dicen, llegó Fujimori y los madres comenzaron a poner antes la mamá, las mujeres no trabajaban, solo atendían en la casa. No, eso es mentira. Las madres, especialmente agricultoras, son ellas los que trabajan, salen temprano, cocinan temprano y se van al campo llevando el ganado. A cosechar, a babrichar, a hacer tantas cosas que se necesitan en el campo, ayudar a regar en las madrugadas, en las noches, a sus esposos, o si no, ayudar al tamayo. Eso siempre ha existido y existirá, porque si no, ¿de qué estaríamos hablando, pues? Porque siempre hay esa bronca, esa gente pone el odio entre los dos partidos actuales. Gane quien gane, pues hay que respetar, como usted dice, el voto. No haciéndolo zancadillas, que por acá, que por allá, terroristas, que el otro dice vende patria, se dicen de todo. Pero no sé hasta dónde vamos a llegar. Ojalá el pueblo se te elija o uno de los dos, bien al señor Sánchez o bien a la señora Keiko. Ojalá que trabajen, pues, casi como se están comprometiendo. Deben trabajar por el pueblo. Deben dar declaraciones a los medios de comunicación, darles explicaciones por qué no lo pueden hacer y por qué lo están haciendo. Eso es muy importante. Ojalá también los senadores, diputados, así como desfilaban por el medio de comunicación a nivel nacional y aquí en Arequipa, espero, los que ganaron, espero, amigo Gamarra, esté con usted para cualquier entrevista, para cualquier pregunta, y no se meten la boca con la lengua al bolsillo. Eso no me gusta, a mí me gusta. Así como vinieron a hacer su campaña, su propaganda, también deben estar ahí junto con nosotros. Gracias.
0: Muy amable, yo creo que sí. Al menos Edgar González Polar se ha comprometido a venir una vez al mes. El diputado por Arequipa, Edgar González Polar, quien tuve la suerte y la oportunidad de entrevistarlo aquí en la radio, ¿no? Y eso para mí es un aliciente porque yo le dije que iba a salir. Es un hombre muy preparado, muy honesto, a carta cabal. Ojalá pues que no le laven el cerebro ni me lo cambien allá en Lima, ¿no? Ah, en vez de que pregunte yo por Edgar González, me diga cuál alias tal, ¿no? Ojalá que no sea. Lo estoy llamando, un poquito que se me está poniendo fuertecito para contestar. Está un poquito durito, será por lo que me tiene un saldo. Bueno, de todas maneras, no es problema eso, ¿no? Es algo pequeño, pero vamos, ahí se demuestra pues de que no se me han subido los humos, ¿no? Ahí tengo que demostrar que sigo siendo lo mismo. Así que el que ha escuchado esta nota y se lo puede decir a Edgar González, no hay problema. Yo no tengo temor ni pelos en la lengua para callarme. Yo le digo al pan pan y al vino vino. Eso me enseñaron en mi hogar. Eso me enseñó mi madre, mi padre. Me dijeron, mientras que tú siempre digas la verdad, pese a quien le pese y duela a quien le duela, no te pasa nada. Y si tú eres creyente y crees en Jesucristo, que vino a la tierra como hombre, siendo Dios, y que es la luz que nunca sabimos apreciar, porque por eso seguimos en tinieblas, y de tal manera que si tú estás con Jesucristo, no te pasa nada. Por eso Jesucristo es mi pastor, nada me falta. Quizá me falte la vida porque no la tengo comprada, y él sabe hasta cuándo va a decir, bueno, hasta aquí nomás, expiras y a descansar. O continúa hasta donde tengas fuerza, yo te daré la fuerza, porque el que me da la fuerza es pues Jesús. No hay más. ¿Usted qué opina, señora, señor? ¿Tenemos llamado? No. Por eso a veces estamos tan ocupados que se nos olvida cuidar de la única persona que nos acompañará hasta el último día. ¿Sabe usted quién es la persona que nos acompañará hasta el último día? Uno mismo. Uno mismo. ¿Qué tal filosofía, no? Uno mismo. Sigamos saludando a mamá en su día.

Bueno, si quiere saludar a mamá, hágalo, llámenos, envíe un abrazo cariñoso a su ser querido. De repente, al compadre, a la familia, bienvenidos. O si quiere seguir hablando de política, no hay problema. Tomamos amplia gama de participación el día de hoy. A ver, el retrato.

Qué hermosa canción, sin duda alguna, oiga usted. Y la verdad es que yo me arrodillo delante del Padre de nuestro Señor Jesucristo, de quien recibe su nombre toda familia en los cielos y en la tierra, para rendirles homenaje a la Madre, quien prácticamente fue nuestra primera madre, Eva, ¿no? La primera mujer, Eva, madre. Muchos dicen que es la Virgen María. Bueno, en el Nuevo Testamento se puede considerar a la Virgen María como la madre protectora nuestra, ¿o cree usted que Eva es a la que se le debe rendir homenaje primero? A ver, mira, es una interrogante que alguno de ustedes, amables oyentes, me puede descifrar, me puede responder. Yo también ignoro ciertas cosas, no crea que yo soy erudito, sabio, conocedor de todo, ¿no? ¿Ve? Estaba leyendo la Biblia y me recuerdo pues que la primera mujer fue Eva, y Eva fue la que parió a Caín y Abel, ¿no? María, en el Nuevo Testamento, dio y concibió a Jesucristo por obra del Espíritu Santo. Entonces, ¿a quién los seres humanos debemos rendir también homenaje como la Madre Celestial? ¿A Eva o a María? Una gran interrogante. Señora, señor, si usted que me está escuchando puede respondernos, llámenos. 974-974-164 o al 625174. Le agradecería que me desazne. ¿Por qué no? Estoy presto a...

Por lo tanto, imiten a Dios como hijos amados, vivan en amor como también Cristo nos amó y se entregó a sí mismo por nosotros como ofrenda y sacrificio a Dios de aroma fragante. Y cuando estuvo en la cruz fue el gesto más maravilloso cuando le dijo a Juan: Juan, he ahí a tu madre, madre, he ahí a tu hijo. Qué maravilloso es saber y haber nacido de una madre. Felicidades en tu día, mamá.

0: Tenemos llamado, adelante, buenas tardes. Aló.
1: Buenas tardes, amigo Gamarra. Primero, sobre el Día de la Madre. Como usted muy bien dijo, todos, absolutamente todo ser humano quiere a su madre, porque es el ser que nos dio la vida y que durante toda su vida se sacrifica por nosotros. ¿Sí? Ese es un ser humano. Y la señora Keiko, ¿no la torturaron a su madre para que ella fuera primera dama en el gobierno de Fujimori? Para que sea primera dama de la corrupción del séptimo gobierno más corrupto del mundo. No me van a decir que no sabía. Ellos, la familia Fujimori, vivían en el CIN. Ahora, ella mismo salió a declarar. ¿Qué dijo? Madre, piensa lo que dices, piensa en tus hijos, etcétera, etcétera. ¿Sí? Estaba totalmente enterada de la tortura. Entonces, pregunta. Con todo respeto, señores fujimoristas de la derecha, señor Linares, señor González, con respeto, amigos. Con ese dato, Keiko, que no quiere a su madre, que permitió la tortura, que para mí fue cómplice, ¿es humano? ¿Es un ser humano? ¿Se va a preocupar por nosotros los peruanitos? ¿O como dice, va a gobernar igual que su padre? O sea, tortura, o sea, muertes, o sea, robo, narcotráfico, todo eso de forma impune. Ojo que son sus mismas palabras. Amigo, si me permite. ¿Aló?
0: Sí, adelante, está usted en el aire.
1: Ya. Mire usted, otro tema que justamente estaba yo viendo, con números, ¿no? Y por favor, quisiera que me rebatan con números y con fuente. La minera escondida es la mina más grande de Chile y del mundo en cobre. ¿Sí? ¿Sabe usted quién es el dueño y el accionista principal? BHP, la que es dueña de Tintaya. ¿Sabe usted cuánto paga de impuestos? Acá tengo los datos. Año 2024, 19.87, o sea, 20%. Y el año 25 paga 24.2. 24% de impuestos, ojo, no de sus ganancias, sino del total de sus ventas. ¿Dónde ve el detalle? Señor, yo tengo los estados financieros de Cerro Verde. Los he bajado de la Bolsa de Valores. Y he analizado los últimos 10 años. ¿Sabe usted cuánto paga Cerro Verde? De 12 a 13% del ingreso de sus ventas. O sea, aquí Cerro Verde paga 12.5 y en Chile la escondida paga 24%. ¿Es eso justo? Ahora, ¿dónde son mayores los costos? Simplemente con un dato. En Chile, todas las mineras están obligadas a desalinizar el agua.
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1: Entonces, el costo es mucho mayor en Chile. Ya les voy a dar los datos de los costos después. Pero ahora, simplemente ese datito.
0: Gracias.
1: Ahora, ¿cuánto es el IVA en Chile? 6%. ¿Cuánto es el impuesto federal en Perú? 18%. Gracias.
0: ¿Qué tal diferencia, no? Por eso, acá en Perú, pues regalamos nuestra mercadería, regalamos nuestros recursos. Es por eso que un presidente macho tiene que venir y revisar los contratos y decirle, oiga, 70% para Perú 30% llévatelo libre. Que no vayan a, van a aceptar, van a tener que aceptarlo. Acá mentiras que voy a cerrar la mina, que me voy, pistolas. Pero hay que hacerlo, pues tiene que ser un gobierno macho y un congreso que también piense en su pueblo. ¿Hasta cuándo, pues? ¿Que van a tener de repente más oportunidad para robar? Bueno, preferible, pero que se quede en el Perú, no que se lo lleven las transnacionales. Es mi opinión, puedo estar equivocado o no. Amor eterno.
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0: Estamos rindiendo homenaje a todas las madres de Arequipa, del Perú y del mundo. Les había hecho una pregunta que nadie me responde. ¿A quién consideramos como la primera madre en el planeta Tierra? ¿A Eva o a María? ¿Ah? Es una gran interrogante que no han puesto acá en la mesa de redacción. Y yo la estoy corriendo traslado a ustedes. ¿Quién sería espiritualmente la madre ejemplo? ¿Eva o María? O si no, quedamos en Eva María. Como la canción, ¿no? Eva María se fue. Bueno, en estos momentos quiero hacerle llegar un abrazo cariñoso a mi esposa, Zulema Valencia Díaz, por el Día de la Madre. Un abrazo cariñoso también a mi hija Rosa María Gamarra Valencia. Y no recuerdo más otros nombres de amistades que están en nuestra sintonía, pero sin hacer acepción de personas, para todas. De manera especial a todas las que están en la sintonía de este programa. Porque sé que me están escuchando, los varones le transmiten a sus esposas, a sus madres, y así recíprocamente el abrazo cariñoso. Entonces, para mi esposa Zulema Valencia, como también para Rosa María, para Rosirio, que también debe estar escuchándonos en el centro de la ciudad, abrazos cariñosos, muchos deseos de felicidad y unión familiar, verdadera unión familiar, porque para ellos habrá siempre amor eterno.

Bien, también hacemos llegar pues un abrazo cariñoso a las mamás u esposas de todos los que el día de hoy han tenido la gentileza de llamarnos a la radio. Ustedes que son nuestros caros oyentes, nuestros asiduos oyentes, en las buenas y en las malas, oyentes al final de Radio Más. Abrazos cariñosos para sus seres queridos por el Día de Mamá. Nosotros seguimos con el trabajo, más informaciones. Hasta la fecha no se han reportado casos en el Perú, pero hay que tener mucho cuidado con el antivirus. La enfermedad se transmite principalmente por roedores infectados, según los estudios científicos. La Organización Mundial de la Salud activó la alerta al confirmarse la muerte ya de 3 pasajeros del crucero Mais Ondius, embarcación que partió desde Ushuaia, Argentina. Así que hay que tener cuidado en los aeropuertos, que no ingrese gente infectada. Y también hay que tener mucho cuidado y matar a los ratones. Los ratones son peligrosos. Estos roedores son los contagiantes del antivirus, que no hay todavía ningún caso en el Perú, pero que ya se ha dado casos y 3 muertes en la Argentina. Oiga, y Piero Corbeto se defiende después de haber participado en la ineficiencia, en la negligencia de su labor y su función. Dice: yo no recibí informe de fiscalización. Dirigiéndose al titular del Jurado Nacional de Elecciones, el ex jefe de la OMPE dijo: yo no miento. Entonces deja entrever que Burneo es el que estaría manipulando todo, y puede ser. ¿No se recuerdan de que hubo, hubo un video donde la encontraron a Keiko visitando el Jurado Nacional de Elecciones antes del 12 de abril? ¿Fue o no fue Keiko al Jurado Nacional de Elecciones? Entonces el pendejo es Burneo, y el que lo agarraron como chulillo, como tonto útil, es Piero Corbeto. ¿Sí o no? Cada día se despeja. Es que no hay crimen perfecto, señora, señor. ¿Usted qué opina? ¿Hay o no hay fraude? Oiga, y desde el 14 de mayo, más de 66.000 fonavistas cobrarán el reintegro 5. Recién están en el reintegro 5. Estados Unidos inutiliza otros 2 petroleros de Irán y crece la tensión en el estrecho de Hormuz. Yo no sé de qué nos estamos salvando. Dios es tan misericordioso que no quiere que haya esta guerra mundial. Esta guerra no es pues como la Primera y Segunda Guerra Mundial. La Primera y Segunda Guerra Mundial pues era como una batallita, ¿no?, entre soldaditos, frente a frente, cara a cara. Ahí el que tenía mejor armamento se iba adelante y el que no, atrás. Pero ahora, si se da una guerra, es puro botón. Una guerra nuclear. Puro botón, de esquina a esquina, de rabo a cabo y de rabo a cabo. Desaparece todo el planeta Tierra. Porque imagínate, de Irán, que tienen un botón dirigido a Estados Unidos. Estados Unidos también tiene dirigido a Irán, Irán a Rusia, Rusia a la China, y por acá con la conchanchina. Oiga, nos hacen puré con asado. Oiga usted, nadie sobreviviría ante esta guerra mundial. El Papa está logrando la paz, ojalá que le hagan caso. Pero no sé, los intereses por el petróleo, por la hegemonía, es lo que más está primando. Acá no prima el amor a la... Es como en el Perú, que no prima el amor y la identidad al Perú. Acá lo que prima es el dinero, el robo, la buena vida, la corrupción, lo material. Le hemos reiterado muchas veces, no hay que darle mucho a lo material, porque el que está con el mundo está en contra de Dios. Y Dios se hace de la vista gorda. Como decir, pues si yo te estoy diciendo que
entres por este camino y tú no lo entras, frégate pues, sálvate pues, sálvate y sálvese quien pueda, como pueda. Bueno, y según reciente encuesta del BES, Banco Central de Reserva, para los próximos 3 meses las expectativas económicas son pesimistas. Está frenando y controlando Julio Velarde la economía. Tanto robo que nos estamos quedando sin plata. Tanta corrupción que nos estamos quedando sin plata. Tanto menester de los señores congresistas de la República que están llevando a la debacle al pueblo peruano. Y el pueblo no reacciona. Inflación, cuidadito, cuidadito que se nos viene. La posibilidad de Sánchez contrae la economía. Es mentiras. Los empresarios pendejos comienzan a subir los precios, comienzan a subir todo porque no son los únicos productores. Y creo que en el Perú tenemos 1, 2 o 3 productores de alimentos. Es el monopolio. Ellos dicen, para asustarlo a la gente, le vamos a subir al doble los productos. Entonces ya no voten por Sánchez, voten por Keiko, porque Keiko va a bajar los productos. ¿Será esto cierto? ¿Será esto cierto? ¿O nos están engañando, muchachos? A tener mucho cuidado.

0: Bueno, y están en Lima pidiendo de que los que el municipio debe, que el Jurado Nacional de Elecciones debe dar ya los resultados. Hay que respetarlos, nos guste o no, afirma González Posada de Lapra. ¡Ah, carambas! Ha salido a decir una gran verdad. Jurado Nacional de Elecciones debe dar los resultados y todos debemos respetarlos, querramos o no. A ver, vamos a ver qué dice más concretamente. Exministro exige acatar la resolución final del Jurado Nacional de Elecciones y rechaza elecciones complementarias. González Posada advierte que el Perú atraviesa su peor crisis política en 50 años. Cuestiona intento de vacar a Balcázar en plena segunda vuelta y lo califica de irresponsabilidad. Pedidos de golpe democrático, alerta sobre pedidos de golpe democrático y afirman golpe de Estado nunca puede ser democrático. Un golpe de Estado no puede ser democrático y esto está preparando Keiko Fujimori. Oiga, usted lo está preparando. Tengamos cuidado. Acá la santita, la que no discute, la que no pelea, la que ha cambiado según algunos malos entendidos y la prensa basura de Lima. No nos dejemos atracar. Arequipa siempre es visionaria. Arequipa es revolucionaria. Arequipa, perdónenme la expresión, no es cojuda. Arequipa es vehemente. Arequipa es inteligente. Y no nos vamos a dejar pisar el poncho por estos sinvergüenzas y corruptos. Pedidos de golpe democrático. Hay que estar alerta. Y afirma que el golpe de Estado nunca puede ser democrático. ¿Ya? La verdad que acusa a Roberto Sánchez de sectarismo por amenazar con sacar a Julio Velarde. Pero esas son cosas y gajes del oficio. Ahora, el Congreso está que tiembla. Lo llama el lunes al ministro de Justicia por posible indulto a Pedro Castillo Terrones. Le tienen miedo. Luis Galarreta denuncia anomalías electorales. Fuerza Popular respalda. ¿Qué le queda otra cosa pues que ver que toda la cosa está consumada? La cochinada está a la orden del día. ¡Alerta! Cuidadito que están llamando a militares para que den un golpe de Estado según democrático o con las armas. O sea, negociamos, nos ponemos de acuerdo y todo en paz. Un año se queda el gobierno transitorio, convoca nuevas elecciones o lo hacemos por las armas. ¿Cómo la ven? Acá los dueños del Perú están tomando decisiones cuando yo recuerdo una vez más a todo el pueblo de Arequipa que el poder emana del pueblo. Aló, la última llamada del día.
1: Sí, cuánto me gustaría de que usted para las próximas semanas traiga usted las grabaciones de lo que dice el señor Sánchez y de lo que dice Keiko en toda su campaña política para uno ya sacar conclusiones, porque yo veo en medios de comunicación, porque yo trabajo en mi casa, escucho todo, veo también todo y veo que no dicen esos ataques por aquí por allá. Solamente el periodismo dice así hoy. Entonces, ¿a ti qué te parece? ¿Está bien de que gobierne por 30 años? No, yo no quiero que gobierne por 30 años. Yo voy a gobernar solamente 5 años. Bueno, hay tantas cosas que se dicen, pero no como usted está usted anunciando. Pero si es así, pase usted esas grabaciones para que nosotros entendamos cuál es su...
0: Amigo, le hago llegar un alcance. Revise hoy La República, El Expreso y Perú 21.
1: No.
0: Para que vea usted, para que vea usted que lo que estoy yo alertando.
1: No, yo no quiero ver nada de la República, porque está a favor del uno
0: y el Expreso
1: a favor de la otra.
0: Y Expreso
1: de usted como buen periodista, saca usted las grabaciones y pásalo usted.
0: Hay audios de todo esto. Hay audios.
1: Esos audios, pasos.
0: Bueno, lo voy a pasar la próxima semana. Lo voy a complacer. Audios con voz auténtica y verdadera de los protagonistas. Bueno, o sea que dígame usted, lo que programa o propala César Hildenbrand, ¿es falso? ¿Es inventado? Y es que a veces nosotros tenemos que ir a fuentes dignas de confianza. Y para mí César Hildenbrand es de confianza. Meto las manos por él. Me meto las manos al fuego por César Hildenbrand. Él no saca un semanario así nomás por ganarse un real. Instruye, educa y tiene accesos a archivos, a audios, a videos. Y eso es lo que le duele a los apristas, a los fujimoristas, a los acuñistas, a los Podemos Perú y a todos los de la mafia de la corrupción. ¡Les duele! Así que voy a traerles los audios y voy a darme el trabajito de grabarlos, porque yo los tengo en mi amplia grabadora. Todavía uso grabadora antigua. Uso grabadora, todavía la tengo ahí en mis cassettes. ¿Ah? Esos son cassettes. Solo que acá en la radio no podríamos pasar casetera, Javier. Nuestro ingeniero de sonidos no tiene. Tendría que el cassette pasarlo a un CD. CD sí puede. ¿Ves? Imagínate que ya voy a tener que retroceder y dejar de lado la tecnología por complacer a los de la mafia corrupta. Bien, señoras y señores, con el saludo cordial y para no malograrles el Día de la Madre, nos vamos con Joselito. Pero antes les digo, amigos, felicidades. Que no solamente celebren a mamá o a papá o cualquier actividad un día al año. Háganlo todos los días del año. Acuérdense de su ser querido todos los días, mañana, tarde y noche, matiné, vermú y noche, y no solamente un día, porque yo te agasajo hoy día o porque te compro un caramelo.

en una torta, en un regalo, y ahí quedó Pichanga. Hasta la próxima. No es así. Amigos, por hoy, gracias, buenas tardes y buen provecho.

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1: El día de hoy vamos a hacer una entrevista a un hermano que ha estudiado, bueno, ha hecho su vida en São Paulo, Brasil, ¿no? Es el hermano José Vega Malqui, ¿no? Él es especialista en temas electorales, especialista en derecho consuetudinario, experto en análisis político y gestión pública, especialista en política internacional, asesor de campañas electorales nacionales, regionales y municipales, consultor estratégico en procesos políticos y electorales. Conoce bien a Manuel Dayer, que saben, fue financista de la señora acá en el 2021 y después en el 2025, entre el 2025 y inicio del 2026, tuvieron encuentros en Panamá. E incluso comparten amistad la señora acá con su sobrino Luis Dayer, que es personero, importante personero dentro de la plana de electoral del manejo de la señora acá, los que están detrás de ella, ¿verdad? Son amigos, comparten el colegio, ¿no?, de su hija, de la señora acá, con los hijos, o la, no sé si tendrá un solo hijo o más, Luis Dayer, pero ella misma ha dicho sí, que hay una amistad, y bueno, pues ese es el poderoso señor oligarca, ¿no?, con mucho dinero detrás de la señora acá, el 2021 y ahora para el 2026, para esta segunda vuelta. Entonces, nosotros hemos dicho...
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1: Que hay que cerrar filas contra el fascismo, hermanos y hermanas. Voy a llamar de otro ratito al hermano...
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1: Ya, no, perdón, que estoy hablando mal. El hermano José Vega Malqui, para que hable también de Manuel Dayer. Él ha sido maestro de Manuel Dayer, ¿no? Es un especialista, un hermano con mucho prestigio, como ven, un gran currículum, ¿sí? Es un hermano que ha estudiado en el Brasil y tiene mucha experiencia, ¿no? Y está apoyando ahora, ¿no? Juntamente me lo presentó un hermano muy querido, ¿no? De esta parte de la familia Clamó Popular TV, un hermano que conozco hace años, casi desde que empezó el canal Clamor Popular, ¿no? FM en ese entonces. Y entonces él me lo ha presentado y yo consideré pertinente e importante hacerle una entrevista, porque ahora se trata, hermanos y hermanas, de que haya mayor cantidad de personeros. No para que Juntos por el Perú triunfe, para apoyar a Juntos por el Perú, en ese sentido no. Ustedes saben bien que este canal ha sido muy crítico, porque en Juntos por el Perú está el topo Aníbal Torres, ¿ya? Y ustedes saben bien todo lo que he dicho respecto a Pedro Castillo. Mis opiniones las conocen, ¿ah? Las conocen perfectamente lo críticos y radicalmente críticos que somos contra los socialdemócratas y cómo ellos ya gobernaron cuando estuvo Pedro Castillo, usurparon ese gobierno. Y me dicen muchos, va a ser lo mismo, son unos traidores. Tienen todos los argumentos, han sido siempre mis argumentos, pero un botón así, respetamos a muchos seguidores que lo van a hacer, voto viciado, no van a ir a votar, en protesta, Roberto Sánchez dice, la señora acá es lo mismo, dicen, respetamos eso, lo comprendemos, pero en posición general es un voto, el hacer eso sería francamente muy peligroso, hermanos y hermanas, porque eso va a favorecer al fascismo y debemos cerrar filas. Ayer han escuchado a Hodge, ¿no?, a Juan Orlando Hernández, aquel narcotraficante ex dictador sanguinario en Honduras, liberado por Trump. Ayer les invito a ver el programa, cómo habla claramente que Trump le ha ordenado que tome el gobierno de Honduras y que se quede. Es para quedarse, para que no vuelva el comunismo. Esa es la consigna. Y ha dicho claramente en esos audios, que son totalmente reales, como ayer lo hemos demostrado, hemos hablado de eso, hemos informado en esos audios, hermanos y hermanas, dice claramente, si hay que derramar sangre, si hay que matar, si hay que secuestrar, si hay que asesinar, vamos a hacerlo. Pero nos quedamos, esa es la orden de Trump. Nos quedamos para que el comunismo no regrese. Y ustedes saben que comunistas lo meten a los socialdemócratas, todo el que no sea fascista es comunista para ellos. Lo sabemos, ¿no? Y entonces, pues, allí habla Hoch, ¿no? José Orlando, Juan Orlando Hernández, habla claramente que hay que hacer de todo. ¿Y a quiénes vamos a culpar? A los comunistas, dice. Y vamos a incluso a utilizar las iglesias para que la gente crea que los comunistas han asesinado. Vamos a hacer nosotros todo lo que haya que hacer. Hablan de escuadrones de la muerte, etcétera. Y eso es, yo les dije, ustedes, cuando estaba el audio, ustedes están escuchando a la señora acá, porque ese es el fascismo. Su padre quiso perennizarse en el gobierno, eso no hay que olvidar, eso no van a estar 5 años. La orden de Trump, de la política ahora, de la doctrina Don Roy, es quedarse. Y entonces ahora hay que cerrar filas. No podemos permitir, hermanos y hermanas, aún muchos hermanos se agarran, como se dice, tapándose la nariz, voten por Juntos por el Perú, e incluso participen como personeros. Se trata de que no entre la señora acá, es debido a muerte. Porque ¿quiénes van a poner la sangre, hermanos y hermanas? ¿Quiénes son los que se levantan? Los que pusieron la sangre cuando estaba Dina, la asesina. Es el sur. ¿Cuántos hermanos del sur han masacrado? Más de 80. Ellos son mayormente los que van a pagar las consecuencias de vivir con miedo, con escuadrones de la muerte. Va a ser mucho peor de lo que ahorita estamos, que ya hay masacres, hay impunidad. Pero va a ser mucho, mucho peor, como ayer hablábamos con una hermanita, ¿no?, que he conocido, que te guste conocer. Va a pasar de todo, escuadrones de la muerte, así como en la época del fujimontesinismo, y peor, porque ahora está la doctrina Don Roy. Ellos lo que menos les importa son los derechos humanos. Y contra eso hay que cerrar filas, hay que ver eso. Roberto Sánchez, Aníbal Torres, saben muy bien toda esa gente que rodeó a Pedro Castillo. Yo he sido el único canal.
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1: Crítico desde que era Aníbal Torres ministro de Justicia. Desde allí yo lo señalé que era un topo.
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1: Pero la socialdemocracia, con todos los congresistas y todos los que están ahí integrando esa, digamos, esos candidatos y toda la gente que ahora está en Juntos por el Perú, esa es la socialdemocracia. Y no se puede comparar, equiparar, decir, bueno, el fujimorismo ni Roberto Sánchez. Yo por ninguno voy a viciar mi voto. Varios hermanos me han escrito diciéndome así, que respetan mi opinión, pero yo insisto, porque ese es nuestro deber. Frank es alemán, y como alemán, él conoce el nazismo. ¿Ya? Su posición es firme en ese sentido, ¿no? ¿Va a participar? Después viene la entrevista. Sí, ahorita va a participar Frank. Sí, sí, adelante, sí, Frank. Sí, porque sí. Esta es la introducción, para que aquilaten la entrevista que voy a hacer. Ya, que puedan valorarla.
4: Ya, buenas noches, hermanos y hermanas. Soy Frank Hagen y como alemán probablemente tengo otra vista sobre este tema, porque hemos vivido el fascismo en Alemania y en la manera más cruel que se puede imaginar. Aquí debemos aprender de la historia. Eso es muy importante de comprender esto, ¿sí? Porque hemos visto muchos regímenes fascistas en América Latina. Claro, con otro carácter, porque esos son fascismos dependientes del imperialismo. En vez de Alemania fue un fascismo imperialista, es el mismo. Hay ciertas diferencias, pero hablamos de la historia de Alemania y comencemos en el enero del 1919. ¿ya? Porque también hay muchos paralelos, se puede decir, con Perú, ¿eh? En ese sentido. Porque en el enero de 1919, la revolución alemana, ¿sí? Después que Alemania fue derrotada en la Primera Guerra Mundial, estaba en su apogeo.
5: Apogeo,
4: sí. Sí, uh-huh. Mi ex. Uh-huh. Pero la cúpula del Partido Socialdemócrata, dirigido por Friedrich Ebert, este fue el canciller alemán, y Noske, el ministro de Interior, y Scheidemann, no quería una revolución socialista, ¿ya? Querían una república burguesa, y para asegurarla se aliaron con los generales del ejército imperial y los Freikorps. Y los Freikorps, sí, fueron prácticamente milicias fascistas, ¿ya? Que fueron estacionados en, ¿cómo se dice?, en el Báltico, ¿ya? Grupos paramilitares de extrema derecha, ¿ya? Fue ese gobierno socialdemócrata el que ordenó asesinar a los grandes líderes del proletariado revolucionario alemán, Rosa Luxemburg y Karl Liebknecht. ¿No? El 15 de enero de 1919, ambos fueron capturados, torturados y asesinados con la complicidad directa del ministro socialdemócrata Noske, ¿no? El ministro del Interior en este momento. ¿No? ¿Qué lograron con esto? Descabezaron a la vanguardia revolucionaria, sembraron un odio fratricida en la clase obrera y consolidaron el poder de la reacción, ¿ya? Han rescatado prácticamente el Estado burgués, ¿ya? Del imperio, ¿ya? Que ya existía. Esta división sangrienta fue el caldo del cultivo perfecto para que una década después Hitler pudiera llegar al poder sin que la clase obrera pudiera unirse para detenerlo, ¿ya? Uh-huh. ¿Ya? Ahora, aquí podemos ver también una paralela con el Perú, porque los caviares, ¿ya?, que prácticamente entraron en el gobierno, después han destituido a Guido Bellido, ¿ya?, entra Mirta Vázquez, ¿ya? Y ellos de inmediato han impuesto la hoja de ruta, ¿ya? Mm. Para prácticamente enterrar el programa de Perú Libre,
5: sí, y
4: prácticamente tener un programa de gobierno neoliberal, ¿ya? Uh-huh. Esto fue, y también abrir el camino para el golpe de Estado contra Pedro Castillo, ¿sí? Ahora, fueron los caviares, los socialdemócratas, debemos decir esto claramente aquí, ¿ya? Que ellos son responsables para qué sucedió después.
5: Sí.
4: ¿Ya?
5: Blindaron, ¿no?, a
4: como los socialdemócratas alemanes han traicionado, ¿ya?, al pueblo peruano, ¿ya? Eso se debe, no fue Perú Libre, fueron los caviares que se han metido allá con la ayuda de Aníbal Torres, ¿ya? Uh-huh. Ok. Segundo punto, ¿ya? Pero, ¿cosa sucedió después en Alemania? ¿Ya? El error del social fascismo, ¿ya? Y el Frente Unido de Dimitrov, de Georgi Dimitrov, el comunista búlgaro, ¿sí? A finales de los años 20, el partido nazi crecía peligrosamente, ¿ya? Sí, tenía mucha financiación, ¿no? Por las grandes corporaciones alemanas, y también por Estados Unidos. Allá corría mucho dinero para financiar a los nazis. Pero el Partido Comunista Alemán, siguiendo la línea de Stalin, declaró que la socialdemocracia era social fascista.
5: Uh-huh, ¿ya?
4: El enemigo principal, ¿ya? La clase obrera, dividida en tres pedazos, fue incapaz, o sea, en ese caso existía un partido socialdemócrata, después existía un partido independiente socialdemócrata y después existía también un partido comunista, tres partidos en este momento, ¿ya? Fue incapaz de frenar a Hitler porque no se unieron, ¿ya? Uh-huh. En 1935, en 1933 llegó Hitler al poder por esta división, ¿no?
5: Por esa división.
4: En 1935, el revolucionario búlgaro Georgi Dimitrov corrigió esta línea trágica, ¿no? definió el fascismo. Esto fue después también de la línea de la Comintern. También la Comintern fue la internacional comunista bajo el liderazgo de Moscú. ¿Ya? O, Stalin ha corregido también su error. ¿Ya? Dice, decía también esto. Ahora, en 1935, el revolucionario búlgaro Gheorghe Dimitrov corrigió esta línea trágica. Definió el fascismo como la dictadura terrorista abierta de los elementos más reaccionarios del capital financiero. Uh-huh. Y propuso la estrategia del Frente Único, o el Frente Unido. Uh-huh. Unir a comunistas, socialdemócratas y todas las fuerzas democráticas para frenar al enemigo principal.
5: Exacto.
4: Que fue el fascismo, el imperialismo. Uh-huh. ¿Ya? ¿Se aplica al Perú? Sí. Y la historia lo demuestra. Los socialdemócratas alemanes de 1919 no solo eran revisionistas, eran los asesinos de Rosa Luxemburg. Y sin embargo, Dimitrov reconoció en 1935 que había que hacer una frente común con ellos contra Hitler. ¿Ya?
5: Sin embargo. Uh-huh.
4: Hoy en el Perú, los caviares de Juntos por el Perú no han asesinado a nadie. Claro, no se puede decir indirectamente sí, porque hemos visto que ha hecho el
5: Dina Boluarte. Han creado condiciones.
4: ¿Ya? Uh-huh. Pero no directo se puede decir. Son revisionistas y tibios. Pero un gobierno de Keiko Fujimori significa la entrega del Callao como base militar yanqui, ¿ya? De los gringos. La criminalización de la protesta y la profundización del saqueo. La diferencia es cualitativa. Con el fascismo no hay compromiso posible porque busca aniquilarte, ¿ya? Uh-huh. Con la socialdemocracia se puede pactar una acción concreta sin renunciar al programa revolucionario. La elección de Alemania es cristalina. El purismo sectario es el mejor aliado del fascismo. Los comunistas, que se negaron a unirse con los socialdemócratas para frenar a Hitler, terminaron junto con a ellos en los campos de concentración. ¿Ya?
5: Así es.
4: Comentamos el mismo error en el Perú. El voto crítico, ¿ya? El voto crítico por Juntos para el Perú no es un cheque en blanco, es una trinchera temporal para preservar la posibilidad misma de seguir luchando.
5: Seguir luchando.
4: ¿Ya? Ahora, eso debe ser totalmente claro. No, nosotros, ¿ya? Criticamos totalmente la política traidora, ¿ya? De los caviares, ¿ya? Estamos en contra de los caviares, no somos amigos de los caviares, no son aliados, son solo es un voto táctico para impedir que una Keiko Fujimori va a entregar, ¿ya? El puerto de Callao a Estados Unidos, también ha votado, ha apoyado
5: La compra
4: de los F-16.
5: Ella es la que ha sido cabecilla de la
4: pero esa es una arrastrada a Estados Unidos totalmente.
5: Y al sionismo, a Israel.
4: Sí, lógico. ¿Ya?
5: Ya, pues eso
4: se debe evitar. ¿Ya?
5: Debe evitar.
4: Es un voto prácticamente para Juntos por Perú. No es un voto para Juntos por Perú. Ese es un voto contra Keiko.
5: Táctico.
4: ¿No?
5: Y en ese sentido, hermanos y hermanas, es importante los personeros. Y para eso es la entrevista con este hermano especialista, ¿no? El doctor José Vega. Lo voy a llamar para que ustedes lo escuchen. Pero antes, a ver, como siempre, hay unos hermanitos que han hecho llegar sus granitos de arena. Es importante porque nosotros no dependemos de la monetización, solo de ustedes. Agradecer a la hermanita querida, la hermanita Dorita, gracias mi hermanita una vez más, con el todo corazón tu apoyo, mi hermanita linda. Asimismo a la hermanita Maribel, gracias mi hermana Maribel, siempre un abrazo grande, muchas bendiciones para ti. Lo mismo para la hermanita María A, gracias de todo corazón por ayer hacer llegar tu granito de arena, mi hermanita María A, nomás digo, gracias de todo corazón. Asimismo a la hermanita Silvia, que hoy día hizo llegar su granito de arena. Silvia, un abrazote. Bien, ahora sí, vamos a llamar al hermano, el doctor José Vega Malqui. Un momentito. A ver, ahora sí. Yo les voy a mostrar. Ahorita lo estamos haciendo así la entrevista porque no tenemos el interfaz. Allá, muy bien. Vamos a un momentito.
6: Aumente el volumen.
5: Sí, ya aumente el volumen. Bien, doctor. Sí, doctor José Vega, un gusto, un placer tenerlo aquí en el canal Clamor Popular TV, frente a la audiencia, a la familia de Clamor Popular TV. Y bueno, yo justamente les voy a mostrar, porque acá hacemos así por ahora con llamada telefónica, no como las entrevistas en OBS, porque necesitamos, no tenemos el soporte técnico. Aquí está familia Clamor Popular TV, el hermano, para que lo conozcan, lo vean. Él es el hermano, ¿no? Y la fotito que me mandó el hermano Renzo, José Vega Malkin, ¿no es cierto? ¿Ya? ¿Lo conocen? Ahora lo van a escuchar, la audiencia, doctor. A ver, se escucha un ruido raro ahí, pero bueno, ya. A ver, su presentación, mi hermano José Vega, doctor José Vega. Yo justamente ya he hablado de que usted es especialista en temas electorales, especialista en derecho constitucionario, experto en análisis político y gestión pública, especialista en política internacional, asesor de campañas electorales nacionales, regionales y municipales, consultor estratégico en procesos políticos electorales, ¿no es cierto? Y bueno, eso es lo que tenía la información. Y ahora usted presentarse, ¿no? Se presenta al público y también, bueno, su trayectoria, su especialización. Tiene el micrófono, ¿no? Para que siga adelante, para que
6: ha desaparecido.
7: Gracias.
6: El cartel ha desaparecido.
7: Anuncio hecho esta tarde desde sí. Lima, Perú. Estamos a esta hora a fin de poder presentarnos. Tal conforme usted ha presentado la biografía política, yo nazco en la vida política del país del 1990 en la escuela de Vargallosa. Cuando comencé como personero de esa, para el referendo de 1993, cuando todo parecía normal, era yo ya de centro votación. Y así yendo escalando, en el año 1995 estuve con Pérez de Cuellar. En el año 2000 ya fui personero legal acá en Perú, en Huancavelica. Luego supervisor electoral. Y en 2006 igual, 2011 igual, 2016 también en la misma función. En 2022 fui personero legal en la segunda vuelta con Pedro, que se presentó como candidato. Y bueno, la segunda vuelta fue con Tricante y con Keiko. Si narramos todos la historia y los hechos que aconteció, en cada participación mía ha sido un logro objetivo de tener presidentes.
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7: La estrategia aprendida en el año 2001, cuando comenzamos con los personeros de mesa para la democracia, cuando el fujimorismo quería reelegirse por tercera vez. Entonces, ahí en el año 2000 nace la escuela de personeros, ahí conozco la Moldavia. De esa forma, me he preparado para poder decir que tengo el conocimiento en estas materias que a usted anunció, lo ratifico, para ver cómo estamos en el presente escenario nacional para la segunda vuelta electoral que ya se avecina pronto, y también ya el contrincante parece ya perfilarse con Roberto Sánchez, que sería él que pasa a la segunda vuelta con Keiko.
5: Sí.
7: Eso es en cuanto a mi presentación.
5: Bien, bien, muy bien. Bien, bien, doctor José Vega. Ahora, hablando de estos temas electorales, ¿cómo conoció a Manuel Dayer? ¿Cómo lo conoció? Usted fue su maestro, me dijo el hermano Renzo. ¿Cómo así lo conoció? ¿Conoce su trayectoria? Él ha apoyado a Keiko Fujimori desde el 2021, según ella misma ha dicho, me imagino con aportes económicos, ¿no? Pero ¿desde cuándo lo conoce?
7: Yo lo conozco a Samuel.
5: A Samuel, claro.
7: Acaba de estar. Acaba de estar en la reunión por los medios de comunicación que acaba de anunciar en Panamá. Yo conozco a él, Samuel.
5: Sí, Samuel Dayer, ajá.
7: Samuel Dayer, en el año 2000, cuando se formó la gran coalición de partidos políticos para derrotar a la dictadura fujimorista, y en el año 2001, lo conozco ahí en su domicilio en San Borja, donde se inició la construcción del proyecto como Comando Nacional de Personeros. Es ahí donde lo conozco, y la preparación que se recibió y la instrucción que se le dio es en cuanto al tema estratégico de personeros de mesa y centro de votación. En esa materia, según la norma electoral peruana, obliga, como decir, que los partidos políticos están en la obligación de acreditar un personero de mesa en cada centro de votación a nivel nacional. partido que no acredita un personero de mesa corre el riesgo de no tener un testigo el día del acto electoral y a posteriores momentos de reclamar de fraudes electorales. O sea, la norma electoral peruana es bien clara, que todos los partidos políticos que participan con una lista presidencial, regional, municipal, distrital, tienen que acreditar un personero de mesa para que él represente ese día en el acto electoral.
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7: Después de que si no han acreditado, a posterior reclamar afuera, porque no hay prueba para poder reclamar de fraude, no hay prueba para reclamar de anomalías, salvo por lo que exteriormente no podamos imaginar lo que aconteció, porque el voto no me favoreció ni el resultado. Entonces, en el año 2000-2001 la conozco a él, un hombre correcto a la materia electoral, un hombre muy pegado a la materia electoral, un hombre también muy estrictamente diseñado para poder armar un ejército de personeros en un proceso electoral, que la norma lo establece jurídicamente que es legal. Lo que puede ser ilegal es la preparación que puede tener el personero ya dentro del comportamiento instalado en una mesa, una vez acreditado. Que eso ya es estrategia de cada uno de los asesores que pueden instruir a sus personeros cuál es lo que la norma no establece, pero en la mesa ya pueden diseñar una estrategia que algo que la norma no establece es algo personal que ya no lo puedo decir, ¿no? Cada uno maneja su estrategia en la mesa de sufragio.
5: Claro. Se trata de que cada... un personero por cada mesa, esa es la meta, ¿no es cierto? Bueno, en la primera vuelta me informaron que Keiko Fujimori, Fuerza Popular, tuvieron pues muchísimos personeros, ¿no? En todas las mesas a nivel nacional, a diferencia de los demás partidos, que en muchas mesas, incluso en el extranjero, no hubieron los suficientes personeros, ¿no? Hay un ruido de fondo, no sé. Ya.
7: Sí, entonces el asunto es que si los partidos políticos no se preocupan por acreditar un personero de mesa en cada una de las mesas, que son 92.766 mesas de sufragio a nivel nacional, automáticamente tendremos un problema ya de desventaja de poder perder. Mm-hmm. El personero de mesa es el testigo, es el abogado, es el defensor jurídico ese día. Políticos y candidatos se preocupan más por el flyer, por hacer mítines, por recorrer el Perú, en el caso del caso así peruano, pero se olvidan de esta parte vertebral para poder tener un testigo en el acto electoral.
5: Prevenir el fraude. Incluso.
7: De mesa.
5: Claro.
7: Es ahí donde viene el problema del descontento después, cuando ya los resultados no les favorecen. Yo sugiero y he orientado a varios partidos en Perú y instalar a sus candidatos. Pero no han hecho caso. Entra por un oído y sale por el otro. Piensan que por el hecho de que sea en la televisión, los flyers son excelentes. Eso no es suficientemente para ganar un proceso electoral. La materia electoral exige que cada partido acredite un personero. Y Samuel ha preparado ese ejército de personeros. Ahí está el resultado que ha dado que la señora está en esa parte. Claro, que hay otros actos irregulares que ya no me compete. Si los órganos electorales del Perú estuvieron preparado un supuesto fraude, cosa que yo no lo puedo hasta esta hora. En mi condición de asesor de temas electorales, yo decir con responsabilidad, hay fraude, tengo que partir del acta.
5: Claro.
7: No hay el documento probatorio es el acta.
5: Por
7: si
5: supuesto.
7: El acta no muestra absolutamente ninguna observación al acto de desinstalación, al acto de sufragio y al acto de escrutinio, no hay otro documento que pruebe la ilegalidad a fraude que pueda cometer.
5: Exacto, precisamente.
7: Entonces, aquí el señor.
5: Sí. Sí, precisamente porque se puede dar un fraude, ¿no? Porque no hay los personeros de los otros partidos. Si hubiera habido personeros, yo vi por ejemplo un video donde una señorita que fue encontrada con cédulas marcadas, ¿no? Con Fuerza Popular, se escapaba, ¿no? Corría despavorida porque la encontraron, porque ha habido así casos, ¿no? En provincias, en general, en Lima también, pero este caso de una señorita que corre, ¿no? Se hizo viral. Al final no sé si hubo consecuencia, pero era una personera de Fuerza Popular. Y es por qué puede suceder esto. Queda cabida, como usted dice, que no hay un personero en la mesa que acredite y que pruebe fehacientemente. Y esto puede ser aprovechado. Por eso la necesidad de que haya un personero en cada mesa, como lo manda la ley electoral, ¿no? Como usted dice. Si no, no hay otra manera de probar.
7: Exacto, porque si no tenemos el testigo que de fe ese del acto de instalación, del acto de sufragio y el acto de escrutinio en los tres momentos, ya afuera no podemos decir yo vi, yo noto, yo percibo y todo lo demás al calificativos al acto electoral.
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7: por lo tanto,
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7: Mis dichos fuera del acto electoral, no hay ya prueba para poder yo de esta forma refutar el acto electoral que concluye con el escrutinio. En este caso, todas las fuerzas políticas en el Perú, en el último proceso electoral del 12 de abril, corren de aquí para allá reclamando, diciendo, provocando en todos los medios de comunicación un fraude. Pero le dicen, señor, la prueba es el acta. Si en el acta no hay en ninguno de los momentos tres que existe el acto electoral desarrollado el 12 de abril, usted no puede señalar de fraude. Que hay irregularidades, que hay un 1.5% de irregularidades, pero no se prueba realmente fehaciente que haya habido un acto electoral fraudulento. Lo que aquí había una preparación anticipada y Samuel, al aliarse, yo me entero que el señor Dyer, Samuel estaba en el otro lado por una información que el señor Rafael López Aliaga lo soltó como noticia bomba en campo
1: así
7: de Marte.
1: Es, así es.
7: Yo recién me entero él que está a ese lado, porque por boca de Teiko no sabíamos nada de quién estaba atrás de ella en esta parte técnica, es lo más vital y fundamental para el proceso electoral. Cuando yo me entero, es ahí donde comienzo a poner en alerta máxima mi conocimiento. Digo, entonces, es él. Entonces yo comienzo a contactarme en un supuesto caso de una segunda vuelta ya que esté con Roberto, es donde yo me inclino para ese lado y comunicar y hacer contacto con varios fuentes, con varios personal para poder ayudarles, si es que desean, para formar el ejército personero en una segunda vuelta electoral, que a ese etapa estamos llegando. Entonces Samuel es publicado su nombre por Rafael López Alea en Campo de Marte, porque lo hizo responsable en ese meeting, que era responsable de todo lo que estamos sucediendo. Estaba mal el señor Rafa, porque estaba criticando a un hecho que el señor Samuel, como cualquier ciudadano, podía ayudar a un proceso electoral, siempre y cuando no rompa lo que la ley jurídica en temas electoral precisa. Personero, si el señor Samuel trabajó con personeros organizando conforme a la demanda, no ha roto ningún protocolo orgánico en temas electorales. Lo que falta es que los partidos son negligentes, no se organizaron. En esta parte que hemos dicho bastante tiempo, preparen la columna vertebral de personero y la otra es de campaña. Pero todos han ido a campaña, y personeros se han descuidado. Y a esta segunda vuelta no debe pasar eso.
1: Exactamente. Ahora, yo leí unas informaciones que en la campaña de PPK fue Samuel Dyer o el sobrino que es personero de Fuerza Popular le aseguró cubrir al 100% las mesas. ¿Esa información la sabe?
7: No, Samuel ha estado en todo. Sí, ¿no? Es Samuel. Samuel está trabajando desde mucho antes. Él comenzó el año 2001 conmigo, más joven. Entonces, él tiene una preparación muy buena y, bueno, yo sé que es un alumno muy aplicado, un hombre que se apasiona por el derecho electoral, así no es abogado, pero le interesa mucho esta parte que lo hemos aprendido por otro. La preparación que hemos recibido antes que él fue por una instrucción extranjera que nos preparó en estos temas electorales dentro del marco legal, nada para dudar un proceso electoral. Entonces, él fue aplicado en 2012, 2016, 2021. Bueno, de todas maneras, hoy está al otro lado, lo veo que está ahí, se ha detectado, se le puso su nombre por una información de Rafael López Aliaga.
1: Sí,
7: así que si está haciendo bien las cosas, no podemos criticarlo, más bien decirle éxito porque está dando resultados. Y en este lado estamos descuidando, pero estamos por este lado para reforzar. Y yo estoy de este lado para procurar que el ejército, el personal y los patriotas se unan para poder de esta forma tener realmente el Perú en manos donde debe estar. Las condiciones están favorables, estamos a tiempo.
1: Sí, sí, claro, está a tiempo. En el caso de... señora K, ¿no?, de Keiko Fujimori, ella admitió que en Panamá se reunió con Samuel Dyer entre el 2025, los últimos meses, tuvo un encuentro, porque fueron a un evento o algo así, y también en el a inicios del 2026. Y aparte ella admitió, yo leí un informe de Infobae, ¿no?, ella admitió claramente que Samuel Dyer le había dado aportes económicos a su campaña pasada, ¿no?, la campaña del 2021. Y ella dijo, sí, yo le he agradecido, si tuvimos dos reuniones en Panamá, con Galarreta, que más ha estado. Y es lo que se refería a López Aliaga, ¿no? Entonces se ha confirmado y ella, por eso le han preguntado
5: antes de esta primera vuelta, ¿no?, del 12 de abril, y el 8 de abril fue que ella a Infobae y a otros medios les contestó que sí, que había, se había reunido, ¿no? Entonces acá hay bastante interés de que ella gane las elecciones. Para nuestro criterio, se presume un fraude, ¿no? Pero en todo caso, acá lo que se trata, en este momento, la entrevista con usted, es de prevenir en todo caso. Y la manera de prevenir que tiene un partido, como usted dice, la columna vertebral, son los personeros. Un ejército de personeros, usted es un especialista y está presto a apoyar, ¿no es cierto? Y en ese sentido quisiera que, digamos, precise su objetivo, ¿no?, al grupo que representa, ¿no?, para esta segunda vuelta, ¿no?, lo que tenga que decir al respecto, ¿no es cierto?, la convocatoria.
7: Al respecto de lo que... Yo le diría a todos los peruanos en estos momentos que el Perú, al caer en manos de esta agrupación política que representa la señora Keiko, de caer el Perú en manos de esta agrupación y de ella misma, de ser electa, entre comillas, creo que el Perú sería una de las peores situaciones en decisión de elecciones populares para presidente, porque hay una presunción de ser electa esta fuerza política, la señora no saldría jamás del gobierno, se perpetúa en el poder.
5: Esa es la tesis.
7: Es un proyecto que yo tengo información, muy larga información, y yo voy a hacer una cruzada nacional como cualquier patriota, la señora no sale. Toda la crisis que hemos estado pasando en el Perú, el desorden social, la crisis económica, es producto de esta señora y su bancada que ha tenido en el Congreso. Exacto. Ella no lo quiere el Perú, no lo ama los peruanos, no quiere el desarrollo del peruano. Todo el caos que tenemos en Lima Metropolitana, con los asaltos y carreras, es producto de estas organizaciones políticas que en parte han aportado con su negligencia y en su silencio, y con su legislación de no hacer ley a favor de la clase más olvidada del Perú. Ellos no son garantiza, no son una garantía política de democracia. Con ellos se perpetúa una dictadura permanente.
5: Exacto.
7: Violación de derechos humanos. Exacto. Encarcelamiento a los que no piensan como ellos es el fin de nuestros derechos. Entonces yo al otro día, como en este caso va a quedar ya, también justo va a quedar ya.
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Se acabó la ignorancia en nuestro planeta. 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

Hola, hola. Muy bien, las glorias infinitas al Divino Padre Celestial, queridos hermanitos y hermanitas que nos escuchan a estas horas de la tarde, ya estamos en día previo para el Día de la Madre mañana domingo. 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Bueno, usted escuchó hablando de calle La Isla, hermanitos. Estamos a la espera del hermanito Miguel. En cualquier momento está llegando, está cumpliendo tareas específicas, justamente por el día de mamá, ¿no? Con los niños cantores. Lo solicitan por aquí, por allá, por el norte, por todo sitio están los niños cantores. Bueno, decíamos del Día de la Madre, ¿no? Qué bonito, qué día tan lindo. ¿Quién no quiere a su mamá? A ver, que levante la mano. Ya, yo veo una mano ahí, ¿eh? Una mano negra. Es pela doble K, esa no la quiere a su mamá. Le han metido corriente eléctrica a su mamá, la han querido electrocutar a su mamá en complicidad con el ratero delincuente miserable, ya, que debe estar en el infierno quemándose, igual que el de Pulón. ¿Se acuerdan del rico de Pulón? Igualito está en estos momentos el genocida Alberto Fujimori, ¿no? Entonces, hermanitos, entre Alberto Fujimori y la doble K, ¿no? La diabla, la cara de diablo, ¿no? Que su mamá le puso esa chapa, la cara de diablo. La querían electrocutar a la señora Susana Iguchi, una hermanita luchadora que no le gustaba, pues, cosas indebidas, ¿no? Ella estudiaba la Biblia y decía, pues, que están haciendo muy mal, ¿no? Y por eso la odiaban, ¿no? Tanto la doble K como el criminal Fujimori, la odiaban a la hermanita Susana Iguchi, que en mala hora se le ocurrió casarse con esta bestia, ¿no? Ella debió casarse con un peruano o algo así, ¿no? Y hubiera salido otra clase de persona, ¿no? Y hubieran estado más contentos. Pero salió pelacar el diablo y lo fregó todito. Bueno, hermanitos, cuando el Divino Padre dice, ¿no? Honrarás padre y madre. No quiere decir, pues, que todos los papás del mundo son buenos. Y todas las mamás. ¿Ya? Por ahí también hay una ley, ¿no?, que se refiere a que los papás y mamás que no cumplieron la ley de Dios tienen que responder en el juicio final, porque el juicio es para todos y para todas, y el juicio de Dios es perfecto y no se escapa nada ni nadie. Entonces, hermanitos, esperemos que cada cual responda por sus obras, por sus hechos, por sus actos. Y esta doble K, como dicen los comentaristas, ¿no?, le tiene un odio a muerte al pueblo peruano.

0: Aquí en Radio Más han pasado un audio hace tiempo atrás, donde con la voz de Keiko, que estaba reunida con su banda de choros, ¿no? Y ahí ella decía, Pe, hay que empobrecerlos a estos indios de M, hay que empobrecerlos para que aprendan a no votar por los izquierdosos, y que ellos deben votar por nosotros. Y así, hay que hacerlos sufrir, hay que hambrearlos a estos indios de M, refiriéndose a los peruanos, esta doble K, ¿no? Y entre ellos, ¿qué cosa no hablarán pestes del pueblo peruano, de nosotros, de los obreritos, de los trabajadores, de las amas de casa, ¿no? Y la prueba está en que esta, pues, la quiso electrocutar a su propia madre. Entonces, esta mujer tiene una carga de pecados en su haber, que son trillones de moléculas de segundos por los cuales debe responder ante Dios en el día de que le toque a ella rendir su juicio final ante Dios, ante Cristo, que es el juez, ¿ya? Entonces, hermanos, y ayer también decíamos, ¿no? Los que le dieron voto a la derecha, en este caso a la doble K, y hay bastantes que le han dado el voto, ya, ellos se van a hacer cargo de una parte del puntaje de tinieblas que tienen estos criminales de la derecha, ya, comenzando por la doble K. Entonces, hermanos, el puntaje que ellos han acumulado con todos sus actos negativos que han hecho en sus gobiernos, ¿ya? Entonces, hermanito, es un puntaje horroroso, es un puntaje tenebroso, es pura tiniebla, es pura sangre, puro asesinato, crimen, robo, asaltos, ¿ya? Entonces, ese puntaje, hermano, se lo tienen que adosar, ¿ya?, los que le dieron voto a esta mujer. Porque por culpa de ella, el pueblo peruano ha sufrido horrores, hermanos. Horrores ha sufrido el pueblo peruano durante muchos años, ¿ya? Porque ella, entre bambalinas, con su banda de choros y rateros igual que ella, son los que dictan, pues, las leyes, mueven sus palancas, hacen turumbi media ahí, valiéndose de su poder económico y del poder también que tienen, pues, político y la gente que los apoya a ellos, ¿no? Entre todos ellos tienen un puntaje de tinieblas que va a ser horroroso para ellos, horroroso, hermanitos, cuando ellos sepan lo que les espera por todo lo que han hecho en contra del pueblo peruano. Van a llorar sangre, compadre, van a llorar sangre, y eso es poco, eso es el principio nada más. Y los que les dieron voto a ellos, porque ellos hicieron todo lo que hicieron, porque la gente votó por ellos y tenían mayoría en el Congreso, e hicieron todo lo que han hecho, hermanitos. Cuando la gente de la izquierda, todos nosotros, gritábamos a voz en cuello de que no hay que darle ni una molécula de voto a estos demonios de la derecha, hermanitos, pero la gente, la verdad, hermanos, decepcionante el comportamiento de la gente, le daban el voto a la doble K y a la derecha. Yo he hecho mi propia encuesta en la Feria del Altiplano, hermanos, y les pregunto ahí disimuladamente, así me hago el sonso, ¿no?, el baboso, el estúpido, ya, y les digo, ¿por quién hay que votar? O sea, un día antes, ¿no? Y después, ¿por quién no ha votado? Caserita, así le pregunto, ¿no? Me hago pel baboso. Entonces, ellas dicen, ay, por la Keiko, pues. Pucha, que ahí nomás, ya no le pregunto ni le argumento que por qué, usted sabe que es criminal, nada, chutum nomás, ya está. Me retiro calladito, me voy a otro y igual, pregunto, ¿no? La gran mayoría han votado por la Keiko. estoy hablando de la feria del altiplano, vendedoras que tienen puestos ahí y venden. Entonces, hermanitos, pucha, que para mí se me cae, se me junta, como decía mi querida madrecita, ¿no? Se me junta el cielo con la tierra al escuchar a esa gente que le da voto a la doble K. Pero no saben lo que les espera. En el día del juicio, el divino juez de razas y naciones la va a llamar a una por una de estas que han votado por la doble K. Ven, ¿por quién votaste? Y ahí no hay tus días, ahí no hay que, no me equivoqué, no, porque ahí está la pantalla de televisión solar y ahí se ve que ella está dándole el voto a la derecha. Así que no puede engañar. Para eso Cristo utiliza la televisión solar. Entonces, ¿y por qué votaste por esta dama sabiendo que lo que era ella? No escuchabas la radio, no leías las noticias, no estabas enterada. Por ignorante, puntaje en contra. Más tinieblas, ¿no? Y así, hermanitos, entonces esta dama se va a mundos, mientras otros se van a mundos de luz a gozar y disfrutar, estas que le dieron voto a la derecha se van a mundos de tinieblas, donde reina el terror, donde a sus hijos los van a secuestrar, los van a matar, ¿ya? ¿Por qué? Porque ella, pues, al dar el voto a la doble K, a la derecha, prácticamente lo pisoteó los derechos del pueblo peruano, lo humilló al Perú, le dio el gusto a Satanás y no le dio el gusto a Dios, ¿ya? Entonces, hermanito, y lógicamente se ganó las tinieblas. El Divino Padre dice bien claro, quien despreció a la luz se ganó las tinieblas. Entonces, hermano, la luz era, pues, el candidato, en este caso, ¿no?, de la izquierda, y todo cerrar filas ahí, todo cerrar filas. Creo que hay una llamada, estamos atentos. ¿Puede intervenir la persona, estimado el hermanito?
1: Aló,
0: de los controles?
1: Muy buenas tardes, señor periodista. Llamada. Sí, efectivamente, ¿cómo esta gente hoy, usted, no sienten hambre? No sienten el golpe que da la vida, que les da la vida, que nos da la vida, todos, oye usted, el golpe. La suba, oye usted, el petróleo, 10 soles por galón ahora están pagando estos choferes, los transportistas, oiga, las cosas se ha disparado, oye usted, los paquetazos que ha soltado ahora último, este gringo ratero, asesino de Donald Trump, ese miserable es lo que ha hecho subir el petróleo. Más antes, el COVID, el año 19 que ha arrancado el COVID, otro paquetazo nos han dado. Nosotros como pueblo estamos sintiendo, y usted, de que la plata ya no nos alcanza ya para comprar las cosas. Estamos comiendo una sola vez al día. Y estos miserables dando el voto a esta mujer, y usted, ¿qué diablos tiene en la cabeza? En vez de sesos, estos tienen aserrín. ¿Quién diablos vota por esta mujer, oye usted? Especialmente esa gente de Lima. ¿No se da cuenta, oye usted, que queremos un cambio? Queremos recuperar nuestras riquezas que están llevando a ser regalados estos grandes sinvergüenzas corruptos, así como el dueño de Cerro Verde, un ejemplo de la minería a nivel nacional. Eso está pasando. Nosotros estamos pasando hambre y ellos están llevando a ser nuestra riqueza. Señora, piense, ¿qué va a comer su hijo? Usted está votando por la Keiko, de acá de unos años, ¿sus hijos qué van a comer? Yo les pregunto. Por eso, esta miserable, oiga usted, ¿cómo diablos ordena al Banco de la Nación desembolsar un dinero a favor de la compra de esos aviones viejos, chatarras, de Estados jodidos? Más antes el otro loco ha traído unos trenes chatarra también de ahí de Estados jodidos y votan por estos miserables de esta gente. ¿No piensan? ¿Por qué no piensan? ¿Cuántos millones de dólares ha ordenado esta ladrona de la Keiko desembolsar? Usted, más de 3.500 millones de dólares ha ordenado desembolsar a través del Banco de la Nación para darle al gringo ladrón, este ratero de Donald Trump, hacer ese negocio a través de sus empresas norteamericanas. Por eso yo repudio, y usted está miserable, está gobernando ahorita, esta desgraciada está haciendo lo que le da la gana con el país, a través de ese soplón que tiene ahí en el Congreso, tanto ladrón, oiga usted, arrastrados, ministros sinvergüenzas, conchudos. Esa gentuza no sirve para gobernar el país, ni mucho menos el porque. Ese chancho crudo, usted cómo nos odia, nos odia, y usted, estos desgraciados. Entonces nosotros como pueblo tenemos que reaccionar de otra forma. Queremos un cambio de la constitución política hambriadora, oye usted, del Fujimorato, que ha hecho despidos masivos, oye usted, cuando ha entrado el año 90 al poder, trabajadores despedidos a nivel nacional, más de 2,5 millones de trabajadores despedidos, y esas empresas que han dejado los trabajadores despedidos, los ha regalado, los ha privatizado, ahora quiere privatizar Petroperú. Mire usted, estos desgraciados. Por eso nosotros como pueblo nos damos cuenta, tenemos que votar por JP, porque ya no hay otro partido que escoger, es el único que puede salvar al pueblo. Entonces, ojalá que llegue JP al poder, y tiene que llegar para nacionalizar nuestro gas, que estamos pagando tan caro, usted. No debe costar más de 10 soles el balón de 10 kilos que las amas tienen en su casa, pero sí tenemos que pagar 50, 60 soles ahorita, completamente caro. No hay aumento para los jubilados. Los jubilados comen una vez al día, después que se mueran. Eso es lo que dice la Keiko miserable. Claro, ella traga bien, pues, porque le regalan varios millones de dólares. ¿Por qué no le pide al BCP desembolsar los 3,500 millones de dólares para que le regalen al gringo? Mire usted, señor periodista, cómo ordena al Banco de la Nación. ¿Quién diablos es esta sinvergüenza? Es dueña, patrona del Banco de la Nación. Ese banco es del pueblo, banco de los pobres, banco de los jubilados. Ese es el Banco de la Nación. ¿Por qué no ordena al BCP, a ese banco privado que se lleva toda nuestra riqueza, paga los 3,500 millones de dólares al gringo ladrón asesino, ese gringo loco, un miserable, un zorro pícaro, ese Donald Trump asesino, juntamente con Netanyahu, están asesinando miles de gente? No dicen nada, la gente está calladita. Yo prácticamente odio y me pongo a las órdenes del pueblo de iraní como un soldado más, para defender a la clase obrera, para defender a la clase del pueblo del mundo. ¿Cuántos muertos habrá? Ahorita no sabemos. No sabemos cuántos están muriendo ya en esta guerra de Irán, que han declarado estos dos demonios, Israel con Estados jodidos. Pero ahora Estados jodidos ya está más jodido, amigo periodista. Ojalá que caigan estos sinvergüenzas, porque son familias nada más. No es el pueblo norteamericano que está pidiendo todo esto. Son estos desgraciados, solamente familias que se enriquecen, así como esta miserable de la Keiko, que está hambriando, es una hambriadora del pueblo, que han regalado ya, se han agarrado la mitad del Perú con el padre ratero, regalando nuestras empresas el año 90, ahora ella quiere completar esa mitad de Perú que falta, quiere totalmente ya regalar. Entiendan bien, limeños, ustedes tienen aserrín en la cabeza, no tienen sesos. Igualmente esos que han votado acá en Arequipa por Nieto, por ese miserable, otro vendepatria, ese nieto, un hijo de la minera corrupta de Cerro Verde, de Sauder. Ese nieto es un sinvergüenza, y todos estos miserables tenemos que marcarlos con el dedo, así como al caserito del bigote y brocha. Ese es caserito ya de Cerro Verde. Muy buenas tardes.
0: Ya, muy agradecido al hermanito que ha tenido la gentileza de comunicarse y dar su opinión, su alcance. No sé si ya estará Miguelito por ahí,
2: sí, sí.
0: Ya llegó.
2: Aló, aló, sí, estamos aquí, hermanito Luis, falta. Estamos aquí.
0: A ver, hermanito Javiercito Cano.
2: Sí, estamos aquí.
0: Talán.
2: Sí, aló,
0: Ya está Miguelito, muy bien, muy bien. Entonces, hermanito, cedemos la posta a nuestro hermano Miguel, quien va a continuar con el programa Glorias Infinitas al Divino Padre Eterno. Mañana, no olviden, los esperamos. Menú vegetariano, extras para todos y también para las mamás. Gracias, hermanito, adelante usted.
2: Muchas gracias, hermano Luis, por todos los comentarios. Sí, un saludo a todos los hermanos oyentes. Sí, hemos venido escuchando a nuestro hermano Luis. En realidad es preocupante la situación y todo lo que tenemos que afrontar. Ya es una lucha, hermanos, realmente fuerte, muy fuerte contra el sistema, contra un poder que se ha instaurado aquí en el Perú. Y este es mundial, esto viene desde arriba, ¿no? Entonces sabemos que existe el poder económico, lo que llamamos el imperialismo, la gran bestia, como lo nombra en el Apocalipsis y en la Divina Revelación. Es un poder muy grande que tiene sus tentáculos en todos los países que le son sirvientes. Caso Perú, donde la clase política está al servicio de ese poder y le sirve así, ofreciéndole nuestras riquezas, le abre las puertas, porque también ellos se benefician y prácticamente se han vendido, hermanos, se han vendido. Toda esta clase política se ha vendido al poder económico y recibe, sabe Dios cuánto de dinero, ¿no? A través de qué medios. Esa es la verdad. Han vendido a nuestra patria. Lo han vendido y nosotros prácticamente estamos sobreviviendo, ¿no? Como dice la canción, sobreviviendo. Y es muy triste cómo gente del pueblo apoya a estos partidos de la derecha, como la K, ¿no? Nosotros también en el mercado metropolitano hicimos pues así una pequeña encuesta, ¿no? A ver por quién han votado y nos da pues mucha pena escuchar de los mismos vendedores, que son gente humilde, sencilla, dice que han votado por la K. Entonces ya entiendo ya por qué ha salido, ¿no? O sea, la misma gente de pueblo que está pues alienada, no escucha noticieros, no investiga, no se informa. Entonces, es más, saben, ¿no? Saben, pero no les interesa, simplemente votan porque piensan que eso es su comodidad, ¿no? Es decir, de que van a tener siempre, ¿no? Esa manera de trabajar, pero no se dan cuenta realmente en qué se está convirtiendo nuestro país. Así es, hermanos. Bien, cambiando de tema y ampliando también, hace unas semanas atrás salió pues un informe de que sobre Irán. Irán había sufrido una sequía, ¿no? Por largo tiempo. Y resulta que después de los bombardeos a las bases militares norteamericanas que hizo Irán, los destruyó, milagro, volvió la lluvia, ¿no? Volvió la lluvia. Entonces había una sospecha de que ahí había pues ingeniería para justamente alejar las lluvias, ¿no? Lo que se llama el proyecto HARP. Esas antenas, esos radares que usan también tienen pueden darle otro uso. Así es, hermanos. A ver, ¿tenemos una llamada? No, ya. Ya, eso pasó en Irán. Y otro, bueno, están saliendo noticias de que quieren propagar otro virus, ¿no? El hantavirus, que están ya habiendo casos en diversas partes. Sabemos, hermanos, que todas estas enfermedades que se han propagado son creados en laboratorio. Ya hace muchos años sabíamos de la guerra bacteriológica, de las armas biológicas. Eso ya lo sabíamos muy bien, teníamos conocimiento que existían. Y realmente, así como el SIDA, que fue fabricado en laboratorio, igual esta enfermedad que hemos sufrido el 2020, ya se ha podido descubrir que ha sido también fabricado en laboratorio, propagado a propósito. Entonces, igual, hay una amenaza de que otra vez nos suelten otro tipo de virus, ¿no? Y no sería nada raro que este virus que están hablando, ¿no?, del hantavirus, sea otra arma biológica más que están queriéndolo propagar, ¿ya? Porque ya hay un plan desde hace muchísimos años. En el año 2000 ya nosotros en la radio hablamos sobre una publicación que hubo para un proyecto de la gran bestia para reducir la humanidad, ¿no? Y se hablaba pues de diversos métodos, ellos querían reducir la humanidad. Y justamente propagando estas enfermedades quieren lograr eso, ¿ya? Entonces, así es. A ver, tenemos una llamadita. A ver, adelante, estimado oyente, le escuchamos. Adelante. No hay conexión. Ya, no hay algún tipo de inconveniente. Bueno, pueden volver a llamar nomás. Ya, ahora, hermanos, sí, quisiéramos también decirles que acá en el Perú hay bases militares. Bases militares de la gran bestia. Ya existen bases en diferentes lugares de acá del Perú. O sea, son laboratorios biológicos. Ya se ha sabido, ya, pero ellos no lo han puesto así, sí lo han puesto como laboratorios experimentales, pero que en realidad son laboratorios biológicos. Es decir, que están haciendo, porque ellos no hacen esos estudios en su territorio mismo, por el riesgo que representa, y porque también allá hay gente pues que protesta, ¿no? Pero aquí en los países del tercer mundo y en otros países tienen laboratorios donde ahí hacen pues sus pruebas biológicas, y lógicamente si hay algún accidente o hay alguna fuga, ¿no?, de estos bichos, o bueno, se le dice bichos, pero en realidad son bacterias, virus, que pueden salir o lo pueden propagar a propósito. Entonces, es muy riesgoso para la población. Pero ¿quién ha dado autorización? Son los congresistas, justamente, del fujimorismo, ¿ya? Ellos han dado autorización para que se instalen estas bases militares y estos laboratorios, ¿ya?, de experimentación, que no son más que laboratorios biológicos, donde sabe Dios qué cosas estarán experimentando, qué bacterias. Entonces, hermanos, esto va en contra de la vida de la humanidad. Entonces, hay que saber bien. Por eso necesitamos, hermanos, un cambio en el gobierno. Necesitamos que defendernos de todas estas cosas, ¿ya? No solamente es el robo de nuestros recursos, sino también es justamente todo esto que nos meten, ¿no? Y cómo están metidos en muchos otros aspectos del gobierno. Están bien metidos el poder económico de la gran bestia. Está ahí bien metido, dirigiendo muchas políticas, tanto en educación, en salud y en recursos, etcétera, ¿no? Entonces, hermanos, sepamos bien y no seamos cómplices, ¿ya?, de estos seres o de estos entes, cuya misión es destruirnos, porque no hay otra forma de decirlo. ¿Ya? La gran bestia quiere destruirnos como población. A ellos no quieren ver gente, digamos, lo que llamamos los invisibles, ¿no? Los que no son vistos por el Estado, ¿no? Por ellos desaparecernos. ¿Por qué? Porque somos un estorbo para que ellos puedan extraer los recursos naturales o manejar a la población, etcétera. Pero hermanos, Dios, el Divino Padre, ha decidido sacar a la gran bestia de este planeta. Es cuestión de tiempo. Así como en el pasado, en la época faraónica, vino Moisés y derribó al imperio faraónico, lo debilitó, se enfrentó a ese imperio, porque era un poder abusivo que explotaba, esclavizó al pueblo de aquel entonces. Y vino Moisés y se enfrentó a ese poder, porque humanamente era imposible hacerlo. ¿Ya? Ellos tenían todo el poder militar, todo, o sea, la gente a veces quería rebelarse y eran aplastados. ¿Ya? Entonces vino Moisés y se enfrentó. Y ustedes saben, en el Mar Rojo ahí murieron, ¿no?, los faraones. Y eso los debilitó y prácticamente terminó toda esa época. Igual en la época romana viene otra vez la divinidad, y como Jesús de Nazaret se enfrenta también a ese poder que en aquel entonces era igual, aplastante. Y hemos visto las películas, ¿no?, de aquella época, donde se ve claramente el poder militar y el abuso que cometían. Realmente era un abuso, una prepotencia, y el pueblo clamaba ayuda, ¿no? Y el Divino Padre envía al Divino Maestro Jesús de Nazaret, y él se enfrenta a este imperio, ¿no? Y todas las enseñanzas que él dio, todas las parábolas, los consejos y todo lo que enseñó, causó un profundo cambio en la sociedad, ¿ya?, de aquel entonces. Y eso, al final, el imperio se debilitó, se partió en dos y terminó esa época, ¿ya? Bueno, ahora en estos tiempos, igual, hay un imperio que está metido pues en todo, tiene el poder tecnológico, la inteligencia artificial, que es para dominarnos, ¿no? Ellos nos dominan, porque fácilmente ahora ya nos controlan con la inteligencia artificial, nos detectan más rápido, nos controlan más rápido. Entonces, ya lo están usando para fines militares. Esta guerra que ha habido en Irán con Estados Unidos ha sido un enfrentamiento de inteligencia artificial. Tanto de China y Rusia, que lo tiene Irán. O sea, Irán ha utilizado tecnología china y rusa, ¿no? Todos sus satélites e información precisa. Y Estados Unidos también, ¿no?, ha utilizado toda la inteligencia artificial, que ha prácticamente, ¿no?, ha sido una guerra tecnológica, aparte de militar, y donde se ha visto claramente la superioridad de la tecnología china, rusa, junto con la iraní, ¿ya? Entonces, ya la inteligencia artificial está metido en todos los aspectos de la vida, y más aún ya en las guerras, y se hace más peligroso porque cada vez le están dando más poder a las máquinas, y estamos entrando a una etapa en que se puede ir de la mano y las máquinas pueden salirse de control. Realmente vivimos un peligro no solamente atómico, nuclear, sino también de la inteligencia artificial, de los robots. Es decir, lo que las películas mostraban ya se ve ahora que es una realidad. Entonces, frente a esto, hermanos, ya la divinidad no está pues de brazos cruzados, ¿ya? El Divino Padre ya está interviniendo en la tierra. ya hay un mensaje, un aviso para toda la humanidad, ¿no? Después viene ya la parte física, es decir, la manifestación de los elementos de la naturaleza. Siempre el Divino Padre primero nos avisa, nos comunica, nos advierte, nos da consejos. Pero el ser humano ciego no entiende, no obedece, no presta atención a las advertencias. Entonces se desata pues la furia de los elementos de la madre naturaleza, porque sólo así se ablanda el corazón del hombre, ¿no? Del humano. Y hoy por hoy, todo lo que es armas nucleares, ya a nivel planetario, las armas nucleares están siendo controladas ya por estas fuerzas superiores. Es decir, lo que la humanidad llama extraterrestres, ya, es una tecnología, una ciencia de seres que vienen de otros lugares del universo, que están al servicio del Creador. Ya, ellos están controlando justamente las bases nucleares, donde hay armamento atómico. Y hay un aviso y también una advertencia en los rollos de Alfa y Omega, donde nos dice que no van a permitir una guerra nuclear, ¿no? O sea, no va a haber una guerra nuclear, porque se lo van a impedir, ¿no? La divinidad va a impedir. Los hermanos mayores del cosmos, que están al servicio de Dios, ellos van a también, ¿no? A impedir, porque sería una catástrofe o una destrucción total de este planeta. A estas alturas sería la destrucción de la vida en el planeta y afectaría no solamente a la Tierra, sino a todo aquello que también está en nuestro sistema solar. Por esa razón es que encima de las bases nucleares se presentan una serie de avistamientos, se presentan, ¿no?, luces extrañas, y muchas veces han sido inhabilitadas ya las estas bases nucleares, muchas veces ya han sido inhabilitadas, ya, y hay militares que han testificado, que han dado fe de esto. Y aquí tenemos un pequeño informe, hermanos. Ya, esto ya no es de ahora, estamos hablando desde que empezó la carrera nuclear, desde el año 1945 para adelante. Ya, después de la Segunda Guerra Mundial vino pues la Guerra Fría, como se llama, ya, y empezaron a producir armas nucleares tanto en Rusia, en Estados Unidos y otros países. Y aquí tenemos, a ver, un informe que les queremos compartir para todos ustedes, ¿ya? Vamos a ver, aquí tenemos justamente.
3: El OVNI que detuvo misiles nucleares, la intervención extraterrestre en Malmstrom. En 1967, algo imposible ocurrió en una base militar de Montana, una base que controlaba misiles nucleares. El capitán Robert Salas estaba de guardia bajo tierra. Todo funcionaba con normalidad. De pronto, llegó una llamada urgente desde la superficie. Los soldados hablaban de un objeto luminoso sobre la base, un OVNI, moviéndose en completo silencio. Mientras el objeto flotaba sobre las instalaciones, algo ocurrió dentro del búnker. Uno por uno, los misiles balísticos comenzaron a fallar. 10 misiles nucleares, Minuteman, listos para ser lanzados, se desconectaron en segundos. No hubo explosión, no hubo sabotaje humano. Los sistemas simplemente quedaron inutilizados. Ingenieros revisaron todo después. No encontraron una causa técnica lógica. Años más tarde, otros oficiales confirmaron el testimonio. No fue un error aislado. fue real. La pregunta es inquietante. ¿Cómo algo desconocido pudo neutralizar las armas más peligrosas del planeta?
2: Ahí está, ¿no? Ustedes lo han escuchado. Así de estos informes hay bastantes. Si ustedes buscan en el internet, en el YouTube, ovnis neutralizan misiles, y van a ver que en varios países ha ocurrido eso, ¿no? En Japón, en el mismo Irán, en varios países, en China, en muchos países, misiles lanzados que han sido neutralizados. ¿Ya? Entonces, hay un poder superior al humano que está controlado desde lo alto, desde la divinidad, desde Dios, que está pendiente de todas estas armas nucleares. Y como ya les dijimos, tenemos pues esta información, este aviso, si podríamos decirles, que es para toda la humanidad, donde se nos da a conocer que todo el poder atómico está bajo control, ¿no? O sea, lo que se le llama la hecatombe nuclear, ¿no? No va a haber, porque va a ser neutralizado, o va a ser pues paralizado, o de alguna manera controlado, ¿no? Entonces, esto realmente nos da pues una como un consuelo, ¿no? Para todos nosotros, porque imagínense que no hubiese una ayuda divina, no hubiese un control o una intervención desde lo alto, van a terminar destruyendo todo este planeta, ¿no? Y eso realmente no sería nada dable, ¿no? ¿Para qué tanto el ser humano, ¿no?, viaja a la luna y tanta tecnología para destruirse? Realmente eso es cosa de locos, ¿no? Y algo parecido sucedió en la Atlántida. Ustedes saben que existió un continente llamado la Atlántida, donde prácticamente llegaron un avance tecnológico, ¿no?, muy avanzado, similar a la nuestra. Y ese continente, o sea, puso en riesgo, o sea, esa tecnología, esa civilización, puso en riesgo la vida en el planeta. Entonces, ¿qué ha ocurrido? Hubo una inversión de polos. Ustedes saben que la Madre Tierra tiene un mecanismo de defensa, ¿ya? Cuando las criaturas amenazan, ¿no?, con la vida, entonces la Madre Tierra actualmente está inclinada, el eje polar, ¿ya?, tiene una inclinación muy peligrosa, ¿ya? Puede seguir inclinándose ese eje y se va a producir una inversión de los polos. ¿Y eso qué va a ocasionar? Cataclismo, es decir, hundimientos, lo que ocurrió en la Atlántida, ¿no? Se hunde el continente, es decir, como un reseteo, un empezar de nuevo, un empezar de cero otra vez, ¿no? Entonces, ese mecanismo de protección tiene la Madre Tierra, ¿ya? Si el ser humano no cambia el destino que está haciendo, se puede venir eso, estimados hermanos, ¿ya? Hay otra amenaza también, la caída de un meteoro, de un asteroide en la Tierra, y justamente se le está atrayendo, ¿no? Porque nada en la vida es casual, nada en el universo es casual. Si sucede algo es porque uno mismo lo atrae, ¿no? Y si el ser humano va a querer entrar en una guerra atómica, porque se está viendo que se están preparando, ¿no? ¿Y quién lo está haciendo? Es la gran bestia. Ellos son los que abusivamente, por ejemplo, han atacado a Irán, sorpresivamente y abusivamente, ¿no? O sea, ellos son los que invaden los países, son los que provocan las guerras, y ellos, al desarrollar armamento atómico, hacen que otros países, en respuesta y también en protección, porque como una manera de protegerse, también desarrollan armamentos nucleares, ¿no? Entonces, a ver, tenemos intervención. Adelante, estimado oyente, escuchamos.
4: Señores de Revelación, sí. Alfa y Omega.
2: Sí, lo escuchamos, adelante.
4: Buenas tardes.
2: Buenas tardes.
4: Interesante lo que usted ha dicho. Muy bonito, pero ¿qué me dice usted sobre la destrucción de una humanidad antes que la nuestra? Me estoy refiriendo a la Atlántida de Platón, que igual que ahora se dice que se mataban con bombas atómicas y entonces esa civilización fue destruida. Y ahora nosotros somos los descendientes del que se salvó, en simbolismos, del Noé bíblico, y nosotros somos descendientes. Ahora estamos llegando a una civilización, creo que peor que la Atlántida. Nos estamos matando entre nosotros, unas gentes atacan por atacar, sin ponerse de acuerdo antes, matan al prójimo. Me estoy refiriendo al Medio Oriente, a la guerra de Israel, Palestina, etcétera, etcétera, y todas las guerras que estamos sufriendo. Entonces, para nosotros, creo que una nueva destrucción de nuestro planeta, de la humanidad, más que antes del planeta, no del planeta, sino de la humanidad, va a acaecer. Solamente eso, ¿qué nos diría al respecto, mi estimado señor?
2: Sí, muchas gracias por su intervención. Tenemos una más, ya otra llamadita, después vamos a comentar esta interesante llamada. A ver, adelante, estimado oyente.
5: Aló.
2: Sí, le escuchamos.
5: Buenas tardes.
2: ¿Qué tal?
5: Muchas gracias. Mire usted, la superpoblación en el mundo y la tecnología que avanza, la ciencia avanza. Entonces, mire usted, Rusia, Estados Unidos ya tienen, ¿cómo se llama?, un armamento moderno. Hace años ya, se llama bomba de neutrones, ¿ya? Entonces, los misiles, como tanques, ¿cómo se llama?, esos drones, quedan en segundo plano. ¿Por qué? Porque solamente es tiene velocidad y puede destruir una parte, ¿no? Pero mire usted, si aplicamos, ¿cómo se llama?, con bomba de neutrones, todo lo que es ser vivo va a desaparecer, va a morir, ¿ya? Todo ya. Se van a poner Rusia con Estados Unidos para eliminar a la población, porque mucha gente, ¿no?, como dice, ya son estorbo, ya, como dice el caballero, ¿no? Pero yo quiero decirle, ¿por qué no lo aplique, por qué no lo botan a este con la bomba de neutrones? Porque la verdad es una contaminación, ¿no? Ahí va a morir hasta la mosquita, ¿no? Entonces va a ser difícil de, ¿cómo se llama?, de enterrarlo, ¿no? Esa es la realidad. Ahorita, mire usted, ¿cómo se llama?, la ciencia avanza. Tanto, ¿cómo se llama?, Estados Unidos, Rusia, están haciendo pelear, ¿cómo se llama?, Israel con Irán, ¿no? ¿Por qué? Es una prueba, nada más. Ahora, ¿quién va a ganar? El que puede ganar, ¿cómo se llama?, Estados Unidos, que le apoya a países, Europa, como también Rusia, ahí se meten, ahí total. O sea, va a quedar en un campamento de rojo, donde han hecho trunca, ¿cómo se llama?, el desarrollo económico que viene, la venta de petróleo, como también de acá van alimentos. Entonces la gente de la Unión está muriendo, ahí los niños todos flaquitos, hasta su bancario ya, mueren de hambre, todavía lo rematan. Este faraón, ¿cómo se llama?, de Estados Unidos, dice lo va a bombardear, ¿cómo se llama?, las estaciones de electricidad, de agua, todo. ¿En qué quedamos? Pues no hay, ¿cómo se llama?, uno que diga un momentito alto, ¿no? Todo está en esa línea. ya somos. Ahí está, en el Perú también queremos pelear por que Eiko, que Sánchez, que a los finales, mira, no van a resolver ni ambos partes, porque mira, lo que estamos jodidos son nosotros. Va a haber una crisis económica y ¿a dónde vamos a ir? Ese es el problema. Muchas gracias, buenas tardes.
2: Ya, bien, muchas gracias, estimado oyente, por su llamada. Sí, empezamos primero por esto de la Atlántida. Sí, esto, como lo hemos dicho, ha sucedido real. Hay incluso una cita bíblica. Hay otros estudios, se han descubierto, ¿no?, bajo el mar alguna u otras restos de alguna civilización. Entonces, esto fue real. Y también tenemos la información de Alfa y Omega, donde nos habla justamente que pasó el fin de esta civilización llamada la Atlántida, ¿no? Y actualmente estamos peor que en esa situación. Entonces, quiere decir que se nos viene algo fuerte para nosotros. Y especialmente, o sea, los que van a sufrir así el impacto directo va a ser pues las llamadas grandes potencias, el poder económico mundial, ¿ya? Y aquí tenemos esta lectura que les queremos dar, que está escrito en Alfa y Omega, para que ustedes sepan qué es lo que la divinidad ve o nos informa. Dice así: ¿por qué razón los platillos voladores vigilan a la bestia? Dice así: la vigilan, hijo, porque la bestia posee lo que jamás nunca debió de poseer. Me refiero, hijo, al poder atómico, extraño poder que la bestia logró en destino salido de la violación a su propia ley. La bestia escogió el camino de las tinieblas, estando en un planeta de la luz. La bestia es el peligro número uno del planeta y del cosmos. La bestia nunca creyó en el juicio final, nunca imaginó que éste llegaría, y se enseñoreó por toda la tierra. La bestia, con el extraño poder que le dieron los genios del mal, creen que todo lo domina. La bestia se equivocó, porque la bestia no pudo eliminar la espiritualidad del mundo y le sorprende el divino juicio de Dios. Los platillos voladores ya saben quién es el enemigo de Dios en este mundo de prueba. La vigilancia sobre lo que hace la bestia no cesa ni un instante. En los platillos voladores en todo momento se saben las fechorías de la bestia y se sabe del empleo que hace de su moribundo poder. Los tripulantes de los platillos voladores saben del triste destino de la bestia porque saben todo su futuro en el llorar y crujir de dientes. Escribe el Alfa y el Omega. Hermanos, hay bastante información. Pueden leerlo esto en nuestra página alfayomega.p. ¿Ya? Ahí pueden visitar, ahí están los libros que se pueden ustedes descargar o leerlo directamente en la pantalla. Entonces, hermanos, aquí hay un poder divino que está viendo todo, lo está ¿no?, controlando, y esto no va a pasar a más, ¿no? Viene la caída de este poder que se llama pues el poder económico mundial. El poder de la gran bestia está pues ya con los días contados. Nosotros debemos seguir adelante, ¿no? Tenemos que seguir alimentando nuestra conciencia. Debemos seguir estudiando, preparándonos para estos grandes acontecimientos. Debemos seguir trabajando por la unificación, ¿no? Por unirnos. Debemos seguir lo que es la propagación, ¿no?, de la verdad, y luchar contra toda forma de mal. Gracias, hermanos. Mañana domingo los esperamos en la isla 228. Será hasta el lunes a las 7. Gracias.
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Pendulando. Pendulando como todos los sábados de 3 a 4, se dirige a usted. Luche por su capacidad de discernir, de pensar con cierto grado de independencia. Luche por su preocupación por nuestro porvenir, por el porvenir de nuestra familia, de nuestros hijos. Ilustre porque conoce más o menos la realidad y además las diversas tendencias que se deriven de esa realidad. Porque cada grupo social humano va a interpretar esa realidad de manera distinta, de conformidad más o menos a sus intereses. Hoy día quiero comenzar comenzando, como siempre, prefiero comenzar por la propia realidad. Hay un artículo que dice así: Sánchez busca alianzas. Sánchez, como sabemos, es Roberto Sánchez, quien ha ocupado el segundo lugar en las elecciones. Ha ocupado un lugar importante en relación a Keiko Fujimori y otros candidatos. Es importante para nosotros convencernos cómo es que Sánchez ha llegado al lugar. Porque había muchos candidatos. De acuerdo que gran parte de los líderes de la izquierda dedicaban

La respuesta del pueblo era muy sencilla. Puede haber muchos candidatos, pero lo que importa es saber quiénes son candidatos del pueblo. Y candidatos del pueblo solo habían tres. Uno, Roberto Sánchez, de Juntos por el Perú. Otro, Ronald Atencio, del Grupo Venceremos, de la Alianza Venceremos. Y el tercero, ya descalificado por sus errores, que era Perú Libre. Porque la derecha tenía como 20, 30 candidatos, porque a ellos no les interesa la presidencia de la República, porque ellos son sirvientes del imperio. A ellos lo que les interesaba era tener mayoría en el Congreso de la República. Y lo han obtenido, tienen mayoría. Nosotros sosteníamos que a la presidencia iba a llegar alguien de izquierda, como en la época de Pedro Castillo. Y me acuerdo que gran parte de los líderes de izquierda y de derecha decían que estaba totalmente equivocado. ¿Cómo es posible que no haya llegado uno de izquierda del pueblo al segundo lugar? Para mí el análisis era sencillo, porque como no se trata de nombres, de chisme, que dijo, que no dijo, que tiene, que caminó, que no caminó, que voy a ser candidato o no voy a ser candidato, como es para la izquierda y para la derecha, el problema son chismes, dice, cuando en realidad nos gobierna las grandes empresas. No importa el nombre del chismoso. Lo que importa es que las grandes empresas gobiernan. La realidad es que el pueblo en el Perú, en estas circunstancias tan dolorosas por los errores cometidos por la organización de izquierda, estaba dividido en dos grandes grupos. Dos nada más eran los candidatos. El grupo de derecha, por el cual iban, y de los ni capitalistas, de los ninis. Ni socialistas, ni izquierdistas, ni derechistas, humanistas, técnicos, que tenían más o menos el 70% de corrupción electoral, y el cual iba a salir un candidato, y salió lo que. Y para el pueblo, para los demócratas populares, para la gente que tiene una idea de la realidad y quiere cambiar esa realidad, para quienes su interés no está en apoyar a las grandes empresas, para quienes su interés no está en ser garrapatas de las transnacionales, el 30% de votos es una gente ya convencida por los votos populares, por las alternativas de cambio, y va a votar por la izquierda, y así fue más o menos. Y eso es una carrera en segundo lugar, porque eran solo tres partidos que repartían el 70%. Y sobre todo eran 30 partidos que repartían el 70%. Y tal como se pensaba, resultó en primer lugar Keiko, en segundo lugar Sánchez. Claro que resultamos disminuidos por voto de los radicalitos, de los irresponsables, de los fanáticos, que son la izquierda, los que quieren resolver todo gratis, todo rápido, y votaban blanco y nulo, y siempre quitó un porcentaje a la izquierda. Porque los generales de la derecha votan, porque no están resentidos como los de la izquierda. Votan por algún candidato de la derecha. Si el voto blanco y nulo, más afecta a la izquierda que a la derecha. Están los resultados. Como siempre, no sacaron más de 17% en el mejor de los casos. Oye, mi amor. Y menos de 10% en el peor de los casos. Porque lo máximo de la gente que no sabe dónde está parada, los niños, de los resentidos, de los alterados, de los enojados. Bueno, ahora Sánchez ha quedado en segundo puesto y parece que va a ganar, como es natural. Porque ahora que hay solo dos candidatos, ya la gente piensa más en política. Y realmente el pueblo no es como los intelectuales de izquierda que están más perdidos que mandados a ser perdidos, que ni piensan bien, son sectarios, ni respetan.

0: del pueblo, porque son sectarios. Pues en este pueblo ya piensa mucho más, porque tiene más información a través de los teléfonos, más experiencia acumulada de sus padres y abuelos. Y en esta segunda vuelta yo creo que va a haber otra vez un empate. Y que posiblemente el empate lo gana la izquierda. Pues yo creo que ya más o menos el 30% de la gente es hijo de la izquierda del pueblo, y otro 30% más o menos ya se acerca a la izquierda. Hace un 60% de electores que va a haberse mermado por los enfermitos, pues, los radicalitos, los pseudo senderitos, los pseudo que vivió los de los hocicos, que de todas maneras van a disminuir por lo menos un 10% a la candidatura de izquierda. Yo pienso que esta segunda revuelta gana Sánchez, y por eso la derecha está desesperada, habiendo juicios por aquí y por allá, denuncias por aquí y por allá. No hay día que los periodistas no anuncien que ha habido fraude. No hay día que los periodistas no dicen que va a haber golpe. No hay día que los periodistas no dicen que va a haber elecciones complementarias, pero no va a haber segunda vuelta. Porque no les conviene, a la patronal no les conviene la segunda vuelta. Ya tienen seguro el Congreso y también quieren ganar la presidencia. Pero saben mejor que nosotros, los servicios de inteligencia de las grandes empresas, que la segunda vuelta va a ganar Sánchez. Es eso, evidente. El seguro sí es que nos dedicamos a pensar en correlación de fuerzas, en la realidad, y si tenemos respeto a los pueblos. Bien, es por eso que el periódico dice que Sánchez está buscando alianzas. Claro, sobre todo, Hildebrand piensa así, porque es otro pequeño burgués que no entiende la realidad. Sí está buscando alianzas, pero no lo principal. Sánchez felizmente está buscando otra vez al pueblo. Y él no fugazmente a pasar por un mercadito, sino hablando del mercado, organizando, promoviendo organización. Si es así, Sánchez va a ganar de seguro. Naturalmente también está buscando alianza, pero esa no es la solución al problema. Pero para César Lindemann y para su revista, sí, por eso sale un gran titular. Sánchez está buscando alianzas. Dice así el artículo escrito Américo Zambrano, por Américo Zambrano, un periodista de derecha que trabaja para Hildebrand. Dice así, obtiene de esta edición solo ahora nació de Alfonso López Chau, negociaba conjunto por Perú la posibilidad de un respaldo en segunda vuelta. Pero Jorge Nieto y Marisol Pérez ellos daban a entender que optarían por la enfática neutralidad del voto blanco oficial. Claro. Según Hildebrand y este periodista de derecha, el único pobrecito Sánchez, el único que quiere hacer alianza con López Chávez. Felizmente no tiene razón la derecha, ni los técnicos, ni los independientes, ni los ni blanco, ni chiche, ni limonada, los niños. Porque el problema no está cuántos buscan alianza con Sánchez. Si no está en los intereses del pueblo. Y el pueblo evidentemente necesita, prefiere a Sánchez que a Keiko Fujimori. Y por eso estoy seguro que vamos a sacar otra vez un presidente de izquierda. Pero esta vez López Sánchez es un poco más definido que Pedro Castillo. Y espero que sepa afrontar mejor las contradicciones que se van a presentar. Dice así, que más dice Felipe. Poco después de la primera vuelta, con el país aún pendiente del conteo electoral, la congresista Luque recibió una llamada de Analí Durán, una de las dirigentes de Junto por Perú. Esa es la preocupación de los técnicos, de los independientes, personas, nombres. Sánchez ha buscado alianza con todos los grupos, habla a todos los grupos. Y eso me parece bien. Pero felizmente Sánchez está más enfocado en seguir trabajando con los pueblos. Si es así, está asegurado su victoria en la segunda vuelta. Entre las cosas que tenemos, es
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0: Es que para en esta coyuntura segunda Irán se plantea que es irresponsable votar por Sánchez. Cuando lo irresponsable es votar por César Gilmar. El editorial del semanario Gilmar en suspenso para el actual día del semanario de esta semana debe atacar contra quienes votaron por Junto por Perú. Y en consecuencia llama al voto en blanco que favorece a Keiko Fujimori. Exactamente la misma posición de los radicalistas que se dicen izquierdistas, radicales, con frecuencia no lo dicen. No pierde nada. Ni Pedro Castillo, ni Roberto Sánchez son irresponsables, responsables de usted. Porque se hizo poco Pedro Castillo. No hizo menos que cualquier del equipo, dígame, hizo más. Martín Vizcarra, Pedro Castillo. Hizo más Kuczynski que Pedro Castillo. ¿Qué hicieron? Absolutamente nada. ¿Alan García hizo más que Pedro Castillo? ¿Fue más responsable? ¿Y no porque usted canta Pedro Castillo y de paso ya va de encima o tampoco va a tener nada pero Roberto Sánchez? Porque usted, a pesar que se disfraza de técnico, en realidad es un derechista más. En realidad, yo no quiero ningún camino por hacerlo. Porque únicamente otro remirado más. Yo no tiene ningún aspecto de salir de las necesidades de todos. Continuamos con qué dice Gilbert. César Gilbert ahora sí entra en la política directamente. Ahora sí trata de opinar políticamente sobre el Perú. No para desenmascarar a la derecha, sino para en este momento clave atacar al pueblo, atacar a la izquierda. Hacer el mayor daño posible al pueblo, a la izquierda. O sea, en vez de seguir manteniendo su más o menos neutralidad que tenía al comienzo, ahora sí perdió la neutralidad. Está claramente definido contra la izquierda. Como están claramente definidos todos los neutros, todos los técnicos, todos los humanistas, todos los nacionalistas, excepto al ser humano. Este era César Gilmar y llamaba a votar a Franco. Y destaca de manera unilateral que por las acciones de Pedro Castillo, la izquierda es irresponsable. ¿Qué de irresponsable hizo Pedro Castillo? A ver, dígame. Que hizo poco, es verdad. Casi nada también es verdad. ¿Pero qué de irresponsable? ¿Compró aviones de combate? entre dos pozos petroleros a la derecha, dejó tirados los tubos de gas de camisilla aquí en todo el tramo de Cusco a Arequipa. ¿Qué irresponsable hizo Pedro Castillo? Más irresponsable fue todos los de la derecha, porque ellos sí son irresponsables, porque no tienen responsabilidad a favor del pueblo. Porque las de la derecha sí tienen responsabilidad para entregar esos recursos al extranjero. Sí tienen responsabilidad para entregarse ellos de cuerpo y alma a servir a los extranjeros. Porque lo único que les interesa es prenderse a los extranjeros de las transnacionales. Pero usted se dedica a criticar a la izquierda y a Pedro Castillo con el pretexto de que es vivo con un partido de la izquierda. No era de izquierda Pedro Castillo. Como hasta ahora lo sigue manifestando. Hace poco nomás, pero que se lo aclaró que no era de izquierda. Ni había sido nunca de izquierda. Pero aún así usted sigue diciendo que Pedro Castillo era de izquierda y que además es irresponsable. Luego a retarlo. El irresponsable es usted, señor Kilderman, como todos esos que critican a la izquierda y no a la derecha, como todos que critican a Pedro Castillo y no a la derecha. Dígame solo un acto de irresponsabilidad por parte de Pedro Castillo similar a los que se han cometido a la derecha. Pedro Castillo sacó leyes para proteger a la delincuencia, para proteger a la violencia. Pedro Castillo ha sacado leyes para exonerar a las niñas, a las grandes empresas. Pedro Castillo ha sacado leyes para desfinanciar el Seguro Social, para desfinanciar al Ministerio de a los colegios nacionales. Los retos, señor irresponsable, usted es derechista, sirviente como él. ¿Qué acto de irresponsabilidad cometió Pedro Castillo? Que ha sido un gobernante mediocre, sí, ha sido mediocre, como todos de derecha. Como recurso para Veracruz, Gildebrand extrapola las posibilidades de Pedro Castillo una vez llegado al gobierno. No reseñan los absolutos del factor político desestabilizador de la derecha. Y lamentablemente, en esta labor desestabilizadora de la derecha se unió el izquierdista Vladimir Cerón, o mejor dicho, su hermano. Es obrada como sede política de la delegación partidaria de Perú Libre en el Congreso. Y efectivamente, unió a la labor desestabilizadora del derecho. Pero no gobernaba él, Perú Libre jamás gobernó el Congreso. Jamás tuvo mayoría. Y muy pronto se dividió, eran cuatro gatos que no pueden influir prácticamente en nada en las decisiones del Congreso y de Keiko Fujimori. Eran unos irresponsables tomándose muchas veces a la política de la derecha y de Keiko Fujimori, sí, es verdad. Fueron cuatro gatos inútiles. Los votos no servían para nada. Salvo para que se alaben los de la derecha. Que los desprestigian aún más de lo que ya estaban desprestigiando. Dice usted que Perú Libre tenía 37 congresistas. No es verdad, señor, sin vergüenza. Fue un mentiroso. Porque así era derecha y así es el centro de derecha. No tuvo 37 votos Perú Libre. Al comienzo, el primer día, sí. Pero casi inmediatamente se dividieron. Y finalmente no tenían ni 10 votos. No dice usted nada, por ejemplo, de que Pedro Castillo actuó en un régimen político presidencialista absoluto. No actuó como en un régimen político presidencialista, en absoluto. No actuó como un régimen presidencialista. En el Perú no hay un régimen presidencialista. y menos aún con esa mayoría congresal que fue cambiando, recortando las facultades de la presidencia. Repito, Pedro Castillo no actuó en un régimen presidencialista, no tenía mayor competencia porque le fue quitando el Congreso y encima le fue saboteando. Prácticamente cada semana le sacaba un ministro, haciendo cada vez más difícil el gobierno. Prácticamente se apoderaron de todo el poder desde el Congreso, porque Pedro Castillo no tuvo iniciativa propia, no fue irresponsabilidad, fue su posición mediatizada, ni capitalista ni socialista de Pedro Castillo, que quería gobernar con el Congreso y el Congreso lo saboteaba, en lugar de buscar su gobierno con el pueblo, nuestra organización política del pueblo, como está haciendo ahora, por otros partidos, que en lugar de dedicarse a la negociación de busca de aliados, está recorriendo el país nuevamente, buscando en los mercados, en los pueblos jóvenes, en las organizaciones populares el respaldo. ¿Cuál era el poder que tuvo el Congreso en su época, en la época de Pedro Castillo? Creo que gracias a los propios seguidores de Pedro Castillo, ya que su partido no luchó, pero era un partido de izquierda, pero la mayor parte de los diputados y congresistas eran gente de cualquier tipo, menos de izquierda. Pronto lo abandonaron, lo salieron, formaron otro partido, hicieron alianza con la derecha. Tanto es así que Keiko Fujimori, la derecha proimperial de las grandes empresas, utilizó el periodo de Pedro Castillo para crear en realidad una nueva constitución más ultraderechista y más enchevista que la propia de la del propio Fujimori. Porque esa constitución que actualmente rige ya no es ni siquiera la constitución de Fujimori, porque ha sido modificado en más de la mitad de sus artículos para hacerlo más centralista todavía. Y este error no es producto de la fragilidad de la izquierda o la inutilidad de la izquierda. Es producto que ni Pedro Castillo, ni Vladimir Soró tenían ideas claras sobre el rol del partido, el rol de la política, el rol de la alianza de los pueblos en la presidencia de la República. ¿Qué diferencia? Con circunstancias parecidas de otros presidentes de izquierda, como el propio Chávez, que al comienzo no tuvo mayoría en el Congreso y sin embargo supo navegar en ese ejercicio completamente complejo y difícil de ser presidente con minoría en el Congreso. Porque después de las elecciones, Chávez no tuvo mayoría en el Congreso. Y aún después también volvió a perder una vez la mayoría en el Congreso. Y la mayoría del Congreso pasó a la derecha. Igual le ha pasado a Ortega en Nicaragua. Pero ellos líderes con claridad ideológica y con partidos más o menos claros ideológicamente, a diferencia de Pedro Castillo y Pro Libre, supieron navegar estos momentos difíciles. Y es así. Y esta victoria de los pueblos no es un camino de rosas, sin problemas, sin dificultades. Al revés, es un camino complejo de luchas más difíciles que había sido el logro de la presidencia. Dice Hildebrand que ya no hay que jugar a los tiempos y los personajes. Dice que Castillo no es Lumumba ni Allende ni Perón. Que es verdad. Castillo nunca fue un Patricio Lumumba. Patricio Lumumba de África. Una posición clara, Castillo no. Era como usted, señor Silvan, y como radicalitos de izquierda. Ni de izquierda ni de derecha, un centro. Patricio Lumumba siempre tuvo una posición clara, por eso fue un líder importante en África. Es verdad que Pedro Castillo no era un Allende, porque Allende, con un Congreso en contra, supo gobernar y separar estas contradicciones apoyándose en el pueblo. Ya al final tuvieron que darle un golpe de estar matado para poder vencer. Tampoco creo que esté en Perón. Porque el Perón de la primera etapa gobernado con Evita Perón, quien tenía las cosas claras respecto al pueblo y la alianza con el pueblo. Y creo que Roberto Sánchez quiere gobernar con el pueblo, quiere apoyarse en el pueblo, no en buscar aliados de la derecha, como los que van a estar rajando ahora. Y se rajando, o buen burgués que es. Pero incapaz, y constantemente incapaz Roberto Chávez, Roberto Sánchez, solo está encontrando un aliado. No importa cuántos aliados se encuentren a la derecha, señor Tigla. Lo que importa es que como Allende, encuentre habiendo aliados en el pueblo, en las organizaciones de los obreros, de los campesinos, en las organizaciones de los estudiantes, en las organizaciones de los profesionales jóvenes, en nuestra organización de los pueblos jóvenes. Y por eso felicito, por ejemplo, la posición de Felipe Domínguez aquí en Arequipa. Uno de los pocos líderes que tiene las cosas claras, a diferencia de la mayor parte de los líderes de izquierda, que siguen dormidos, siguen siendo perritos dormidos. Porque no deciden su posición frente a Roberto Sánchez. Se asomó a Arequipa un grupo de apoyo a Roberto Sánchez y a estas elecciones. Invito a participar. Invito a coordinar con ellos, que se están reuniendo a las 11 de la mañana, unos días y otros días a las 6 de la tarde. No sé exactamente qué días. En el local cito, en calle Colón 104. Les invito a reunirme, a participar, apoyar el respeto al voto ciudadano. Sí, ha habido fraude. Yo no estoy diciendo que no ha habido fraude. Claro que ha habido fraude. ¿Cuándo no ha habido fraude? ¿Qué gobierno de derecha no hace fraude? No, ahora están diciendo fraude. Y dígame, ¿en qué elección no ha habido fraude? Al gobierno de la derecha. Es que son tan intentos, sobre todo líderes de izquierda, que creen que este es el único gobierno que ha hecho fraude, que como yo la única que ha hecho fraude. Todos los de la derecha siempre hacen y hicieron fraude, y antes era peor, porque el fraude era más escandaloso todavía. Pero con fraude y todo, ganó Allende. Con fraude y todo, ganó Evo Morales. Con fraude y todo, ganó Correa. Con fraude y todo, ganó Lula. Con fraude y todo ganó Chávez. Y con fraude y todo ha ganado Roberto Sánchez y Néstor Cañete. Defender estos resultados de estas elecciones que sí han sido fraudulentas. Pero nuestra tarea es defender esa capacidad que tuvo el pueblo. No los partidos de izquierda. El pueblo. Para imponer a su candidato Roberto Sánchez. Y que ahora va a imponerlo en segunda vuelta. El Roberto Sánchez va a ganar una vuelta. Y podemos, estoy seguro, en alianza con el pueblo, con la participación de los pueblos, con Roberto Sánchez, como él sigue prometiendo, sigue diciendo que no va a firmar ninguna ruta de conciliación con la derecha, va a ser posible convocar una asamblea constituyente. Para modificar todo lo que sea necesario en el Congreso, perdón, en la Constitución, que es el capítulo económico, que es el peor. Pero también el capítulo de derechos humanos, que es solamente declarativo en la Constitución del Sur. Yo les invito a todos a participar en las actividades del Comité de Apoyo a la candidatura de Pedro Sánchez y de defensa del voto del pueblo. En Arequipa. El día de ayer se reunió en conferencia de prensa Felipe Domínguez una vez más. El único líder de masas que lo vio luchando por el pueblo. Planteamos una nueva movilización por los problemas en Serapaz, en Ciudad y en defensa del bosque. Tanto critican los radicalistas a Felipe Domínguez y en los hechos donde están. ¿Qué están haciendo? En Arequipa no sirven ni para dirigir las elecciones de la izquierda en Arequipa, que hemos perdido soberanamente por responsabilidad de los líderes de izquierda. Salvo Juntos por Perú, que hizo un mejor papel. Entonces, Sánchez sí necesita buscar aliados. Pero su tarea principal no es esa. Su tarea principal es seguir buscando el respaldo y el apoyo del pueblo. Seguir buscando la victoria del pueblo. Pues ahora conversar sobre otro artículo. Dice así, el golpe a vista. Ya también habla Ricardo Velasco. Afirma la posibilidad de Roberto Sánchez, la posibilidad de que Roberto Sánchez derrote a Keiko Fujimori, ha agitado un avispero en la derecha que amenaza con una intervención militar. Y se viene el frase patriótico, lanza vaticinios sobre una presunta guerra civil que está a la vuelta del conteo. Igualmente, esta noticia lo hablan todos los periodistas, toda la prensa derechista, y hasta en el extranjero. Sí es verdad que es posible que no pensaba. Porque es posible que Roberto Sánchez gane las elecciones. Y no están muy convencidos que van a poder confundir a Roberto Sánchez como confundieron a Roberto Castillo, a Pedro Castillo. Y entonces hay militares y hay personas de derecha que están apelando, no solo a que estas elecciones son fraudulentas, sino que como han sido fraudulentas, que siempre lo ha sido, es verdad que lo ha sido, piden ahora a los militares un voto de Estado. La idea de que Roberto Sánchez gane la segunda vuelta ha creado pánico en la burguesía peruana, en el empresariado peruano y también en las propias transnacionales. Y ahora se ven debilitados por su derrota en Ucrania. Las transnacionales han sido derrotadas también en Gaza, en Medio Oriente, por Irán. Un gobierno que es aliada de la izquierda, pero no es de izquierdas. Son religiosos de izquierda, como Alfa y Omega. Son musulmanes de izquierda. Son chiitas. Ellos no se reconocen de izquierda. Ellos se reconocen como personas de Dios que respetan a los pueblos. Y felizmente, este pueblo unido, con una idea religiosa y una idea política, es de izquierda, es nacionalista, han logrado vencer a Estados Unidos y a Israel. Y eso está teniendo graves problemas económicos, sociales y hegemonía política en el mundo a la derecha de las transnacionales. Está cada vez más débil. Y entonces están aterrados de que en la Perú vaya a ganar un grupo izquierdista. Como los patrones, las transnacionales, las grandes corporaciones financieras extranjeras, que están aterrados, sus sirvientes en el Perú también están aterrados. Además, ellos mismos son sectarios. Y son garrapatas y saben que de llegar a un gobierno de izquierda, las garrapatas van a salir, tener que salir del cuerpo. Entonces, tienen pánico. Y están haciendo noticia, están propagando, están haciendo conocer, están haciendo publicidad que un grupo de militares, sobre todo en retiro, y otros en armas, están promoviendo la instalación de un gobierno militar. ¿Con qué objeto? Que desconozcan el resultado de la primera vuelta. me organice nuevas elecciones. Y a este grupo de golpistas, promovido por las transnacionales y sus sirvientes asustados como perro, tienen un grupo militar intelectual y oficialmente que ha habido fraude, y por eso dan un golpe de Estado. Lo que interesa a ambos grupos y a las transnacionales, que son los patrones, los que dirigen toda la política, es evitar que Roberto Sánchez se infunde la banda presidencial. El general EP retirado, Roger Ceballos Rodríguez, general retirada, y ustedes saben que los generales retirados siguen teniendo cierto papel en el grupo. Dice así el general: viste dos días para realizar el golpe militar democrático. ¿Cuándo un golpe militar democrático? Cuando tiene un programa del pueblo. Vamos a ver cuál es su programa de él. Uno es la negociación y el otro es la violencia. Pero no hay para nada del pueblo. No es como Velasco. Se planteó el plan Inca para hacer su golpe de Estado. Es decir, alianza con el pueblo y una solución democrática para el pueblo. Ahí tiene su golpe militar democrático. ¿Este qué democrático tiene? Nada. En absoluto. Simplemente quiere dar un golpe para evitar la victoria de Roberto Sánchez. El coronel retirado, Alejandro Tacho Costa, presidente de la Asociación Civil Patriotas Unidos en Defensa del Perú, señala: un golpe de Estado militar en el Perú es un golpe democrático, que va a ser un acto legítimo de salvación nacional. La misma postura de los radicalistas de izquierda, esos filosenderitos, y el dinero de los cinco. Y dicen que lo más democrático del Perú es desconocer la victoria de Pedro Sánchez. El teniente del ejército peruano, también retirado, Augusto Arenas Ábalos, fundador del colectivo Ahí que no se rinde, la misma tendencia de los Engen, dice: si las cosas se ponen peor, si la posibilidad de la victoria de Pedro Sánchez se hace realidad, tenemos una reserva de gente con la que tendremos que reunirnos para tomar acciones. Esa es la derecha. Eso son los técnicos. Esos son los nacionalistas. En el fondo, derechista. Están esperando su oportunidad para ver el país. Entonces, vamos a decidir con grupos militares en retiro, promovidos por la derecha y el imperialismo transnacional, a su vez están haciendo los esfuerzos para instalar un gobierno militar. Que su programa es sencillo: desconocer los resultados de la primera vuelta y organizar nuevas elecciones. Es como su programa. Qué diferencia con Velasco. Como era nacionalizar Peripariñas, la reforma agraria. Ese es un gobierno militar democrático. Esto es un gobierno militar derechista, porque saben muy bien que la gente se va a movilizar. Y por eso están organizando comités de derecha. Están promoviendo la violencia para que la gente se asuste y se preocupe de la violencia. Y están dando nuevas leyes contra la lucha popular. Porque sabe que si dan un golpe de Estado, la gente se va a levantar, se va a sublevar. Y van a tener que liquidar por lo menos a 200 a 300 peruanos en las primeras semanas de lucha. Eso es lo que están en realidad preparando. Una masacre contra los pueblos del Perú. Dice así el general Rogelio Ceballos Rodríguez. Mi alternativa de solución es un golpe militar democrático. Pero si ni esa constitución, ni la constitución de Fujimori, ni a la de ahora que está modificada, ni la constitución de ni ninguna constitución, ni la de Fujimori, dice que un golpe militar puede ser democrático. El tomar el poder por un año y convocar elecciones justas y transparentes no es democracia. Es derrotar a un gobierno democrático por formarse gracias a la victoria del pueblo en esa primera vuelta y que garantiza la victoria del pueblo en la segunda vuelta. Dice el generalito Ceballos Rodríguez: he conversado con los compañeros en armas, los que están en actividad, y otros compañeros en retiro. Hay muchos que están a favor de dar un golpe de Estado. Ceballos Rodríguez, acuérdense, fue uno de los que participó en la ilícita matanza de otros jóvenes equivocados de MRTA, que fue definitivamente retirado por la Operación Chavito Huerta. Este Ceballos Rodríguez fue jefe del comando, jefe de inteligencia del Comando Conjunto de las Fuerzas Armadas en la época de Fujimori, donde para hacer una autoridad militar, los fujimoristas habían firmado actos de sucesión, también firmó el acto de sucesión a los fujimoristas. Según un reporte de la policía, y que la revista Careta ha publicado, este general Roberto Ceballos Rodríguez, que diga, resultaba dos turnos nocturnos donde se ejercía la prostitución. Esa era la derecha. Psicología, prostitución, inmoralidad. Dice él, Roger Ceballos Rodríguez, un generador de la época de Fujimori: no voy a negar que he tenido bajo mi cargo un iCruz con todas las autorizaciones legales. Si es un pecado mortal, que nos discuten los moralistas. Por estos días, no nos seduce la noche, sino un gobierno de botas y fusiles. Dice él, el tema del golpe surgió cuando las irregularidades electorales se convirtieron en fraude. Me dije, el pretexto es fraude. Y el cual hablan los radicales izquierdistas de la derecha, y sobre todo el conjunto. Abril dice este generalito, humorista, porque lo que importa es su posición política y su posición con la matanza frente al pueblo cuando fue humorista, cuando fue jefe del ejército. No los problemas morales que están señalando ahora. Ese es su problema principal. Dice este humorista general, abrigué la esperanza de que se realizaran elecciones complementarias. Él era uno de los que planteaba la elección complementaria. Pero ya el Jurado Nacional de Elecciones dijo que no hay elecciones complementarias. Entonces, repasé los golpes de la historia, los golpes que en la historia, que fueron breves y restablecieron la tranquilidad de la población. Así, dice Ceballos Rodríguez, general fujimorista, así llegué al concepto de golpe militar democrático. La propuesta incluye clausurar el Congreso, se gobernaría por decreto, se desactivaría la OMPE, para hacer una purga general, y también se desactivaría el Jurado Nacional de Elecciones, dice ese oficial. Ese es su programa. Entendemos lo que tenemos que tener, no es el chisme, la pregunta a la persona, sino su programa. Su programa, golpe de Estado para evitar que gane Roberto Sánchez. Segundo, gobernar con decreto, será el Congreso. Segundo, tercero, gobernar por decreto. Cuarto, desactivar la OMP, desactivar el Jurado Nacional de Elecciones. ¿Qué más dice Ceballos? Dice, yo no tengo ningún poder político, ¿no le dije? Esos son esos, ni limonada. Ni izquierdista ni derechista, pero contra la izquierda. No defiendo ningún color político, dice. Y sin embargo, continúa diciendo, si el ganador fuera Sánchez, ya tenemos como ejemplo lo que vivimos con Pedro Castillo. Creo que la población que no comulga con el socialismo y el comunismo podría reaccionar con violencia. Y hasta ratificando violencia, esa es la derecha. Esos son los intermedios. Violento. Él sí está planificando violencia. Él sí está haciendo este golpe contra Pedro Roberto Sánchez porque es de izquierda. Lo están diciendo ahora, claro. Dice que él y el pueblo no comulgan con el socialismo ni el comunismo. Pero si ganaron los socialistas, ¿por qué se opone? Porque es sirviente de las transnacionales, es un fujimorista, sirviente de las transnacionales. Es su tarea. Y se presenta como técnico independiente, ni capitalista ni socialista. Continúo leyendo el artículo de Ricardo Velasco en el diario Gildebrand. Otro militar jubilado y anda en los medios de prensa y comunicación y redes sociales. Al igual que Ceballos, Roque Ceballos Rodríguez, generalista general, otro militar es el coronel Alejandro Cacho. Un golpe de Estado democrático va a ser un acto legítimo de salvación nacional. Claro, ahora se presenta como salvador de la nación, como que la izquierda ganó. Van a dar un golpe de salvación nacional, dice. Dice que él no simpatiza con nadie, pero hay una especie, una suerte de boicot sistemático contra la candidatura de Keiko Fujimori. Está cansado. Es un fujimorista. ¿Por qué quiere dar golpe de Estado? Porque va a perder Keiko Fujimori. Continúa ese coronel golpista. Y la cuarta vez que Keiko está postulando un partido que quiere salir adelante, la izquierda no lo deja. La izquierda, ¿en qué momento no lo deja? La izquierda no hace nada contra Keiko. Gana las elecciones, es distinto. No porque la izquierda quiere ganar, sino porque el pueblo quiere que la izquierda gane. Pero eso no le interesa al pueblo. Dice, hay venezolanos y cubanos metidos en eso. Ningún venezolano de izquierda hay en el Perú. Ningún cubano de izquierda hay en el Perú. Porque el servicio de inteligencia, ustedes no lo permiten. Sánchez dice, quiere desaparecer la iglesia. Falso, señor falsante. Así de mentiroso somos de la derecha. No quiere desaparecer las iglesias. No se prohíbe el ejercicio de la religión. Hasta todos los países es socialistas, son religiosos católicos. Lo que no se trata de perseguir a la iglesia, sino perseguir el servilismo a las autoridades extranjeras que utilizan a la iglesia. Y mucho menos ahora. El socialismo entendió perfectamente que el problema no es en el mundo de las ideas, sino en el mundo de la realidad, como en China, donde hay absoluta libertad de creencia, de iglesias, salvo que quiera haber alguna iglesia gobernada desde el extranjero. Eso no lo permite. Pero este sargento dice que Sánchez y la izquierda quiere apropiarse que desaparecer la iglesia. ¿En qué documento se dice que va a desaparecer la iglesia? ¿En qué planteamiento está que va a desaparecer la iglesia? De ninguna manera. Porque hay muchas iglesias cristianos que creen y votan por la izquierda y han votado por socialismo y han votado por Roberto Sánchez. Pero así es la derecha, farsante. Así es el neoliberalismo. Inventa, acusa un falso. Dice que Roberto Sánchez quiere desaparecer el capitalismo. ¿Por qué vamos a desaparecer el capitalismo? No se necesita desaparecer. Está en China, sigue habiendo capitalismo. Sino que la mayoría del poder lo tiene el pueblo, las empresas socialistas. Y los capitalistas tienen que pagar todos sus impuestos, no como acá, que están liberados de pagar impuestos. Como el Cerro Verde, que no pagan ni un centavo ni de impuestos ni por el agua. Como las grandes internacionales que se compran el gas baratito del Perú y nos lo vuelven a vender carísimo sin necesidad de sacarlo al extranjero. Eso no va a ser posible. No es que estamos contra el capitalismo. Puede haber capitalismo si estás sometido a la fiscalización del pueblo, al poder del pueblo, y no tendrá ninguna exoneración de ninguna naturaleza, salvo las que tenga el pueblo. Castro preside la Asociación Civil Patriotas Unidos en Defensa del Perú. Trabajó como jefe de seguridad entre los años 2019 y 2020. Dice que tiene una asociación de ex militares de por lo menos 40 personas. Y él mismo declara, todos los integrantes de su asociación son fujimoristas. Entonces no permitamos esa alianza entre los izquierdistas, los radicalitos y el fujimorismo contra estas elecciones. Hermanos, donde terminó la hora, mil gracias a Luis Ángel Ancón Patiño y a todos ustedes de Radio Mil. Hasta la próxima semana y los invito a ir mañana al almuerzo que hay, como siempre, en Alfa y Omega, en Calle La Isla.

criatura de Roberto Santos. Y un especial saludo para todas las madres arequipeñas y peruanas, para todas las madres de la izquierda y del pueblo democráticos, por el Día de la Madre. Y espero que mañana nos reunamos para homenajear a las madres, a las antiguas madres, a las nuevas madres y también a las madres que se han ido con mi querida madre. Un saludo enorme a todas las madres, a las madres de la comunidad de Radio Mil y a vuestra querida madre. Hasta la próxima semana. Muchísimas gracias.

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0: Bien, muy buenas tardes, mis queridos amigos. Este es su programa Voz Popular. Voz que se irradia todos los días sábados de 4 a 6 de la tarde. El día de hoy, sábado, un día muy especial porque es un día antes de la más grande celebración en todo el Perú, el Día de la Mamá. Y es por eso que estoy llamando para saludar a todas las mamás oyentes de nuestra radio y en general a todas las mamás del Perú y del mundo. Sabemos que la mamá es el ser más grande que Dios nos ha dado, es el ser que nos ha traído a este mundo y es el ser que hace de todo para que los hijos estén bien, se alimenten, estudien, en fin. A pesar de nuestra situación económica, no sé cómo la mamá hace tantos malabares para llevar el diario a su casa, ¿no? Hay muchas personas que no tienen trabajo o tienen trabajos eventuales, pero esa mamá es una maga. Es una maga, hace magias con el poco dinero que llega a nuestros hogares. También dar un más grande saludo aún a esas madres que a la vez son padres, ¿no? Que esos miserables que abandonan a sus hijos y no les dan nada, ¿no? Ese saludo tan especial a esas madres. Este día sábado, por motivos familiares, no he podido asistir a la radio, pero estamos dejando la producción al señor Javier. Gracias, señor Javichito, anticipadamente por el día de hoy conducir Voz Popular. De todas maneras, ustedes, amigos, saben los teléfonos, señor Javichito, a ver si los repite, por favor, para que puedan llamar y brindar sus saludos a las mamacitas.
1: 974-974-164, ese es el celular, y el fijo 054-62-5174.
0: Amigos, el día de hoy pueden llamar, hacer sus pedidos musicales o hablar también de lo que ustedes deseen, saludar a su mamita. Agradezco al señor Avichito la atención prestada, agradezco a todos nuestros oyentes que siempre nos escuchan. Y ahora estamos por la AM y la FM. No, AM frecuencia 1000 y AM 100 punto, señor Javichito, ayúdeme.
1: 105.9 frecuencia modulada.
0: 105.9 de la FM, amigos, ya saben. Siempre en la AM frecuencia 1000 y 105.9 FM. Para ustedes, Radio Más, la más de Arequipa. Gracias, señor Javichito. Un abrazo a todas las mamás, a las mamás que están también en el cielo, ¿no? Como la mamá del señor Humberto, la señora Juana Vázquez Díaz, al igual que mi abuelita Rosa Chávez Cervantes, al igual que todas las mamás, y muy en especial a mi madrecita que está en la casa escuchándonos. Un abrazo, mamita, sabes que te queremos mucho, tus hijos, tus nietos, tus bisnietos. Así que, y en especial también nos estábamos olvidando, un abrazo a nuestra Virgen, a la Virgen María, a la mamá de Jesús y a la mamá de todos nosotros. Y el día de hoy se está celebrando en el bloque 5 del Pedregal la inauguración de una iglesia donde la patrona es la Virgen de Chapi. Así que, amigos, agradecemos a todos el escucharnos e invitamos a todos los amigos al bloque 5 en el Pedregal a la inauguración de esta iglesia para la celebración de la Virgen de Chapi. Y un saludo, un saludazo, un abrazo a la esposa del señor Beto Bernal, a la señora Nelly, y en especial al señor Betito, que hace posible que también este programa llegue a Arequipa y al Pedregal. El día de hoy, don Beto Bernal es el alferado y es el que ha construido, con la ayuda de muchas personas también, esta iglesia donde la patrona es la Virgen de Chac. Gracias, señor Javichito. Continúe usted con el programa. Un abrazote y estaremos al próximo sábado con los temas del momento.
1: Un feliz día para usted, señora Rosita. Un feliz día para todos los grandes amigos y sus lindas esposas, sus lindas mamitas, que el día de mañana lo pasen lo mejor de lo mejor. Un abrazo, señora Rosita.
0: Muchas gracias, señor Javichito. Muchas gracias por ese saludo tan especial hacia mi persona. Gracias, señor Javichito, y será hasta el próximo sábado. Continúe con el programa.
1: Bendiciones, señora Rosita.

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no solamente mi participación en la defensa del presidente Pedro Castillo, sino esta convocatoria que me ha hecho el doctor Roberto Sánchez, y creo de que ya los medios han desplegado nuevamente el acoso, el hostigamiento a actividades que estaba realizando a título personal, la presentación, el acompañamiento de la presentación de un libro y luego en una actividad académica, tanto en Trujillo como en Ica, pero ahí estuvieron

0: Finalmente volvimos a tener contacto, pero ya fue cuando no lo ratificaron en la Junta Nacional de Justicia también. Y luego lo hemos vuelto a ver, pero ya en las calles, en el penal Barbadillo, en el Palacio de Justicia, presentándose como parte del equipo legal, ¿no? Hasta ahí ha sido su participación. Pero usted regresa acá a la revuelta, pero como parte del equipo de campaña, por decirlo de alguna manera, ¿no? Entonces, ¿cómo ve usted? Porque ha estado trabajando pues muchos años dentro de la fiscalía, pero ahora en esta nueva etapa de su vida, ¿cómo lo está asumiendo? ¿Qué tal? ¿Qué le parece?
1: A ver, han sido 20 años de fiscal de manera ininterrumpida, que lamentablemente en un contexto en que las instituciones del Estado están tomadas por un pacto mafioso, resulta de que me veo en la necesidad de ejercer mi profesión como abogado luego de que me han sacado de una manera injusta y arbitraria. Y dentro del ejercicio de la defensa, bueno, el presidente Pedro Castillo confía en que pueda acompañarlo en sus procesos. Y ejerciendo la defensa del presidente, no han cesado los ataques. O sea, a veces no entiendo a determinados periodistas de prestigio, sobre todo en la capital, que no toleran que el presidente Pedro Castillo pueda tener un abogado defensor del prestigio que me atribuyen, ¿no? Porque no es que yo me voy a atribuir el prestigio que estoy en construcción dentro de lo que es ser un abogado defensor. Pero a mí me llama mucho la atención cómo es que no solamente se estigmatiza a la persona del presidente Pedro Castillo, sino también a su abogado defensor, que soy en este momento yo. Y ese tránsito, que imaginé que iba a generar alguna crítica, sobre todo de los opositores a mi trabajo, no pensé de determinados periodistas, que pensé que eran prudentes, mesurados, probablemente imparciales y objetivos. Creo que toda persona merece tener un abogado defensor, y a veces me cuesta un poco entender por qué pretenden de que Pedro Castillo, peruano, presidente, no pueda tener una defensa de acuerdo a los intereses que le permita recobrar sus derechos y, el más importante, la libertad. Y bueno, y ahora que me sumo a lo que viene a ser este proyecto político de lograr que el doctor Roberto Sánchez pueda ganar las elecciones frente a una candidata que no queda lugar a dudas que es lo peor que le ha podido pasar a nuestro país. Y no solamente porque en el rol que tuve de fiscal investigué varios de los delitos y por eso es que acusé y esperaba que pudiera haber una condena. Lamentablemente el Tribunal Constitucional interfirió en esa labor, pero a mí me queda claro que si me dan entre escoger entre una opción democrática y una opción autoritaria, intolerante, que reivindica el gobierno de Alberto Fujimori, y esto es preciso que hay que recordarlo, sobre todo los más jóvenes, que en los años 90 ese gobierno estuvo plagado de hechos vinculados al narcotráfico. Es por eso que cuando me entrevistan estos medios, les digo, a ver, entre una opción democrática y una opción que nos quiere llevar a un narcogobierno como lo fue su padre, en donde tenemos, por ejemplo, a el caso del Vaticano, este narcotraficante, claro, confesó de que le había dado dinero a Vladimiro Montesinos.
0: Demetrio Chávez Peñarrera, claro.
1: Exacto,
0: claro.
1: Y que luego apareció en una siguiente audiencia, al parecer que le habían hecho alguna situación que el sujeto no podía articular palabra alguna. Pero luego tenemos la droga que se encontró en el avión presidencial, buques de la Marina, que están ahí documentados en expedientes y que llevaron a la condena de sus oficiales, pero nunca se pudo investigar cuál fue esa cadena de mando que permitió que la droga ingresara a las Fuerzas Armadas de nuestro país. Eso que reivindica la señora Fujimori, eso es lo que hay que evitar, porque no es factible retornar de lo que puede ser un narcogobierno que nos lleve lo que representa el fujimorismo.
0: Bien, Doc, justo, mira, en relación, ha tocado varios temas, sería bastante interesante detallarlo para el esclarecimiento en general, ¿no? Por ejemplo, a nosotros también nos sorprendió de sobremanera el hecho de que usted se presente oficialmente, formalmente, públicamente como parte del equipo legal del presidente Castillo, y periodistas que muchas veces han alzado su figura, lo han defendido.

0: No por un tema de preferencia, ¿no? Sino porque su trabajo es justo, ha mostrado los resultados, ha estado también indicando cada vez que se le ha preguntado, como por ejemplo César Gil, Rosa María Palacios, entre otros, que han salido a despotricar diciendo como que ya a partir de ahora le bajamos el dedo a Domingo Pérez, chao, así despidiéndose todavía. Recuerdo Gil era despidiendo, chao, chao, Domingo Pérez, como que hasta acá nomás llegaste, ¿no? Entonces, ¿cómo lo asume eso? Porque se entiende eso que venga de Huila, Panamericana, Latina, América, que son medios hegemónicos y que le han declarado una guerra abierta a cualquiera que de repente se oponga al neoliberalismo, ¿no? Pero en el caso de estos epicentros, recuerdo a estas chicas de La República, ¿no? También igual, o sea, salieron como que.
1: Decepcionada.
0: Había un título que era ¿cómo darle la razón a la derecha o algo así? ¿Cómo darle razón a sus opositores, ¿no? Y lo ponían usted ahí defendiendo a Pedro Castillo.
2: A ver, un poco pretendo entender que en ese momento hayan mostrado una indignación, pero queda claro que en el oficio del periodismo debieron consultarme o preguntarme cuál era la posición que yo había adoptado para defender el caso del presidente Pedro Castillo. Creo que es una regla del periodismo para poder emitir una opinión. Y les hubiera podido indicar de que el presidente Pedro Castillo no cometió un golpe de Estado. Si se ha leído la sentencia que condena a Pedro Castillo, no hay ninguna línea en donde se mencione que el presidente Pedro Castillo, el 7 de diciembre del año 2022, cometió o dio un golpe de Estado. Eso de antemano. Y el periodista Hildebrand, periodista reconocido, reprochó que yo defendiera a un golpista, ¿no? Y dijo que dio un golpe de Estado e intervino las instituciones. Y un poco equiparando con Alberto Fujimori, algunos otros. Situaciones que son diametralmente distintas. Alberto Fujimori dio un golpe de Estado con las Fuerzas Armadas, intervino las instituciones, cerró el Congreso de la República. El presidente Pedro Castillo dio una proclama, como él me lo ha indicado, y eso es lo que yo traslado, considerando que era lo correcto y lo justo para el pueblo.
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2: Pero ese hecho del 7 de diciembre del año 2022, que es un hecho político, el Congreso de la
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2: República lo archivó.
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2: El Congreso de la República no lo inhabilitó. Es decir, si es que hay un reproche político, si no le gusta lo que hizo el presidente Pedro Castillo, políticamente concluyó, se archivó. Entonces vamos al tema penal, que es lo que le estoy defendiendo al presidente Pedro Castillo. Penalmente hablando, el único elemento que tiene la fiscalía es la lectura de un documento que se inicia un juicio oral con un supuesto delito de rebelión, y el delito de rebelión implica alzamiento en armas para subvertir el orden democrático o cambiar la forma de gobierno. Luego, en el desarrollo del juicio, cambian la calificación del delito por una de conspiración, que implica tener un plan para levantarse en armas, subvertir el orden democrático, modificar la forma de gobierno. ¿Quién en su sano juicio, salvo los de Willax, pueden afirmar que en el país, luego del 7 de diciembre del año 2022, se intervino alguna entidad del Estado? ¿Se cambió la forma de gobierno? Nadie. Y sin embargo, existe esta perorata de que Pedro Castillo es un golpista que cerró las instituciones, intervino el Congreso de la República. Y no caen en la cuenta que de la sentencia se lee que quien ordena el cierre de las instalaciones del edificio del Congreso de la República es la fujimorista Marta Moyano.
0: Así es.
2: Y lo peor que he escuchado hace creo que hoy día, y algunos días también que lo iban replicando, un abogado, Humberto Abanto, indica que incluso el jefe del comando de las Fuerzas Armadas recibió la orden y ordenó que los demás generales intervinieran en las instituciones. Si eso hubiera ocurrido, ese jefe del comando de las Fuerzas Armadas también estaría condenado.
0: Claro, Gómez de la Torre.
2: Claro, y los únicos condenados son el presidente Pedro Castillo, Betsy Chávez, Aníbal Torres y el general Huertas. Es decir, cuatro
1: Cuatro
2: personas
1: personas.
2: supuestamente idearon un plan para cambiar el orden democrático. Y ahí, si me permites, quienes más bien se han zurrado en la voluntad popular fueron quienes perdieron ese proceso electoral. Porque, y ahí hay que entender el por qué luego la protesta de muchos peruanos y peruanas cuando vacan al presidente Pedro Castillo. El presidente elegido fue Castillo. No fueron quienes finalmente se tomaron el control del gobierno y las instituciones. Es por eso que la gente comenzó a mostrar este rechazo, porque sentía de que le habían robado su voluntad, porque vacaron de una manera inconstitucional a Castillo. Lo hemos visto en plena vía pública de la ciudad de Lima, cómo con arma de largo alcance intimidan a la familia de Pedro Castillo, dos niños, su niña, su hijo, su señora esposa, para intervenirlo de esa manera, como una película de, no sé, de acción, y no respetar la investidura que tenía el presidente, claro, Pedro Castillo.
0: Justo eso le iba a comentar, ¿no? Porque lo que vemos es que sí hubo un alzamiento armado, pero en contra de un presidente que ni siquiera había sido vacado en el Congreso, con inmunidad presidencial incluso, ¿no? Y lo que entendemos también, según lo que se habló en esa época, en ese contexto, fue que la orden vino de parte de Patricia Benavides. O sea que por ahí también fue. Entonces, ¿cómo la fiscal puede mandar a detener, ¿no?
2: Y hay que tener en cuenta, ahora sabemos cuáles son los intereses a los que respondía Patricia Benavides, porque hay que tener clara la memoria cuando Patricia Benavides sale de la Fiscalía de la Nación producto de la destitución por este caso Valquiria, en el que estaba involucrada con sus asesores.
0: La fiscal y su cúpula.
2: Exacto. ¿Y cuál fue el grupo político que aupó a Patricia Benavides? Fue el Partido Aprista.
0: Claro, claro.
2: El Partido Aprista estuvo a su lado, sentada defendiendo a Patricia Benavides. Y Patricia Benavides ha retornado a la Fiscalía. Entonces, a ver, hay que tener bastante cuidado y celo, sobre todo, en estas investigaciones y procesos que se han iniciado contra el presidente Pedro Castillo. Porque yo escucho de que se hace afirmaciones de que el presidente Pedro Castillo es corrupto. Pero hasta donde él me ha informado, y me ha informado, no hay ninguna sentencia que declare la culpabilidad del presidente Pedro Castillo en hechos de corrupción.
0: Claro.
2: La única sentencia que tiene el presidente Pedro Castillo es de esta conspiración a la rebelión, que está en apelación, y esperemos que la sala de apelaciones de la Corte Suprema pueda fijar prontamente el juicio en segunda instancia.
0: Así es. Ahora, yo para terminar nada más y para que también Stephanie pueda elaborar la pregunta, mire, y justamente dentro de este sector hay un analista, ¿no?
2: Perdón, Pavel.
0: Sí, sí, adelante, adelante.
2: Esa es la imagen que están mostrando.
0: Sí, sí, sí.
2: Este fiscal de medalla roja,
0: ajá,
2: se vio obligado a renunciar de la fiscalía por estar involucrado en la cúpula de Patricia Benavides.
0: ¿Su nombre cuál es, si nos recuerda?
2: Marco Guamán.
0: Ah, ya, claro, claro, claro. O
2: sea, ¿te das cuenta la calidad de funcionarios que tenía Patricia Benavides en los actos que condujeron a esa escena luego de haber amedrentado a su familia? O sea, nuevamente, hay que dejar esta narrativa que se ha construido y hay que poner el lado humano de quién era Pedro Castillo en ese momento, padre de dos niños, y que en plena vía, nuevamente, repito, lo encañonan.
0: Claro.
2: Y correctamente lo has indicado. La fiscalía, porque he sido fiscal durante 20 años, no puede ordenar la detención. Esta es una decisión que adopta la policía cuando considera que es la flagrante comisión de un delito. Y quien estaba en ese momento era presidente en ejercicio. Y un presidente en ejercicio tiene que ser puesto a disposición del Congreso de la República para que siga el procedimiento constitucional. ¿Dónde se encuentra en ese momento? En la prefectura de Lima.
0: Claro.
2: Entonces, se violó absolutamente el procedimiento constitucional.
0: Ahora, y ahí agregándole entonces, Óscar Arriola, el actual comandante general de la policía. Este señor fue entrevistado en el 2023, después de las tomas de Lima y todo ello, ¿no? Y le preguntaron sobre el 7 de diciembre y él dijo: nosotros como policía fuimos a capturarlo porque el delito era flagrante. Y yo digo, ¿pero cuál delito? Porque lo que él decía en ese momento era que Castillo había cometido un golpe de Estado, según su criterio de Óscar Arriola, ¿no? Entonces, si incluso la sentencia ha salido con el tema de conspiración, o sea, ni siquiera hay rebelión ni nada por el estilo, ¿cuál es el criterio?
2: El término golpe de Estado es un concepto político. Uh-huh. Vámonos al Código Penal, que la policía tiene que intervenir de acuerdo a lo que establece la norma penal. Y hemos visto de que han habido diversos cambios para finalmente condenar al presidente Castillo por conspiración a la rebelión. Es decir, ni siquiera la propia justicia, representada por la Fiscalía y el Poder Judicial, tuvieron una congruencia en lo que es la investigación del juzgamiento. Técnicamente hablando, te lo digo, este juzgamiento, si no se logra la absolución del presidente Pedro Castillo, tiene que ser anulado, encarcelado el presidente, y que se él pueda llevar un proceso, un juzgamiento con las debidas garantías y respeto a sus derechos.
4: Todo esto, doctor, evidencia, creo que para nosotros como parte de la población, mucho más claro, pero ustedes que han estado ahí dentro de todo el sistema de justicia, ahora se puede afirmar que es la utilización, la manipulación de la justicia en nuestro país con fines políticos.
2: Queda claro que el procedimiento no ha sido legal ni constitucional, no es porque lo digo yo, en principio. Esto lo vienen repitiendo juristas internacionales. Zaffaroni es uno, que fue juez de la Corte Interamericana. En nuestro país también, pero hay abogados que lo dicen de manera solapada porque tienen un poco de temor a probablemente alguna represalia de parte de los medios y que no los inviten. Yo cito un ejemplo, Nakazaki.
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2: Nakazaki ha sido bastante honesto en decir todas las arbitrariedades que se han cometido en agravio del presidente Pedro Castillo.
4: Así es.
2: Entonces, ¿qué es lo que creo? Lo que creo es de que lamentablemente se ha empleado el proceso penal contra el presidente Pedro Castillo para que quienes habían perdido las elecciones, que podemos identificarlo como el fujimorismo y sus satélites o aliados, tomaran el control del gobierno. Y eso es lo que finalmente ha ocurrido, porque las instituciones, nadie puede negar de que están siendo controladas por estos intereses políticos. Y ya vamos viendo cómo se ha ido afectando, no solamente las instituciones en relación a sus funciones, independencia y autonomía, sino que han habido diversos funcionarios que han tenido que salir de las instituciones. No voy a poner mi ejemplo, pero ahí está el caso de la fiscal Delia Espinosa, que ahora es decana del Colegio de Abogados. Hay un juez que se fue a la Corte Interamericana a denunciar las leyes que viene dando el Congreso de la República. Acaba de no ser ratificado. Vamos viendo el proceso tan irregular en que se ha aceptado la renuncia del jefe de la OMPE por parte de la Junta Nacional de Justicia. Y vamos viendo que se presiona al Jurado Nacional de Elecciones para que haga una declaratoria de nulidad de las elecciones. Y vamos viendo que la Municipalidad de Lima presenta una demanda competencial contra al Tribunal Constitucional para una suerte de obtener un pronunciamiento de dicho ente en relación a las elecciones. Es decir, se ha distorsionado lo que entendíamos como institucionalidad en este país. Pero ¿a partir de cuándo es que se da esto? A partir de que se lo vaca inconstitucionalmente al presidente Pedro Castillo.
0: Ahora, Doc.
4: Sí, sigue.
0: Oye, mire, lo que le voy a preguntar, a ver, porque a mí creo que a muchos peruanos también le llama mucho la atención lo siguiente, ¿no? Usted saliendo de la fiscalía pudo haber tenido igual esta postura, pero de manera un poco más alejada, ¿no? De repente se le puede preguntar, ¿y qué opina sobre el caso de Pedro Castillo? Y explica lo que he explicado. Pero usted ha decidido no solamente ser, digamos, alguien que mire de lejos, sino ser parte de, ¿no? Y sabiendo todo lo que trae, porque fíjese cómo, igual, ¿no? Repito, ciertos periodistas que sí tienen cierta llegada a nivel nacional, internacional, incluso con prestigio, le han dado la espalda, ¿no? Los medios de comunicación, si antes lo atacaban, ahora con mayor razón, ¿no? Están por el tema de Pedro Castillo. Entonces, uno se preguntaría, ¿pero por qué? ¿Por qué no de repente ir para el lado de Jorge Nieto, de por ejemplo, López Chao, Marisol Pérez Tello, que es un tema más moderado, más tranquilo, que cae bien en todos lados, ¿no? Pero se va pues por el lado un poco más, como que se ha radicalizado Domingo Pérez.
2: Pero mira, Pavel, López Chao, creo que Marisol Pérez Tello, y otros candidatos están de acuerdo en la libertad del presidente Pedro Castillo. Claro. El propio Nieto lo dijo en una entrevista recién.
0: Pero de lejos.
2: Pero nuevamente, porque se ha puesto en debate otra vez en la opinión pública la injusticia que sufre el presidente Pedro Castillo. No sé si mi presencia ha ayudado un poco o ha contribuido a que nuevamente la situación que vive el presidente sea materia de debate en la opinión pública. Pero a tu pregunta. A mí me apartan preventivamente del cargo, me suspenden en enero, porque en una entrevista en un portal, me preguntaron acerca del juicio del presidente Pedro Castillo. Y yo lo dije sin temor, dando una opinión como abogado, como docente de derecho, habiendo sido fiscal, obviamente, en aquel momento, pero sobre todo como profesor de derecho. Dije que ese juicio me parecía arbitrario e injusto. Y eso lo utilizó la autoridad de control para sacarme de mi cargo en enero. Entonces yo creo que lo que pretendo acá es decir, no me he equivocado. Y si el presidente Pedro Castillo confía en mí, espero lograr la libertad de él. Porque creo de que, afortunadamente, nuevamente se ha retomado el tema Pedro Castillo y se está entendiendo que lo que está sufriendo él como una persona es arbitrario. Estefani, digamos que el hecho es político, ya se archivó.
4: Exacto.
2: Ya, digamos que hay un tema de contenido penal, pongámosles en el supuesto negado. Leer un papel y enviar a una persona más de 11 años a la cárcel me parece totalmente desproporcionado. Y eso creo que los jueces que juzgaron debieron tomar en cuenta. Entonces, espero que una segunda instancia que se dé pronto, pues permita que el presidente Pedro Castillo pueda tener una defensa, no me voy a autocalificar de calidad, pero ustedes vieron al defensor público, el respeto que le tengo a la defensa pública, es innegable, pero ese defensor público, en lugar de hacer una defensa, bueno, pues hizo una situación en la que, recordarán ustedes al gato de clausura, acá está el pollo, y el pollo le va a cortar, ustedes le van a cortar, o sea, no entendí, lamentablemente.
4: La claro.
2: Claro, o sea, sabemos por qué.
5: Claro.
2: Pero en lugar de tener esa seriedad en que está un presidente siendo juzgado y la responsabilidad de evitar que sea condenado, pues debió llevar al defensor público a tener más seriedad y compromiso con su trabajo.
4: Por supuesto.
2: Pero bueno, lamentablemente parece que hay algunos peruanos que pueden tener una defensa y hay otros que no.
4: Uh-huh. Justamente yo quería consultarle sobre, qué bueno que en realidad que alguien como usted, con la vehemencia que lo caracteriza para defender los casos que usted ha venido llevando, ahora lleve también la defensa legal del presidente Pedro Castillo. Y además, haciendo una reflexión de que si así en nuestro país se le ha tratado a un presidente de la República, ¿qué nos espera a nosotros, los hombres y mujeres de a pie? ¿No? A las personas quizá del Perú profundo que no tenemos los recursos o el acceso a muchas veces a una defensa de la calidad como la que usted ejerce, por ejemplo, ¿no? O inclusive forzados a tomar defensa pública. Ahora, esto tiene que ver con la parte legal, jurídica, que me parece muy bien que los presos políticos deban tener. Sin embargo, a la cuestión política a la que ahora de manera mediática están queriendo hacer ver a usted como alguien de que lo tenía guardado, que esa postura radical ahora es inevitable visibilizar. A ello, ¿cómo usted respondería?
2: Primero tengo que ver a qué público me debo dirigir, porque si es el público de Willax, Panamericana o Expreso, por más justificación o razones que pretenda dar, no van a cambiar. Es público que lamentablemente se encuentra cegado por la desinformación. Pero hay otro público en donde lamentablemente, como les había comentado, le han dado la información que Pedro Castillo dio un golpe de Estado. Que Pedro Castillo es un corrupto. Entonces, el encargo del presidente es también hacer este ejercicio ante la opinión pública para ir informando cuál es el real estado de sus causas. Y ya les estoy demostrando de que el presidente Pedro Castillo, en esa sentencia, no se afirma que haya dado un golpe de Estado. Tampoco hay ninguna sentencia en la cual se haya declarado que él sea un corrupto. Hay investigaciones como cualquier otro funcionario al cual lo han denunciado. Yo les comento, durante mis años de fiscal, los apristas a mí me han denunciado por corrupción varias veces. Y yo he escuchado de esos medios, Willas, Expreso, decían fiscal corrupto, corrupto, corrupto. Bueno, ya se archivaron muchas de prácticamente casi todas esas investigaciones. ¿Por qué? Porque en este país, lamentablemente, nos denuncian, nos someten a procesos y tenemos que afrontar los mismos. Lo mismo está ocurriendo con el presidente Pedro Castillo.
4: Así.
2: Por lo tanto, es mi deber ir a los medios de comunicación, sobre todo tradicionales, y decir esto que les estoy comentando. El presidente Pedro Castillo no es un corrupto. El presidente Pedro Castillo, a diferencia de los que están ya condenados ahí en Barbadillo y que seguramente comparte espacios, el presidente Pedro Castillo no se ensució las manos.
6: Buenas tardes.
7: Pues.
2: que a mí me digan si hay alguna sentencia, alguna condena. No. A mí me queda claro de que yo no estoy viendo esos casos. Sé que hay otros colegas abogados que se están dedicando porque están dentro de la fase de la investigación, pero lo que me he informado es que no se puede hacer esa afirmación a la ligera. Está bien que lo diga Juzbar, que sonda y que sabemos que mienten, difaman, calumnian, pero no otros periodistas. Y ahí esa es mi labor de un poco, como se dice, aceptar esta crítica injustificada que dieron en un momento e ir a ilustrarles cuál es la realidad del escenario que sufre el presidente Pedro Castillo. El día de hoy estuve en La República y le dije al periodista, al señor Pedro Salinas, que tuvo una crítica ácida hacia mí, le dije, no ha habido un golpe de Estado. El presidente Pedro Castillo no ha sido condenado por corrupción. Y eso es mi deber, ir a informar para nuevamente lograr esos consensos de que lo que sufre el presidente Pedro Castillo ha sido y es un abuso.
0: Bien, Doc. Ahora mire, Jorge, por ahí si puedes preparar lo que ha dicho tu candidata. La señora acá. Ya, lo que pasa, Doc, es que... Sí, te he enviado a tu... Creo que es el penúltimo en tu Teller. Lo que pasa, Doc, mire, ya entendemos que toda la gente Huilas y compañía, el Panamericano y demás, directamente le dicen golpista a Pedro Castillo, ¿no? Y demás, ¿no? Ya eso por un lado. Pero el asunto está de que, nuevamente, los medios independientes o los que se han vendido como independientes están tratando de comparar. Y dice, por ejemplo, el Foco con Eloy Marchand y compañía, ¿no? Que igual, sí, es ese. Es un satélite de Hildebrand, en realidad. Dicen, así como Keiko carga lo que fue el Fujimorato y demás, Pedro Castillo también carga el golpe de Estado. Hay se ha puesto de moda un analista, Vergara, Alberto Vergara, también de Ojo Público, que es lo mismo, ¿no? Los dos. Entonces yo digo, pero... ¿Hay punto de comparación en lo que ha sido el régimen del Fujimorato con su grupo de aniquilamiento, grupo Colina, con los asesinatos, masacres y demás, con la captura absolutamente de todos los poderes y Pedro Castillo que estuvo un año y cuatro meses? Entonces, justamente que creo que escuche, por favor, lo que dice ahí la señora acá. Y bueno, ¿no? En base a esa pregunta y con lo que dice, pues que pueda reaccionar. A ver, Jorge.
5: A donde voy, en diferentes distritos y provincias del Perú, pues hay... Ese recuerdo. El reto será, porque hoy mi padre me ve desde el cielo, como dice el dirigente Antonio, tener un gobierno a la altura o incluso mucho mejor del que... Gracias. ¿A dónde voy?
0: Un gobierno como el de su padre o mucho mejor. Vamos, Doc.
2: Qué miedo, ¿no? Nuevamente, por eso, justamente ayer leía el libro, o releía, porque ya lo había leído hace años, el libro de Historia de la Corrupción de Alfonso Quirós, y te habla, pues, de todos los actos de corrupción que ha habido en los distintos gobiernos, pero cuando tú llegas al régimen de los 90, te habla también de narcotráfico, ¿no? Esto que les había comentado, el avión presidencial y las Fuerzas Armadas involucradas en temas de tráfico de drogas. A mí me queda claro que no hay punto de comparación. Es decir, lo que hubo en los 90 no se puede comparar a lo que se le quiere endilgar a Pedro Castillo. Es por eso que mi deber de ir a estos medios, de poder ilustrar cuál es la posición, no solamente que tengo como abogado defensor, sino lo que el Poder Judicial ya dictaminó en una sentencia. El día de hoy he comenzado, he ido a La República, espero que los otros medios me hagan la cordial invitación y ir debatiendo para un poco ir... sacando esta narrativa que lamentablemente este sector de Huilas y Expreso y los intereses que ellos representan, lamentablemente han colocado en parte de la población y de algunos medios, sobre todo acá en la capital de la República, que es lo que se ve, de que Pedro Castillo fuera un golpista y su gobierno es comparable a lo que ocurrió en los años 90. Pero esa es la labor como parte de la defensa que estoy ejerciendo de él. Obviamente, yo entiendo la indignación de cuando uno escucha a Alberto Vergara, una persona, un politólogo, uno de los más reconocidos de nuestro país, haciendo esta comparación de que Alberto Fujimori viene a ser lo mismo que Pedro Castillo en la realidad. Y es una situación que, obviamente, de lo que está establecido en las actuaciones de los procesos penales, es incomparable. No hay punto de encuentro entre ambos. Pedro Castillo, si es que hay un hecho que se pueda reprocharle, en todo caso, el Congreso de la República tuvo la oportunidad y lo archivó penalmente. Y lo repito y me voy a cansar repitiéndolo. No puedes mandar a una persona por la lectura de una proclama que él consideraba que era lo correcto y que el pueblo le demandaba. Eso, a mí me queda claro que eso no es una conspiración para la rebelión, menos una rebelión. Entonces, el trabajo es arduo, pero el trabajo se tiene que hacer. Y el trabajo se tiene que ir a estos medios en los cuales lamentablemente se han cegado su opinión, seguramente porque no había desde otro sector la capacidad para poder entender de que, a ver, tenemos en este momento dos escenarios. Un escenario de lo que representa el fujimorismo y el otro escenario de lo que no representa el fujimorismo, y ahí precisamente
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2: se engarza la figura del presidente Pedro Castillo. Porque he tenido la oportunidad de ir a varias partes del país y recuerdo del presidente Pedro Castillo está latente. O sea, la gente no lo ha olvidado. Más bien, las personas consideran de que ha sido indebidamente sacado de su gobierno y que les han robado el voto. Entonces, esa labor esperemos que se pueda corregir. Y yo ahí espero, ¿no? Digo que lo voy a lograr, pero espero hacer esa labor de confrontar ideas tras esta desinformación que vienen brindando algunos periodistas. Claro, no me vas a ver en Huilas, eso sí, de arranque lo digo, ni en Expreso. Pero sí, seguramente debatiendo, espero que Eloy me invite o me inviten a algún otro periodista y que seguramente habrá posiciones encontradas. Espero que la razón de lo que consta en los papeles, en los documentos, en los expedientes judiciales, sea la suficiente, el suficiente insumo que ellos necesiten para cambiar esa posición errada.
0: Ahora, Doc, últimamente, y le digo ahora porque usted ya es parte del equipo, ¿no? Incluso nosotros vimos esta foto donde aparece con Roberto Sánchez, él está con su sombrero. Bueno, a partir de ahí también, nuevamente, ¿no? Las redes sociales, la medio de comunicación han tocado este tema, criticando muchos de ellos, ¿no? Por lo menos los hegemónicos, otros aplaudiendo, ¿no? La población en general lo respeta, lo respalda mucho a usted. Entonces, se está hablando ahora, como ya no pueden con Pedro Castillo, porque creo que ya votaron ya el discurso de golpista, ya no, sería un refrito todo eso, están hablando de Antauro Humala, ¿no? Le han dedicado varios reportajes las últimas semanas. Entonces, queríamos saber su opinión en relación a Antauro.
2: Bueno, estos medios nos han calificado, lo digo, nos han, porque si ustedes han escuchado el último comentario de Aldo Mariátegui, nos califica como locos, tanto Antauro como
0: Beto Ortiz,
2: como a mí.
0: Hizo lo mismo con Expresa.
2: A mí Beto Ortiz me denigra hace muchos años, me insulta. A ver, creo que Antauro Humala ha tenido algunas expresiones desafortunadas hacia mí cuando se presentó en el programa de Philip Butters. Recuerdo mucho, creo que esto habrá sido a finales del año pasado o inicios de este año. Y en una siguiente oportunidad que me lo encuentro en una entrevista, se disculpó. El mayor entendió de que no había recibido la información más correcta para poder hacer una calificación en relación a mi trabajo. Y en sus últimas intervenciones, que lo he visto, él mismo ha reconocido la importancia de lo que pude hacer en el cargo de fiscal. Obviamente con la crítica que siempre es bienvenida, ¿no? Y entiendo que el punto de ataque de los sectores que representa el fujimorismo es Antauro Humala. Y a mí me queda claro de que están tratando de levantar aquellos aspectos
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2: que favorecen
6: más
2: a este discurso del fujimorismo de que Roberto Sánchez o su candidatura sería una mala opción para el Perú. Pero el doctor Roberto Sánchez lo ha dicho claramente en sus redes sociales. Ha deslindado cualquier responsabilidad o participación de Antauro Humala en lo que va a ser esta segunda parte de la campaña y un eventual gobierno. La propia doctora Anaí Durán lo ha indicado en una entrevista el día de ayer. Y a mí me queda claro que el tema está zanjado. Pero, nuevamente, los medios van a tratar de atacar la candidatura del doctor Roberto Sánchez y para ello tratan de utilizar la imagen del mayor Antauro Humala, con lo cual te da a entender que no hay otro aspecto de ataque o cuestionamiento que tiene la candidatura del doctor Roberto Sánchez y su propuesta. Entonces, Me parece que esto es parte de la coyuntura política. Y como bien lo has dicho, se va a tener que, va a tener picos y se va a comenzar a desinflar, como el tema del golpismo de, el supuesto golpismo del presidente Pedro Castillo. Entonces, son estos ensayos de narrativas que van creando estos medios con el objeto de debilitar una candidatura. Pero nuevamente, yo creo que también se tiene que informar qué es lo que significa el fujimorismo. Y yo ya vengo diciendo y recordando a la población, sobre todo a los más jóvenes, ¿quieren ustedes el retorno al fujimorismo? ¿Quieren ustedes el retorno de lo que es un narcogobierno? Bueno, vean lo que pasó en los años 90. De eso no se va a regresar.
0: Ahora, Doc, pero su opinión, porque, a ver, al tema de Antauro, los medios lo tildan como una persona desquiciada, enferma, con muchos rasgos hasta psicopáticos, ¿no? De esa manera. Y que incluso que lo que plantea es algo que está completamente desfasado, porque, bueno, te inventa cualquier cosa. El último fin de semana, Perú 21... había colocado, ¿no? Si gana Roberto Sánchez, le declaramos la guerra a Chile, en relación a una entrevista que había dado Antauro. Hemos analizado la entrevista, hemos reaccionado a la entrevista y en ningún momento dice eso. Lo que él dice es, nosotros como etnonacionalistas tenemos un anhelo que es recuperar Arica y Tarapacá. Eso es lo que dice, ¿no? Entonces, ¿qué le parece, ¿no? ¿Cuál es su opinión ya personal, ¿no? De repente lo que he escuchado de sus planteamientos y demás.
2: Lo que pasa es que los medios están haciendo un análisis indebido de las respuestas o afirmaciones que hace Antauro y las descontextualizan o les dan otro sentido. Y ahí creo, bueno, en todo caso yo no soy Antauro para tomar una posición, pero yo le recomendaría que tenga la prudencia, sobre todo a qué medios va a declarar, porque a mí me queda claro que si viene Perú 21 con Cecilia Valenzuela, no va a esperar de mí. Más bien, la mejor respuesta que dé no la va a sacar, sino aquella respuesta que sea descontextualizada para el público o al sector que ella informa. Entonces, a mí me queda claro que los medios, como ocurre en cada proceso electoral, pero me parece que en este con mayor intensidad, están tratando de obtener aquella respuesta que luego la van a descontextualizar para afectar la candidatura del doctor Roberto Sánchez.
0: Una pregunta muy personal. Usted dice que ha estado 20 años en la carrera fiscal. El andahuaylazo, este levantamiento, fue en el 2005, hace más o menos 20 años. ¿Qué pensó usted cuando vio esta noticia? Me imagino que también por la televisión se enteró que había ese levantamiento. ¿Así su reacción?
2: Claro, llamaba la atención, ¿no? Que en un gobierno democrático como el que fue Alejandro Toledo, un grupo de militares, bueno, encabezado por él, se alzara en armas. Ahora, yo te digo, después de, no sé, más de una década, saber que el gobierno de Alejandro Toledo recibió más de 30 millones de dólares, creo que en ese momento de haberse sabido, seguramente no hubiera sido tan cuestionado, ¿no? Lo que hizo el mayor. No estoy hablando de los fallecidos, que lamentablemente hubo, sino voy por el simbologismo que se le da a esa decisión que se adoptó en el andahuaylazo. Yo estuve, por ejemplo, en otras manifestaciones bajo la responsabilidad de ser fiscal, por ejemplo, el Moquehuazo, que también implicó un alzamiento de una protesta de la población, en donde, obviamente, pues como fiscalía tenemos que intervenir por defensa de los bienes jurídicos tutelados. Y a mí me queda claro de que hay momentos en que la población, cansada, agotada por el abuso que viene del poder, pues tiene formas de protestar, alzarse, su voz es crítica. Yo espero que eso en nuestro país no vuelva a ocurrir, pero nuevamente, ya es un hecho pasado, es un hecho, si ustedes gustan, histórico. El mayor ya pagó la responsabilidad de ese hecho. Me parece, sí, bastante injusto, porque lo escuché de él, que no se le permitió postular a un cargo público por el tema del incumplimiento del pago de la reparación civil, pero Absalón Vázquez, que tampoco había pagado el monto de su reparación civil por haber sido condenado por el tema de los juicios del régimen fujimontesinista, sí se le permitió postular en la lista de Renovación Popular. Entonces ahí ha habido una cierta discriminación hacia el mayor Antauro Humala. Esa es mi apreciación.
4: Haciendo memoria sobre algunos hechos históricos de nuestro país, el andahuaylazo en definitiva ha quedado también.
0: Hay un videito después.
4: ¿Ah, sí?
0: Sí, después le presento.
4: Ah, ok, pero para terminar esta pregunta súper sencilla, y bueno, otros acontecimientos que usted también ya ha vivido, han pasado muchos años, ¿no? También la guerra interna y etcétera de acontecimientos. englobando todo esto hasta las últimas protestas a raíz de la destitución del presidente Pedro Castillo, ¿usted estaría a favor de una aplicación de una medida política como es la amnistía? ¿La amnistía general, por ejemplo?
2: Yo creo de que consenso dentro de lo que va a ser la clase política que va a conformar el Congreso de la República. Creo de que no solamente el doctor Roberto Sánchez tiene una visión en ese sentido, lo escuché también en otro candidato, no recuerdo si fue exactamente el doctor López Chao, pero creo de que han habido muchos peruanos y peruanas que injustamente han sido procesados en estas acciones de manifestación social o protesta que han conducido, muchos de ellos, a sufrir estos procesamientos y seguramente en algunos casos verse restringida su libertad o sus derechos. Yo creo que ese debate tiene que darse en el fuero del Parlamento que se va a instalar a partir del 28 de julio. Y ese es el escenario. Yo creo más bien, si me lo permites, que en el caso del presidente Pedro Castillo tiene que haber sí una decisión política de quien en ese momento encarne la presidencia, y me refiero, y espero que así sea, de Roberto Sánchez, en darle aquella gracia presidencial que permita la excarcelación inmediata del presidente Pedro Castillo. ¿Por qué? Porque es parte de la demanda social, es parte de aquella bandera que él ha llevado por todo el Perú y que creo que la población así lo ha sentido como una propuesta y que se tiene que materializar cuando el doctor Roberto Sánchez sea presidente de la República. Tanto haber levantado esa bandera de la inmediata libertad del presidente Pedro Castillo ha llevado a que los líderes políticos como Alfonso López Chao, Ricardo Belmont, Jorge Nieto con sus matices, Lezcano y otros hayan coincidido en la necesidad de liberar al presidente Pedro Castillo. Yo creo que ese es el primer gesto democrático que seguramente lo va a hacer el presidente Roberto Sánchez en su oportunidad. Y a partir de ahí, el tema de la discusión de la amnistía, porque eso ya es parte del debate parlamentario. El debate parlamentario va a implicar que hayan los consensos debidos para determinar quiénes son aquellas personas por el ejercicio de su derecho a protesta. Lamentablemente han sido indebidamente encausadas.
0: Bien, hay un videito ahí del día primero de mayo, o sea, hace un par de días nomás, el viernes. Justo ahí es un gran saludo al compañero, al colega Timoteo Cutipa.
6: Eso fue por el Día del Trabajador.
0: Sí, hubo el encuentro pues ahí etnocacerista. Estuvo presente Ronald Atencio y otras personalidades. Y justo el Timoteo le pregunta, ¿no?, a Antauro sobre el fiscal José Domingo. Bueno, siempre me quedo al doctor José Domingo Pérez. A ver, adelante, Jorge.
7: Quiero saber conocer es la integración de José Domingo Pérez, es fiscal, al equipo de JP. ¿Cómo lo asume usted?
8: Bueno, no es para mí novedad, porque en el mitin de cierre de campaña en la Plaza 2 de Mayo, lo anunció, yo también estuve presente ahí, ¿no? Y fue un anuncio público, y hubo muchos anuncios públicos, incluidos nosotros, por si acaso, ¿no? Pero yo entiendo también el pavor que mi persona y lo que representa el nacionalismo causa a la derecha pro-extranjera. Entonces, además nosotros estamos colaborando y convergiendo con Juntos por el Perú de manera abierta, honesta y con el corazón en la mano sin pedir nada a cambio, porque consideramos que es la mejor opción. No, nunca hemos hablado de puestos, de eso lo habla la derecha. Y cierto sector, una pequeña izquierdista que se siente todavía celoso del nacionalismo. Es lamentable, pero pasa.
7: Pero usted considera, digamos, como algo que va a venir a aportar José Domingo Pérez, o sea, no se siente incómodo.
8: Para nada, yo no me siento incómodo, porque para empezar, esto es una convergencia en verdad. Entonces acá hay un enemigo común y estamos en una misma trinchera. Y yo saludo la fraternidad que ha tenido Domingo. Yo quizás he tenido ciertas discrepancias con respecto a cómo se enfocó el tema Lava Jato. Para mí no era solamente corrupción, principalmente era traición a la patria. Pero eso todavía se puede solucionar. Entonces yo creo que Domingo Pérez más pesan sus virtudes y por eso Roberto ha tenido el tino de jalarlo y parece excelente.
7: Lo pregunto eso porque es...
2: Bueno, lo que tal vez coincidimos con el mayor Antauro es que parte de ese periodismo desinformador, calumniador, nos califica a los dos de locos. Entonces, saludo y agradezco esas palabras del mayor. Nuevamente les digo y les repito, personalmente en una entrevista se disculpó por algunas apreciaciones que tuvo en una entrevista con el periodista o comunicador Philip Butter, que se ha viralizado últimamente a consecuencia de que el doctor Roberto Sánchez me incorpora a su equipo de trabajo. Pero bueno, yo entiendo que ese era el objetivo, ¿no? Generar algún tipo de fricción dentro de la interna. Pero, nuevamente, quien tiene, digamos, la decisión de quién lo acompaña o no dentro de lo que viene a ser esta segunda parte de la campaña electoral y su futuro gobierno es el doctor Roberto Sánchez.
0: Sí, Doc, yo para ir terminando, también sé que está con el tiempo, quería hacerle una pregunta que creo que no se le han hecho, o por lo menos yo que sigo sus participaciones no le he escuchado. Es en relación, a ver, Antauro dice actualmente, ¿no? Nosotros tenemos un proyecto, un plan, un programa que es etnonacionalista, ¿no? Roberto Sánchez tiene el suyo también, que es el programa político de JP, que lo respalda Pedro Castillo y el castillismo. Y hay un punto principal de convergencia, es la Asamblea Constituyente, ¿no? Ese es un punto fundamental para los dos programas políticos. Lo demás puede haber diferencias. Pero en su caso, ¿cómo asume este pedido, ¿no?, de grandes sectores de la población de una asamblea constituyente para una nueva constitución?
2: Que creo que la asamblea constituyente fue el cuco del año 21, ¿no? Y que se formaron diversos movimientos no a la constituyente, sobre todo por el hijo del abogado Enrique Gersi, sí. Recordarán ustedes.
0: Hizo firmas y todo.
2: Claro. Claro. Pero la constitución se ha modificado. Se ha modificado la estructura del Estado. Es decir, de una sola cámara, ahora tenemos dos cámaras, a pesar de que el referéndum, la mayoría del pueblo peruano lo rechazó. Y otras modificatorias más. A ver, yo creo que sí hay una necesidad de modificar, sobre todo la estructura del Estado. El Tribunal Constitucional no puede seguir siendo elegido por el poder político. Vemos este Tribunal Constitucional, cuán daño le ha hecho al país. No responden a una decisión jurídica, responden a un interés político. Entonces, eso es parte de la modificación que se tiene que hacer de la Constitución Política del Estado. ¿Es el momento oportuno? Hay que ser honestos en decirlo. Este Congreso que se está saliendo ha modificado el régimen, estableciendo una Cámara de Diputados y Senadores en la que va a tener que ser debatida una ley de referéndum y probablemente no se tenga en este primer momento un consenso para poder someter a la voluntad del pueblo si es que puede haber una asamblea constituyente. Entonces tendrá que haber ese consenso político, pero ese consenso político no solamente se construye dentro de lo que viene a ser el hemiciclo, sino también en la sociedad. Y yo creo que el trabajo pendiente es informar, porque nuevamente, pongámonos en el 21 y tenemos estos fraudistas que decían no a la constituyente y resulta que nos metieron la modificatoria de la constitución para sus intereses. Entonces, ¿qué es lo que hay que hacer? Pues hay que nuevamente regresar a un Estado en donde no simplemente sirva para algunos intereses o pocos, sino para la mayoría o al bienestar común general. Pero yo creo que tiene que haber un trabajo político y a mí me queda claro de que es una necesidad del pueblo, pero va a tener que tener unas etapas y que esperemos que se pueda lograr con el consenso y aceptación política.
4: Uh-huh. Yo quería hacerle también una última pregunta, porque quiero adelantarme y en realidad afirmar que el señor Roberto Sánchez va a asumir próximamente la presidencia de nuestro país. Así como lo dije en la primera vuelta, el fujimorismo con JP van a pasar a segunda vuelta. Y en ese sentido, en ese panorama, ya muchos consideramos que usted va a asumir el Ministerio de Justicia. Dentro de las propuestas de JP o del señor Roberto Sánchez está la posibilidad de implementar que los jueces y fiscales sean elegidos por voto popular. ¿Usted está a favor de ello? ¿Impulsaría en

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2: Son las 6:00.
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1: Compatriotas, hace casi 10 meses la Fuerza Armada, en el primer movimiento revolucionario de su historia, asumió el gobierno del Perú. No fue un golpe militar, fue el comienzo de una revolución nacionalista. Con ella se inició una etapa en la vida y a su término viviremos en una sociedad nueva, distinta y justiciera.

heredero de un ilustre pasado, nuestro pueblo vuelve a destacar en el ancho escenario de América Latina. El sentido más hondo de la revolución peruana surge de la entraña misma de esta tierra y sus hombres. Se adentra en su realidad y recoge el mensaje de fe y de sangre que a este país legaron sus hijos que supieron luchar por un inmarcesible ideal de justicia. Hoy somos los abanderados de ese ideal. Tenemos conciencia de ser intérpretes de un profundo y ancestral reclamo de este pueblo. Hoy somos uno solo.

La historia dirá que en estos años una nación entera y su Fuerza Armada emprendieron el rumbo de su liberación definitiva, sentaron las bases de su genuino desarrollo, doblegaron el poder de una oligarquía egoísta y colonial, recuperaron su auténtica soberanía frente a presiones extranjeras y dieron comienzo a la magna tarea de realizar la justicia social en el Perú.

Este fue el gran motivo de nuestra... Y hoy, en una nueva efeméride de la patria, recordamos otro 28 de julio, cuando el Perú advino a la vida republicana independiente. Y rendimos homenaje a los forjadores de esa primera emancipación, ahora que nos encontramos en el umbral de la segunda independencia. Por eso, este es un mensaje al pueblo mismo del Perú. No quiere ser un mensaje tradicional. Intenta ser la voz clara y directa de un gobierno que al pueblo le dice la verdad, el sentido de su obra y el por qué está aquí. Nosotros asumimos la responsabilidad de gobernar en horas muy difíciles para el Perú. No era una época de bonanza, era un momento de crisis, al borde mismo de grandes acontecimientos epocales. El país miraba al pasado y el gobierno mantenía sin resolver los grandes problemas de la nación. El pueblo estaba ausente de las grandes decisiones que solo se tomaron para favorecer los viejos privilegios y las grandes injusticias. El reclamo insistente de la mayoría nacional continuaba desoído. Vivíamos una aparente democracia formal dominada por una minoría favorecida que siempre ignoró las verdaderas necesidades del pueblo. Todas las promesas quedaron incumplidas en medio de un ambiente de corrupción política y de inmoralidad sin paralelo en nuestra historia. Fue en un escenario así donde quienes ejercían el poder real, desde el Ejecutivo y desde el Parlamento, reafirmaron su nunca reconocida, pero históricamente demostrable, unidad de propósito al servicio de la oligarquía interna y foránea, y llevaron al país a la ignominia de un compromiso que realmente significaba el pisoteamiento de la soberanía nacional en favor de una empresa extranjera. Culminando Radio un largo proceso más de orientación y toma de conciencia de los irresueltos problemas fundamentales del país, la Fuerza Armada se vio compelida a intervenir para evitar que fuera consumada una verdadera traición a la patria y para evitar también que irresponsablemente continuara la burla a los derechos y reclamos de un pueblo que en vano demandaba de sus gobernantes acciones de justicia. Al país le consta que no quisimos nunca tomar ese camino. Habríamos preferido que las grandes cuestiones nacionales fueran resueltas dentro del marco de un gobierno civil. No tuvimos otra alternativa. Fue la inercia, la insensatez, la corrupción y la insensibilidad de los malos gobernantes lo que nos hizo comprender que era nuestra la responsabilidad de asumir la tarea que la cobardía y la complicidad tornaron imposibles a mano de un Ejecutivo y un Parlamento en los cuales los electores depositaron una confianza que no supieron respetar, una fe, una esperanza de la que hicieron burla.

0: Hablemos claramente. Recojamos la munición de don Manuel González Prada, que demandó romper el pacto infame y tácito de hablar a media voz. Llamemos a las cosas por su nombre. Aquí hubo olvido punible de responsabilidades que siempre debieron ser honradas. Hubo abandono execrable de ideas que debieron mantenerse. Hubo defraudación de una inmensa esperanza colectiva. Hubo violación del juramento de servir a la patria por encima de todas las cosas. Y hubo tráfico con la fe de un pueblo que
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0: Muy buena noche, estimados compatriotas. Son 6 y 16 de ahí de la noche. Estamos aquí hoy, sábado
1: 9 de mayo de 2026,
0: en Radio Más, Radio Pueblo. En este programa, a ver quién le gana al pueblo, que se transmite todos los sábados en la frecuencia 1000 de amplitud modulada y en los 105.9 de la frecuencia modulada, en el Parque Azángaro 105, distrito de Miraflores, del cercado de Arequipa. Estamos hoy asistiendo a un nuevo programa, por cuanto ya se han presentado muchos muchos temas trascendentales en el tema local y nacional, que hemos visto por fin, ¿no? La arrogancia, la altanería, la matonería y la falta, pues, de dirección política del alcalde provincial, del exalcalde provincial Víctor Hugo Rivera, de que ha desistido ya por resolución del Jurado Nacional de Elecciones en caso de la vacancia efectuada en estos días, por cuanto ha admitido la el Jurado Nacional la apelación indicada por la señora que presentó esta vacancia. Y bien, para los que hemos estado, estamos gestionando, estamos unidos en el grupo de dirigentes en pie de lucha, que el mes pasado hemos presentado un memorial a la Municipalidad Provincial de Arequipa. Hemos tenido reuniones con el exalcalde. Hemos tenido también participación de exposición a cargo del abogado Talavera, Cristian Talavera. Pero el exalcalde nunca ha correspondido y no le ha importado tampoco, nada más aún ha amenazado a los dirigentes por haber levantado la voz, estimados oyentes, en la audiencia que hemos tenido. Pero este arrogancia le ha costado. Ahora resulta que el alcalde ha indicado que voy a fiscalizar a esta gestión. O sea, ahora se va a poner del lado del pueblo para fiscalizar la actual gestión de que ha subido la actual alcaldesa Rusty Osco. En este poco tiempo que queda ya para asumir que está asumido la alcaldía provincial, por cuanto está ya anunciando que va a haber cambios en la Municipalidad Provincial de Arequipa. Y qué bueno para los dirigentes que estamos haciendo la lucha para que el pasaje se restablezca nuevamente a un sol, que en realidad debería estar 80 céntimos. Pero por hacer una consideración, porque en el periodo que estaba presente el COVID-19, por una forma de consideración, porque no podía, y como ahora van, ¿no?, los buses llenos, repletos, cada uno iba en su asiento separado, entonces no tiene ingreso, pues se le consideró de buena forma, humanamente la población le ha considerado que está un sol, y se quedó así. Ahora, en este acuerdo ilegal, este acuerdo que no está, no corresponde al sistema de transporte, está con un sol 30. Algunos, se pagan un sol, no dicen nada, pero creo que ya esto ya depende de cada. Pero no podemos tampoco estar a la expectativa de la disputa entre el pasajero y el transportista, bueno, el que tiene carácter para un sol. ¿Y qué argumentan ellos? El alcalde ha dicho que aumenta un sol 30. Y la resolución. Y ya ha presentado la regidora Rocío Mango una denuncia penal al exalcalde por abuso de autoridad, por incrementar. Y estos gerentes de transporte también han amenazado y han denunciado también a la regidora por esta afrenta contra sus intereses económicos que tienen las empresas de transportes. Y nos vamos a ver reunir esta semana. Hemos esperado que asuma la nueva autoridad, pero hay una predisposición de la actual alcaldesa para que el pasaje vuelva a ser un sol, y no lo va a hacer de buena manera, porque ella lo ha dicho. Alguien tiene que pedírselo, o sea, tenemos que estar organizados. Y ya este 17 de mayo, 18 ya son las 17 y 24 de mayo son las elecciones de para elegir ya, para nombrar a los la plancha de municipal de las próximas elecciones. Yo le digo, estimados compatriotas, a mis colegas dirigentes, si sabían cómo era Víctor Hugo Rivera, y se los he dicho, ¿no?, a ustedes, sin faltar respeto a los profesionales, pero siempre buscamos, ¿no?, al ingeniero, al arquitecto, al abogado, el doctor. Y hay un doctor que nuevamente se va a presentar a estas elecciones, el que estuvo prófugo, el culpable, pues, del desordenamiento territorial en Arequipa. Ya el bigote que no trabaja, que no trabaja, va a volver a presentarse. Y de seguro que nuevamente tendrá pues sus dirigentes, su portátil, que nuevamente van a querer optar por esto. O sea, habiendo otras opciones, que tampoco vamos a pedir una candidatura. Nunca va a haber a la cuerda de cada uno. Y dice, no me simpatiza porque no habla de esto. Es que tienes que ser partícipe, pues, de una opción política para poder levantar la mano y presentar, pues, tu moción, tu acuerdo, tu parecer. Queda poco tiempo, no sin antes, tenemos primero que resolver, y tenemos que el pueblo por mayoría, no queda otra, tenemos que dar el apoyo este 7 de junio, Día de la Bandera. Primero tenemos que terminar en el tema de las elecciones presidenciales. Y esto, hay noticias, ¿sabes? Porque hasta el momento pareciera que se ha paralizado, que ya está en el 99%, pero se ha paralizado ya el conteo de votos. Ya dije, anunciaron que era el 7 de mayo, ¿no?, el anuncio para el conteo final. Y el 14 de mayo ya tiene que estar publicado ya. Pero ya estamos hoy a 9 de mayo, solo sea 5 días. ¿No será que se está, como lo ha indicado el... ¿Ustedes se recuerdan al coronel Víctor Canales? El coronel que Dina lo dio de baja porque anunció, pues, ¿no?, no está de acuerdo con el gobierno de Dina. Vamos a escuchar un audio que él ha mandado un mensaje, porque se está cocinándose la idea. Como ya han presentado la vacancia para el actual presidente Balcázar, y de ser así, habría realmente un golpe de Estado democrático, lo ha anunciado. Pero antes vamos a presentar a nuestro co-conductor del programa, licenciado Ángel Vázquez. Buenas noches.
1: Buenas noches, compañero, compatriota Eliezer Chino, y buenas noches también a todos nuestros amigos y amigas y nuestras lindas madres. Un feliz Día de la Madre para todas nuestras lindas madrecitas que hoy nos están escuchando, sábado tras sábado. Bueno, y siempre saludando al ingeniero Zacarías Puma y Ángel Rivera, que también se encuentran lejitos.
0: Hemos estado comunicando a Ángel Vázquez. Ya hasta hoy tampoco, para uno no podían creerlo, que el Jurado Nacional de Elecciones ya haya emitido, porque ya debió emitir ya hace bastantes semanas atrás, pero a pedido ya de la señora, creo que es Corrales, la señora que presentó la vacancia, ha presentado un documento de requerimiento, porque ya se tiene que darse. Y ¿cómo son las noticias que corren a nivel nacional? Iba a haber una movilización, pues, de dirigentes para que se apresure, pues, esta emisión de esta resolución, y que por fin se ha dado y ya no tenemos más soplapitos, pues, en la Municipalidad Provincial.
1: Sí, pues, ya prácticamente ha dejado de ser alcalde, pero no sé, se ha querido aferrar al cargo, pero gracias a Dios, pues, ya lo sacaron, pues, ¿no? Lo han vacado y ahora, pues, está asumiendo la nueva futura alcaldesa. Y bueno, esperemos que todo esté tranquilo, y también para que nuestro pueblo también esté, pues, como quien dice, ¿no?, de repente a un futuro mejor. Y bueno, con la futura alcaldesa yo sé que se va a lograr grandes cosas, ¿no? Pero para eso también hay que poder apoyarla con todos los dirigentes que son, pues, patriotas, que quieran el progreso de Arequipa. Porque si van a seguir de repente todos los franeleros que que le han, siempre le han estado franeleando el como quien dice, los zapatos al alcalde Soplapitos. Entonces, no, pues no van a conseguir nada, va a ser una piedra más en el camino, Eleazar.
0: Sí, y hay dirigentes que están, los que están apoyando a Vitorio Rivero, van a hacer la vida imposible a la gestión de la actual alcaldesa, con su personalidad que ella se presenta, ¿no? Han visto, ¿no?, la red, su personalidad que ella se presenta con su vestimenta, todo, pero no vamos al hecho de cómo se viste, sino al tema de que el poco tiempo que podía trascender la alcaldesa Ruth Siosco. De acuerdo a quién van a estar como en su alrededor, los demás gerentes, porque ha cesado casi a la mayoría de gerentes, pero a destiempo, y eso puede causarle una denuncia también por usurpación al alcalde provincial, porque después, cuando salió la resolución en la tarde, a la hora despidió a los gerentes, pero creo que han sido repuestos ahora. Lo que no existe ahora es la actual secretaria, la Secretaría de Gestión de Consejo, por eso no se ha llevado al día de ayer, y hay un regidor pues que ha hecho una contratación policial para que no se lleve a cabo, porque no hay, pues, ¿cómo se va a llevar una sesión de consejo si no hay una secretaría? Pero ya es el caso cerrado, en la cual el caso del exalcalde Vitorio Rivera, y es momento, estimados colegas dirigentes, población, de poder nuevamente reunirnos y presentar un memorial. Porque ya lo ha dicho ya la actual alcaldesa, que sí está en sus planes restablecer el pasaje a un nuevo sol, pero nosotros vamos a ver que sea 80 céntimos, como era antes. Pero también tiene el tema coyuntural, Ángel, que es el 7 de junio. Hay menos de un mes falta, y aún están faltando personeros para el partido, ¿no?, que va de izquierda a JP. Pero eso tenemos que resolverlo. Pero no sin antes, hay un mensaje que mandó coronel Víctor Canales,
2: rebelde y solitario,
0: anunciando pues un presunto golpe de democrático, y lo que podría pasar en el Congreso de que se puede quedar un buen tiempo. Estamos escuchando, a ver. Vamos a, ya, ese es el coronel Víctor Canales, que anuncia que probables nuevas elecciones a la vista. O sea, si vacan al cual tal presidente Barcaza, ya el Congreso se quedaría pues por un tiempo más en el gobierno. Vamos a escuchar lo que dice el coronel Víctor Canales.
3: Militar de retiro, Víctor Canales Rosas, está manejando la hipótesis de que el pleno del Congreso apruebe unas modificatorias a la ley orgánica de elecciones, de tal manera de que se incorporen causas de nulidad a estas elecciones generales que se han llevado a cabo. Es evidente de que tienen graves irregularidades, y estas graves irregularidades serían motivo de nulidad de estas elecciones generales. Y con eso lo que estaría ocurriendo es de que el presidente de la República a su vez convoque a nuevas elecciones, y por lo tanto también el Congreso tendría que tener más tiempo de permanencia, probablemente un año más o quizás menos, de tal forma de que tanto el Congreso como el Poder Ejecutivo, como las nuevas autoridades electorales y el órgano nacional de procesos electorales, aseguren elecciones generales limpias, justas, transparentes, y lo más importante, como dice la ley, estarían incorporando también de que no sean los mismos candidatos con los cuales han participado este 12 de abril y 13 de abril, sino que sean nuevos candidatos a la presidencia, a la Cámara de Diputados y a la Cámara de Senadores.
0: Eso se venía comentando antes, cuando se decía que había fraude, y aún decían pues porque ha habido pues irregularidades de verdad, no ha habido, mejor pues que se anulen las elecciones, pero no se puede porque la normativa indica pues tiene que estar un tercio, el 66.6%, y definitivamente no se podría anular porque una movilización social, golpe de masas, todos quieren, ¿no?, un golpe de masas, que la gente vaya al Congreso, podría ser, pero lo que podría hacer la policía va a enfrentar, va a haber sacrificios, y no solamente va a agarrar al pueblo, va a fijar en las cabezas, los canea, y la gente por miedo se acabó todo. Y sería otra causal para decir Keiko que el terrorismo ha resurgido y no quiere pues atento con la democracia. No se puede. Entonces, ¿qué hace el Congreso? Pues, ¿qué hacemos? ¿Cómo? Porque definitivamente, si la próxima semana el jurado nacional de elecciones da el veredicto final, a segunda vuelta ya, Keiko y Roberto, de hecho pues va a ganar JP, por más que también va a haber voto nulo, va a ganar pues la izquierda, le va a ganar nuevamente. Y con ese temor, porque ya, vamos a ver con su nombre, ya Rafael López Aliaga, ya no se va a quedar atrás. Si no es conmigo, no es para nadie. Y el Congreso dice, y si también gana, eso, hay intereses, ¿no? O sea, la política no es cochina, no es sucia. La política es interesante, es para analizar, evaluar, ¿no? Todos los pormenores, o sea, los beneficios, consecuencias, el enfrentamiento, todo eso. Y ahora, y como Balcázar, como ha indicado, pues que no esté de acuerdo con la que se encargue el próximo periodo ese tema de los aviones, pero también han tenido una justificación en el Congreso. Ya está en agenda ya la vacancia de Balcázar, y como lo ha denunciado el coronel Víctor Canales, pretenden incorporar a la normativa electoral que cuando haya vicios electorales, porque ha habido vicios de verdad, pues el presidente pues puede anular el proceso de elección y mandar elecciones, que no dice que las leyes no son retroactivas. Igual lo han hecho en el Congreso, aprobar para que se retire pues la fiscal Delia Espinosa, pero la fiscal se ha defendido, dice no va a permitir, porque esa ley, escuché en un medio de programa que han hecho un proyecto de ley, pero han incorporado abajito que todas las fiscales que tienen pues unas denuncias no pueden ocupar pues colegiaturas de abogados. Pero Delia Espinosa ha dicho pues es una institución privada, el colegio de abogados, además no puede ser retroactiva la ley. Bueno, es muy valiente la fiscal, ¿no? Pero esa es una parte del poder. Es una parte del poder de ella, pero el poder máximo es el Congreso. Y como temen que el 7 de junio la izquierda gane, y no sé si tendrá pues el asidero sus versiones que dice este coronel Víctor Canales, vamos a ver, escuchar ya, porque eso está en Lima, y Belmont también ha sacado su pronunciamiento. O sea, esto es grave. ¿Por qué no han, el 7 de mayo no lo han dicho pues ya? Como un anuncio, ¿no? Y la publicación lo harán por el 14. Vamos a volver a escuchar al...
3: Soy el general Ejército del Perú en situación militar de retiro, Víctor Canales Rosas. Está manejando la hipótesis de que el Pleno del Congreso apruebe unas modificatorias a la Ley Orgánica de Elecciones, de tal manera de que se incorporen causas de nulidad a estas elecciones generales que se han llevado a cabo. Es evidente de que tienen graves irregularidades, y estas graves irregularidades serían motivo de nulidad de estas elecciones generales. Y con eso lo que estaría ocurriendo es de que el presidente de la República a su vez convoque a nuevas elecciones, y por lo tanto también el Congreso tendría que tener más tiempo de permanencia, probablemente un año más o quizás menos, de tal forma de que tanto el Congreso como el Poder Ejecutivo como las nuevas autoridades electorales y el órgano nacional de procesos electorales aseguren elecciones generales limpias, justas, transparentes, y lo más importante, como dice la ley, estarían incorporando también de que no sean los mismos candidatos con los cuales han participado este 12 de abril y 13 de abril, sino que sean nuevos candidatos a la presidencia, a la Cámara de Diputados y a la Cámara de Senadores.
0: Si Balcázar no atiende, no hace caso a estas incorporaciones que quiere hacer el Congreso, no lo hace, soy Balcázar. Entonces llega tu vacancia, pues. Sigue a vacancia. O sea, como una trampa, ¿no? Y estarán haciendo el trabajo Juntos por el Perú, en poco tiempo que queda buscar los personeros. Ya se habrán hecho una unidad los que están en pues, Independencia, Moral, Encercado, y cada uno está haciendo pues su propia campaña a Roberto, pero no vemos que se integran, ¿no? Entonces, Ángel, si se da pues lo que dice era general, no era coronel, habrían pues nuevos candidatos a la presidencia, ya no sería, pero aquí hay que aceptar eso, que quizá que ella tiene que ser, es su última oportunidad. ¿Qué será, no?
1: Chino, sí, mira, si es que llega a darse de repente la segunda vuelta, Keiko va a tener que asumir nomás pues su pérdida, ¿no? Porque yo sé que Sánchez va a salir. Ahora, si es que de repente se va en foja cero todo este proceso electoral y se van a presentar nuevos candidatos, entonces ahí también ya no va a poder participar pues la señora Caca. Entonces, ¿Qué tiene que hacer el pueblo? Ahora sí el pueblo tiene que tomar conciencia, ya no estar ahí de repente franeleando ahí, porque ahora últimamente Keiko ha estado visitando a diferentes departamentos y la gente también, no sé, la gente más pobre, la gente más necesita, lo reciben todavía a pesar que ni siquiera han hecho nada. Me parece que les suelta un poco de dinero, ahí están franeleándoles, como quien dice, ¿no? Y recibiendo su tapercito escondidas. Entonces, eso no debe ser. Entonces, tu pueblo que me estás escuchando, ya pues basta, toma conciencia. Toda la vida no vamos a vivir así. Piensa en tus hijos, ¿no? A pesar de todo, que la gente mayor más que todo. Ya a los jóvenes pues ya se pueden dejar engañar porque no han vivido para aquellas épocas. En la década del 90, ¿no? El 2000. Entonces, ahora tienen que tomar conciencia, más que todas las personas mayores. Entonces ustedes tienen que ver y contar las historias pues, que hizo Fujimori. Tantas matanzas, tantas esterilizaciones también a las madres de familia ahí en los Andes que hubo. Ustedes son testigos. Entonces no tapemos pues, el sol con un dedo y nunca lo vamos a poder hacer. Entonces es hora de que ustedes tomen conciencia y cuenten a sus nietos, a sus hijos, que de repente son menores. Y ahora, si es que de repente yo, tu jovencito que me estás escuchando ahí, entra pues a Google, a Facebook, no sé, a donde tú quieras, y ahí busca pues cómo fue el gobierno de Fujimori. Fue totalmente un caos en su segundo periodo. ¿Ah? Solamente se dedicó a liberar a los narcotraficantes, dar seguridad a los terroristas, hizo pacto con ellos. ¿Para qué? Para que el pueblo para que diga no que está trabajando por el pueblo. Más se ha dedicado en privatizar todo. Y robar, saquear. Eso es lo que hizo Fujimori. Porque si no, ahorita de repente hubiéramos estado, pues de repente no ahora, como quien dice, pidiendo limosna. Hubiéramos estado mucho mejor de repente. Es por eso que también nosotros tomamos conciencia y queremos pues que vuelva el gobierno de Juan Velasco Alvarado. Ese gobierno sí fue pues un verdadero gobierno. Que se dedicó pues a estabilizar el Perú, a devolver las tierras a nuestros hermanos campesinos, que aquellos grandes gamonales se adueñaron de todos los territorios, hicieron pues lo que quisieron acá. Entonces, gracias a ese general, recuperó todo y dio pues la dignidad al pueblo peruano, devolvió. Si no hubiera habido Juan Velasco Alvarado, ahí tatoitos hubiéramos estado de esclavos, arrodillados ahí de repente a esos patrones miserables que de repente ni agua les daban a sus trabajadores, que ahorita también pasa por, ahorita de repente pasa todavía en algunas empresas de repente, ¿no? Tienes que, como quien dice, yo me recuerdo hace mucho tiempo, yo todavía cuando era jovencito, trabajaba en una ferretería, ahora... Para poder darnos un vaso de agua, teníamos que sudar todavía. Y si no nos verías sudar, no nos daba ni un vaso de agua.
0: ¿Cuánto tiempo está la Constitución? ¿Mm? A ver, saquemos cálculo del año 93 a la fecha. Estamos en 2026. Si más o menos son 33 años, ya... Porque y la gente no está de acuerdo hace buenos años, ¿no? Hace unos ya 33, unos, digamos los 10 años, pues, hasta de gobierno, ¿no? Unos 23 años, unos 20 años. Pero todavía perdura esta Constitución. Pero ¿cuánto sacan un cálculo que Velasco irrumpió este poder, este gobierno pseudodemocrático el 3 de octubre de 1968? Todas sus reformas han demorado unos 25 años. Porque estuvo 7 años en el gobierno. pero cuando asumió el mando, pues, el Felón Bermúdez, asumió el mando Boral Felón Eterre, Alan García, todavía eran, las empresas eran del Estado, o sea, ni siquiera el gobierno del muchachito Alan García, cuando era joven,
1: no se atrevía, pues, a privatizar.
0: No, y todavía con Fujimori, en los 3 años, todavía era, o sea, 25 años, se han mantenido las reformas del general Velasco. O sea, cualquiera que digan que fue un error, no, se ha mantenido. Aún así que el Partido Aprista le sacaba, pues, toda la leche a la vaca, o sea, a todas las empresas. Para mí, dirán por muchos, pues, el peor gobierno ha sido el fujimorismo, pero para mí el peor gobierno ha sido, o sea, lo peor desastre del Perú ha sido el aprismo. Por eso, en sus últimos días, en la obra de Augusto Zimmermann, que se titulaba Los últimos días de general Juan Velasco Alvarado, ya el 24 de diciembre de 1977, Velasco en su cama decía, no lo tomaba a Ayala Torre como su enemigo, sino lo tomaba como aquel que iba a aprovechar, porque como no se denominaba el APRA, pues, un partido
1: revolucionario.
0: Entonces, ya no tenía que hacer ninguna revolución, porque ya estaba hecho, pues, ya estaba a servir la mesa. Pero ha copado de tanta burocracia, de tantos trabajadores estatales, que ya, pues, no daba más la empresa. Y eso fue una...
1: Es que eso fue chino, porque gracias al general Juan Velasco Alvarado, hizo, pues, grandes empresas, ¿no?, para el Estado. Entonces, ya estaba todo servidito. Entonces, ¿qué hicieron los apristas cuando llegó al poder? Se sirvieron de todo. Hasta ahorita ocurre eso. Hasta ahorita.
0: Una excusa para que Fujimorismo, pues, ya no nada más, pues, aún así, como ahora lo que pasa en Petroperú, ¿no? O sea, ¿cuánto beneficio tienen los trabajadores? Pero aún así, con todos ellos, sigue, pues, si no tenemos Petroperú, ya, olvídate los compatriotas, porque ya no tenemos de dónde, pues, por lo menos tenemos. Y hace un tiempo atrás, muchos analistas políticos decían, todo lo de Velasco era malo, era lo peor. Pero lo único que sí no le criticaban los analistas al general Velasco, lo único que sí le reconocen, que sí hizo bueno, era la nacionalización del petróleo. Los críticos de derecha jamás han rechazado y no han criticado, es lo bueno que hizo Velasco, los críticos de derecha, el petróleo.
1: Así es, Eleazar. Pero no solamente eso también, sino que también hubo grandes industrias, ¿no? Entonces, de eso se sirvió, pues, el partido aprista, de eso se sirvió también, y no solamente el aprismo, ¿eh? También se Fernando Belaúnde Terry, ¿no? Él también se sirvió de todo eso, ha cosechado todo lo que ha sembrado Juan Velasco Alvarado, ¿no? Y hasta Fujimori. Fujimori, ¿cuánto de dinero se ha llevado en maletas, ¿eh? De acá del esto. Y nadie podía revisarlo porque tenía, pues, ¿no? Inmunidad presidencial tenía esas maletas. ¿Cuánto? No sabemos cuánto de dinero, cuánto de riqueza se ha llevado. Es por eso que sus hijos, pues, están, pues, asegurados, sus hijos, sus nietos, sus tataranietos, todos están asegurados con toda la riqueza que han saqueado al Perú. Entonces, por eso, pues, que esa señora no trabaja, no sabe trabajar, porque vive, pues, de todo lo que ha saqueado su papá. Entonces, eso es el esto. Ese es el problema que tenemos hoy en día, hermanos. Entonces, usted, hermano, que me está escuchando, hay que tomar conciencia, pues no toda la vida vamos a aplaudir, pues, esto, ¿no? Keiko, no vamos a estar, pues, como focas ahí aplaudiendo. Nosotros no somos focas, somos unos seres pensantes que sabemos distinguir lo bueno y lo malo.
0: Sí, en todo esto, Ángel, ya viendo también el tema nacional, se va a ver, pues, seguramente ya habrán convocatorias del partido de JP. Hay un tema local que sucede en Cerro Colorado. Ya estamos ahora en directo con el presidente de Semirural Pachacútec, el compañero Milton. Buenas noches, compañero Milton.
4: ¿Cómo están? Buenas noches, don Aleazar.
0: Sí, está en la próxima está de fiesta, un ratito vamos a hablar sobre eso, pero hay un tema un poco complicado y grave, lo que quiere hacer el alcalde de Cerro Colorado, de entregar los módulos que existen, pues, ahí en el sector de Esmeralda Pachacútec, módulos que fueron construidos y liquidados en la obra para beneficio de la recreación, el deporte, el gimnasio, para el pueblo de Esmeralda Pachacútec y Cerro Colorado. pero el alcalde, en sesión del consejo, ha hecho aprobar para entregar los módulos al Poder Judicial para que hagan uso de las instalaciones, desestimando el origen, ¿no?, de esas construcciones. ¿Y para qué? Porque ya esta semana se tiene que pronunciar el fiscal en la vacancia, que tiene que dar sentencia por enriquecimiento ilícito. ¿No será que con lo que ha hecho Guillermo Benavides también de construir un palacio en la Avenida La Paz al Ministerio Público, de tal forma puede congraciarse y se ha beneficiado? ¿Cuál es su apreciación, compañero Milton?
4: Bueno, sí, primeramente para aclarar, el detalle no es el con el Poder Judicial. Se le dio terrenos, claro, hace muchos años al Poder Judicial, que lo ha ejecutado, lo ha realizado. Después de 9 años, en el último año que le hemos exigido, ha hecho su proyecto, se ha preocupado en poder elaborar un proyecto, en poder realizar, gestionar más que todo el Poder Judicial para que salga esa sede del Poder Judicial. No estamos en contra de eso, como dice la gente y la gente de su portátil, ¿no?, del alcalde. No estamos en contra. Nosotros sí queremos el desarrollo para Pachacute, pero ¿qué hemos dicho nosotros? Desarrollo con verdades. O sea, las verdades tienen que ser dadas. ¿Por qué tiene que quitarnos los módulos? Hablamos del Ministerio Público en este caso. No estamos tocando el tema del Poder Judicial. El Ministerio Público se le ha dado un espacio, igual que el Poder Judicial, de 9 años, a casi 3.000 metros cuadrados, entonces acá en Pachacute, para que construya. 9 años no ha ejecutado.
0: ¿Y eso se vencía, ese terreno que se le ha dado para la construcción, se vencía en 2017?
4: Exacto,
0: sí, se hasta venció, 2017, ya le dieron más plazo, el público,
4: ya llegó, exacto, se pasó los tiempos.
0: No, y no tomaba el terreno, Milton.
4: Ni siquiera se ha tomado la molestia de gestionar, ¿no?, un proyecto. ¿Y qué pasa? Que ni corto perezoso, el alcalde lo cede nuestros módulos, ya lo cedió, así, sin avisar a la población, sin llamar a los vecinos, sin informarnos, solamente llamó a... por don Eliezer, siempre... decir amén lo que él diga, ¿no es cierto? En eso estamos, porque se miró la pata. No es que no quieras, queremos el desarrollo y el progreso con obras. Pero ¿qué pasa? No hay obras, no tenemos obras con Eliezer a Pachacute. Lo que ha hecho mejor de dos parques, mejoramiento, ¿eh?, porque ya los parques estaban, y con eso nos quiere tapar la boca.
0: Sí, se le había otorgado el terreno para cesión de uso, pero si es que no tomaba posesión del terreno y no construía hasta el 2017, los terrenos deberían ser revertidos, y al no tomar posesión y al no hacer proyecto de obra en el Ministerio Público,
4: hacer reversión del terreno, digo, del Ministerio Público, por ley, hacer revertido,
0: ya se revierte la municipalidad. Pero como no ha construido, ahora quiere pues que el alcalde le va a dar pues a lo construido los módulos que son para otros usos.
4: Eso es lo que estamos luchando, lo que estamos ahí molestos, ¿no? Porque mira, si ya se le venció el plazo, le dan a alguien para que ejecute algo y no hace nada, entonces automáticamente por ley, lo dijo el alcalde de ahí, del mismo, yo que ese terreno debe ser revertido hacia la municipalidad. Pero ahí está el pero, que el Ministerio Público dice, deseo unos espacios para poder desarrollar en Cerro, no dicen Pachacute, en Cerro Colorado. Y ni corto ni perezoso el alcalde ponga esos módulos, el canje. Mira, ya más antes lo ha estado trabajando psicológicamente con la gente, causando discordia, causando el dividir reinarás. Ya ha estado preparando a la gente en esas cosas. Que ya tenía de antemano ese pensamiento de querer ceder esos módulos, darles esos módulos. O sea, ya lo tenía planeado. Cuando nosotros hemos pedido información a la municipalidad, nos han dado información sobre los módulos diciendo que esto sí ya ha sido ejecutado, ya se ha terminado, ya se va a poner para el ministerio, para el Semirrua Pachacute. Uy, qué contentos nosotros. Incluso el alcalde vino el año pasado aquí en nuestro aniversario y lo dijo públicamente. Ahí tenemos los videos, están los videos, donde él públicamente dijo que esos módulos van a ser entregados a Semirrua Pachacute. La gente, uy, le creímos, pero en la boca, mentiroso, lo cierto, se hace dudoso, ¿no es cierto? Por eso la molestia, ¿no? ¿Por qué tiene que darles esos espacios deportivos que han sido creados? Tiene un fin, un perfil, que es espacios deportivos, no puede cambiar de noche a la mañana. Es por eso que ahora se ha manifestado lo que es Contraloría y le ha dicho que hay un desbalance patrimonial, hay un déficit, para una pérdida para el gobierno, ¿no? ¿Y quién es el gobierno? El gobierno somos también nosotros, los ciudadanos, que nos merecemos algo que es de nosotros. No puede así de la noche a la mañana darlo.
5: Nuestra libertad.
0: Estamos en contacto, Milton.
5: Adelante, peruano.
4: Todo, y no quiere trabajar. Nosotros, dice, no, la directiva. No, señores, él no quiere tener diálogo con nosotros. Porque le decimos su verdad, eso no le gusta. A él no le gusta que le digan la verdad. Está haciendo mal. Él quiere que todo él diga, se haga. Lo que él dice, tiene que cumplirse. Eso está mal. Él es un alcalde para servir al pueblo, no para ser servido. Que ser así, don Eleazar. Entonces, estamos en eso.
0: Ya la OSI también se ha pronunciado al respecto, ya notificado a la municipalidad para ver este tema.
4: Exactamente, ya son entes superiores a nosotros que no, que caen en eso. Nosotros hemos pedido mesas de diálogo con la municipalidad y no quiere hablar con nosotros. Él dice, voy a hablar con Pachacuti, y hemos hablado con Pachacuti, y ¿sabes a quién se lleva? A su frente de defensa. Tiene un frente de defensa que es Soyayero, que está para atrás, para acá, para allá con él. Está con la señora Rosemary, que va, lleva a la gente de los comedores, de verdad los lleva, y ahí están. Dicen, sí, nosotros somos Pachacute, ellos no representan a Pachacute, que ellos no han tenido la elección popular. Ahora, ese frente de defensa de lo que ha formado, me formo 10 personas y saco mi frente de defensa, no represento a Pachacute. Eso está mal. ¿Y qué pasa? Esa gente, la mayoría de esos frentes, trabaja en la municipalidad. Bueno,
0: está buscando comisiones alternas que no corresponden a la legitimidad de la Junta de Directivas.
4: Exactamente, ya ha pasado, está pasando. Prácticamente la municipalidad lo están volviendo en una organización. Hacen y deshacen a sus anchas. ¿Y dónde están las autoridades? Todos dicen, va a ser difícil ponerle una denuncia. ¿Por qué? Tiene el Ministerio Público, tiene el Poder Judicial. Y de verdad se ríe cuando uno le quiere, le hace algo, le manda una denuncia. Creo que lo archiva.
0: ¿Cuál bueno, es seguramente el motivo?
4: Esas cosas que están pasando
0: quiere aquí también, en el Perú, de repente,
4: en Cerro Colorado.
0: Quiere protagonizar también que ustedes tienen están de aniversario de la próxima semana y quieren pues ser los abanderados para que él asuma la festividad como lo hizo pues en Marcar Castilla, en Pachacútec. Y hacer pues su pista, ¿qué tiempo tenemos ustedes?
4: Ese es otro también. Mira, siendo un alcalde, por más autoridad que sea, no puede imponer. No, él no es de Dios, no es nadie para venir a decir, ya yo voy a hacer eso. No, cada pueblo es autónomo. Eso lo sabe usted y lo sabemos nosotros. Sí. Cada pueblo es autónomo, libres de poder realizar nuestras festividades en nuestros pueblos, en nuestras diferentes urbanizaciones. Y eso lo sabemos todo Cerro Colorado, todo Arequipa y todo el Perú lo sabe eso.
0: Sí, Milton, la próxima semana están de aniversario.
4: Y nos quiere imponer. Bro.
0: Estamos aquí también en cabina con Juan Carlos Cayo, también para argumentar también sobre el tema que está esta afrenta que tiene el alcalde de Cerro Colorado, por cuanto no justifica la dación que tiene al Ministerio Público estos ambientes. Y cuéntanos, para finalizar, Milton, próxima semana están de aniversario.
4: Exacto, invito a toda la familia, a toda la población, están totalmente invitados aquí a Semirural Pachacute. Vamos a tener un bonito desfile, nuestro aniversario es el 15 de mayo y lo estamos realizando el 17 de mayo. Como debe ser, ¿no? Nuestro.
0: El día sábado 16 se presenta. A ver, invitamos tenemos a que se llama. Al Yo soy de que se llama. La cantante de Tony Rosado. Tenemos a Marisol.
4: Van a venir artistas invitados aquí, no Carambas. Solamente eso. En Pachacute ahora vamos a tener por primera vez. Vamos a tener un pasacá de gol. Don Eleazar, primera vez que se va a recibir en Pachacute.
0: Estaremos ahí el día sábado y el domingo en el desfile de honor, estimado Milton.
4: Dígame.
0: Estaremos el día sábado en la fiesta y el domingo en el desfile de honor que se celebra.
4: Bienvenido, don Eleazar. Las puertas están.
0: ¿Cuántos años cumples en Virgulá Pachacute, estimado Milton?
4: No discriminamos a nadie. Nosotros no somos municipalidad, somos una urbanización, pero tenemos respeto y sabemos cómo realizarlo porque estamos aquí bien organizados, don Eleazar. Lo estamos invitando y bienvenido si usted nos va a visitar. No estamos, como dice la gente de ahí arriba y su gente, no estamos cobrando. Todo es totalmente gratis el pasacalle. Bienvenidos aquí a Semirural Pachacute. Es muy cariñosa la gente. Estamos en eso, don Eleazar, y lo vamos a hacer una fiesta bien bonita, porque Semirural Pachacute se merece eso y mucho más.
0: Bien, muchas gracias, estimado compañero Milton.
4: Muchas gracias a usted, muy agradecido y muy bueno. Y un feliz Día de las Madres a todas las mamitas de Arequipa por el día de mañana, que la pasen bien y que sean bendecidas por ese día.
0: Claro que sí. Gracias.

0: Picalban y Marenzo.
1: Y no te preocupes por mí.
0: La Rural Payacute, imposible.
2: Bien, esta es la publicidad de la fiesta que tienen. ¿Cuántos años cumple este señor Pachacute, este Juan Carlos?
3: Bueno, buenas tardes primero.
4: Son 77 años, ¿no? 77 años que estamos cumpliendo, mucho más que el distrito. El distrito va a cumplir 72 años.
2: Y la fiesta
4: años.
2: Lo organiza la Junta Directiva, aunque el padrino quiere ser el alcalde, quiere ser padrino, así padrino de Marca Castilla, Pachacute, quiere ser todas las fiestas del Cerro Colorado, lo va a ser el alcalde. ¿Pretende hacerlo?
4: Bueno, él quiere hacer todo, ¿no? Pero al final de cuentas, pues quiere entrometerse en cada campo, hasta en los pueblos ya consolidados, ¿no? 77 años, mejor que se dedique a su municipalidad, porque su municipalidad va a cumplir 72 años de creación política y en su gestión no ha hecho absolutamente nada por la parte baja de Cerro Colorado. Hablamos de Alto Libertad, Mariscal Castilla, Pachacute, no hay ninguna obra.
2: ¿Ya está solucionado los problemas que ha enfrentado las lluvias?
4: Nada, esa situación viene ya desde el año 2010-2014, ¿no? El drenaje que no sirve, que no tiene punto de descarga, la fiscalía que no.
2: Bueno,
4: hace,
2: como hay un relevo entre los Benigno Cornejos y los Vera Paredes, hay relevo cada elecciones, cada uno no se fiscaliza, pues. Y creo que en este nuevo periodo de gobierno nunca más